ahora creemos que es alguien con algo especial. No debería ser algo que nos lleve a exaltar a esa persona, debería ser algo que nos lleve a humillarnos a nosotros y empezar a vivir la palabra. El llamado de Dios, el ministerio pastoral, no es una decisión humana, es un llamado de Dios. La página 341, el pastor Miguel dice, es de vital importancia entender el llamado pastoral porque muchos se entusiasman con la idea de estar detrás de un púlpito exponiendo la palabra de Dios sin considerar que el pastorado es mucho más que la predicación. Ah, pastor, yo quiero predicar. Eso no significa que vayas a ser pastor. Es más, hay mucha gente que a lo mejor en esta iglesia va a ser capacitada y hasta Dios le puede haber dado un don para la exposición de la palabra, pero no significa que vayan a ser pastores. ¿Cuántos hemos disfrutado del ministerio de Paul Washer, de sus predicaciones? Pero casi siempre Paul Washer, cuando habla de sí mismo, se presenta como un misionero. Él pertenece a una iglesia donde rinde cuentas a un pastor. Él habla de sus pastores, él habla de sus ancianos, él dice que les pide consejo y que está sometido a ellos. Porque él entiende que puede ser que Dios lo haya usado en la predicación, pero él tiene pastores. Hay que saber diferenciar cosas. No por predicar soy pastor. No porque alguien predica bien es pastor. Porque el ministerio pastoral, como luego veremos, es mucho más que predicación. Aunque la parte esencial pueda ser la enseñanza de las Escrituras. Y en la página 480, para concluir las citas, dice, el pastorado es la obediencia a la voz interna de Dios, confirmada por un llamado externo que se representa mediante la afirmación de la congregación de aquel que recibió ese llamado. Y esa parte es fundamental. Tú no puedes salir de un lugar, decir que tienes un llamado, empezar una obra en el salón de tu casa y la gente preguntarte, ¿y quién da testimonio de tu llamado? ¿Tu iglesia te levantó? No, yo me salí de mi iglesia, yo empecé. No, pero alguien tiene que haber dado testimonio de que tú eres llamado por Dios. Alguien tiene que haber testificado las cualidades, tu llamado. Y no, vivimos un tiempo que yo voy a hacer una pregunta. ¿Quién supervisa quién puede ser pastor hoy? Tanto en Latinoamérica como en Europa. Si tú quieres abrir una iglesia, te digo cómo es. Tú coges tu vida, te vas al Ministerio de Justicia, pides 4 papeles, rellenas unos estatutos, rellenas unos papeles, rellenas un acta de fundación, tú coges 3 o 4 personas, un secretario, un tesorero, un vocal, firmáis documentos, vais a una notaría, lo elevan a escritura pública, lo presentáis al Ministerio de Justicia y 2 semanas después te llega una carta diciendo, aquí tiene su certificado, usted ya es iglesia. Y luego vas con ese certificado a un local, lo alquilas, vas al ayuntamiento, presentas ese certificado que le dice del ministerio que eres una iglesia y ellos, si cumple unos requisitos urbanísticos y logísticos y lo que sea, te dicen, ya está, licencia de apertura, ya tienes cartel de iglesia y tú dices que eres pastor. ¿Quién ha supervisado eso más allá de tus propias ganas? Y ese es el peligro de nuestro tiempo. Y ese es el peligro en el que vivimos. Y por eso hoy es tan importante entender lo que vamos a ver. Porque hoy entramos en un local, alguien se me presenta como pastor, veo un rótulo de iglesia y yo ya empiezo a hablar de él como el pastor fulano de tal. Pero, ¿de dónde salió? ¿Quién certifica eso? Y esas cosas han hecho daño a la iglesia. Porque voy a ser honesto, hay muchas personas que están en lugares que no son iglesia, bajo la dirección de hombres que no son pastores. Porque hoy somos extremadamente confiados. ¿Te llamas pastor? Yo te llamaré pastor. Si me gusta lo que dices, si me suena bien, yo me meto ahí y te sigo. ¿Cuánta gente escribe diciendo, nuestro pastor nos dejó, nuestro pastor se ha marchado, nuestro pastor ahora se ha ido a Estados Unidos a hacer dinero, nuestro pastor ahora se ha juntado con otra hermana de la iglesia? ¿Cuánta basura encontramos en el ministerio? ¿Cuánta basura encontramos en tantas iglesias? ¿Por qué? Porque hay un montón de hombres que se llamaban pastores sin temor de Dios, sin llamado de Dios, jugando con la iglesia de Dios y un montón de almas pagando las consecuencias. Y lo más solemne y lo más importante a tener en cuenta del mensaje de hoy es lo que diré al final. Y es que no se nos debe olvidar, es que vamos a estar delante de Dios. Y yo por cada mensaje, por cada cosa que he dicho y que he hecho aquí y ahí con vosotros,

rendiré cuenta al Señor de vuestras almas. Y eso da temor. Pero en un mundo donde hombres no tienen temor de Dios y buscan otras cosas cuyo Dios es su propio vientre, ven solo la iglesia como una plataforma para hacer dinero, fama o riqueza, en lugar de ver almas que deben cuidar. Y por eso creo que el tema de hoy es tan importante. Entender qué es un pastor y qué quiere Dios de un pastor. Porque así como Dios ha dejado en su palabra cómo es su iglesia, también ha dejado en su palabra cómo son sus pastores. Y no son opcionales. La Biblia no son sugerencias. Nos sugiero que en la iglesia se predique la verdad. Sugiero que en la iglesia se enseñe sana doctrina. No son sugerencias. Son normas. Y cuando Dios habla de sus pastores y cuando Dios habla de los diáconos, no sugiere, oye, estaría bien si ese hombre fuera irreprensible, estaría bien si fuera marido de una sola mujer. No son sugerencias, son normas. Y si no se cumple, no tienes un llamado de Dios. Así que vamos a entender algo sumamente importante. Y esto puede ser un tanto peligroso, porque conforme hablo, sus ojos van a estar sobre mí. Sobre Marcos. Pero no pasa nada. Es lo que la iglesia debe hacer. Yo no tengo miedo de que valoren mi vida. Es más, si la iglesia se junta y dice, mira, después de aprender esto, el 70% de la iglesia no ve en ti un pastor, yo dejo el cargo. Porque yo pastoreo la iglesia y si la iglesia no lo ve, yo no tengo nada que hacer aquí. Pero eso no me debe dar miedo. Yo debo tener miedo de Dios. No de la iglesia, temor de Dios, no de la iglesia. La iglesia debe ser así. En un mundo que nos dicen, ah, no me juzgues, ah, mira a otro lado, ah, solo mira a Jesús. No, iglesia, mira a los pastores, mira a la iglesia, mira a los diáconos, mira a los siervos, mídelos a la luz de la palabra. Eso no es algo negativo, eso es algo prudente. Eso es algo que debemos hacer. Yo como cabeza de hogar, si elijo una iglesia donde congregar, no me meto en el primer lugar donde van a darle cualquier cosa a mi esposa, cualquier cosa a mis hijos. Yo voy a medir esa iglesia, yo voy a medir sus enseñanzas, yo voy a medir el carácter de sus líderes y luego decidiré si ahí creo conveniente que mi familia crezca en la fe. Porque no puedo llevar a mi familia de un lado para otro. Y yo, sobre todo como hombre, como cabeza, tengo una responsabilidad. Cuidar donde mi familia y yo vamos a ser instruidos en el Señor. Así que mide la iglesia. No tenemos miedo de que juzgues a Caminando por Fe. Claro que lo hacemos. Cuando tú haces el curso de membresía, también te juzgamos a ti para ver si realmente eres creyente y queremos que seas miembro o no vemos en ti un creyente y te decimos, mira, mejor membresía no, porque no sabemos si has nacido de nuevo. Es que debemos cuidar la iglesia. Porque abre internet y solo son noticias de circo, espectáculo, malas cosas. Debemos honrar a Dios. Se ha perdido el temor del Altísimo. Debemos, miren, no podemos arreglar todo el mundo eclesiástico. Y mientras estemos en esta tierra vamos a ver un montón de basura. Pero podemos cuidar lo que hacemos aquí. Y al menos nosotros presentarnos ante Dios con la conciencia tranquila de decir, no éramos perfectos, pero intentamos respetar tu palabra. Y cada cual podrá estar en paz ante el Señor. Y quizá, si seguimos creciendo como lo hacemos, formándonos como lo hacemos, quién sabe si Dios nos use para ayudar a otras que no tienen esas orientaciones tan claras y poder sembrar en otras iglesias, porque no estamos levantando el imperio de Caminando por Fe, estamos expandiendo el reino de los cielos. Y si otra iglesia puede ser ayudada por la nuestra y otra también, gloria al Señor. Y que Dios use esta iglesia para levantar muchas iglesias sanas. Vamos a empezar entonces a ir ahora sí a la palabra y para hablar de pastores lo primero que quiero mencionar es la nomenclatura. Palabras en la Biblia que apuntan al oficio o al ministerio pastoral pero que son distintas. Por ejemplo, cuando tú lees 1 de Timoteo 3 no dice el que anhela ser pastor buena obra desea. En 1 de Timoteo 3 dice el que anhela obispado. A los evangélicos no les gusta mucho esa palabra porque suena a católico romano.
los obispos de Roma. Pero la realidad es que la palabra en griego tiene un significado y no podemos decir que es pecaminoso. Que alguien coja algo y haga algo malo no significa que sea malo. Yo siempre digo, una vez una persona, yo no sé qué puse, una imagen de un búho por ahí, y me cayó a palos diciendo, no, porque el búho es de los Illuminati. Digo, ¿quién estaba antes, el búho o los Illuminati? ¿Qué culpa tiene el señor búho? Que los Illuminati se hayan agenciado el búho o la pirámide o el ojo de no sé qué. ¿Qué culpa tiene mi ojo? Ahora se te cae un poco el pelo, te hacen una foto Illuminati. Digo, no, se me cayó, o sea, es que tengo que cortarlo, no era mi intención. Hay que cuidar mucho, hay paparazzis por todos lados y hay que vigilar. Pero que el movimiento LGTB se agencie un arco iris no significa que el arco iris sea suyo. El arco iris es nuestro, es nuestra señal de la gracia y misericordia de Dios. Y estamos empezando a quitar cosas que no son malas porque alguien las usa mal. Una vez un pastor me dijo, le dije, mira, estoy pensando en mirarme un coche y tal, y me gusta el Dodge este. Me dice, no, Dodge no. ¿Por qué? No, porque tiene un carnero ahí en la marca. Le digo, lo voy a comprar yo, no le voy a pedir un préstamo al diablo, aunque el banco puede ser lo más parecido, pero lo voy a comprar yo, o sea, no. Si quieres le quito la marca o le pongo una pegatina, me gusta el formato del coche. Porque somos así. Las tinieblas empiezan a agenciar cosas. Yo he visto gente que ve una serpiente y lo primero que piensas es el diablo. Y yo diciendo, ¿y si hubiera cogido a tu perro? ¿Y si hoy el diablo hubiera cogido un perrito bien simpático? Ya no diríamos que es el mejor amigo del hombre. No, hermano, nos falta mucha madurez. Nos falta pensar con la cabeza en vez de hacer de todo místico. Claro que hay simbología por ahí, nadie lo puede negar. Claro que hay movimientos oscuros que usan simbología, claro que sí. Y claro que hay cosas que desde el principio se han agenciado las tinieblas. Pero tampoco caigamos en pensar que todo es de ellos y ahora nosotros tenemos que ir con camisetas lisas porque cada cuadro, cada raya representa una cosa. Hermanos, debemos entender que palabras como obispo no es una palabra católica, es una palabra bíblica. Es una palabra bíblica. Y vamos a leer 1 de Pedro 5, 1 y 2 para entender unas cosas. Dice así, por tanto, a los ancianos entre vosotros, dice Pedro, exhorto yo, y ahora Pedro se presenta como uno, anciano como ellos y testigo de los padecimientos de Cristo y también participante de la gloria que ha de ser revelada, pastoread el rebaño de Dios entre vosotros, velando por él, no por obligación sino voluntariamente, como quiere Dios, no por avaricia del dinero sino con sincero deseo. Hemos marcado algunas palabras aquí. Porque ¿a quién crees que Pedro llama a pastorear el rebaño de Dios entre vosotros? ¿Quién pastorea? Un pastor. Pero Pedro empieza diciendo que a los ancianos. Hay tres palabras en la Escritura que se usan de manera diferente, pero apuntan muchas veces, no siempre, muchas veces a los pastores, a los ministros del Señor. La primera palabra es la palabra anciano. La palabra anciano en la Escritura, en el griego original, es presbúteros, que les sonarán personas como palabras como presbiterio, iglesia presbiteriana, el presbítero. Esa palabra presbúteros es la que en español se traduce como anciano y su significado en griego es como alguien maduro en canas, alguien sabio. Yo no digo anciano y te viene a la cabeza un niño de 20 años. Así que la palabra anciano en la Escritura apunta a alguien sabio, alguien maduro, alguien con experiencia, alguien anciano en canas. Luego hay otra palabra y es la que vemos en 1 Timoteo 3, obispo. Obispo, que viene de una palabra griega que es episcopos. Episcopos, que también le sonará esa palabra de otras palabras que nacen de esa. La palabra obispo, que viene del griego episcopos, significa supervisar. Obispo es un supervisor, es alguien que supervisa, es alguien que vigila, es alguien que echa un ojo.
Y por último, la palabra que nosotros usamos también muchas veces es la palabra pastor, que es la que usualmente en el medio evangélico usamos más. Y la palabra pastor viene de una palabra griega que significa o que se llama poimaino. Poimaino, que lo que significa realmente esa palabra es velar, alimentar o literalmente cuidar ovejas. Así que tenemos tres palabras, obispo, anciano, pastor, que nos hablan de la misma cosa, del mismo oficio, del mismo ministerio. A pesar de que a veces la palabra pastor puede aplicar al que pastorea animales, y la palabra anciano puede aplicar simplemente a una persona de edad avanzada, maduro en canas. Esas tres palabras en la Biblia se usan para hablar del ministerio pastoral. ¿Por qué esas tres? Porque las tres juntas nos muestran las funciones principales de un ministro de Dios. Cuando yo pienso en un anciano, yo pienso en alguien sabio, en alguien que da unos consejos sabios, en alguien que con sabiduría y madurez guía a otros. Y eso es lo que esperamos de un pastor. Alguien que sea sabio y maduro para guiar a las personas en el consejo de Dios. Cuando pienso en la otra palabra, obispo, y veo esa palabra episcopos, que significa alguien que supervisa, eso también es lo que hace un pastor. Un pastor supervisa como siervo y mayordomo que las cosas en medio del pueblo de Dios funcionen y se hagan conforme a la voluntad de Dios. Pablo, como buen obispo también, Pablo decía, oye, te mando a tal lugar para que pongas cosas en orden. Algo no anda bien, lo estoy supervisando, entonces ve y arregla las cosas. Pablo escribe a los corintios, me he enterado porque superviso las iglesias que ha habido pecado en Corinto. Un hombre ha tomado la mujer de su padre. Y yo os digo, echadlo a Satanás, entregadlo a Satanás, expulsadlo de medio de vosotros. Así que vemos la actitud de Pablo con sus cartas haciendo que, supervisando qué pasa en la iglesia. Y eso es algo que hacen los pastores. ¿Los pastores se meten en la vida de la iglesia? Obvio. Debemos velar por la iglesia, supervisar qué pasa en la iglesia. Pero no meternos en el sentido de elegir tus vacaciones, decirte, mira, no te puedes ir de vacaciones, que a mí no me va bien. No decir, mira, tú ve esto en la tele o no, tú escucha esto o no, tú te vistes de rojo o no, tú te vistes de verde o no, estas bambas. No, va mucho más allá. Hablamos de un sentido espiritual, de un sentido práctico en cuanto a nuestra relación con Dios. Así que por un lado son hombres maduros, sabios en el Señor, para guiar en el consejo de Dios a la iglesia. Por otro lado, como obispos, son supervisores de la iglesia. Y la tercera palabra, pastor, es la palabra que nos habla de velar por un rebaño, cuidar un rebaño. Aquel hombre representa a aquel hombre que está en un prado, un montón de ovejas, y él está atento a que ninguna se caiga, a que ninguna se vaya por el precipicio, a que si viene un lobo sale a darle un garrotazo y lo echa fuera, a proteger las ovejas, a velar por ellas. Esa palabra velar es como un sentido de no dormir, de esa persona que está todo el día despierto, preocupado, como alguien que está en una torre de vigilancia, velando de que no pase nada malo. Y eso es lo que en el fondo es un pastor sobre la iglesia del Señor. No es dueño, no es jefe, no es esta es mi iglesia y a quien no le guste que se vaya. No es esta es mi iglesia, esta es mi visión, esta es mi manera de hacer las cosas. Es supervisor, es el cuidador, es el que vela, es el que aconseja, es el que guía en sabiduría y el que ama a esas ovejas y las protege con temor de Dios. Eso es un pastor. Así que si tú estás en un lugar o has venido de un lugar donde los pastores parecían dueños, donde todo era familiar, el futuro pastor es mi hijo y el futuro mi nieto, porque hoy parecen muchas iglesias así, ¿no? Que todo es hereditario, el ministerio es hereditario, la familia pastoral lo hace todo, la iglesia es de la familia pastoral. Es todo pastoral ahí, o iglesias donde cruzan los límites de la autoridad que Dios le ha dado y se empiezan a entrometer en cosas privadas de tu vida. Tú debes hacer esto, tú debes hacer aquello, con esta persona sí, con esta persona no, esta persona te casas, con esta persona no que te casas, yo elijo todo en tu vida, tus vacaciones, tu coche, tu de esto, todo, ¿no? Hoy se han levantado dictadores, hoy se ha levantado gente que cree que son dueños de la vid,
Hoy hay gente que se ha levantado creyendo que son dueños del rebaño, pero la vid es de Cristo, el pastor es Cristo, las almas son de Cristo, porque nosotros no hemos dado ni oro ni plata, ni mucho menos nuestra sangre para redimir esas almas. La primera cosa que un pastor tiene que saber es qué pastorea. Pastorea la iglesia de Cristo. Son de Él. Y eso da temor. A veces, cuando yo tenía algún percance con mi coche, llamaba a mis padres y les decía que un par de días, mientras se reparaba, me prestaran su coche. Son los dos peores días de mi vida. Porque conozco a mi padre, cómo es con sus cosas. No, toma, hijo, claro, te lo dejo. Pero yo sé que como le haga, mi padre ve un centímetro de rayada. ¿Tú sabes cómo se conduce eso? A 10 por hora. Y solo si es extremadamente necesario. Aunque te digan, como si fuera tuyo. No es mío, es tuyo. Vas con miedo y conduces peor. Porque vas tan nervioso que lo acabas rayando. Digo, yo siempre a lo mejor aparco bien, no rayo mi coche, pero sé que hoy lo voy a rayar porque es de mi padre. Porque los nervios me van a hacer eso. Hermano, ¿por qué? Porque no es mío. Y lo mío yo no lo puedo romper. Porque si yo rompo lo mío, yo lo arreglo. Si yo rompo lo mío, yo compro otro. Pero yo no puedo ir rompiendo lo de otro. Cuando miramos la iglesia, no es un coche, son almas en cierta prestadas. Es Juanma, guíalas. Marcos, guíalas. Pero un día van a subir y las voy a revisar. A ver cómo las habéis guiado. Y eso da temor. A mí me pone nervioso. Porque yo sé y soy consciente de que voy a estar ante Dios. Así que yo tengo que miraros a vosotros y ver que no sois mis ovejas. Sois de Cristo. Y eso infunde respeto en el corazón de los ministros. Para tener cuidado en qué enseño, qué hago, qué digo, qué decido. Y no significa que lo haremos bien siempre, no somos perfectos. Pero al menos lo haremos con temor y con respeto hacia el Señor de vuestras almas. Y aquí, en el texto de Pedro, Pedro además da unos detalles. Primero dice que son del Señor, pero dice el rebaño de Dios entre vosotros. ¿Cómo debemos pastorearlo? Dice Pedro, velando por él, no por obligación. Hermano, pastorear es duro, pastorear es difícil, pero un gran error que cometí al principio de mi ministerio, y gracias a Dios ya no hago cuando me siento con pastores, es quejarme de mi iglesia. Ya no lo hago. Es más, ahora yo los corrijo cuando lo hacen. Y les digo, no por obligación. Si te sientes tan mal, si te supone tanto, déjalo. Pero salir odiando a tu iglesia, salir enfadado con tu iglesia, salir como si alguien te obligara con una pistola en la cabeza a ir ahí y soportar que te hagan daño, no lo hagas, déjalo. Porque Dios quiere que velemos por ellos, no por obligación. Ah, pero ¿qué será de ellos sin mí? Es el Señor, Él mandará obreros, Él levantará a quien quiera hacerlo de corazón. El ministerio es muy duro, pero no es obligatorio, en el sentido de que yo no tengo por qué quejarme de mi labor. Hermano, es un privilegio, es una honra. Es mucha responsabilidad, pero es mucha honra, porque en medio de todo el pueblo Dios te ha elegido para cuidar a su iglesia. Eso es honroso. Difícil porque son personas, difícil porque son pecadores como tú, pero es honroso. Así que lo debes hacer de corazón, no quejándote, no por obligación, y luego al final dice, no por avaricia del dinero, sino por un deseo sincero. Lo que ha movido a lo largo de la historia a más personas a abrir iglesias, supuestas iglesias, religiones, centros de culto, es el amor al dinero. Es el amor al dinero. La raíz de todos los males es el amor al dinero. Cuando vemos cómo Jesús describe a los fariseos, vemos que dice que se aprovechaban de las viudas, que sacaban partido de las personas. Cuando vemos el Antiguo Testamento y vemos a Ezequiel, el profeta Ezequiel, hablando a los malos pastores en nombre del Señor a través del profeta, dice que se pastorean a sí mismos, que las degollan y que comen de su grosura. Es una expresión que usa el profeta para decir que solo se benefician de ellas. En vez de cuidarlas, se benefician. Y tristemente, cuando vemos a los que Jesús describe como falsos maestros y pastores, y los apóstoles describen como falsos maestros y pastores, vemos que una característica es que cuyo Dios es su propio vientre.
Así que lo que ha movido a falsos maestros, falsos pastores, falsos apóstoles a lo largo de la historia y gente que se levanta es su propio vientre. ¿Qué puedo sacar de esas personas? Óigame, tengo la ventaja de que si hay muchos y cada uno da 50, si son 100 que dan 50, ¿sabes cuánto es? Son 5,000. Y si son 100 que además cobran 1,000 y te dan a lo mejor un diezmo y te dan 100, 100 de 100 son 10,000. 10,000 y pagamos 2,000 de local, ¿qué sueldo puedo tener yo? Puedo tener hasta un sueldo de 4,000 y todavía sobran 4,000 para crecer y hacer 1,000 cosas. Entonces yo hago números, tantas personas a tanto da tanto. Yo gano tanto, me aporta tanto, tanto coche, tanta casa, tanto lujo. Claro, tengo que retenerlos. ¿Cómo? No voy a confrontar su pecado porque quiero sustien también. No voy a decir que no los voy a disciplinar si están sirviendo porque han pecado, porque quiero sustien. Es más, a los que más den los pongo a servir para agarrarlos con más fuerza. No, mira, ahí hay un hermano pastor que está dando 500 cada semana. No, ese diácono mínimo. ¿Por qué? Porque como le das ego, ya lo has cazado. ¿Qué quiere el hombre? Ego. Pastor, si me das un título, te soy leal. Me da igual que tú te tuerzas, yo me tuerzo contigo, pero a mí engrandéceme también. Ponme tu cobertura. Ponme a tu lado. Déjame ser tu escudero. Tu Sancho Panza. Y los pastores creen que no son hombres de negocios. Ah, ya está, este da mucho aquí. Este da 500, no sé, hazlo tesorero. Porque la gente quiere aparecer, quiere cargo, quiere título, quiere grandeza. Entonces dan muchas veces también por eso. Pastor, que sepas que te estoy soltando tanto, ¿eh? Ponme a tu lado, que yo no soy cualquiera en esta iglesia. Eso mueve el corazón de muchas personas. ¿Por qué crees que hay pastores que no es que tengan casa? Yo no tengo nada de malo que un pastor tenga casa propia. Como cualquier ser humano, un pastor tiene derecho a tener su casa, su coche, sus vacaciones. Eso no es una vida de lujo. Es una vida que muchas personas, al menos en España, viven. Pero vemos pastores que no tienen esa vida. Tienen mansiones, barcos privados, aviones privados, 4 coches de lujo en el garaje, que solo visten camisas que vale la camisa de 200, 500 para arriba, y no bajan de ese nivel de vida, que solo van a hoteles 5 estrellas, que si van a predicar solo viajan en primera. Eso ya no es una vida digna. Eso ya no es, como vamos a ver, que el obrero es digno de su salario. Eso es prostituir a la iglesia de Dios. Hay una gran diferencia. El obrero es digno de su salario, pero cuidado que hay gente que hace mercadería de vosotros. Los falsos no lo hacen con deseo sincero, lo hacen simplemente pensando, ¿cuánto beneficio puedo sacar de ahí? ¿Cuánto beneficio puedo sacar de ahí? Así que hemos visto la nomenclatura, ahora vamos a la información inicial sobre el llamamiento de los pastores. La primera cosa que debemos tener en cuenta es que los pastores son llamados por Dios. Ningún apóstol tiene derecho a levantar apóstoles como algo que vemos hoy. Ningún pastor levanta pastores. Ningún apóstol levanta apóstoles. Los oficios, los ministerios son de Dios. Y solo Dios los escoge. Y a veces Dios te va a mostrar como pastor no a la persona que a ti más te gusta. Será que yo tengo más afinidad con ese hombre. Ya, pero yo a ese hombre no lo he llamado. Yo he llamado a ese. Pero no me llevo tan bien. Ya, pero lo he llamado. O sea, no va a ser tu pastor, va a ser pastor de la iglesia y es mío. El pastorado es un llamado de Dios, Jeremías 3:15. Entonces os daré pastores según mi corazón, que os apacentarán con conocimiento y con inteligencia. Mira qué palabras usa el Señor también. No os pastorearán con sus revelaciones, no os pastorearán con sus sueños, no os pastorearán con sus visiones, con conocimiento e inteligencia. Por eso los pastores viven entre páginas, leyendo y estudiando. Ah, no me gusta estudiar. No eres llamado al ministerio. Ah, no me gusta leer. No eres llamado al ministerio. Pero a mí Dios me habla mucho. Y a mí, a través de la santa palabra que inspiró el Espíritu Santo. Y Dios ha dicho que debemos pastorear con conocimiento e inteligencia.
Y Dios ha dicho que dará pastores conforme a su corazón. Cuando Jeremías está hablando del nuevo pacto en el que estamos los creyentes, Dios da una promesa al pueblo: os voy a dar pastor. Hermano, una cosa, si tu pastor es de Dios, tienes que saber algo: Dios te lo ha dado. O sea, es un regalo de Dios. El gran error de las personas es que hemos visto tan malos pastores que no valoramos a los buenos. Y eso es triste. Han habido tantos que han hecho lo malo que cuando aparece el bueno lo despreciamos, no lo respetamos, no lo tratamos bien y no vemos lo que es. Dios ha dicho: os daré pastores, os he dado un regalo precioso, a alguien que va a velar por tu alma. Y hay gente que no lo aprecia. Yo sé que hay muchos que han hecho lo malo, por eso debes supervisar quién tienes tú delante. Pero si ves que es un hombre de Dios, hónralo, respétalo, ámalo, cuídalo, porque te lo ha dado Dios a ti como un regalo. Os daré pastores. ¿Cómo? Conforme a citar pastores, sí, pero quien los llama es Dios. Una vez Dios los ha llamado, pastores quizá con más experiencia los pueden guiar, les pueden aconsejar, los pueden instruir, pero los llama el Señor. Yo os daré pastores conforme a mi corazón, que os apacentarán con conocimiento e inteligencia. Segunda cosa, no se levantan pastores fuera de la iglesia. Hechos 6:6 dice: a los cuales presentaron ante los apóstoles y después de orar pusieron sus manos sobre ellos. Y tú dirás: ya, Juan Manuel, pero eso, como veremos la semana que viene, habla de los diáconos. Ok, pero ¿cuál fue la marca de que esos diáconos eran hombres adecuados para el cargo? Traedme de entre vosotros. ¿A quién le dice traedme o escogedme? A la iglesia. ¿Quién mejor que vosotros va a saber quién tiene un llamado? Si vosotros los conocéis, vosotros sabéis de qué pie cojean, vosotros conocéis su carácter, presentádnoslo a nosotros. Y la iglesia trae unos candidatos. ¿Y qué hacen los apóstoles? ¿Qué hicieron? Se los presentaron a los apóstoles, oraron y pusieron sus manos sobre ellos, porque la iglesia puede decir: estos son nuestros candidatos. Pero la iglesia supo entender que habían unas figuras de autoridad en la iglesia. Es decir, vale, estos son nuestros candidatos, pero al final esos son siervos que Dios ha puesto para guiarnos. Entonces respetemos también qué piensan. Ellos concordaron con la iglesia y la señal, ¿cuál fue? Les pusieron las manos y listo, a trabajar. La señal de imponer las manos es la señal en la que nosotros como autorizamos, o más bien apoyamos o damos testimonio público de que vemos en esa persona un llamado de Dios. Por eso hay un momento en que Pablo dice a Timoteo: no impongas las manos con ligereza. Es como: Timoteo, vas a tener que levantar obreros, vas a levantar diáconos, vas a levantar ancianos. Timoteo, no vayas haciéndolo al tuntún, que cuando tú como siervo de Dios pones la mano, le estás diciendo a toda la iglesia: yo lo valoro, yo le doy mi aprobación. Y esa persona te puede hacer un estrago. Puede empezar a llevarse ovejas y la gente confiar porque el pastor dijo: yo lo apruebo. Por eso hay gente: ¿por qué van tan despacio levantando obreros? No pongamos las manos con ligereza. Hasta que no tengamos la plena certeza en el Señor de que es una persona que va a hacer bien a las almas, que tiene un llamado de Dios y que va a hacer bien a la iglesia, mejor esperar. No hay prisa. Al final la iglesia, la pastoría, el Señor también, y debemos confiar que hasta aquí nos trajo y nos va a sostener. Cuando pase el tiempo adecuado, ya se levantarán los obreros adecuados. Pero no solo pasa con los diáconos. Mira, Hechos 13, 2 y 3 dice: mientras ministraban al Señor y ayunaban, estaban ministrando al Señor y ayunando, el Espíritu Santo dijo: apartadme a Bernabé y a Saulo para la obra a la que los he llamado. Entonces, después de ayunar y orar y... ¿Ves elementos comunes? En Hechos 6, oraron, impusieron sus manos. Aquí, ¿qué hacen los apóstoles después de ayunar, orar y imponer sus manos? Los, porque esa es la señal. Cuando oramos al Señor, imponemos las manos, les estamos diciendo: ahora haz la obra. Es la señal en que le decimos públicamente a la gente: son llamados de Dios. Por eso el primer domingo del mes que viene, cuando hagamos la ordenación de los diáconos de esta iglesia, oraremos, les impondremos las manos y a trabajar.
porque es lo que vemos en la Escritura. Pero aquí no eran diáconos, ¿quiénes eran? Bernabé y Saulo. Pero todos pasaron por

oraron, les impusieron las manos y a trabajar. Hoy la gente no había orado por ellos, nadie les ha impuesto las manos, y cuando dicen, ¿a ti quién te llamó? ¿Saben qué dicen? El Señor. Y por eso hay tantos problemas en la iglesia. Si Dios ha dado un orden, hagamos las cosas en orden, porque Dios no es un Dios de confusión. Dios no es un Dios de dar un orden y empezar a hacer cosas como le da la real gana para confundir a la gente. Dios, ¿se hace así o lo haces así? No, no, se hace de esta manera. Y cuando alguien me dice, pero yo he salido de una mala iglesia, no han visto en mí el ministerio, vete a una buena, congrega en una buena, ten paciencia y espera. Y si son buenos pastores, verán ese ministerio. Y si la mala no lo vio, y la buena no lo vio, y lo ves solo tú y tus cuatro colegas, pues igual es que no te llamó el Señor. Y vas a tener que aceptarlo. Porque a veces tu corazón quiere algo que Dios no tiene para ti. Y el corazón es engañoso sobre todas las cosas. Si yo creo que mis pastores son de Dios, y mis pastores no ven en mí un llamado de Dios, yo voy a confiar. Y si soy capaz de rebelarme contra hombres que considero de Dios por deseos de mi corazón de tener un llamado, puede ser que realmente ese llamado no venga de Dios. Porque Dios nunca va a fragmentar una iglesia solo por engrandecer un pastor. Todo se hace en orden. Oraron, impusieron sus manos y los enviaron. Déjame decirte algo, hermano. Si Dios te ha llamado a cualquier cosa, lo vamos a ver. En el tiempo de Dios, bajo el orden de Dios, y cuando Dios así lo quiera, guiados por Dios, como todo lo que hacemos aquí dentro, oraremos por ti, te impondremos las manos e irás a trabajar. Pero espera en el Señor y confía en los que Dios ha puesto. Cuidado que tu deseo de ser alguien no te lleve a lastimar la iglesia de Dios. Así que son llamados por Dios. Son enviados por la iglesia. Qué bonito cuando las cosas se hacen bien. Imagínate que sale aquí un pastor alocado, empieza, fragmenta, divide la iglesia. Mal, todo mal. Pero imagínate si las cosas se hacen bien. Vemos un pastor o dos pastores, oramos en el tiempo, los preparamos, los capacitamos, oramos y los enviamos, abren una nueva obra y como iglesia les apoyamos, les ayudamos, esa iglesia crece. Las cosas hechas bien tienen bendición. Las cosas hechas mal solo tienen chisme, malestar, tensión, daño, golpes, heridas. Cuando las cosas se hacen bien, salen bajo bendición. Hermano, hay que confiar en eso. Así que Dios los llama, la iglesia los comisiona. Y una cosa en cuanto a los pastores. Dios no quiere un solo pastor en la iglesia. Dios quiere varios. Hechos 14:23 dice, después que les designaron ancianos o un anciano. Ancianos en plural en cada iglesia, no uno en cada iglesia. Ancianos en cada iglesia, habiendo orado con ayuno, los encomendaron al Señor en quien habían creído. Nuevamente, orar, encomendar, orar, todo en orden en la iglesia. Pastor, siento eso del Señor, espera. Si es de Dios, somos tu iglesia, lo vamos a ver. Oraremos y te encomendaremos, te apoyaremos, estaremos contigo. Las cosas en orden siempre. Hechos 20:17, y desde Mileto mandó mensajes a Éfeso y llamó a los ancianos de la iglesia de Éfeso, en plural. Filipenses 1:1 dice, Pablo y Timoteo, siervos de Cristo Jesús, a todos los santos de Cristo Jesús que están ¿dónde? En Filipos, incluyendo, aquí usa la otra palabra, a los obispos y a los diáconos, en plural. Normalmente las iglesias no empiezan con varios. Obviamente, el Señor cuando empieza una obra o se planta una obra, empieza un hombre. Un misionero, un plantador, un pastor, empieza a servir al Señor. Pero el foco de ese hombre debe ser claro. Hay que rogar a Dios que mande otros. Hay que rogar a Dios que levante otros pastores. ¿Pero por qué? Voy a darte rápidamente unos motivos. Primero, para que pierdas el sentimiento de señor y dueño del lugar. Porque cuando tú estás solo y lo haces tú solo y todo es el pastor, acaba generando en ti una sensación de todo esto es mío. Soy el señor de este lugar. Por eso cuando personas sirven en el ministerio, en el audio, en el sonido, en la tesorería, saben que es muy recomendable ir rotando.
ir rotando, para que nadie piense que la tesorería es mía, que la cámara es mía, que el sonido es mío. Bueno, hay mucha gente que puede servir en esas áreas el día de mañana. Hay gente que en la iglesia a lo mejor no va a predicar, hay gente que en la iglesia a lo mejor no va a ser pastores, pero mucha gente puede llegar a servir en tesorería, en llevar orden en la economía de la iglesia. Oye, tú y tú pasáis a ahora descansar y estas dos personas pasan ahí. ¿Por qué? Porque no podemos pensar que mañana genere eso en vosotros el sentimiento de yo soy el tesorero oficial y para toda la vida vitalicio de la iglesia y lo heredaré a mi hijo. Y ya le estoy enseñando en casa a contar dinero. Así se cuentan los sobres, hijo. Así se cuentan, porque tú vas a suceder a tu padre aquí. Somos la familia tesorera de la iglesia. Pero muchas iglesias lo ven de esa manera. Hacen dueños de secciones. Yo soy el dueño de, yo soy el... Y esa es la palabra que muchas veces hace daño. Yo soy el líder de. Yo soy el líder de. Porque la palabra líder... Venimos del mundo. Cuando alguien te dice, te hago líder, lo primero que te viene no es Jesús normalmente. Lo primero que te viene es lo que un líder es ahí fuera. Tú eres el que manda. Tú eres el que lleva las riendas. Tú eres el que lleva el timón. Tú eres el jefe. No tengo nada en contra de la palabra líder si se usa de una manera bíblica. Pero soy receloso a usarlas en nuestro tiempo, donde todo el mundo quiere mandar y pocos quieren servir. Y me gusta más usar palabras como siervos. Que la gente diga, yo sirvo en la tesorería, yo sirvo en la alabanza, yo sirvo en como diácono, yo sirvo en el sonido. Pero ¿quién es el líder? No tenemos. Servimos juntos y juntos llevamos esto adelante. Puede ser que haya un responsable, un coordinador, pero la palabra líder la intentamos sacar de nuestras filas, porque confunde a mucha gente. Y más a gente nueva. Él es líder de la iglesia. Ah, líder, es líder. Hay que tratarlo con un poco más de dignidad. Hoy tenemos la gran enfermedad de la titulitis, que todos vamos con el diploma colgando. Y si ahora soy abogado, quiero que me llamen doctor Gutiérrez. No, te llamas Juan Carlos. Ya, pero me he estudiado 5 años para que me llamen Juan Carlos, como te pusieron tus padres. Ya, pero yo me he partido la cabeza para que la gente por la calle vea que yo no soy el barrendero ni la limpiadora de casa. Yo soy, tú eres María. Y puede ser que trabajes como jueza, o puede ser la política que quieras, pero para nosotros es de María. Porque aquí dentro no hay distinción. Primera clase, primera fila, políticos. Segunda, abogados. Tercera, cirujanos. Cuarta, enfermeros. Quinta, y ahí al final, las amas de casa. No, aquí eres María, aquí eres Juan Carlos, y sirves si quieres al Señor. Pero aquí no hay títulos, aquí hay servicio. Aquí hay vasija y hay tinaja. Aquí hay toalla y agua para lavar a pies. Y aquí lava pies el ama de casa, aquí lava pies el barrendero, y aquí lava pies el juez, aquí lava pies el abogado, aquí lava pies el cirujano, aquí lava pies todo el mundo al que Dios ha llamado a servir. Porque el ejemplo es Cristo, y el Hijo del Hombre no vino para ser servido, sino para servir y para dar su vida en rescate por muchos. Él no iba diciéndolo por las calles, tratadme con respeto que soy rey de reyes y señor de señores. Él servía a todos. Pero no olvidamos que era el rey de reyes y señor de señores. Tú no tienes que ir exhibiendo tus títulos. La gente ya sabe quién eres en Dios. Solo sirve al Señor. Pero la gente ya sabe. Yo no tengo que ir diciéndole a la gente, obedecedme, honradme, que soy pastor, que soy... No, la gente ya sabe quién soy. Yo tengo que servir a Dios. Y la gente ya me honrará si ellos lo quieren y lo ven conveniente. Y como ellos vean conveniente. Así que son llamados por Dios, enviados y comisionados por la iglesia, y Dios quiere varios para que no se crean señores del lugar. También otra cosa, ¿quién pastorea al pastor? ¿Quién supervisa si el pastor se le va a la cabeza? Porque el pastor disciplina. ¿Quién lo disciplina a él si hace algo? Es muy conveniente tener un pastor al lado que pueda acercarse y decir, estás en pecado, esto no es de Dios, eso está mal. Mira, yo normalmente a quien buscamos en consejería los pastores son pastores. Porque a veces ir a las personas que tienen sus cargas, que las ponen en ti, y tú contarle las tuyas, no es lo más prudente. Pero buscamos pastores. Entonces es bueno tener pastores al lado. También es verdad que la carga es dividida.
no predicas siempre, no haces todas las consejerías, mirad cuántos son. Y hay gente que llega y dice, quiero una cita con el pastor. Vale, le damos cita con Marco. Sí, es lo que hay, son dos y se tienen que dividir la tarea. Aquí no se elige con quién quiero cita. Aquí hay pastores y vas a tener cita con un pastor, con el que te toque. Con el que te toque. Es importante tener en cuenta esas cosas. Una cosa que diré rápida y que aquí se hace, y yo creo que es correcto decirlo, aunque como he dicho, hay tantos malos que han hecho daño, que la gente tiene miedo decir esto, pero es bíblico, es el sustento de los pastores. Primera de Timoteo 5, 17 y 18 dice, los ancianos que gobiernan bien, ¿a quién se refiere? A los pastores que gobiernan bien, los que hacen bien su trabajo, no los vagos, no los perezosos, no los que se levantan a las 9 de la mañana, desayunan con uno, quedan a comer con otro y vienen de casa en casa solo en comida. Está bien visitar de vez en cuando a los hermanos, está bien compartir de vez en cuando a los hermanos, pero hay pastores que viven creyendo que pastorear es ir de casa en casa comiendo, desayunando y tomando café. Luego vamos a ver que no es lo que deben hacer. Pero los que lo hacen bien, con diligencia, con conocimiento, con inteligencia, con esfuerzo, con dedicación, los que dedican 8, 10 horas de su día al Señor, mira qué dice, sean considerados dignos de doble honor, principalmente los que trabajan en la predicación y en la enseñanza. Y luego mira qué cita Pablo, porque la Escritura dice, no pondrás bozal al buey cuando trilla y el obrero es digno de su salario. Queremos un pastor que pase horas con la Biblia. Ok, págalo. Esto suena feo, pero ¿cómo va a pasar horas con la Biblia un hombre que tiene que pasar 10, 12 horas en un sitio trabajando, 4 horas atender a su familia y le quedan 2 para la iglesia? Miren, la realidad es que no todas las iglesias pueden. Nuestra iglesia, yo estuve 7 años siendo pastor bivocacional. Estuve 7 años trabajando con un trabajo normal como todos ustedes y luego dando todo lo que podía para el Señor. Obviamente, mi amor por las cosas de Dios me llevó a que dormir poco, trasnochar mucho, porque quería dar lo mejor al Señor, no dar migajas. Y llevó a problemas de salud, llevó a ingreso una vez en el hospital, incluso por una bajada de presión, porque el médico decía simplemente, tienes que dejar algo. Pero no podía dejar el trabajo, mi casa tenía que comer, no podía dejar estudios que estaba haciendo y no podía dejar la iglesia, que era el llamado de Dios. Entonces me di en cuerpo y alma todo lo que pude. ¿Por qué? Porque la iglesia era pequeña. Yo no puedo llegar como hacen otros y decir, me tenéis que sustentar. Y exigir que la iglesia dé lo que no puede. O sea, si somos 20 y a duras penas pagamos el localcito, ¿cómo vamos a pagarte un salario? Pero yo sabía algo. Yo no iba a pastorear por ganancias, sino con deseo sincero de corazón. Y si el Señor, y era mi oración, Señor, si un día tú me quieres a tiempo completo para tu iglesia, tú lo harás. Porque yo es algo que le dije al Señor, nunca voy a mendigar un salario para que parezca que me han hecho un favor. Jamás voy a mendigar un salario para que parezca que me han dado una migaja y me han dicho, toma. Y como empiecen a pensar que me tienen a su servicio y que son mis jefes, que yo te pago el sueldo. No, Señor, yo soy tu siervo. Yo soy tu pastor y yo pastoreo tu iglesia. Y yo sé que el obrero es digno de su salario, pero soy coherente, somos pocos. A duras penas pagamos el local y prefiero que hayan sillas, que haya local, que la iglesia crezca y yo ya haré lo que pueda. Pero la iglesia bien lo entendió y en un momento que había más ofrenda, había más capacidad y se hizo una propuesta, podemos darle tanto y queremos que esté a tiempo completo. ¿Qué ha ganado la iglesia con eso? Que si pasa algo por la mañana, no tengo que decir no puedo porque estoy trabajando. Porque puedo ir. Puedo ir a reuniones con iglesias, puedo ir a reuniones con pastores, pero el mayor privilegio que tengo ahora es que puedo estudiar 6 horas cada día la palabra de Dios. Y la gente cuando le preguntamos por qué vienen a Caminando por Fe, todos dicen lo mismo. Por la palabra. ¿Y cómo hemos conseguido que ese sea el motivo de que vengan? Porque tenemos una persona que luchamos y nos esforzamos para que esté 6 horas o más cada día estudiando y preparando esa palabra y venimos contentos porque vemos el resultado de eso y somos bien alimentados. Por eso cuando uno dice que gobierna bien es digno de doble honor, ¿por qué?
No cuesta sustentarlo, uno lo hace con gozo, hermanos, vale la pena. Se da a la iglesia, no está por ahí de pingo todos los días, vive para la causa del Señor. Por eso dice, los que son considerados dignos de eso, los que gobiernan bien. Hermano, yo creo que un pastor cuando es sustentado debe ganarse su sustento. Si yo voy a una empresa y mi jefe ve que llego tarde, que soy responsable, que soy un vago, mi jefe me va a echar. Y yo creo que la iglesia tendría todo el derecho de decir, mira, vemos que tus predicaciones están huecas, que solo das vueltas con versículos, que parece que has ido a Google y has buscado versículos sobre el perdón, versículos sobre el amor, versículos sobre la misericordia, versículos sobre la familia, y solo citas versículos sin orden y te pierdes, no hay un sentido. Vemos que apenas tienes tiempo para la iglesia, vemos que apenas tienes tiempo para estar con los hermanos, vemos que apenas tienes tiempo para ir al culto, vemos que no estás creciendo en el Señor, no vemos más conocimiento, no vemos más inteligencia, no vemos más profundidad bíblica. Lo siento, pero no queremos sustentar a alguien así. Esto puede sonar feo, pero es una realidad. La iglesia tenía todo el derecho de decir, no podemos sustentar un vago. No podemos sustentar a alguien que simplemente cree que ser pastor es sentarse con personas. ¿Qué te pasa, hermano? Pues yo oro por ti y se acabó eso, ser pastor. No, pastores que os pastoren con conocimiento e inteligencia. Pero del otro lado tenemos pastores esforzados, entregados, que viven en la palabra para decirle a la iglesia, vamos a hacer un estudio de eso, vamos a aprender eso, porque todo lo que yo voy aprendiendo, pues lo vais a aprender también. Os voy a edificar, os voy a discipular y me voy a dar para ir preparando gente para que hagan cosas. Pastores que hacen eso, pasa lo contrario. No, queremos que te dediques porque está dando fruto. Tenerte 8 horas al servicio de la iglesia, 10 horas está dando fruto. Duele cuando ves que malos pastores viven de la iglesia, pero trae alegría cuando ves que la iglesia sustenta buenos ministros del Señor. Hay que saber diferenciar. Hay aprovechados, sí, pero hay esforzados. Y el obrero es digno de su salario. Vamos rápido ahora a características de los pastores. Hemos visto su llamado de Dios, hemos visto que los pastores son encomendados por la iglesia, hemos visto la sugerencia de que haya más de un pastor, hemos visto que es totalmente honroso que una iglesia sustente a un pastor siempre que sea posible y siempre que lo merezca. Ahora vemos algunas características para ser pastor en cuanto a carácter. Primera de Timoteo 3, 1 al 7. Voy a decirla rápido para completar el resto de cosas que tengo que decir. Palabra fiel es esta. Si alguno aspira al cargo de obispo, Reina Valera creo que dice, si alguno anhela obispado. Si alguno aspira al cargo de obispo, buena obra desea hacer. Es una obra honrosa, es un llamado honroso. Si de verdad ese es tu llamado, si de verdad eso te llama el Señor, buena cosa deseas hacer. Pero párate aquí, un obispo debe ser, un anciano debe ser, un pastor debe ser. No lo que quieras, no me cae bien, es carismático, lleva a la gente, abraza a la gente, es el más majo. Cuidado, eso no son las cosas que pide el Señor. El pastor no es el que a ti te parece un pastor, el que a ti te cae bien como pastor. Es que a mí me gustaría un pastor más así, más así, más así. No, Dios ha dicho cómo son. Aquí no hay pastores al gusto del consumidor. Aquí son pastores al gusto de Dios. Y Dios ha dicho unas cosas que no pueden faltar. Luego, obviamente, tengo que decir algo. Cada pastor tiene su propio carácter. Yo no puedo pretender que todos los pastores sean igual de risueños o igual de serios. Eso ya es su personalidad. Pero aquí Dios no está hablando de personalidad, está hablando de carácter. Yo puedo ser más divertido o puedo ser más serio, pero lo primero, irreprensible. Tu personalidad es tuya. Por eso tenemos pastores en el púlpito que son calmados. Y tenemos pastores en el púlpito que parece que se les va a salir el corazón por la boca. Eso es personalidad. Y eso no hace mejor al predicador, ¿eh? Aunque hoy mucha gente solo se deja llevar por el pastor que grita, porque él me permite estar concentrado, te permite estar despierto. Pero entonces, si con el más calmado te duermes, el problema no es del calmado, el problema es tuyo, que necesitas que alguien te esté pellizcando para estar despierto con la santa palabra de Dios. Porque yo veo un montón de gente en misa con curas que no levantan la voz y están atentos a su misa. Entonces el problema es tuyo. Cuando alguien me dice, es que yo ahí me duermo, es que el problema es tuyo.
Porque si necesitas que alguien te grite y se ponga una diadema y ande, hermanito, ja, y cuente cuatro chistes y haga reír a la audiencia, es que tú no quieres palabra. Tú quieres ir al late night show de Dante Gebel. Pero como bien dijo un día alguien, y creo que lo vivimos, llegará un tiempo en vez de pastores pastoreando ovejas, tendremos payasos entreteniendo cabras. No. Me da igual si grita o no grita, me da igual si es más pausado o más efusivo. Yo quiero que predique fielmente la palabra del Señor, porque es lo que yo vine a escuchar. Primera cosa, debe ser irreprensible. No significa perfecto, no significa sin defecto, porque eso no hay nadie, solamente Cristo, pero significa que moralmente, como carácter y testimonio, nada se le pueda echar en cara. De decir, mira cómo está tu casa, mira cómo está tu vida, sabemos que tienes un pleito con Hacienda, sabemos que tienes un pleito con impuestos, sabemos que tienes esto. Tú no puedes ser pastor, porque tu testimonio embarra al Dios Santo que representa. Hay dos tipos de personas que ven esto de dos maneras distintas. Yo diré las dos y cada uno que intente entender qué dice la Escritura. La primera cosa, y que es más común entre todos, significa que sea un hombre fiel a su esposa. Un hombre fiel en su matrimonio, leal en su matrimonio. Otros, y hay iglesias, creo que la iglesia, por ejemplo, de MacArthur lo interpreta de esa manera, un pastor que, aun por lo que sea, incluso antes de Cristo, ha sido divorciado, no es ya marido de una sola mujer porque va por la segunda. Y hay iglesias que eso es un punto crucial en su manera de interpretar este texto. Y aunque tú le digas, fue antes de Cristo, ya. Pero ¿qué familia vas a presentar a la congregación? Vas a tener que explicar cosas a la iglesia cada día que vea, estos son los dos míos, los dos de ella, los dos nuestros, esto es así, esto es así. Y la iglesia va a querer ver un modelo de familia bíblica que en ti no va a encontrar. Porque aunque tú digas, son nuestros hijos, no, son de ella con otro y de ti con otra. No son vuestros. Legalmente tú no eres su padre. Vivimos en un mundo que lo llamamos padre a la gente de padre no es el que engendra sino el que cría. Está muy bonito y yo valoro las obras de amor que hay gente que hace, que toma hijos que no son suyos, que los cuida y los cuida como un padre, los ama como un padre y me encanta que tengan esa relación. Pero la verdad es que no lo es. Si yo mañana adopto una criatura y le quiero como un hijo, lo amo como un hijo, lo cuido como un hijo y lo abrazo como un hijo, yo sé que en sus años de rebeldía puedo llegar a escuchar, tú no eres mi padre. Y no me va a mentir. Y yo le puedo decir sí porque tu padre te abandonó y me enfadarme y decir sí porque tu padre no te quiso y yo te he querido como un padre, pero no habrá mentido, es la verdad. Y yo tengo que estar dispuesto a escuchar esa realidad. Por eso cuando vamos a la iglesia, mira, esta es mi mujer y nuestros hijos. Ah, me enteré que esos son solo los hijos de él. Por eso hay muchas iglesias que dicen, mira, tu pasado hace que tu testimonio familiar para la iglesia no sea el más adecuado. Y yo respeto esas iglesias, porque vivimos en una sociedad donde la familia está patas arriba. Y cuando la iglesia viene con familias patas arriba aquí, quiere ver un modelo de cómo es una familia de Dios. Es un marido y una mujer con sus hijos para toda la vida hasta que la muerte los separe. Ese es el modelo que debemos mostrar a la iglesia. Y yo sé que cada caso es distinto y no quiero sonar inmisericordia, pero es lo que debemos enseñar hoy. Porque estamos enseñando que todo es posible en el reino de Dios. Queriendo ser muy misericordiosos y buenos. Y la gente dice, ah, si él pudo, a mí en el segundo también me irá mejor. Pastor, estoy pensando en dejar a mi marido. No, hermana, hay que luchar. Pastor, usted dejó a su mujer. Y usted nos dice que es tan feliz, que es su ayuda idónea, que es la mujer que Dios tenía para usted, pero no es la primera, pastor. Entonces, a lo mejor mi ayuda idónea es la que voy a encontrar ahora, pastor. ¿Cómo defiende eso el pastor? No, es que mi casa... ¿Y si el mío es como el suyo? ¿Te das cuenta el embarrado que se mete? Por eso yo entiendo que muchas iglesias digan, mira, sirve en otras áreas, haz otras cosas, pero ahí no, porque vas a tener que justificar cosas que te van a dejar sin argumentos. Yo lo entiendo y lo veo lógico, bíblico y coherente. Marido de una sola mujer, fiel a su mujer, leal a su esposa, fiel a nivel sexual, no adúltero, no fornicario,
¿Qué más? Sobrio. La palabra sobrio, ¿qué tiene por el contraste? ¿Qué es lo contrario? Ebrio. Una persona ebria es una persona que no tiene plenas facultades sobre

0: dominio propio. De decir, me nace decir esto, pero yo tengo que ser sobrio. ¿Qué más debe ser? Irreprochable. Marido de una sola mujer, sobrio, prudente. Prudente. ¿Qué es lo contrario a la prudencia? La imprudencia. Personas que juegan con los límites, personas demasiado arriesgadas, personas que no pasa nada, personas que yo controlo, personas que yo tengo control de esto, imprudentes que les llevan a golpes. La imprudencia lleva a errores, la imprudencia lleva a pecados, la imprudencia lleva a hacer daño. Ah, pastor, le tenía que haber hecho caso, es verdad, no teníamos que quedar a solas, hemos caído, pastor, ¿qué hacemos? Imprudencia. En los noviazgos, la imprudencia lleva a fornicar miles de veces. No, pastor, solo vamos a cenar. Cenar, no podíais comer a la luz del día. Tenías que cenar de noche. ¿Y luego dónde vais? No, al cine. ¿Y quién la lleva a casa? Yo en el coche. Una de la mañana, solos en el coche. ¿Cómo os vais a despedir? Le daré un beso en la frente, pastor. Lo vi en una película el otro día. El primer día a lo mejor le das un beso en la frente. Ya sois novios. Ya le pones el pelo detrás de la oreja. La iglesia ya sabe que sois pareja. Y en tu cabeza ya estás planificando boda. Por lo tanto, delante de ella, tú ya la ves como tu mujer. Solamente falta un mes para casaros, o un año. Y esas imprudencias y esas mentiras de Satanás te llevan a darte un beso. Y dices, bueno, al final solo ha sido un piquito, tampoco... Pero tú eres un hombre de carne y hueso como yo, y ese piquito te va a despertar ciertas cosas. Y después el piquito va a ser un poco más lento, y los labios van a estar un poco más juntos, y por ahí se te va a ir un poco de lengua, y la vas a liar un día. Y todo empezó por una noche de cine. A mí me puedes llamar radical, pero yo no juego con cómo tengo relación con Dios ya. Yo ya he perdido la comunión con Dios. Yo ya he estado frío en su presencia. Yo ya he ido a la iglesia sin sentir nada. Y yo no me voy a arriesgar más a eso. Que me llamen radical, fanático, lo que quieras. Pero yo nunca me caeré del precipicio porque nunca me asomo. Nunca veo, a ver qué alto está, ¿no?
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2: 21 horas, 12 minutos.
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1: 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Un gusto saludarle, soy Rodrigo Riaño del Castillo. Y permítame compartirle en los siguientes minutos un estudio que realizó un general del ejército en los años 80. Este general se dio a la tarea de investigar lo que se requería para atender al 100% a 3 millones de personas. Escuche lo que implica esto y ya les diré cómo el resultado de esos datos pueden ayudarnos a fortalecer nuestra fe y nuestra esperanza. Escuche esto. Para atender a más de 3 millones de personas, se necesitan casi 1.500 toneladas de alimento por día, como mínimo. Y si hacemos la conversión en dinero, para la época del estudio, estaríamos hablando de cerca de 5.000 millones de dólares a los años 80. Es decir, que si hacemos la conversión a este tiempo, hablaríamos de más de 20.000 millones de dólares diarios para alimentar a 3 millones de personas. Y eso sin contar lo que implicaban los gastos logísticos, el llevar el alimento a cada casa. Hablamos de personal, hablamos de transporte y hablamos de combustible. Y eso sería diario. Porque quiero que se imagine que esas 3 millones de personas estaban en un lugar donde no podían guardar alimento en un refrigerador y que el clima no iba a ayudar para mucho a conservarlo. Entonces la entrega de alimento tenía que ser diaria. Ahora hablemos del agua. Es imposible vivir sin ese preciado líquido. Y ellos no tienen acceso ni a un río ni a un lago. Imagínense que esas 3 millones de personas están en pleno desierto. Se necesita agua. Y el estudio que hizo este general del ejército arrojaba que se necesitaban cerca de 11 millones de galones de agua diaria para poder suplir su necesidad. No solo de calmar su sed, sino de asearse para todo lo que necesitaban. Y repito, más toda la logística para llevarla al sitio, porque en el lugar no había acueducto. Y aquí solo estamos hablando de alimentación. ¿Y cuánto podía costar el agua? Solo haga la cuenta de cuánto le cuesta a usted en su país un galón de agua y multiplíquelo por 11 millones. Salía muy costoso sostener a esas 3 millones de personas. Se necesitaba mover mucho dinero diariamente. Y si hablamos del sitio donde habitaban, decía que se necesitaba cerca de 1.500 kilómetros cuadrados. Ese sería el territorio apropiado para que ellos pudieran acampar. Mire, mi amiga y mi amigo, este estudio es mucho más amplio, pero permítame dejarlo hasta aquí para decirle lo siguiente. El pueblo de Israel, que caminó 40 años en el desierto, era un pueblo de más de 3 millones de personas. Y dice la Biblia que ellos estuvieron 40 años dándole la vuelta al desierto. Escuche, 40 años antes de llegar a la tierra prometida. Muchas veces leemos eso de los 40 años, pero no nos detenemos a pensar lo que eso significa. Hablamos de 40 años donde el pueblo de Dios, aún siendo un pueblo rebelde, un pueblo difícil, un pueblo quejoso, vio la mano de Dios. Dios los alimentó diariamente, todos los días tenía muy temprano, antes de salir el sol, alimento que Dios mismo enviaba del cielo. Y ese alimento era el maná, un pan enviado por Dios mismo. Y ese pan lo podían usar en miles de preparaciones. Y repito, Dios todos los días les enviaba pan, les daba agua. Y cuando se cansaron de comer pan, les envió carne. Cuando tenían sed, los llevaba a manantiales, les hacía brotar agua de la roca. Y siempre tenían el agua suficiente para todos. Y en cuanto a ropa, otro milagro poderoso obró Dios en ellos. Dice Deuteronomio capítulo 8, verso 4, que la ropa de ellos en esos 40 años nunca se envejeció, y que el pie de ellos nunca se inflamó, que su calzado nunca se deterioró. Imagínate, la ropa y los zapatos de ellos duraron 40 años. Recordemos que estaban en pleno desierto, que allí no había un mall, no había un centro comercial, ni mucho menos tenían la facilidad de hoy en día, donde hacemos una llamada, donde pedimos un domicilio, nos metemos a internet y el producto no llega hasta la puerta de su casa. Ellos no tenían esa facilidad. Repito, estaban en pleno desierto, muchos años atrás. Pero allí, ellos vieron la mano de Dios y conocieron al Dios que provee, conocieron al Dios que sustenta, conocieron al Dios que cuida. Ahora, ¿cómo se protegían ellos del calor del desierto en el día o de los fríos de la noche? Dice que Dios en el día levantaba una nube que los protegía del calor y en la noche una columna de fuego que los calentaba. Dios les dio hasta aire acondicionado y calefacción. Imagínate, en pleno desierto y por 40 años. ¿Y cómo se movían de un sitio a otro? ¿Cómo saber cuándo era el momento de recoger las cosas y avanzar si no tenían un GPS? Ni nada por el estilo. Dice que cuando Dios quería que ellos se movieran, la nube se movía. Y eso les daba a entender que era hora de tomar sus cosas y marchar a un nuevo campamento. Mi amiga y mi amigo, todo lo que pretendo decirle con esto el día de hoy es lo siguiente. El Dios que usted y yo tenemos es un Dios que nos cuida. El Dios que usted y yo tenemos es un Dios que provee. El Dios que usted y yo tenemos es un Dios que nos sustenta y que está interesado en cada uno de nosotros. Sí, Dios está interesado en usted. Mateo capítulo 6, verso 26, dice que miremos las aves del cielo y que observemos cómo el Padre Celestial las alimenta, las cuida y les provee. Y luego dice que usted y yo valemos mucho más que las aves del cielo. Mire, con el devocional de hoy, lo que quiero decirle es, no se desespere por las situaciones que está viviendo últimamente, porque el Padre que usted y yo tenemos es un Dios proveedor. A Él nada le queda grande. Solo piense lo que se necesitaba para que el pueblo de Israel se sostuviera 40 años en el desierto. Y allí Dios lo sustentó y lo hizo porque era su pueblo. Solo asegúrate de hacer de Dios tu Padre y de confiar en Él siempre al 100%. Filipenses capítulo 4, verso 19 dice que nuestro Padre Dios proveerá, suplirá a todas nuestras necesidades. Escuche, a todas nuestras necesidades. Lucas capítulo 11, verso 13, dice que si nosotros, aún siendo malos, hombres y mujeres con miles de defectos, y aún así nos gozamos dándole lo mejor a nuestros hijos, ¿cuánto más nuestro Padre Celestial nos daría el Espíritu Santo a aquellos que se lo pidamos? Mire, cuando sintamos temor, miedo, estrés, preocupación, en medio de esa situación que se esté viviendo, oremos a Dios. Y recordemos lo que Dios diariamente hace por nosotros. Cosas que muchas veces las vemos como insignificantes, tan simples que no le prestamos atención. Dios sustentó a su pueblo en pleno desierto. Y también lo hace con usted y conmigo todos los días. ¿Y sabe algo? Lo triste de esta historia es que el pueblo de Dios, es que la gran mayoría de ese pueblo de Israel no valoraron lo que Dios les había dado, lo que Dios hacía diariamente por ellos, sino que al contrario, murmuraban, eran malagradecidos, no confiaban en Dios, fueron caprichosos. Y por esa razón, muchos de ellos se quedaron dándole la vuelta al desierto y muriendo allí. Nunca salieron de ese lugar. Que a usted y a mí, mi amiga y mi amigo, no nos pase lo de ellos. Que por no valorar lo que Dios hacía por ellos y por no confiar en Dios, extendieron su tiempo en el desierto. Valoremos lo que Dios hace diariamente en nosotros y confiemos en Él siempre. ¿Qué tal si juntos hacemos una oración a Dios? Señor, te damos gracias por cada persona que se une con nosotros en este devocional. Gracias porque tú eres un Dios proveedor. Gracias, Señor, porque muchas veces, a pesar de nuestra rebeldía, de nuestra falta de fe, de tantas actitudes equivocadas que tenemos, allí estás tú para levantarnos. Allí está tu mano, Señor, para fortalecernos. Allí estás para proveernos. Allí estás para cuidarnos. Gracias por eso, Dios. Solo te pedimos que nos ayudes a no desmayar en nuestra fe. Ayúdanos a confiar en ti y ayúdanos a valorar todo lo que tú has puesto en nuestra mano. Bendice a cada persona que se conecta, a ellos y sus familias. Bendice a cada persona que escucha y que comparte este devocional. Hoy te pedimos que entres a nuestro corazón. Queremos hacer de ti nuestro Señor y nuestro Salvador. Gracias por derramar tu sangre en la cruz y darnos contigo una nueva vida y una nueva esperanza. Un abrazo y bendiciones para todos.
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3: 21 horas, 27 minutos.
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6: Hay mil cosas que la vida nos alcanza, ¿no? Sobre todo, por ejemplo, la viveza que tienen algunos para salir de ciertos embrollos que ellos mismos se meten cuando se ponen a mentir. Pero no a mentir para hacer daño, sino a mentir para hacer reír a los otros, que ya les he comentado alguna vez que para mí esa es la mejor mentira, la mentira que no es dañina, la mentira que cumple una función social. hacer reír a un semejante, y eso ya es importante. Una mentira a través de la fantasía. Decía un tipo contando en una rueda sus aventuras de cacería. Y si usted sabe, dice que una vez salí sin herramienta, mi amigo, sin cuchillo, sin revólver, sin winchester, en el medio del monte, yo solo metí. Y por un senderito, esos tipos guasuncheros, ¿no? Y usted sabe que se me aparece un tigre de un lado. Entonces se agarré para atrás y no traía nada yo. Agarro para atrás, ¿usted sabe lo que es? Un puma del otro lado. Entonces dije, bueno, voy a agarrar para este costado. Cuando voy a agarrar para este costado, dos chanchos moros, los gargantillos, esos los grandes. ¿Usted sabe lo que es? Y se me venían los locos. Entonces encaré para el lado derecho. Cuando voy a agarrar para el lado derecho, una guaraguazú. Parece ser que con un pariente de los chanchos de este lado, porque venían juntos. Y yo dije, bueno, ¿para qué lado son menos? Y vi a agarrar para el lado el puma, y el puma ya estaba con la señora. Ya. Miro para el lado del tigre, ya eran tres. Y ya cuando miré para el lado de los chanchos, ya estaba toda la manada. Y del otro lado parece que venían a encontrarse. Y me rodearon, ¿te sabes lo que? Tigres adelante, pumas atrás, chanchos al costado, aguaraguazú y más chancho para este lado. Y me rodeaban y estaban a dos metros y estaban uno. Y yo sin saber, mire, no tenía camino para salir, mire, rodeado de animales. Y le dice uno de los viejos que estaba ahí, ¿y cómo hizo don Serafín? Y les dije, permiso, permiso, y me fui.
4: Las redes no son sociales como le dice la gente, pues justamente han destruido lo poco que quedaba de la sociedad, poniendo falsos amigos electrónicos, que en la mayoría de los casos ni siquiera existen como personas. La inteligencia artificial, aun cuando es el mejor negocio para los que la crearon, pues es algo artificial que piensa por usted, dio el golpe de gracia a lo que quedaba de inteligencia real.

0: 21 horas, 40 minutos.
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1: Buena compañía, como siempre, aquí en la Hornopirén FM en esta jornada. 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
1: Veintiuna horas, 50 minutos.
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0: 21 horas, 56 minutos.
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1: Son las 22 horas.
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6: Voy a decir una cosa que es una realidad para el periodismo. El periodismo siempre debe ser oposición al poder. Siempre, toda la vida. No tenemos por qué andarle diciendo las cosas que hacen bien. Ese es el desde. Ese es el desde. Cuando un gobierno lo hace bien, sea de izquierda o de derecha, no hay que andarle tirando flores, porque es para eso lo eligieron. Así que nada, andarle tirando caramelitos, olores, ay, que el presidente o la presidenta. Para eso lo eligieron, para eso le pagan. Es el mínimo que la gente puede esperar. Para eso nos pagamos el IVA, el impuesto a la renta, las patentes y todas las. Y además pagamos el costo de todas las mierdas que hacen los políticos. Porque los políticos no pagan ni un costo, ni de izquierda ni de derecha. El costo lo paga la gente. Y además quieren que yo les venga aquí a sobarle el lomo al presidente de turno. Váyanse a la punta del cerro. Yo estoy aquí para decir lo que se hace mal. Lo que se hace mal. Y lo que se hace bien es lo que debe ser. Eso, entonces no voy a andar diciendo, ay, hoy día el gobierno inauguró un CEFAM, hoy día el gobierno aprobó una súper buena ley. Eso es lo que tienen que hacer, es el mínimo. Es el mínimo. A todos nos contratan en el trabajo para que cumplamos un compromiso. Yo, a mí me pagan acá para que este programa sea el más visto de la mañana y es el más visto de la mañana. Punto. Y nadie me soba el lomo cuando me voy a mi casa. No está el director del canal diciendo, ay, Karencita, qué bien lo hiciste. No. Para eso me pagan y me pagan buena plata. Entonces yo no voy a andar sobándole el lomo a ningún gobierno. ¿Me entendieron? Nos vamos a parar acá a decir las cosas que se hacen mal. Porque los gobiernos ocultan lo que se hace mal. Entonces la prensa debe denunciarlo. Y punto. No tenemos nada más que hacer. Las soluciones váyanse a pedir a la gente por la cual votaron, sea de izquierda o de derecha.

Este ha sido uno de los capítulos y uno de los textos bastante complejos y complicados de tratar. Y generalmente en las iglesias o quienes exponen la palabra han tratado de obviar, y le voy a ser honesto, siempre he tratado de obviar. Como predicador he tratado de obviar. ¿Para qué? Para no tocar esos hilos sensitivos, ya que existe doble vía, unos que sí, otros que no. Y en realidad, la Escritura lo que dice, dice. Lo que dice, dice. Pero nunca te olvides, amado hermano, que un solo texto no es verdad, sino la suma de su palabra, eso es verdad. Porque solamente un solo versículo o un solo capítulo no puede ser veraz. Por eso Dios entregó 66 libros en la Escritura, para que el contexto de los 66 libros alumbren a todo texto escrito. Un solo versículo no es verdad, a menos que esté en su contexto. Esa es la norma de la Escritura. Porque si no fuera así, Dios hubiese entregado textos como versos por separado. Pero no, la Biblia es un cuerpo. Es un cuerpo completo, la Escritura, que tanto el Antiguo Testamento como el Nuevo Testamento se complementa para entregar un solo mensaje a la Iglesia del Señor. Bien, entonces, ha habido una controversia en esta parte de la Palabra de Dios. Muchos hermanos de manera sincera creen que deben aplicar el velo en la iglesia para las mujeres como un mandamiento de parte de Dios. Por otro lado, existe también hombres sinceros, hombres de Dios sinceros, que también enseñan y comparten la palabra, mencionando de que eso no era para la iglesia del Señor, sino solamente era un momento que Pablo quiso aplicarlo en ese instante a la iglesia de Éfeso. Pero en realidad, ¿qué es lo que es? ¿Cuál de las dos corrientes deberíamos nosotros hacer caso? Ninguna de las dos. Deberíamos nosotros ir a la Escritura y dejar que la Escritura misma sea la que nos alumbre al respecto de este tema. Siempre teniendo presente siempre de que para compartir la Escritura o la Palabra o cualquier tema, nosotros debemos abordar siempre en el contexto de la historia, en el contexto de la cultura, porque ¿a quiénes fue que Pablo explicó eso y quién era en este caso Corinto, una ciudad? Tenemos que conocer a quiénes era, quiénes eran Corinto, quiénes eran esa ciudad, de qué manera, cómo era y qué Dios había que gobernaba esa ciudad, ese país. Entonces, todo eso debemos nosotros escudriñar, estudiar para poder explicar, ya que nosotros en nuestro medio, en Occidente sobre todo, y con la cultura que nosotros tenemos, no va a hilar y no va a complementarse. Por eso es importante mirar y conocer al respecto. También recordemos que las epístolas de Pablo, eso fue escrito en los primeros siglos de la era evangélica. Por tanto, debemos transportarnos hacia allá para lograr entender por qué razón Pablo dijo lo que dijo y por qué razón habló lo que habló. Si me hago entender. Entonces, han pasado ya más de 2000 años hasta donde nos encontramos, y ese mensaje está siendo veraz aún todavía para nosotros, y todo eso vamos a mirar en este momento. Pero ahora, ustedes leyeron junto conmigo todos los versículos, 15 versículos dimos lectura. Puntualicemos algo que se sostiene por la misma Biblia. Pablo en ningún lado, en ninguno de los versículos, Pablo dice que la mujer que no use el velo está pecando y ofendiendo a Dios. Usted puede revisarlo ahí, no dice Pablo.

Alumbrar los textos oscuros con otros textos oscuros. Por lo tanto, otra de las cosas también, acerca del velo, usted no va a encontrar en ninguna otra parte de la Biblia más que hable en cuanto a este tema que Pablo habla. No hay. Ni en el Antiguo Testamento, ni en el Nuevo Testamento. El único lugar donde habla acerca del velo es aquí. Entonces, si es aquí donde Pablo habla acerca del velo en la mujer, ¿por qué razón dijo solamente aquí? En todas las cartas paulinas, Pablo no menciona tal cosa. No lo repite otra vez, porque Pablo tenía la característica de repetir una y otra vez. Pero ¿por qué razón no lo ha hecho? Habrá una razón. Entonces, empecemos. Primera de Corintios, capítulo 11, verso 2. Vamos a ir paso a paso los textos y vamos a ir revisando en contexto. Había algo que los de Corinto no estaban considerando. Era una iglesia en Corinto que no estaban considerando en la fe que ellos profesaban. Por eso el apóstol Pablo se ve obligado en hacer una corrección y aconsejar, escucha con atención, a los esposos de la iglesia de Corinto. Esta es una amonestación a los esposos, a la mujer que tiene marido, no a la mujer soltera, punto uno. Es a los esposos. Y todo estaba bien. Dice, os alabo, hermanos, el versículo 2. Os alabo, hermanos, porque en todo os acordáis de mí y retenéis las instrucciones tal como os las entregué. ¿Eso qué quiere decir? En el antesala, que lo que Pablo mandaba la carta, los de Corinto que decían, Señor, sí, Señor, gracias, Señor, y hacían caso. Por eso dice, os alabo porque ustedes están pendientes siempre de mis cartas. Me hacen caso cuando yo les escribo, les amonesto, ustedes están pendientes. Yo les aplaudo, dice, ustedes son una buena iglesia. Y Corinto no era una iglesia tan fácil, era bastante complicada y bastante difícil. Pero yo les aplaudo porque ustedes me hacen caso, dice. Pero hay algo en que ustedes están fallando. Hay algo que ustedes no están haciendo bien. Y eso ha llegado a mis oídos y aquí les mando esta carta para que ustedes entiendan que deben corregirse en ese algo. ¿Cuál era ese algo? Versículo 3. Y ahí dice, pero quiero que sepáis. Quiero que sepáis. Al momento que Pablo dice, quiero que sepáis, eso quiere decir que ellos no lo sabían. ¿No es cierto? No lo sabían. Estaban ignorando. Y por lo tanto, cuando una persona ignora algo, actúa y hace cualquier cosa bajo la ignorancia pensando que está haciendo ¿qué? Pensando que está haciendo bien. Entonces, había una costumbre en la iglesia de Corinto que estaban haciendo, practicando todo eso, pensando que estaba bien, pero en realidad eso no estaba bien. Y Pablo ahora manda una carta y dice, todo lo hacen bien, pero hay algo que ustedes no saben. Quiero que sepáis que... Y ahí viene, dice que Cristo es la cabeza de todo varón y el varón es la cabeza de la mujer y Dios la cabeza de Cristo. Mis amados hermanos, si usted está leyendo esta carta, automáticamente en su corazón y en su mente, ¿qué es lo que le viene a la cabeza en este instante que Pablo quiere que tú sepas? ¿Qué es lo que Pablo quiere que tú sepas? El inicio de la carta, el encabezado de la carta, dice, muchachos, ustedes lo han hecho bien, son excelentes, hacen caso, está todo bien, pero hace falta que ustedes hagan algo que ustedes no saben. Quiero que sepan que Cristo es la cabeza de todo varón. Y el varón es la cabeza de la mujer. Y Dios la cabeza de Cristo. Automáticamente, ¿sabes qué es eso? Lo que Pablo quiere que la iglesia se entere es la línea de autoridad que Dios ha establecido. Cosa que la iglesia de Corinto no lo estaban considerando. Hay, hermanos, hay una línea de autoridad. Hay una línea de autoridad y hay una línea de sujeción. Ustedes, iglesia de Corinto, todo están haciendo conforme a lo que yo les he ordenado. Pero ustedes están ignorando de que existe una línea de autoridad y existe una línea de sujeción. Y por no entender esa línea de autoridad y línea de sujeción, ustedes están cometiendo errores que más adelante va a llamarle la atención. Pero quiero que sepan, en primer lugar, hay una línea de autoridad. ¿Y cuál es esa línea de autoridad? Dios,

En primer lugar. En segundo lugar. Dígalo conmigo. En segundo lugar, Cristo. En tercer lugar, el hombre. En cuarto lugar, la mujer. Y dice Pablo, eso no lo vayan a olvidar. Pero ¿qué sucedía en Corinto entonces? Había una mezcla de estos roles. Quizás entre Dios y Cristo, eso está claro. O quizás tenían un problema allí. Y entre Cristo y el hombre, quizás tenían un problema allí. Pero lo que sí está seguro, de acuerdo a la carta que Pablo envía, es que había un problema entre la línea de autoridad y sujeción de la mujer hacia el hombre. Había un problema allí. Y eso es lo que quiere hacer referencia a Pablo. Por lo tanto, el capítulo 11 de Primera de Corintios, todos esos 16 versículos que nosotros hemos leído hoy, 15 lo leímos ahora, todos esos versículos está relacionado a la línea de autoridad y sujeción. Y te voy a mostrar paso a paso. O sea, lo que Pablo quiere decir es que, hermanos de la iglesia de Corinto, ustedes tienen que entender que existe un orden que Dios ha establecido. Y ese orden no puede ser violentado. Y en ese orden Dios está en primer lugar como cabeza de Cristo. Cristo está en segundo lugar en ese orden. Y luego Cristo es en primer lugar sobre el varón. Y luego el varón está en primer lugar sobre la mujer. Y la mujer está diciendo, o sea que nosotros somos la última rueda. ¿Sí? Pero recuerda que sin una rueda no puede caminar, ¿eh? O no puede rodar. Bien, entonces, todo se trata de autoridad. ¿Qué significa cabeza? ¿Cabeza es sinónimo de qué? De autoridad. ¿Sí? Quien se considere cuerpo de esa cabeza, necesariamente debe sujetarse a la autoridad de esa cabeza inmediata. Y para un ejemplo, ve conmigo a la Escritura, a Juan 6:38, por favor. Vete conmigo a Juan capítulo 6, versículo 38. Yo les voy a sugerir a los esposos que estén pendientes que sus esposas no se distraigan, porque aquí a usted le va a convenir esposo. Se lo recomiendo. Se lo recomiendo. Porque la esposa, si tú empiezas a dormir, ella va a pasarte la mano en la cabeza para que duermas, porque sabe que no necesitas conocer esto. Ok, y tu esposa, necesitas conocer esto para que puedas orientar a tus hijos. Vamos allí. ¿Listos? Juan 6:38. Cristo Jesús, como el cuerpo visible del Padre, recuerda que el Padre eterno es la cabeza de Cristo, él dice lo siguiente: porque he descendido del cielo no para hacer mi voluntad, sino la voluntad del que me envió. En otras palabras, yo no estoy aquí haciendo lo que el cuerpo quiere, sino lo que la cabeza quiere. Es lo que menciona Cristo Jesús. Yo he venido aquí no a hacer mi voluntad, sino la voluntad del que me envió. Presta atención aquí. Si Cristo como cuerpo, que tiene su cabeza inmediata, que es el Padre, él dice, yo no he venido a hacer aquí mi voluntad, sino la voluntad del que me envió. Entonces, el hombre, varones que están acá, escucha esto. Tú como cuerpo y Cristo como cabeza, nosotros debemos decir lo mismo que Cristo dice. Que yo no he venido aquí a hacer mi voluntad. Tú no estás acá en este planeta Tierra para hacer tu voluntad, sino la voluntad de ¿quién? Cristo. De Cristo, que es tu cabeza. El mismo ejemplo. Y ahora, mujeres, ahí es donde el feminismo y el matriarcado levanta bandera y salen a cantar el corito de ellas. ¿Saben cuál es el corito de ellas? ¿Ah? No. Y la culpa no era mía. Ese es el corito del feminismo. Le echan la culpa a otros. Entonces, y la mujer está también para sujetarse al varón. Y la mujer dice, caramba, pero eso es, no está bien. Eso fue lo que Dios dijo a la mujer en Génesis capítulo 3. Y tu deseo será para tu marido. Él se enseñoreará de ti. ¿Por qué? Porque la mujer fue la que infringió en el huerto de Edén, se dejó seducir por la serpiente.
Eso es demasiado evidente. Ahora, eso no significa que el hombre es el que tiene que pisotear. No estamos hablando de machismo en nada. Línea de autoridad. Ok, vamos más adelante. Juan 14, 28. Cristo Jesús nos da el ejemplo a nosotros. Dice Juan 14, 28. Nota esto. El cuerpo reconoce la autoridad de su cabeza. Y Jesucristo, el ejemplo, Él nos da a nosotros, varones. Y nosotros, varones, tenemos que dar el ejemplo a nuestras esposas. ¿De qué manera? Sujetándonos a Cristo, diciendo lo mismo. Yo no hago mi voluntad, sino la voluntad de mi cabeza, que es Cristo Jesús, para que mi esposa haga también mi voluntad. Ahora, si yo hago la voluntad de Cristo, entonces en mi vida se ve reflejado Cristo también. Porque yo sé que las mujeres están diciendo, y si tengo un marido loco, ¿yo voy a hacer la voluntad de ese marido loco? No, porque ese ya no tiene cabeza. Él está ya en contra de su cabeza, por lo tanto, él es un jinete sin cabeza. Ok, bien, vamos ahí. Juan 14, 28. Habéis oído que yo os he dicho, voy y vengo a vosotros. Si me amarais, os habríais regocijado porque he dicho que yo voy al Padre. Porque el Padre mayor es que yo. Es bien claro, el Padre mayor es que yo. Ok. Dios había establecido una autoridad, una línea de autoridad, desde antes que el hombre fuese creado, y ese orden divino no podía ser alterado y no puede ser alterado. Y si se llegase a alterar o si se llegase a violentar usando costumbres paganas, la iglesia de Corinto había violentado ese orden por seguir las costumbres del paganismo. Había violentado, porque en la, escuchen esto, el feminismo no es algo de que es del siglo XXI. No, el feminismo tiene muchos años. ¿Sabes desde dónde el feminismo está? A ver, dígame, ¿de dónde el feminismo se inauguró? Ah, en el huerto de Edén. Ahí en el huerto de Edén, cuando la serpiente le dijo a la mujer, tú vas a ser la guerrera. Cuando la serpiente le dijo a la mujer, tú vas a ser como Dios, vas a ser cabeza y no cola. Cuando la serpiente le dijo a la mujer, mira, tú te vas a empoderar. Cuando la serpiente le sedujo a la mujer, entonces la mujer dijo, caramba, yo quiero ser como Dios, yo quiero ser empoderada. Yo quiero ser la princesa, la guerrera, lo que hoy por hoy existen, ¿no? Guerreras de Dios y tanta tontería que hablan. Entonces, ¿sabes qué ocurrió? Fracasó. El feminismo trajo la desgracia y en todas las sociedades del feminismo, y esta ocasión no es de excepción. En la iglesia de Corinto, el feminismo estaba en su apogeo. ¿Sabes por qué? Porque en Corinto, en la sociedad de Corinto, las mujeres estaban en el poder. Mujeres al poder. Las mujeres gobernaban en el aspecto político, social y en el aspecto religioso también. Había el templo más grande y dominante de Corinto, era el templo de Afrodita. ¿Sí saben ustedes quién es Afrodita, cierto? La diosa. ¿La diosa de qué? Del amor, ¿sí? De la seducción, del placer. Y ahí ellas eran las sacerdotisas. Desde ese entonces existe lo que se conoce como las prostitutas sagradas. Lo explicaré ella mismo. Bien, pero Dios había establecido un orden que Pablo dice, quiero que sepan esto porque ustedes no están entendiendo esto. Lee conmigo Efesios 5:22, lo que Dios dice al respecto de las esposas. No te olvides que vamos a hablar de la mujer, pero de la mujer casada. La mujer soltera tiene otra cabeza. ¿Cuál es la cabeza de la mujer soltera? ¿No? Ya acá la mujer soltera dice Cristo. No, no, no. La cabeza de la mujer soltera es papá. El papá. Porque está bajo su autoridad. ¿Escucharán mujeres solteras? No, que Cristo en mi cabeza hago lo que yo quiero. No, señor. Su padre, los padres, es la cabeza de la mujer soltera. Ok. Bien,
5:22 de Efesios, las casadas, solamente a las casadas, estén sujetas a sus propios maridos como al Señor. Y aquí viene nuevamente la palabra del Señor, porque el marido es cabeza de la mujer. Le hago una pregunta, ¿quién escribió Primera de Corintios? Pablo. ¿Y quién escribió Efesios? Pablo. Entonces, él no se contradice, y no vamos a ver a Pablo contradecirse. Mirarás cómo nos va a aclarar este punto. El marido es la cabeza de la mujer, así como Cristo es cabeza ¿de qué? De la iglesia, la cual es su cuerpo y él es su salvador. Versículo 24, así que, como la iglesia está sujeta a Cristo, así también las casadas lo estén a sus maridos en todo. Esa es la voluntad de Dios, es un mandamiento para las mujeres, para las esposas, que deben estar en sujeción a su esposo, cumpliendo lo que dice Génesis capítulo 3, el deseo tuyo será para tu marido y él se enseñoreará de ti. La Biblia no se contradice. Por lo tanto, quienes estudiamos la palabra del Señor debemos tener muy claro el contexto de esta amonestación de Pablo que hace a la iglesia de Corinto. Todo se trata de autoridad y sujeción en el matrimonio. Mira esto, el capítulo 11, no se trata del velo, señoras y señores. No, no se trata del velo, de un pedazo de tela sobre la cabeza. No, señoras y señores, no se trata de eso. Se trata de autoridad y sujeción. Mira esto, si tú revisas el capítulo 5 de Primera de Corintios, en contexto, el capítulo 5, ustedes van a ver ahí que Pablo juzga un problema de matrimonio, un problema matrimonial. Juzga a una mujer que dejó a su esposo para meterse en una relación amorosa de fornicación con su hijastro. Capítulo 5. Ahí una mujer de la iglesia, presta atención, de la iglesia, una mujer de la iglesia tenía a su esposo, pero ella se enamoró de su entenado. Ustedes pueden leer en casa el capítulo 5. Se enamora de su entenado y ella deja a su esposo y se va a vivir con su entenado. Presta atención, esto es lo peor. Y no es que se va a vivir lejos y ya no viene a la iglesia. No, vienen al culto. Entonces observa esto. Acá se encontraba el hombre que fue abandonado por su mujer con su propio hijo. Y ella con el hijo de su marido estaba acá contenta y decía, levanto mis manos, aunque no tenga fuerzas. ¿Sabes qué más decía ahí? El gozo del Señor, mi fortaleza es. Cantaba. Y decía, aleluya, gloria a Dios, estando con el hijastro, teniendo relaciones sexuales. ¿Y sabes qué pasaba con el resto de la iglesia? ¿Qué crees que hacía el resto de la iglesia? ¿Hey, están acá? ¿Sí? ¿Qué crees que hacía el resto de la iglesia? ¿Qué creen que hacía? Nada, no hacían nada. Y decían, bueno, hay que respetar la decisión de ella. ¿Sabes por qué razón no hacía nada? Porque la cultura de esa región de Corinto, la mujer tomaba las decisiones como lo es ahora. Lamentablemente, en algunos hogares, ¿quién manda? La mujer. Y el hombre dice, no, yo mando. Y la mujer dice, ah, yo mando. No, el hombre dice, yo mando. Bueno, sí, tú mandas, pero la mando al bolsillo para dar. Eso pasa hoy. ¿Y sabes qué? Lo peor del caso que sucede dentro de las iglesias. Dentro de las iglesias ocurre eso. Las mujeres gobiernan. Porque la mujer tiene mayor habilidad, porque la mujer esto, porque la mujer aquello, porque la mujer lo otro. Toma decisiones, dice, eso hago, se va a hacer y punto. Te guste o no te guste, se va a hacer. Y el hombre dice, bueno, mi amor, así se va a hacer. ¿Estás de acuerdo? Pues que ya ni modo, pues. Dijiste que se va a hacer. Entonces, era normal. ¿No te das cuenta que hoy por hoy en la sociedad en la que nos encontramos ya es normal que la mujer gobierne? ¿No te das cuenta? Y cuando un hombre no se deja gobernar de la mujer y tiene principios firmes y carácter en su lugar, ¿sabes qué le dice el otro hombre? Ay, tú eres muy machista.
Ahora al hombre con carácter firme que gobierna bien su casa, los hombres dominados y gobernados por la mujer le dicen: tú eres muy extremista, muy machista, hay que saber también tolerar. Y eso pasaba. Entonces, esa mujer dejó a su esposo, él estaba llorando, y tomó al hijastro y se fue a vivir con él, y en la misma iglesia, y todos estaban tranquilos adorando al Señor. ¿Y el pastor qué estaba haciendo? ¿Ah? ¿El pastor qué estaba haciendo? Nada. ¿Por qué para el pastor no era problema eso? Porque la cultura era así. O sea, está bien, es normal. No pasa nada. Es, por ejemplo, usted viene a la iglesia, vamos a poner un ejemplo. Yo vengo a la iglesia en chanclas. ¿Y por qué vienen así? Porque aquí la costumbre es de venir en chanclas. Entonces, es normal. El pastor también está con chanclas. Es un ejemplo, ¿cierto? Para que entiendas. Entonces, ahí era normal. Por eso dice Pablo, en contexto, dice: ustedes están haciendo bien todo a la doctrina que les he enseñado, pero quiero que sepan una cosa que ustedes están ignorando. La línea de autoridad ustedes le están rompiendo. Y ustedes tienen que entender esa línea de autoridad. Bien. Entonces, en el capítulo 5 habla del feminismo, de esa mujer que dejó al esposo y se fue con su entenada. Luego usted puede ver más adelante en el capítulo 7, Pablo aborda directamente el problema matrimonial y coloca orden en el matrimonio. ¿Por qué? Había problemas dentro de la iglesia matrimoniales que daba miedo. ¿Y sabes cuál era el problema? En que la mujer se sobreponía sobre el varón. Y dijo una vez un hermano: lo que pasa es que, pastor, yo para evitar el problema mejor me callo. Porque la Biblia dice: el sabio calla, y yo soy sabio. No eres sabio, eres mandarina o mandilón. Débil de carácter. Dijo otra vez un hermano, dice: pastor, lo que pasa es que yo evito el problema porque yo sí tengo un carácter fuerte. Un carácter fuerte donde me hace enojar, ay, ay, ay, le tumbo el kiosco. Y yo le digo: ¿quién te dijo que tumbar el kiosco es de carácter fuerte? El carácter fuerte, más bien cuando una persona quiere tumbar el kiosco, o golpear a la mujer, o insultarle a la mujer, ese no es tener carácter fuerte, ese es tener un carácter débil. El carácter fuerte es saber decir sí, sí y no, no. Y párese quien se pare, grite quien grite. No es no y sí es sí. Eso es tener carácter fuerte. Y no estar lidiando y ni peleando. No, mujer, ya te dije, así es. Listo. Es que no. Bueno, hágalo. Si usted quiere hacer, hágalo. Pero ojo, lo hace y usted empieza a romper el matrimonio, el pacto matrimonial. ¿Para qué van a pelear? ¿Para qué van a discutir? Bien, no se trata de... Entonces, no se trata de velo, ¿te das cuenta? El velo aquí ya vas a ver cómo va a quedar automáticamente claro. Bien. Ahora, ¿por qué razón Pablo hace hincapié en el matrimonio, en la línea de autoridad? ¿Por qué? Porque recordemos que el diablo siempre quiso acabar con el orden divino. Y eso él lo hizo al principio, atentó al matrimonio de Adán y Eva. El diablo siempre ha atentado contra la familia, porque ese fue su plan original desde el principio: destruir la familia y destruir la sociedad y destruir el orden que Dios estableció. Ese ha sido. Inyectó en la mujer eso, y la mujer fue y a Adán le dijo: come, tranquilo, come. Y Adán comió por no tener problemas. Y mira lo que sucedió. Ok, ahora vamos a Primera de Corintios, ahí mismo capítulo 11, versículo 4. Estamos en ese mismo texto, En los siguientes versículos el apóstol Pablo desarrolla su bosquejo del mensaje, mostrando con claridad el por qué el hombre no debe cubrirse y por qué la mujer debe cubrirse, dándonos a nosotros ejemplo y también una explicación muy clara. Dice así, versículo 4: todo varón, notarás después de haber hacer notar la autoridad y sujeción, y ahí sí dice esto: todo varón que ora o profetiza, que viene a la iglesia a orar, cantar, hablar de Dios en la iglesia, con la cabeza cubierta afrenta su cabeza. ¿Quién es la cabeza del hombre? Cristo. Entonces hagamos un alto aquí. Si Pablo está diciendo, ojo,
todo varón que ora o profetiza con la cabeza cubierta está haciendo afrenta a su cabeza. ¿Qué pasaba en la iglesia de Corinto de acuerdo a esta amonestación que Pablo está haciendo? Que los hombres se colocaban velo, se cubrían. Y eso lo vemos en la historia del paganismo. Todas las religiones paganas, los hombres se cubrían con un manto a la cabeza para adorar a sus dioses. Y ellos estaban haciendo, en otras palabras, no habían cambiado, seguían haciendo, adorando a Dios de la misma manera. Entonces Pablo dice, eso no es así. Pero entonces, ¿las mujeres qué hacían? Las mujeres, en cambio, no. Las mujeres, para adorar a sus dioses, ¿qué hacían en Corinto? Se pelaban la cabeza, se rapaban la cabeza y quedaban así, pero como cabeza de rolón. Y esa era la distinción de la sacerdotisa de la diosa Afrodita. Y se le conocía como las prostitutas sagradas porque con el cuerpo de ellas servían a Dios, a su Dios, a su diosa, teniendo relaciones sexuales y en orgías dentro del templo. Esa era la manera de adorar. Ya le voy a explicar más adelante. Ahora, al hombre dice, no tienes que cubrirte. Ahora, pero toda mujer, verso 4, dice esto, 5, perdón. Pero toda mujer que ora o profetiza con la cabeza descubierta, ¿por qué razón le dice? Porque no se cubrían, afrenta su cabeza, a su esposo, porque lo mismo es que se hubiese rapado. Entonces, tres características antes de explicar esto. Mira esto, tres características. Hay mujeres con la cabeza rapada que son las prostitutas sagradas, que se acuestan con el que desee. Por otro lado, hay mujeres que tienen no la cabeza rapada, sino el cabello largo, que son mujeres que no son prostitutas. No son prostitutas. Por otro lado, existen mujeres que utilizan velo que le identifica que es una mujer casada, que es una mujer que tiene dueño. La mujer de pelo, con el pelo suelto, ¿sí? Es una mujer que dice que es una mujer libre, o sea, soltera en otras palabras, soltera. Y la de pelo rapado es una prostituta. No, no se olviden de eso que vamos a mirar más adelante. Bien, versículo 6, y aquí viene. Porque si la mujer no se cubre, recuerda que la cobertura va liado de la sujeción. En otras palabras, porque si la mujer no se cubre, no se sujeta, que se corte también el cabello. Y si le es vergonzoso a la mujer cortarse el cabello o raparse, que se cubra. En otras palabras, que se sujete. Desarrollemos entonces estos versículos en contexto lentamente para saber lo que Pablo dijo a la iglesia de Corinto. En primer lugar, veamos qué significa afrenta, porque aquí dice que el hombre con la cabeza cubierta afrenta su cabeza. La mujer con la cabeza descubierta afrenta su cabeza. Afrenta quiere decir vergüenza. Significa hecho o insulto que ofende gravemente a una persona por atentar contra su dignidad, su honor y su credibilidad. Vergüenza o deshonor. Cuando el hombre se dirige a Dios siguiendo la costumbre pagana de cubrirse con velo su cabeza, ya que era esa la costumbre religiosa de entonces, directamente él pecaba rebelándose contra su cabeza, que es Cristo Jesús. En otras palabras, Él no estaba adorando a Cristo, sino estaba adorando a los dioses paganos de esa forma, porque esa era la manera como el paganismo adoraba a sus dioses. Por otro lado, cuando la mujer se dirige a Dios siguiendo las costumbres paganas de Corinto, con la cabeza descubierta, que era la costumbre de las prostitutas sagradas del templo o la mujer feminista, avergonzaba a su marido. Ya que el velo, escuche esto, el velo era el distintivo de las mujeres castas de Corinto que tenían un solo dueño, su marido. Entonces, como había esas prostitutas sagradas con la cabeza rapada, se identificaban de esa manera,
Había mujeres con la cabellera que entraban al templo también, entraban al templo, al templo pagano, estamos hablando del templo pagano, también adorar a Dios, pero ellas no se mezclaban, solamente observaban lo que las otras hacían. Pero había mujeres que tenían dueño, su esposo, ellas tenían la costumbre de identificarse que no podían, porque imagínate, en una cultura donde la prostitución sagrada era gloria. Entonces, habían esposos, hombres que tenían mujeres y sus esposas eran prostitutas sagradas. Y el hombre era orgulloso de tener a una mujer, a esposa, que era una prostituta sagrada. Es como hoy por hoy tener un padre, dice, yo tengo mi hijo que es pastor, o mi hija que es misionera. ¿Entiendes eso? O que el esposo dice, mi esposa es una mujer de oración. De la misma manera, era un orgullo. Y los padres tener a sus hijas prostitutas sagradas, eso eran respetados allí los familiares de las prostitutas sagradas. Y tenían el beneficio de la sociedad. Pero las mujeres que eran casadas y tenían un solo hombre, un solo esposo, ellas tenían una distinción con un velo sobre su cabeza. Entonces, cuando iban por la calle y miraban a alguien que estaba con la cabeza rapada, ¿qué decían? Ella, vamos a adorar a Afrodita. Vamos, ella iba a adorar a Afrodita de la manera como lo hacía. Habían las mujeres que estaban con el pelo largo, ¿sí? Con el pelo largo, que esas mujeres que eran hijas de familia, que tenían principios y eran mujeres de casa, en otras palabras. Mujeres de casa. Y cuando esa mujer de casa empezaba a cortarse el pelo, al cabello, vamos a hacer las puntas, después más arriba, después más arriba, después más arriba, hasta que al final, ¿qué era lo que estaba pasando con ellas? ¿Ah? ¿Estaban al borde de qué? De ser una sierva de Dios, pero de ese Dios, de la diosa Afrodita. En cambio, la mujer que está con velo pertenece a un solo hombre. Y los hombres que buscaban adorar a la diosa Afrodita ya no proponían a esas mujeres. No, esa mujer tiene dueño, porque tiene la distinción del velo sobre su cabeza. ¿Sí me hago entender? Ok, bien. Pablo exhorta a las mujeres convertidas de la iglesia a que se cubran en señal de que ya no son las mismas de antes, que ahora ya solo pertenecen a un solo hombre, porque hubieron prostitutas sagradas del templo de Afrodita que conocieron a Cristo, Cristo le hizo libre y ellas empezaron a hacerse crecer el cabello para mostrarse mujeres dignas que habían cambiado. Pero ¿qué sucedía? Ya con el cabello largo, esa mujer conseguía esposo, pero ellas decían, tenía que cosa hacer ella, tenían que cubrirse la cabeza. Tenía que cubrirse la cabeza porque ya fue una ex prostituta, ahora ya no lo es, y ahora tiene que mostrarse como una mujer decente que solamente le pertenece a un solo hombre. Y ese era el conflicto, y como ellos decían, ya estamos en Cristo, estamos libres, entonces había ese problema dentro de la congregación. ¿Y qué pasaba dentro de la iglesia? Van saliendo las hermanitas, iban por la calle, y los hombres de esa ciudad, de ese lugar, le proponían a las hermanitas, vamos a adorar a Afrodita. ¿Sí? Por eso hay un dicho que dice, vamos a corintiar. Así es como mencionaban, a corintiar. Eso decía, vamos a fornicar en adoración a Afrodita. Esa era una costumbre de ese lugar. Analicemos el lenguaje que está escrito allí. Escuchen ahora con atención. Si el apóstol Pablo estuviera haciendo referencia a algo que Dios mandó, entonces Pablo usó reglas gramaticales bastante extrañas. Nota esto. Dice, todo varón que ora o profetiza con la cabeza cubierta, afrenta a su cabeza. Avergüenza a Cristo, en otras palabras, el hombre. Directamente avergüenza a Cristo. Pero en el caso de la mujer, no dice que avergüenza a Dios ni avergüenza a Cristo, sino que ¿a quién avergüenza? A su marido. O sea, escucha, si tú no te cubres la cabeza con un velo, con un pedazo de tela, no te cubres la cabeza, le haces entrar en vergüenza a tu marido. ¿Por qué?
Porque los que están observando de afuera van a decir, a este se ha casado con esta mujer, pero él presta a su mujer. ¿Y cuántos hombres se van a acercar a proponerte? Es que, por ejemplo, que hoy por hoy un hombre saca a una mujer de un prostíbulo, que eso tampoco es malo, saca la honra con el matrimonio, y esa mujer continúa vistiéndose de la misma manera, mascando chicle con un llavero en una esquina. ¿Qué está haciendo? Esperando el bus para ir al culto. ¿Entiendes? Tiene que haber una transformación. Tiene que cambiar su actitud, tiene que cambiar todo. Es que cuando era eso, dice, no, es que yo con todos me sonreía, ahora ya no es con todos. Ahora tienes que tener sujeción a tu marido porque tienes un solo dueño. Anteriormente no tenías dueño, como le dijo Cristo a la mujer samaritana. 5 maridos has tenido y ninguno es tu marido. ¿Te das cuenta? Entonces, analizando el dice, afrenta su cabeza. Ahora, de otro modo, la mujer solamente estaba insultando a su marido, no a Dios. No era contra Dios, como hoy dice, quien no se ponga el velo está en rebelión contra Dios. No es así, el texto es demasiado claro. Dice que afrenta a su marido, no dice afrenta a Dios. En otras palabras, no se sujeta a su marido. El marido dice, ponete el velo para que nadie te esté mirando y echándote los perros a ti, ponete el velo. Dice, no, no hace falta el velo, yo voy así nada más. ¿Qué es eso? ¿Falta de velo o falta de sujeción? Ah, ya. Entonces, el velo no es otra cosa más que la muestra de sujeción. Hoy por hoy hay mujeres puestas velo, pero si no se sujetan, da igual. Entonces la mujer dice, bueno, por eso yo no me pongo velo, ni tampoco me sujete. Tampoco me sujeto. Entonces ahí dice Pablo, rápate la cabeza entonces. Porque si no te sujetas a tu marido, tú estás al borde de llegar a ser eso. ¿Por qué razón Pablo argumenta así si el velo fuera un mandamiento del Señor? ¿Cómo lo es el bautismo? ¿Cómo lo es la Santa Cena? ¿Por qué ella sin el velo ofendía a su marido? ¿Por qué no dice Pablo que ella ofendía a Dios? ¿Por qué no dice que lo que ella hacía era pecaminoso y contrario a lo que vosotros habéis aprendido? No utiliza Pablo este tipo de expresión gramatical. Automáticamente entendemos. ¿Sabes por qué razón dijo Pablo? Porque sencillamente era una manera de expresarse de manera clara que indica que estaba refiriéndose a una costumbre social de Corinto, porque algunas mujeres estaban quitándose el velo, violando así una costumbre predominante en aquel tiempo que hacía distinción. Ejemplo ahora, ¿cuál es la distinción de una mujer casada? De un hombre casado. Ahora yo le hago una pregunta. ¿Esto es mandamiento de Dios? ¿Dice la Biblia que debemos poner anillo? ¿Acaso hay el Señor de los anillos? ¿Te das cuenta? Dios dice, pónganse anillo. ¿Hay eso? No, ¿esto qué es? ¿Qué es esto? ¿Costumbre? Pero cuando al hombre le ven con un anillo, dice, este es casado. Y si es que él se saca el anillo, pero la huella está allí, dice, este es casado, pero se hace el soltero. Y la mujer tiene anillo, y los hombres, varones, ustedes que están acá, usted cuando quería, porque ahora ya usted no hace eso, cuando quería cortejar a alguien, lo primero que miraba, mirar la mano, a ver si tiene anillo. Y si es que no hay anillo, ¿cómo sabes? Porque yo sé que mujeres dicen, yo no tengo anillo, no tengo ningún anillo, nada, pero soy casada. ¿Y cómo se distingue una mujer que no tenga anillo, que es eso identifica que es casada? ¿Y cómo se conoce a una mujer que es casada si no hay anillo? Pues por su testimonio. Eso mismo en Corinto era, en vez de el anillo para la mujer casada, ¿era qué cosa? El velo, es lo que estamos mirando nosotros aquí. Dice, pónganse, porque los hombres no respetan. Salen a la calle a comprar limón, qué sé yo. Y el hombre viene y dice, vamos a corintear. ¿Te das cuenta? Bien.
Probablemente usted pregunte por qué Pablo se tomó la molestia de corregir una práctica costumbrista si no era un mandamiento, solamente una costumbre. Déjame mostrarte lo que Pablo mismo dice. Vete conmigo a 1 Corintios 9, 19. ¿Te acuerdas que te dije al principio que este es un tema bastante complicado y difícil? Pero si lo miramos con lupa, despacio, sin apasionamiento, dejamos que la Escritura sea la que nos identifique, lo vamos a observar con claridad. Mira, aquí tenemos a Pablo diciendo algo. 1 Corintios 9, 19. Por lo cual, dice Pablo, siendo libre de todos, me he hecho siervo de todos para ganar a mayor número. Me he hecho a los judíos como judío, para ganar a los judíos. A los que están sujetos a la ley, aunque yo no esté sujeto a la ley, como sujeto a la ley, para ganar a los que están sujetos a la ley. ¿Qué está diciendo Pablo aquí? Que yo practico la costumbre de ustedes con la única intención de mostrar mi testimonio entre ustedes para que ustedes conozcan al Cristo del cual yo estoy predicando. Por lo tanto, yo me apego a sus costumbres para yo poder explicarle el Evangelio del Señor. Eso es lo que está diciendo. Mira más adelante lo que dice el versículo 21. A los que están sin ley, como si yo estuviese sin ley, no estando yo sin ley de Dios, sino bajo la ley de Cristo, para ganar a los que están sin ley. Me he hecho débil a los débiles, para ganar a los débiles. A todos me he hecho de todo, para que de todos modos salve a algunos. Y esto hago por causa del Evangelio, para hacerme copartícipe de él. Mira, yo hago esto, no estoy de acuerdo con esa costumbre, no estoy. Pero me hago judío para ganar a los judíos. ¿Qué estaba diciendo aquí a la iglesia de Corinto? ¿Qué le estaba diciendo aquí? ¡Ey, pónganse el velo! Porque esa es la distinción de una mujer que tiene marido, tiene dueño. Porque esa es la costumbre. Les aconsejo que sigan esa costumbre, porque así de esa manera van a tener respeto por ustedes, mujeres. A la mujer, hoy por hoy a la mujer, por ejemplo, de manera general. Mujer casada, vístete de manera decente, pero se viste como soltera y como niña, con pupera. Con licra, y dice, Dios no mira lo exterior, Dios mira lo interior, pero recuerda que lo que está adentro sale hacia afuera. Entonces, y sale a la calle, y luego en la calle le faltan el respeto, le dicen todas esas obscenidades, y ella regresa y le dice, patán, soy cristiana, respétame. ¿Te das cuenta? Entonces, escuche esto, vístanse bien, decentemente, como las cristianas deben vestirse. Sí están copiando, ¿verdad? Pablo eso está diciendo, escucha esto, no es un mandamiento de Dios, pero esto hace que el mundo vea en ustedes una transformación de sujeción a sus esposos, porque hay una sociedad libertina, el feminismo está en su tope, en su apogeo. Las mujeres que se acuestan con uno, con otro, ellas son aplaudidas. Y la mujer que se acuesta solamente con uno, dice, ¡ay, qué aburrida! Ok. Hechos 21, 17. Verás lo que Pablo hace aquí. Hechos 21, 17. Aquí miramos una historia que Pablo se apega a una costumbre solamente para no dejar ningún cabo suelto y cuidar así y poder predicar el Evangelio. Cuando llegamos a Jerusalén, los hermanos nos recibieron con gozo y al día siguiente Pablo entró con nosotros a ver a Jacob y se hallaban reunidos todos los ancianos a los cuales después de haberles saludado les contó una por una las cosas que Dios había hecho entre los gentiles por su ministerio. Versículo 20. Cuando ellos lo oyeron, glorificaron a Dios y le dijeron, ya ves, hermano, cuántos millares de judíos hay que han creído y todos son celosos por la ley. Versículo 21. Pero se les ha informado en cuanto a ti que enseñas a todos los judíos que están entre los gentiles, escucha esto, a apostatar de Moisés diciéndoles que no circunciden a sus hijos ni observen las costumbres 22
¿Qué hay pues? Pregunta. La multitud se reunirá de cierto porque oirán que has venido. Entonces haz esto, Pablo. Te aconsejamos. Los ancianos dicen esto. Haz esto. Haz pues esto que te decimos. Hay entre nosotros cuatro hombres que tienen obligación de cumplir voto. Tómalos contigo. Purifícate con ellos. Y paga sus gastos para que se rasuren la cabeza. Y todos comprenderán que no hay nada de lo que se les informó acerca de ti, sino que tú también andas ordenadamente guardando la ley. ¿Sí entienden esta parte o no? ¿No entendieron? No están leyendo entonces con atención. Verán que yo leo clarito, ¿sí? Dice Pablo, mira, la gente aquí está diciendo que tú estás yéndote en contra de la ley de Dios. Diciendo que no se circunciden, que no guarden la ley, que no guarden esto, están diciendo. Y ahora que vengan van a alborotarse y van a tratar de golpearte y acabar contigo. Por lo tanto, te aconsejamos algo. Hay unos que están por costumbre, hicieron un voto. El voto del Nazareato, el voto de qué sé yo, hicieron allí. Ve, únete con ellos y haz como que tú también estuvieras guardando las costumbres. Para que cuando la gente ve y diga, ah, caramba, no ha sido es que él está diciendo eso, sino que está cumpliendo él también. A eso hace referencia. ¿Y qué hizo Pablo? Lo hizo. Mira, versículo, ¿dónde está? 25. Pero en cuanto a los gentiles que has oído, que han creído, perdón, nosotros le hemos escrito, determinado, que no guarden nada de esto, nada de la ley. Solamente que se abstengan de lo sacrificado a los ídolos, de sangre de ahogado y de fornicación. Versículo 26. Entonces Pablo tomó consigo a aquellos hombres. Al día siguiente, habiéndose purificado con ellos, entró en el templo para anunciar el cumplimiento de los días de purificación, cuando había de presentarse la ofrenda por cada uno de ellos. Se apegó a la costumbre de ese pueblo. ¿Para qué? Ahí está donde dice él, me hago judío para ganar al judío. ¿Te das cuenta? ¿Qué estaba diciendo aquí en la iglesia de Corinto? Hagan eso, son costumbres. Ustedes mujeres, no es, ustedes dicen están libres en Cristo. Sí, Dios conoce, pero demuestren la sujeción de esa manera, porque así es como todos observan. Los cristianos no nos escandalizamos por las costumbres, sino que las aceptamos porque debemos hacerlo por el bien de la obra del Señor. Era importante a las mujeres de Corinto, a las esposas de Corinto, ellas mostrar la sujeción delante de los demás como testimonio usando el velo. Pero aquí hay una nota de salvedad. Antes de que vayamos a continuar, una nota de salvedad aquí. Escucha esto. Dice el texto que le leímos, pero toda mujer que ora o profetiza, ¿no es cierto? Antes de que vayan a malinterpretar, yo quiero aclarar aquí. Muchos quienes defienden el pastorado femenino se aferran a este texto como defensa de sus desvaríos para decir que ahí la Biblia dice la mujer para orar o profetizar o predicar, la mujer puede predicar, puede ser predicadora, todo eso, lo único que tiene que hacer es ponerse el velo. Si pones el velo, predica y sé pastora. Eso mencionan de esa manera. Pero en realidad el apóstol Pablo trataba de enseñar eso. La mujer puede ejercer el pastorado con el velo en su cabeza, ya puede predicar, ya puede ejercer, ya puede hacer eso. No. ¿Acaso Pablo se contradice con lo enseñado por él mismo? Dije como nota de salvedad, lee conmigo lo que dice 1 Corintios capítulo 14. Más adelante Pablo aclara a la misma iglesia de Corinto, a la que le dijo que ora o profetiza, a la mujer que puede orar o profetizar con la cabeza cubierta, hágalo tranquilo, no pasa nada. No, Pablo aclara en 1 Corintios capítulo 14, verso 34, y dice lo siguiente: vuestras mujeres callen en las congregaciones, porque no le es permitido hablar, sino que estén, ¿qué? Sujetas, como también la ley lo dice. Y si quieren aprender algo, pregunten en casa a sus maridos, porque es indecoroso que una mujer hable en la congregación. ¿Acaso ha salido de vosotros la palabra de Dios o solo a vosotros ha llegado? Y si alguno se cree profeta o espiritual, reconozca que lo que os escribo son mandamientos del Señor. Mas el que quiera ignorar, ignore. En otras palabras, los que quieran decir que existen pastoras, entonces que lo hagan. Pero los mandamientos del Señor es bien claro.
La mujer no puede ejercer autoridad sobre el varón, no puede ser pastora, pero ¿puede predicar una mujer? Claro que puede predicar, por supuesto que puede predicar. ¿Puede predicar en el púlpito? Claro que puede predicar, pero ejercer autoridad no. O sea que una mujer, hermana Aide, viene aquí a predicar, aquí a compartir la palabra, puede compartir la palabra. Mujeres que tienen conocimiento, que saben de la palabra del Señor, pueden hacerlo, por supuesto que pueden hacerlo. Pero ¿qué es lo que no puede? Tener autoridad sobre la congregación. Tener autoridad sobre los varones, no puede tener autoridad. Eso dice la Escritura. Machismo, pastor, machismo. No, eso es mandamiento, dice Pablo. Esto es mandamiento. Ok. Y primera de Timoteo también menciona, capítulo 2, verso 11. Dice la mujer, y Pablo mandando la carta a Timoteo. La mujer aprenda en silencio, con toda sujeción. Timoteo 2, 11. La mujer aprenda en silencio, con toda sujeción, porque no permito a la mujer enseñar, y aquí viene la parte, ni ejercer dominio sobre el hombre, sino estar en silencio. ¿Por qué razón, pastor? ¿Por qué? Bueno, la respuesta está en el verso 13. Porque Adán fue formado primero, después Eva. Pero eso no es todo. ¿Pero es solamente por eso? No, lo que a continuación dice el versículo 14. Y Adán no fue engañado, sino que la mujer, siendo engañada, incurrió en transgresión. Por eso es que Dios dice, capítulo 3 del libro de Génesis, dice, y tu deseo será para tu marido. Amadas hermanas, esto es sujeción, y la sujeción no tiene nada que ver con el abuso de parte del hombre. Esto es sujeción. La esposa debe estar sujeta al esposo. Muchos me han dicho, pastor, usted es machista. No es que sea machista, la Escritura dice eso ahora, pero también dice la Escritura que a los maridos debemos amar a nuestras esposas así como Cristo amó a la iglesia. ¿Y de qué manera Cristo amó a la iglesia? Mujeres, ustedes deben sentirse muy contentas a saber eso. Dice que Cristo amó a la iglesia, hasta su vida entregó por ella. Así que, esposos, ustedes entregan la billetera, no tengan temor. Porque si a mí me dicen la vida o la billetera, yo prefiero la billetera. ¿O no? Porque hay esposos, hay hombres que son, vea. Y porque son así, la mujer dice, me toca trabajar, y se va a trabajar. Y cuando se va a trabajar, hasta ahí llegó el matrimonio, hasta ahí llegó todo. Porque la mujer se empodera, porque la mujer sí, uy, no, eso es un peligro tremendo. Y eso pasa dentro de las iglesias, lamentablemente. El hombre cada vez más débil y la mujer cada vez más fuerte. La mujer profesional y el hombre ni la escuela ha terminado. Es impresionante, ¿cierto? Ok. Bien, dice, no permito que se ejerza la mujer autoridad sobre el varón. Y eso lo dice Pablo. Por lo tanto, cuando dice, pero toda mujer que ora profetiza con la cabeza descubierta, no está diciendo que la mujer puede hacerlo, ponte velo y predica. Eso no está diciendo. Entonces, ¿qué es lo que Pablo nos está enseñando? Había un feminismo obstinado en ese lugar de Corinto, como lo existe hoy por hoy también. Hermanos, hoy por hoy el feminismo está ganando terreno en el ámbito político, ganando terreno en el ámbito militar. Mujeres generales y coroneles, no digo que está mal. Yo, por ejemplo, yo vivo con una coronel. Y yo tengo que decir, sí, me coronel. Entonces, observa, existen hoy por hoy mujeres generales y mujeres coroneles, y los hombres vienen y dicen, mi general, ordene. Y él dice, paga 10 de pecho, 1, 2, 3, 4, 5, corre, corre, siéntate. Lo mismo ocurre ahora en el ámbito político, mujeres en la presidencia, alcaldesas, y ahí están los varones. A lo que la alcaldesa diga, a lo que la que está al frente diga, en las ONGs, en las fundaciones, en cualquier lugar, la mujer liderando, y ahí están los hombres ahí, haciendo caso. No, sí, pero yo le llevo. No, no has entendido todavía.
Ahora la mujer está allí, sí, porque no hay varones para que tomen esa dirección. Y en realidad, para vergüenza, está allí. Y dentro de la, en la religión, ¿qué? ¿Ah? La Iglesia Católica tiene al Papa. Debería decir al Papo. Para que sea masculino, pero es Papa. Femenino. Hay un poder femenino que gobierna. Las pastoras en las iglesias y hombres están allí, mi pastora, mi profeta. Y ahí están las profetas, las apóstolas y las pastoras gobernando. Y los hombres dicen, amén, pastorita. Como usted diga, pastorita, corren a hacer el mandado. Es impresionante. El feminismo, lo que pasaba en Corinto, está sucediendo en la actualidad también. Y dice nosotras, y las mujeres dicen, el velo, y pastores, es que el velo, las mujeres muestran. No, hermano querido, hoy por hoy la mujer no debe usar el velo. Hoy por hoy la mujer necesita reconocer la autoridad de su esposo y aprender a escuchar lo que su esposo le direcciona. Aprender a obedecer lo que su esposo, obviamente, ese esposo debe estar bajo ¿qué? Autoridad también. Porque caso contrario, imagínense ustedes aquí yo predicando sin cabeza, ¿me harían caso? ¿Mm? Pónganle cuidado, yo aquí sin cabeza, dale, manotea para acá y manotea para allá. ¿Y ustedes en qué momento dicen amén? Sin cabeza. Y hay hombres que dicen, es que pastor, mi esposa ya no me quiere hacer caso, no me obedece, pastor, no sé qué hacer. ¿Sabes por qué? Porque tú tampoco tienes cabeza. Entonces, ¿quién obedece a un jinete sin cabeza? ¿Te das cuenta? Línea de autoridad. Lo que Pablo está hablando aquí a los esposos, a la iglesia, es que reconozcan esa línea de autoridad. Mira, el feminismo obstinado. Como en todas partes, la rebeldía en el corazón del ser humano es natural. Había mujeres que obedecían a sus esposos en cuanto a la costumbre del velo, pero habían otras mujeres aduciendo que eran libres en Cristo. Ellas decían, no hace falta colocar eso. Y su argumentación de estas mujeres eran que Dios ya les había perdonado los pecados de la prostitución sagrada, ya Dios le perdonó, ahora Dios le honró con un marido, tienen marido, pero ellas decían, ya Cristo me hizo libre, no tengo necesidad, son costumbres paganas, ya no debo ponerme el velo. Pero en cambio eso hacía que los de afuera juzgaran a la iglesia diciendo que, ¿dónde está el cambio pues? ¿Dónde está el cambio? No hay cambio. Porque recordemos que en Corinto el liderazgo femenino era el dominante, debido a que la diosa Afrodita, la diosa del lugar, ella era el hada madrina de las prostitutas sagradas. De allí la determinación de Pablo en el versículo 6. Por si no lo entendieron, Pablo vuelve a repetir el porqué de la necesidad de cubrirse la mujer. Lee el versículo 6 del capítulo 11 de Primera de Corintios. Verás. Pablo dice lo siguiente. Vamos a leer con mucha atención. Porque si la mujer no se cubre, este sí da pie para que la mujer tenga el poder de decidir. Porque si la mujer no se cubre, entonces que se castigue ella misma cortándose también el cabello. Y si le es vergonzoso a la mujer cortarse el cabello o raparse, entonces que se cubra. Esta palabra sí, si le es vergonzoso a la mujer, ciertamente en este lenguaje, Pablo no es puntual, como por ejemplo decirlo, así dice el Señor. Si la mujer no se cubre, está en rebelión contra Dios. No, dice, y si la mujer no se cubre, entonces que se corte. Y si siente ella vergüenza, entonces que se tape. No está mandando como mandamiento del Señor, sino como una aseveración, haciendo notar la necesidad que existe en Corinto como costumbre. Así no hubiera dicho Pablo. Escucha eso, si estuviera tratando un asunto de fe o un asunto de doctrina, no hubiera dicho sí, que es condicional. Si no hubiera dicho puesto que,
El mandamiento de Dios dice esto, la mujer debe cubrirse directamente. Esto es conclusivo. Pero Pablo dice, sí, te cubres, está bien. Y si no te cubres, a modo como de broma, mejor rápate la cabeza. Que te parezcas una prostituta mejor. Pero no está haciendo referencia como mandamiento. Así no hubiera dicho que era

versículo 7, lee conmigo, por favor. Porque el varón no debe cubrirse de la cabeza, pues él es la imagen y gloria de Dios. Pero la mujer es gloria del varón. Muy claro. Porque el varón no procede de la mujer, sino la mujer del varón. Y tampoco el varón fue creado por causa de la mujer, sino la mujer por causa del varón. Se dan cuenta que todo se trata de autoridad. Que la iglesia debía entender, porque el feminismo estaba que corrompía el seno de la iglesia y el hombre estaba siendo deshonrado dentro de la misma iglesia y fuera de ella también, como lo es hoy. Era un problema de costumbre, no es un mandamiento directamente de Dios. El versículo, ahora mira, lee el versículo a continuación, el versículo 10. Lee el verso 10. Por lo cual, la mujer debe tener señal de autoridad sobre su cabeza. ¿A qué hace referencia señal de autoridad? ¿A qué hace referencia? Al velo. En otras palabras, una mujer con velo significa que esa mujer se sujeta a su marido. Una mujer sin velo significa que esa mujer no se sujeta a su marido. Esa era la costumbre de ese entonces. En cambio, los hombres con velo eran ellos que se oponían y deshonraban a Cristo como su cabeza. El hombre tenía que, los hombres con velo estaban en la iglesia, dicen, no, ustedes sáquense el velo. Ustedes no pueden estar cubierta la cabeza porque eso lo hace el paganismo. Y las mujeres, en cambio, ellas acercaban al templo de Afrodita a adorar sin velo. Ustedes ahora acá tienen que cubrirse porque esa era la costumbre de las mujeres castas. Era todo al contrario. Versículo a continuación dice, entonces, por lo cual la mujer debe tener señal de autoridad sobre su cabeza. En otras palabras, señal de que es una mujer con dueño, casada, mujer de un solo hombre, por causa de los ángeles. Este ha sido otro de los problemas que se ha suscitado en esta interpretación, pero lo vamos a ver en este momento. Pero en el Señor, ni el varón es sin la mujer, ni la mujer sin el varón. Porque así como la mujer procede del varón, también el varón nace de la mujer, pero todo procede de Dios. Nota esto aquí. ¿Qué dice el versículo 10? Por lo cual la mujer, ¿qué? Hay una palabra allí, debe. Escuche eso, por lo cual la mujer debe. Este es un argumento muy débil. Si es que el apóstol Pablo estaba tratando un asunto divino o un mandamiento, entonces él debería haber dicho, la mujer tiene que hacer. Pero dice, debe. ¿En contexto de qué? De que si es que ves vergonzoso para ella no cubrirse, entonces que se rape. Le pone condiciones a la mujer que decida ella. Y si no me creen, mira esto. Es interesante cuando el apóstol Pablo no utiliza esto, así dice el Señor. Este mandamiento de parte de Dios yo le doy a usted, no dice eso de allí. Jamás, siempre está colocando, haciendo referencia a que la mujer haga conciencia. Porque así es como estaba la costumbre de ese entonces. Ahora, dice que debe tener señal por causa de los ángeles. Y aquí muchos que he escuchado al respecto de esto del velo, dicen que los ángeles están mirando cuando oras y que cuando tú estás orando sin velo, entonces ellos dan la espalda porque le da vergüenza. Eso es lo que dicen ellos. Por otro lado, dicen también de que como el ángel de Jehová acampa alrededor de los que le temen, entonces ve a una mujer que está sin velo, se van para un lado. Dicen, no, eso no está bien, se van para un costado. Y no las mujeres. Y las oraciones de las mujeres no llegan al cielo, ¿por qué? Porque los ángeles toman las oraciones y van llevando al cielo. Pero una mujer sin velo, dice, esta no llevo, porque no está con velo. Es lo que han mencionado, es lo que dicen. Pero ¿por qué razón dice por causa de los ángeles? ¿Por qué creen que dice? Por causa de los ángeles, debe tener señal de autoridad. Recuerda, estamos hablando de línea de autoridad. ¿Qué sucedió en el reino de los cielos? Los ángeles fueron testigos de algo que sucedió en la historia. ¿Qué pasó en la historia en cuanto a línea de autoridad se refiere? Hubo un querubín protector que se rebeló ¿contra quién? Contra su cabeza, contra su creador. Este de aquí tenía a Dios como su cabeza, pero él decidió rebelarse, dejó de sujetarse, se rebeló. Los ángeles conocen esa historia. Los ángeles saben que existe una línea de autoridad y una línea de sujeción. Existen jerarquías entre querubines, serafines, arcángeles y ángeles. Existe una

jerarquía, un orden. Hay uno que tiene autoridad, otro menos autoridad, otro menos autoridad. Conocen, los ángeles saben eso. ¿Por qué dice por causa de los ángeles? Porque los ángeles fueron testigos de esa rebelión, porque así empezó. Cuando una mujer empieza a ser insujeta a su esposo, ¿a dónde cree que va a terminar? ¿A dónde cree que va a terminar? En lo mismo que terminó ¿quién? El diablo. El diablo fue echado ¿de dónde? Del cielo. ¿Por qué? Por su insubordinación en contra de su autoridad. ¿Qué pasa a una mujer rebelde en casa? ¿Qué pasa? ¿Termina qué? Siendo echada de casa por el marido. O también ella misma se echa. No, me voy porque no estoy de acuerdo contigo. Yo soy libre. Y termina ese matrimonio acabándose con hijos y todo eso. ¿Por qué? Por no saber conocer la línea de autoridad. Por eso dice, por causa de los ángeles. Porque los ángeles conocen lo que ocurrió. Y los ángeles saben que cuando alguien empieza a no sujetarse, los ángeles saben qué problema viene a continuación. Por eso dice, por causa de los ángeles. Las esposas deben estar sujetas a sus esposos por causa de los ángeles. Porque los ángeles conocen a dónde va a parar una mujer insujeta. ¿A dónde va a parar una mujer que no se sujeta? ¿Qué va a terminar haciendo? Adorando a otro Dios con otro hombre. Terminará fuera del hogar. Por esa razón, Pablo dice esto. Es importante que conozcan esta línea de autoridad. Esposos que se encuentran acá. Esposos que se encuentran escuchándome. Nosotros como esposos, nuestra responsabilidad es sujetarnos a nuestra cabeza inmediata, que es Cristo Jesús. ¿Cómo nos sujetamos a Cristo? Si no lo vemos, nos sujetamos a la palabra, porque este es el verbo de Dios, la palabra de Dios, el Cristo de la gloria. Aquí está el testimonio de nuestra cabeza. Nos sujetamos aquí y nuestras esposas tienen que sujetarse a nosotros, porque nosotros damos el ejemplo a nuestras esposas, porque nosotros nos sujetamos a nuestra cabeza. Pero pobre de aquel hombre que no se sujeta a Cristo y pide sujeción a su esposa. Escucharán, hermanitos y amigos que me están escuchando. ¿Escuchaste lo que dijo el pastor? Porque para eso somos buenísimos. Tienes que sujetarte, porque si no, como el diablo, vas a terminar. Nunca te olvides lo que pasó en el huerto de Edén. ¿Sabes qué sucedió en el huerto de Edén? ¿Quién era la cabeza de Adán? Dios. La pregunta, ¿Adán se sujetó a la cabeza, a su cabeza se sujetó? No. Porque así como Eva no se sujetó a Adán, ahora Eva llegó y le dijo, mi amor, si está la come nomás. Y él dijo, bueno, voy a comer. Por eso que él dice, la mujer que tú me diste me dio y yo comí obedientemente. Y como Adán no se sujetó, ¿qué hubiese pasado si Adán hubiese dicho, no, Eva, no. Eso no hay que comer. Si tú comiste, es problema tuyo. Pero a mí no me vengas con eso. No, porque yo estoy sujeto a mi cabeza. Pero como Adán dejó de sujetarse a su cabeza, pasó lo que pasó. Por lo tanto, varones ahora también. Hermano, esto no tiene nada que ver con un pedazo de tela. ¿Usted cree que un pedazo de tela en la cabeza ya le vuelve más santo a una mujer? Ah, si la lengua la tiene de aquí a Pekín. ¿Usted cree que un pedazo de tela en la cabeza, por más que se forren de pies a cabeza, si su corazón está malvado adentro, si le encanta hablar de los demás, si le encanta ser insujeta a su esposo, si no se sujeta a su marido, y si habla a espaldas de su marido y anda contando todas las historias afuera de casa, está desnudando su hogar, una mujer así, y por más que se coloque trapos, se forre, haga lo que haga, mi amado hermano, el problema no está en un pedazo de tela, el problema está en que la mujer debe reconocer la autoridad que Dios ha establecido por causa de los ángeles. No es que los ángeles van a ver un pedazo de tela en tu cabeza y dicen, ah, ya, esta mujer sí es sujeta. No. La sujeción no se revela en un pedazo de tela, sino en el testimonio con el cual tú demuestras delante de toda la congregación. No es tampoco decir yo sí me sujeto, no.
porque la sujeción se conoce, se observa. El testimonio es veraz. Bien, entonces, esto es por causa de los ángeles. Porque, ¿qué sucede? Dice la Escritura, Efesios 5:22, las casadas están sujetas a sus propios maridos. Efesios 5:24, así como la iglesia está sujeta, así también los ángeles conocen la palabra. Los ángeles conocen la línea de autoridad. Por esa razón dice, por causa de los ángeles. Colosenses 3:18, casadas están sujetas a vuestros esposos. Tito 2:5 menciona, dice, a las casadas sean prudentes, castas, cuidadosas de su casa, buenas, sujetas a sus maridos, para que la palabra de Dios no sea blasfemada. El apóstol Pedro también en su carta, él menciona, así mujeres casadas están sujetas a vuestros maridos, para que también los que no creen a la palabra sean ganados por la palabra, no por las palabras, sino por la conducta de sus esposas. Todo tiene que ver con la sujeción y la autoridad. No tiene nada que ver con un pedazo de tela en la cabeza, mis amados hermanos. No tiene nada que ver. Eso no es evidencia. Es, por ejemplo, dice, es que las lenguas son evidencia que estamos con el Espíritu Santo. Eso no es evidencia. Ya compartiré el tema de las lenguas, el don de lenguas, para que se den cuenta. Hoy por hoy se enseñan cosas y se dice, pero de una forma bastante impresionante. Mira esto. Deme tiempo, déjeme finalizar eso, no quiero dejarle en partes. Lee Primera de Pedro, capítulo 3, versículo 1, por favor. Dijo mi esposa que si es que me falta fuerzas, que predique hasta allí, pero como tengo fuerzas voy a finalizar esto. Ok, lee Primera de Pedro 3:1. Dice la carta de Pedro a las mujeres de la iglesia: vuestro atavío no sea el externo de peinados ostentosos, de adornos de oro o de vestidos lujosos, sino el interno, el del corazón, en el incorruptible ornato de un espíritu afable y apacible, que es de grande estima delante de Dios. Versículo 5. Porque así también se ataviaban en otro tiempo aquellas santas mujeres que esperaban en Dios. ¿De qué manera se ataviaban? Estando sujetas a sus maridos. ¿Qué está diciendo el apóstol Pedro aquí? Lo externo no garantiza nada, sino la parte interna. ¿Cuál es la parte interna? La sujeción de vosotras esposas a sus esposos. Eso da evidencia de que verdaderamente ustedes son mujeres de bien y mujeres castas, mujeres de Dios. Peinados ostentosos. Y todo lo que usted, vestidos costosos y todo lo que puedan colocarse encima, eso no demuestra que usted es una mujer sujeta. Sino, ¿qué cosa? Que estén sujetas. Vístanse de la manera como aquellas santas mujeres que esperaban a Dios, estando sujetas a sus maridos. Y ahí versículo 6 dice, como Sara obedecía a Abraham llamándole Señor. Tampoco digo a ustedes que vayan y le digan a su esposo Señor. Pero si quieren hacerlo, háganlo. Se dan cuenta que las colombianas tienen esa costumbre. Las colombianas dicen señor al esposo. Una vez le dije a mi esposa, dime señor. Señor te voy a decir. Señor está en el cielo. Ahí sí se acordó de que el Señor está en el cielo. Aquí dice que Sara le decía señor a su esposo. Las colombianas dicen eso, ¿cierto? Mi señor. Sí, señor. Aunque no le obedecen, pero dicen señor. Bien, ahora, este texto que vamos a leer, el versículo 13 del capítulo 11 de Primera de Corintios, ya finalizando, nos aclara todo, verán. Y aquí todo lo que mencionamos, entonces, ¿el velo en la mujer es mandamiento del Señor o una costumbre? Costumbre, porque hasta ahora no vemos mandamiento. Y aquí Pablo nos va a dar con claridad. Dice esto, versículo 13. Mira esto, hablando del velo, hablando de cubrirse, hablando de todo eso, dice, juzgad vosotros mismos. ¡Qué raro esto!
juzgad vosotros mismos. ¿Es propio que la mujer ore a Dios sin cubrirse la cabeza? ¿Cómo es eso que Pablo dice, juzguen ustedes mismos? Es propio. Fíjense bien, hermanos, porque es imposible creer que el apóstol esté haciendo del velo un mandamiento cuando leemos este versículo, porque Pablo no está preguntando a los corintios su fe o su creencia, sino la opinión tocante al velo. ¿Qué opinan ustedes? Está diciendo. ¿Sí? ¿Qué opinan ustedes? Está mencionando. ¿Ah? ¿Qué opinan? Tampoco les dice que el velo era requerido por Dios, no está diciendo. Lo que les dice es que juzguen ellos, no Dios, sino ellos mismos. Si una mujer sin velo orara y que si era propio, decente o correcto, a ver, ¿ustedes qué dicen, hermanos? Le da la prerrogativa al pueblo para que el pueblo juzgue. Y no dice, hermanos, ustedes, aunque digan lo contrario, pero de lo que he escrito, así he escrito y he mandado, así Dios ha mandado. No dice así. Juzguen ustedes mismos qué les parece, pidiendo una opinión. Y si este fuera un material de doctrina, no hubiera nada que ellos puedan juzgar o opinar. Si esto fuera un asunto divino, él hubiera dicho, no le es permitido a la mujer orar sin el velo. Este versículo nos da la claridad de que todo se trataba de una costumbre de ese entonces en el lugar. Ahora, es importante que miremos un contexto. Quiero mostrarle algo para que a usted le quede más claro todavía. Retroceda 3 capítulos hacia atrás en 1 Corintios capítulo 7. Verás el juego de palabras de Pablo aquí que nos va a dejar a nosotros más claro todavía. 1 Corintios capítulo 7 versículo 10. Notarás algo aquí. Búsquenlo porque quiero que ustedes lo lean. 1 Corintios capítulo 7 verso 10. ¿Ya lo tienen? Díganme, amén. Dice así, verás, hablando del matrimonio. Pero a los que están unidos en matrimonio, presta atención. Mando, no yo, sino el Señor, que la mujer no se separe del marido. ¿Quién dice que manda? ¿Ah? Dios, ¿no es cierto? Dice, mando, no yo, no soy yo el que mando, sino el Señor, dice, que la mujer no se separe del marido. Aquí Pablo aclara con puntualidad que lo que está diciendo no es que se le sale a él, sino es que Dios manda a decir. Ok, ahora lee el versículo 12. Y a los demás yo digo, no el Señor. Si algún hermano tiene mujer que no sea creyente y ella consiente en vivir con él, no le abandone. Nota esto, mi amado hermano. En el versículo 7 dice, no mando yo, sino manda esto el Señor, que la mujer no se separe del marido. Luego más adelante él dice, esto yo digo, no el Señor. Entonces vamos aquí, hay una palabra como mandamiento de parte de Dios que dice al pueblo, y hay otra palabra que dice Pablo, esto no me ha mandado a decir el Señor a mí, pero yo a ustedes les aconsejo esto. ¿Están entendiendo? Entonces ahora lee el versículo 13 del capítulo 11, del mismo libro, para que te des cuenta este juego de palabras aquí. ¿Qué dice allí? Juzgad vosotros mismos, que si es propio que la mujer ore a Dios sin cubrirse la cabeza. Nota eso. Pablo dice aquí, esto que le voy a hablar, no soy yo el que mando, es Dios el que le manda a ustedes. Y luego dice, esto que les voy a hablar, no es el Señor, soy yo. Y luego más adelante, hablando del velo, dice, esto que les acabé de hablar, ahora ustedes decidan, juzguen ustedes. Opinen ustedes. No es mandamiento del Señor para la iglesia. No es. Dice, juzguen ustedes. En otras palabras, a ver, ¿qué opinan ustedes? Decidan ustedes. Y si tu mujer no quieres ponerte el velo, rápate la cabeza entonces. Y si te es vergonzoso raparte, ponte el velo entonces. Le dan la prioridad para que decida. No es un mandamiento. ¿Se dan cuenta? No es un mandamiento. Entonces, lee el verso 14. Y verás que aquí nos aclara la película por completo.
La naturaleza misma no os enseña que al varón le es deshonroso dejarse crecer el cabello. Por el contrario, a la mujer dejarse crecer el cabello le es honroso, porque en lugar del velo le es dado el cabello. ¿Quién es el que enseña al varón que es deshonroso y vergonzoso dejarse crecer el cabello? ¿Dios? ¿Ah? ¿Quién es el que enseña que el hombre dejarse crecer el cabello le es deshonroso y que la mujer cortarse el cabello le es deshonroso, pero dejarse crecer el cabello le es honroso? ¿Quién es el que enseña? ¿La palabra de Dios, el Espíritu Santo de Dios o Dios directamente, un mandamiento de Dios o quién? ¿Quién? La naturaleza. ¿Acaso no están leyendo ustedes allí? El versículo 13 dice: juzguen ustedes mismos si es que es eso, no está bien o no está bien. Porque la naturaleza misma no os enseña lo siguiente. Entonces, ¿quién es el que está enseñando? La naturaleza. Ahora, ¿qué es la naturaleza? ¿La costumbre? La naturaleza es la costumbre. Naturalmente, por costumbre, el hombre con el pelo corto y la mujer con el pelo largo. ¿Quién es el que juzga? ¿Dios o la naturaleza? La naturaleza está hablando de costumbre. No es la palabra de Dios, es la naturaleza. Y la palabra naturaleza significa las cosas como son o como se ha venido refiriendo por costumbre durante el tiempo. Tradicionalmente, universalmente, se observa que el hombre con el pelo corto y las mujeres con el pelo largo. ¿Y qué sucede cuando el hombre empieza a dejarse crecer el cabello? Y si va con el cabello suelto, va caminando allá, ahora como los hombres se ponen pantalón apretado también, y como van al gimnasio para sacar cola, para sacar todo, y con el pelo largo van, y ahora ya no caminan como los hombres, no caminan como hombres, ya no caminan como casi hombre. Entonces tú dices, caramba, ¿es mujer o es varón? Y todavía con aretes, imagínate. ¿Ah? Con aretes y con las uñas pintadas. ¿Eso qué es? ¿Deshonroso? Y cuando ves a una mujer, esas mujeres feministas que dicen somos iguales a los varones, el pelo cortado, con camisa, con zapatos Converse, ¿sí? Con tatuajes por todo lugar. Y tú mira y dices, ¿qué será, hombre o será mujer? La naturaleza misma enseña. Aunque diga, la culpa no era mía. Ok, entonces, ¿qué enseña? La naturaleza. No es la escritura, no es la palabra, no es un mandamiento, sino la naturaleza. Así, es fácil comprender que en el tiempo de Pablo, la gente consideraba vergonzoso e impropio que los hombres trajeran el pelo largo. ¿Era esto una vergüenza para el hombre? No para Dios. No para Dios. Ahora, hay hombres, en el tiempo de antes, hombres guerreros con el pelo largo. Los orientales, los chinos, por ejemplo, con el pelo largo hecho trenzas. Y hombres, hombres de verdad. Pero eso es, ¿qué es? Cultura. Nuestros hermanos otavaleños, correcto, en Ecuador. Otavalo no está lleno de homosexuales. No, son hombres. Pero tienen el pelo largo. Esa es una costumbre. Córtate el pelo porque estás en contra de la palabra del Señor. La naturaleza juzga. Es impresionante esto, hermanos. Ok. Versículo 16. Con todo eso, después que Pablo menciona todo lo que menciona, lo que él ha hecho ver, dice, con todo eso, si alguno quiere ser peleón, o quiere contender, o quiere discutir al respecto, nosotros no tenemos tal costumbre, ni las iglesias de Dios. O sea, nosotros no tenemos la costumbre esa de que poner el velo, no tenemos esa costumbre nosotros. Ni las iglesias de Dios tampoco. Pero si quieren ustedes ponerse, pónganse, si no, no. En otras palabras, Pablo le deja a la libertad, quieren hacerlo. ¿Quieres parecerte una prostituta? Parécete, rápate la cabeza. Y quieres que los hombres te falten el respeto, hazlo. Pero quieres ser una mujer casta que honres a tu esposo, entonces cúbrete porque así es la costumbre.
Y todos observan de esa manera, porque había un problema, repito, había un problema. Las mujeres gobernaban ese lugar. Y la mujer liberal era la que gobernaba ese lugar. Y era aplaudido, era aplaudido. Bien, he explicado paso a paso todo, para que vean ustedes que no existe ningún... Y ahora otra cosa, no hay en ninguno de estos versículos, no existe que Pablo diga pecado. No hay como tal, como pecado, sino hace referencia a la sujeción en la línea de autoridad. De eso es lo que está hablando, en todo contexto. Bien, ahora, para cerrar. Costumbres sociales o mandamientos divinos. Para todos aquellos que de pronto están diciendo, lo que están escuchando, o aquí mismo de pronto, allá también de pronto, pastor, en eso no estoy de acuerdo con usted. Porque si la Biblia dice, hay que hacerlo. Bueno, ¿quieren cubrirse la cabeza las mujeres? Cúbranse, pero demuéstrenlo con su actitud también siendo sujetas a sus esposos. Está bien. Pero hermanos amados, hay en la Biblia otros mandamientos que son mandamientos directos que no se cumple en la iglesia y de eso no se dice nada. Por ejemplo, el ósculo santo en la mejilla. Y eso no es solamente para las mujeres, sino también para los varones. Mira esto. La Biblia dice, Romanos 16, 16, saludaos los unos a los otros con ósculo santo. La Biblia dice, Primera de Pedro 5, 14, saludaos unos a otros con ósculo santo. Primera de Corintios 16, 20, saludaos unos a otros con ósculo santo. Es mandamiento. Romanos 16, 16, saludaos unos a otros con ósculo santo. Primera de Tesalonicenses 5, 26, saludaos a todos los hermanos con ósculo santo. Y hago una pregunta. ¿Por qué razón hoy por hoy no se cumple ese mandamiento? Ese sí es un mandamiento. Saludaos los unos a los otros con ósculo santo. ¿Sabes qué es ósculo santo? Un beso en la mejilla. Entre varones. Una vez estaba saludando yo aquí en la iglesia. Hermano, abraza, dale un beso a las hermanas. Un beso. Y cuando regreso, ahí estaba Panchito. Y un beso a Panchito. Sentí las barbas polacas en mí. Jehová reprenda al diablo, sí. ¿Qué pasaría si empezamos nosotros a saludarnos aquí con un beso en la mejilla a los varones? Imagínate, nos encontramos, yo me encuentro con Ángel en el banco, sí. Y viene, y no es solamente un beso. ¿Qué crees que dirán? Uy, no, estos son LGTBQ. ¿Te das cuenta? Ahora, pero existen culturas donde se saludan en Argentina, por ejemplo. ¿Ah? Uruguay. Los varones. Italia. Sí. España. ¿Tú estuviste ahí? Este vino bien besado. ¿Te das cuenta? Entonces, ahora, imagínate, tú te vas a Italia, llegas allá y cuando vas a llegar y te dan beso en la mejilla, ¿cómo te vas a sentir? Uy, no sentir, hermano, barbas aquí. No, hermano. Espera tantito, yo paso. Porque en mi cultura no, eso no es así. Pero por causa del Evangelio, ven, te voy a besar. Porque te quiero predicar el Evangelio. ¿Entiendes eso? Ahora, ¿por qué razón no se hace eso? Los que dicen el velo, el velo, el velo, el velo. Entonces, a besarse entre varones, pues. Ok. Es costumbre. ¿No es cierto que sí? En el tiempo antiguo, Jacob besó a su padre, Esaú besó a Jacob, José besó a sus hermanos, Jacob besó a los hijos, Aarón besó a Moisés, Moisés besó a Jetro, David a Jonathan, el padre besó al hijo pródigo, los ancianos de Mileto besaron a Pablo. Está ahí la evidencia. ¿Y por qué razón no se hace? Nadie predica de eso. ¿Sabes por qué? Porque existe detrás de este velo, existe un problema. Pero no vamos a hablar de ese problema, sí, al final le voy a decir el problema. Segunda costumbre. Costumbre y mandamiento. Lean conmigo. Juan capítulo 13, verso 14. Eso es mandamiento. Ojo con esto. Es mandamiento. Y del mismo Cristo de la gloria. Dice la palabra. Versículo 14 del capítulo 13.
Aquí vamos, dice esto. Pues si yo, el Señor y el Maestro, he lavado vuestros pies, vosotros también debéis lavaros los pies los unos a los otros. Porque ejemplo os he dado para que como yo os he hecho, vosotros también hagáis. Entonces, hay un mandamiento de lavarnos los pies los unos a los otros. Ok, aquellos que defienden el velo, por favor, laven los pies los unos a los otros. Y no en la iglesia. Cuando viene, ¿cuál era la costumbre en los orientales? Venían caminando con los pies llenos de polvo, llegaban a la casa, la dueña de la casa, el dueño de la casa, sacaba un lebrillo y lavaba los pies al forastero, cualquiera que sea. Y Cristo dice, hey, lávense los pies unos a otros. ¿Y por qué razón eso en la iglesia no se hace? Porque es un mandamiento también. Ah, ¿por qué? ¿Por qué razón? El libro de Timoteo 5:10 dice esto, recomendación a las viudas, para poder ayudarle a una viuda, tiene que esa viuda haber lavado los pies de los santos. Tiene que lavar los pies de los santos. En el Antiguo Testamento era costumbre, en el Nuevo Testamento hay mandamiento, Cristo Jesús dio el ejemplo, dice, hagan eso ustedes. ¿Y por qué razón eso no se hace? Ah, pero es que el velo sí. Y acá sí es claro, háganlo ustedes también. Así como yo le he dado el ejemplo, ustedes también háganlo. ¿Y entonces en qué quedamos? Ustedes han visto aquellas iglesias donde están las mujeres con el velo sobre la cabeza, han visto ustedes ahí los hombres dándose besos en la mejilla y también lavando los pies. ¿Por qué no cumplen el resto? A esto lo que dice la palabra, ustedes son hipócritas y fariseos, coláis al mosquito y te tragáis el camello. En otras palabras, te fijas en algo. ¿Y sabes por qué razón hacen el tema del velo a las mujeres? Porque es el machismo tratando de aplastar a la mujer, señalarle, marcarle a la mujer en los lugares donde la costumbre no es para nosotros de esa manera. Porque la mujer con el velo, ¿cómo se siente la mujer con el velo? Se saca el velo, coloca el velo, humilde. Saca el velo, ay, ay, ay, Dios mío. Ok, escucha esto, 1 Timoteo 2:8, dice la Biblia, oren ustedes varones con las manos levantadas. ¿Por qué no hacen eso? Es un mandamiento, dice esto, quiero pues que los hombres oren en todo lugar levantando manos santas. Nos manda a orar, ¿cómo tenemos que orar los hombres? Levantando las manos. ¿Y por qué no hacen eso? Es mandamiento. Recuerda, mi amado hermano, un versículo no es verdad. La suma de su palabra es verdad. Es la palabra de Dios, sí es la palabra de Dios. Pero recuerda que dice la Biblia, procura presentarte delante de Dios como obrero aprobado, que uses bien la palabra de verdad. Porque si vamos allí, hermano, hay que hacer todo eso. ¿Qué otra cosa más? Ay, ay, ay, aquí viene otra cosa. Lucas 22:35. Esto les va a sonar durísimo a ustedes, hermano. Este también es mandamiento del mismo Cristo de la gloria. Así que, mis amados hermanos, a partir de mañana todo mundo se va a armar. Escucha esto. Dice Lucas 22:35. Y a ellos dijo, cuando os envié sin bolsa, sin alforja y sin calzado, ¿os faltó algo? Ellos dijeron, nada. Verso 36. Y le dijo, pues ahora el que tiene bolsa, tómela, y también la alforja, y el que no tiene espada, venda su capa y compre una. Es un mandamiento. Así que varones, vendan su abrigo, vendan su camisa, vendan todo eso y cómprese una espada. Tienen que andar con la espada en el cinto, porque eso dice Cristo. A todos los predicadores con espada. Si queremos ser bíblicos, entonces aquí tienen. ¿Por qué razón no hacen eso los que dicen el velo, el velo, el velo, el velo? ¿Te das cuenta? Ok. Dice Pablo a Timoteo. Timoteo, ya no bebas agua, sino usa un poco de vino por causa de tu estómago.
Hoy aquí Pablo manda a tomar vino. Entonces, ¿por qué no tomamos vino? Todo aquel que esté enfermo, tome vino. Y tome vino hasta que ya no se acuerde de la enfermedad. Si queremos ser literalmente, hermano, por eso dice la palabra, bienaventurado aquel que no encuentra tropiezo, ¿en qué? En la palabra. Porque muchos quieren, dice, acá está, nosotros somos bíblicos. Bueno, sean bíblicos, pues entonces. Beban vino. Ahora, mira esto. Primera de Tesalonicenses 5:27. Hay bastantes cosas en la Biblia que aquellos que defienden ciertas cosas han obviado muchas. Hay mucho en la Escritura. Pero lee Primera de Tesalonicenses 5:27. Mira lo que dice el apóstol Pablo a la iglesia de los Corintios, a la iglesia de los Tesalónicas. Verás, y esta es una orden delante de Dios, bajo juramento. Dice, os conjuro por el Señor. ¿Sabes qué significa os conjuro? Les ordeno bajo juramento. En otras palabras, delante de Dios les pongo a ustedes que tienen que hacer esto. ¿Qué cosa? Que esta carta, ¿cuál carta? La primera de Tesalonicenses, se lea a todos los santos hermanos. Hermano, este es un mandamiento. ¿Y qué deben hacer en la iglesia entonces? Leer la carta completa en la reunión de culto. ¿Por qué razón no se cumple eso? Y verás que dice, os conjuro por el Señor, bajo juramento, que toda la carta de Primera de Tesalonicenses lean en la congregación, todos puestos de pie, y lean esa carta delante de los hermanos y con los hermanos. Es un mandamiento. Nosotros, mira, por eso es que existen religiones y sectas, porque toman un texto, al no entender en contexto, ¿sabes qué hacen? Una religión. Y organizan una iglesia y dicen, nosotros somos bíblicos porque la Biblia dice aquí y nosotros hacemos lo que la Biblia dice. Qué importante es conocer la Escritura, pero en todo su contexto, hermanos amados. Por lo tanto, conclusión, cerremos esto de aquí. Hay mucho más que puedo mostrarle para que se den cuenta, pero para muestro un botón ya. Para concluir, recordemos que el pasaje no nos dice que el velo es para todas las mujeres. Solamente es para ¿quiénes? Para las casadas. Pero aquellos que hablan del velo y defienden del velo, hacen hasta las niñas pequeñitas que están en la iglesia sudando con el velo encima. Pero la Biblia es bien clara, las casadas, las solteras no. Ahí está el error. Por falta de conocimiento mi pueblo perece. Punto número dos. Tampoco dice así dice el Señor, más bien hace en todo tiempo referencia a la costumbre de Corinto. No hay que Pablo diga así dice el Señor. Recuerda que Pablo dice, esto que mando, lo mando yo, no el Señor. No dice eso. Tampoco dice, esto que le digo, no lo mando yo, sino el Señor. No, dice, ustedes mismos decidan. Ustedes mismos juzguen, la naturaleza nos aconseja que hagan esto. Ustedes decidan, mujeres. ¿Entiendes? No existe esa fuerza de mandamiento. El lenguaje, en tercer lugar, el lenguaje que Pablo usa y los textos que hemos expuesto claramente indican que el uso del velo fue una costumbre y que esta costumbre era la manera en que las esposas mostraban sujeción a su cabeza, que es el marido. Por lo tanto, los que están enseñando que el velo de las mujeres es un mandamiento de Dios para todos los tiempos, deben analizar y responder algunas preguntas exegéticas y de sentido común. ¿Cuáles preguntas? Número uno, ¿por qué en Primera de Timoteo, capítulo 2, versículo 9, donde el apóstol Pablo habla del atavío femenino, no menciona nada del velo? Las mujeres deben vestirse de esta manera. Y ahí hace la forma, qué vestidos lujosos, ta, ta, ta, pero no menciona del velo. No hace mención del velo. Ahí debería estar. Porque si está la falda, si está esto, si está aquello, si está lo otro, debe estar el velo también. Pero no está. Pregunta número dos.
Si el velo es un mandamiento para la iglesia de todos los tiempos, ¿por qué el apóstol Pedro, por otro lado, no lo menciona en 1 de Pedro capítulo 3, verso 1 al 6, donde se habla una vez más el atavío de mujeres? Ni Pablo ni Pedro menciona que las mujeres de la congregación deben usar velo. No hay mandamiento. Por lo tanto, ¿qué es? Una costumbre de Corinto en contexto del templo de Afrodita y las prostitutas sagradas para hacer diferencia de la mujer que honra y respeta a su marido. Eso es todo. Pero como nota final, para que todos mis hermanos y amigos que nos están escuchando tengan bien claro nuestra posición como Miles Internacional. Si una hermana quiere ponerse un velo o cualquier otra prenda sobre su cabeza cuando está en el culto, puede hacerlo. No tiene nada de malo, pero no debe decir y juzgar a quienes no lo hacen, porque no es un mandamiento del Señor para la iglesia del Señor. No lo es. Y lo hemos visto y lo hemos leído. Ahora, la iglesia del Señor, como la esposa de Cristo, debe oír el mandamiento de su esposo a la iglesia conforme lo que el esposo dice. ¿Y qué es lo que dice que debe hacer la iglesia como esposa a la cabeza que es Cristo? Dice, así como las casadas están sujetas a su marido, la iglesia del Señor también debe estar sujeta a su esposo. ¿Qué es lo que pide entonces Dios, el Cristo de la gloria como esposo a su esposa? ¿Que se ponga un velo? No, sino ¿qué? Sujeción. ¿Eso qué significa sujeción? Señor, sí, Señor. Si su palabra dice eso, que así sea. Si usted me dice a mí que me ha lavado con su preciosa sangre y ha pagado y yo no he hecho nada y todo lo ha hecho usted, que así sea, Señor. Si usted me dice que yo nunca le amé a usted primero, sino que usted me amó a mí primero y luego yo le amé a usted, así es, Señor. ¿Entiendes? Sujeción a la palabra del Señor. Pero este tipo de cosas lo único que hace es dividir y hacer que las mujeres que tienen el velo, imagínate, aquí está Aide con el velo. Y acá está mi hermana Anita sin velo. Entonces, automáticamente Aide adentro de sí dice, yo soy más santa que Ana. Porque yo sí estoy cubierta y los ángeles están a mi lado, pero al lado de Ana no hay ángel, solo el ángel negro. Él se llama Ángel, apellido negro. Entonces, miren, eso hace que falsamente las mujeres crean que están agradando a Dios, pero cuando ni siquiera hacen caso a sus esposos, ni siquiera leen la escritura, ni siquiera conocen la palabra, no, solamente con el velo en la cabeza. Así como la mujer que hoy por hoy habla en lenguas, dice que habla en lenguas, ya está, es una mujer santa. No, señor. Este tema de las lenguas también lo voy a compartir. Así que, mis amados hermanos, ha quedado claro, ¿el velo es un mandamiento o es una costumbre? Costumbre. Costumbre. Y no hemos torcido la escritura, sino solamente hemos ido leyendo pasito a pasito y mostrándole para todos vosotros. Gracias a Dios por este tiempo. Pónganse de pie, por favor. Hermanos, bendiciones a todos vosotros. Ahí puestos de pie.

0: periodismo. El periodismo siempre debe ser oposición al poder. Siempre, toda la vida. No tenemos por qué andarle diciendo las cosas que hacen bien. Ese es el desde. Ese es el desde. Cuando un gobierno lo hace bien, sea de izquierda o de derecha, no hay que andarle tirando flores, porque es para eso lo eligieron. Así que nada, andarle tirando caramelitos, olores, ay, que el presidente o la presidenta. Para eso lo eligieron, para eso le pagan. Es el mínimo que la gente puede esperar. Para eso nos pagamos el IVA, el impuesto a la renta, las patentes y todas las. Y además pagamos el costo de todas las mierdas que hacen los políticos. Porque los políticos no pagan ni un costo, ni de izquierda ni de derecha. El costo lo paga la gente. Y además quieren que yo le venga aquí a sobarle el lomo al presidente de turno. Váyanse a la punta del cerro. Yo estoy aquí para decir lo que se hace mal. Lo que se hace mal. Y lo que se hace bien es lo que debe ser. Eso, entonces no voy a andar y decir, ay, hoy día el gobierno inauguró un CEFAM. Hoy día el gobierno aprobó una súper buena ley. Eso es lo que tienen que hacer, es el mínimo. Es el mínimo. A todos nos contratan en el trabajo para que cumplamos un compromiso. Yo, a mí me pagan acá para que este programa sea el más visto de la mañana y es el más visto de la mañana. Punto. Y nadie me sobe el lomo cuando me voy a mi casa. No está el director del canal diciendo, ay, Karencita, qué bien lo hiciste. No, para eso me pagan y me pagan buena plata. Entonces yo no voy a andar sobándole el lomo a ningún gobierno, ¿me entendieron? Nos vamos a parar acá a decir las cosas que se hacen mal. Porque los gobiernos ocultan lo que se hace mal. Entonces la prensa debe denunciarlo. Y punto. No tenemos nada más que hacer. Las soluciones váyanse a pedir a la gente por la cual votaron, sea de izquierda o de derecha.
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7: 0:04.
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8: Sigue recuperándose la menor de edad que fue baleada en las afueras de un colegio en La Granja. El origen del incidente se habría desatado tras un altercado entre apoderados y estudiantes por una posible denuncia de bullying. Codelco despidió a un ejecutivo, anunció medidas disciplinarias contra otros 7 y presentó una denuncia ante la fiscalía por diversas irregularidades con el balance de la producción del cobre al cierre de 2025. Avanza la mega reforma al Senado. Hacienda celebró la tramitación que incluye la rebaja al impuesto corporativo. El Ejecutivo, eso sí, llevará al Tribunal Constitucional la indicación del Frente Amplio que adhiere a un mecanismo para la implementación de la Sala Cuna Universal. A días del ajuste de gabinete, el oficialismo busca hacer control de daños tras las salidas de Steiner y Cedini. el presidente Kast este viernes se reúne en Cerro Castillo con su nuevo equipo de ministros a puertas a la cuenta pública. Rechazo político transversal dejó una nueva ausencia en el Congreso de la ministra Ximena Lincolao. Había sido invitada por la Comisión de Ciencias de la Cámara para responder sobre el supuesto plan de desvinculaciones y los roces con el ex subsecretario Araos. La Cancillería mandató al cónsul chileno en Tel Aviv comprobar el estado de los 4 connacionales capturados que iban a bordo de una flotilla rumbo a Gaza. El gobierno se sumó al rechazo internacional por el trato degradante de una autoridad en Israel.
7: En el mundo,
8: Estados Unidos vuelve a la carga contra Cuba. Autoridades norteamericanas insisten con darle un nuevo respiro a la isla. En medio de este escenario, el gobierno de Donald Trump confirmó el despliegue en el Caribe de un portaaviones de la Armada.
7: En el deporte,
8: Coquimbo Unido hizo historia. Los Piratas lograron instalarse entre los 16 mejores de la Copa Libertadores tras el empate entre Nacional de Uruguay y Universitario de Perú.
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9: Damos la bienvenida y saludamos este nuevo día, jueves 21 de mayo del año 2026. Junto con Vincenzo Rojas hemos trabajado y preparado un programa especial para estos primeros minutos de este día, de esta jornada, el que le vamos a ofrecer dentro de algunos instantes. Somos ADN. Buenos días.

Comenzando este 21 de mayo del año 2026, en ADN queremos hacer un programa especial, algo distinto, recibirlo con canciones que marcan parte de la historia, tanto cultural como musical de nuestro país, con el trabajo de los cuatro cuartos llamado Al Séptimo de Línea. Un disco lanzado por RCA Víctor en el año 1966, basado en Adiós al Séptimo de Línea, la novela histórica de Jorge Hinostroza, ambientada en la Guerra del Pacífico. El mismo autor fue quien escribió la letra de todas las canciones a petición de Willy Bascuñán, quien se encargó de la música. El 21 de mayo marca en alguna medida el inicio de la Guerra del Pacífico con la campaña naval. Luego vendrían otras cuatro campañas desarrolladas en tierra que llevaron incluso al ejército chileno hasta la capital peruana, donde flameó la bandera de Chile durante un par de años por lo menos. Entonces, si bien nos enfocamos en este día 21 de mayo, abarcamos toda la Guerra del Pacífico en la historia que nos grafica esta producción musical. Y comenzamos con los juramentados de Atacama, que fueron cinco valientes mineros de Copiapó que se enrolaron en el batallón Atacama durante la guerra. Antes de entrar en combate, juraron luchar como hermanos y compartir un mismo destino. Si uno caía en la batalla, todos morirían juntos. Su historia es uno de los pasajes más épicos y recordados de la historia militar de Chile. Provenientes de las faenas mineras de Atacama, partieron a defender el territorio nacional en la campaña de Tarapacá. La batalla de Dolores del 19 de noviembre del año 1879. Durante el combate en el Cerro San Francisco, tres de ellos fallecieron tras una feroz lucha. Sus cuerpos fueron enterrados en el desierto y sus tumbas quedaron inmortalizadas en el sitio. Los dos sobrevivientes continuaron combatiendo hasta caer más tarde en la zona de Tacna, cumpliendo así el trágico y heroico juramento que se habían hecho. La música de los cuatro cuartos en ADN.

0: En ADN estamos viviendo los primeros minutos de este 21 de mayo con la música de Al Séptimo de Línea. Y la canción A Través de la Pampa narra la dura travesía de un grupo de soldados que marchan a través del desierto, dejando atrás sus pueblos, familias y amores. La letra describe un paisaje desolador y hostil, donde el sol, el polvo y la fiebre se convierten en enemigos tan temibles como cualquier adversario en el campo de batalla. La imagen de los soldados marchando, cual procesión de fantasmas, sugiere una pérdida de vitalidad y esperanza, transformándolos en figuras casi espectrales que avanzan mecánicamente bajo las órdenes del sargento Chamorro. Al estribillo, adelante, vivo el paso, repetido varias veces, resalta la determinación y la disciplina militar, pero también puede interpretarse como un grito desesperado por mantener el ritmo y no sucumbir a las adversidades. La mención de hilera de rojo y de azul y caballería y cañón evoca imágenes de una fuerza militar organizada y poderosa, pero que también está siendo erosionada por el implacable entorno del desierto. La letra sugiere que a pesar de las dificultades, los soldados siguen adelante, impulsados por un sentido del deber y lealtad a sus pabellones. En ADN, recordando Al Séptimo de Línea, A Través de la Pampa.
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2: Leonora Latorre, la espía chilena, es el principal personaje de la novela de Jorge Inostroza. Es un personaje ficticio, sin embargo, existen algunas partes del servicio secreto firmados con su nombre. Recordada Leonora Latorre en esta canción de Al séptimo de línea que revivimos en ADN.

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2: En ADN, en 21 de mayo, estamos escuchando al séptimo de línea, el trabajo de los cuatro cuartos con letras de Jorge Inostroza, autor de la novela histórica Adiós al séptimo de línea. Y fue en 1881, durante la campaña de Lima, que el contraalmirante Patricio Lynch, conocido como el Príncipe Rojo, destruyó haciendas azucareras en el Valle de Cañete y Cerro Azul en el Perú. Lynch liberó a cientos de trabajadores chinos que vivían bajo condiciones de esclavitud extrema en las plantaciones iguaneras. Agradecidos por su libertad y guiados por un líder llamado Leotán Xinxin, cerca de 1.500 de ellos se unieron a las tropas chilenas, sirviendo como fuerza de avanzada en el conflicto.
3: ¿Qué?

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2: En ADN, en los primeros minutos de este 21 de mayo, escuchando al séptimo de línea de los cuatro cuartos. El batallón cívico movilizado Cazadores del Desierto fue una unidad militar de infantería creada por el gobierno de Chile al comienzo de la Guerra del Pacífico a partir de una unidad ya existente, la Legión Extranjera. Participó en la campaña de Tacna y Arica. Su actuación dio motivo a quejas tanto civiles como militares por su falta de disciplina y la falta de moral en su comportamiento. El 14 de agosto de 1880 fue disuelto por decreto del presidente Aníbal Pinto y su comisario José Francisco Vergara, y el batallón y sus remanentes fueron integrados a otras unidades del ejército expedicionario. Los Cazadores del Desierto, también recordados musicalmente en esta obra de los cuatro cuartos que escuchamos en ADN.

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2: En ADN, 21 de mayo, con adiós al séptimo de línea, musicalizado por Los Cuatro Cuartos. La batalla de Arica, también conocida como Asalto y Toma del Morro de Arica, fue el enfrentamiento final de la campaña de Tacna y Arica. Ocurrió en la madrugada y la mañana del lunes 7 de junio de 1880, siendo el último gran combate entre el ejército del Perú y el ejército de Chile en el extremo sur del territorio peruano. Los atacantes lograron vencer los campos de minas, fuertes, fusilería y artillería peruana y ocupar la ciudad. El monitor peruano Manco Capac fue hundido por su tripulación tras la derrota de sus fuerzas terrestres. La caída de Arica significó el cierre de su salida natural al Pacífico. El asalto y toma del Morro de Arica, recordado musicalmente en ADN.

0: 0:36.
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2: Seguimos adelante en el recuerdo de Al Séptimo de Línea, el trabajo musical de Los Cuatro Cuartos. Petronila Basaure fue la dueña de una famosa fonda santiaguina llamada El Arenal. En ella se juntaron los poetas, los payadores populares, los mam. Los más famosos fueron Nicanor García y Casas Cordero. Ambos se engancharon siguiendo a la Peta, que fue la cantinera del regimiento Win. Los Cuatro Cuartos, el enganche de los poetas, Al Séptimo de Línea, en ADN.

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2: Un capítulo significativo dentro de la Guerra del Pacífico fue el combate de la Concepción, una lección de heroísmo para los chilenos. El combate, acaecido en el contexto de la campaña de la Sierra, fue o ha constituido hasta el día de hoy un ejemplo de valor y de entrega que ha sido muy aleccionador para los militares nacionales. Es por eso que cada año, en la misma fecha de su conmemoración, miles de soldados a lo largo del país realizan el juramento a la bandera, en el cual solían y sellan su voluntad de cumplir con sus deberes militares y servir a la patria, hasta rendir la vida si fuese necesario. Sin embargo, este ejemplo no solo es modelo para quienes sirven en las filas del ejército. A Chile se le puede servir de muchas maneras, y no solo durante la guerra. Es por ello que estudiantes, obreros, campesinos, profesionales y en definitiva todos quienes hacemos Chile, tenemos en el acto de entrega sin límites de los héroes de la Concepción un ejemplo iluminador graficado en esta canción de Al Séptimo de Línea.

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1: Escucharemos a continuación en este recuerdo de Al Séptimo de Línea, la novia del capitán. Rafael Torreblanca fue llamado el capitán poeta de la guerra. Su principal poesía escrita durante la campaña fue Adiós, que dirigió a su novia. En esta canción se reproducen dos estrofas de aquel romántico poema. El autor muere en la batalla de Tacna.

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1: Cerrando ya este homenaje musical al 21 de mayo y a la Guerra del Pacífico, doña Carmen Vilches fue una militar chilena y cantinera del ejército durante la guerra. Es conocida por su desempeño en la Batalla de Los Ángeles. Formó parte del Batallón de Mineros de Atacama y luchó en la toma del Fuerte de Los Ángeles el 22 de marzo de 1880. Fue una de las primeras en llegar a la cima, donde se batió con soldados peruanos, haciéndose destacar de entre el batallón. Fue tanta su hazaña que su comandante envió un informe al general Manuel Baquedano donde agradeció su labor. Se ganó el apodo de las bombachas coloradas cuando clavó sus bombachas rojas en una lanza y alentó a su regimiento para que llegasen con ella a la cima. Una vez que la batalla se ganó, no fue una bandera la que se clavó en lo alto, sino que fueron las bombachas rojas del uniforme de la Carmela, el que musicalmente es también reconocido por los cuatro cuartos en el séptimo de línea.

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2: Quiero hacer un saludo especial hoy día a todas las personas, que fueron varias, que me escribieron ayer y hoy en la mañana, que estaban esperando País ADN después de los últimos acontecimientos de la tarde de ayer. Mucha gente comentando la noticia y al mismo tiempo diciendo estoy expectante por el debate que se va a dar mañana en País ADN, así que a los que están ya esperándonos, a los que están conectándose a través de nuestra transmisión en YouTube, gracias.
3: Hay morbo.
2: No lo quería decir.
3: No decepcionar.
2: No lo quería decir así, pero la gente está, nuestra audiencia está pendiente. Hola Aldo, buenos días.
4: Está bien.
5: Qué fome porque se arruinó el martes de Pololeo. Yo siempre pienso en eso.
2: ¿Es lo único que te importó ayer?
4: ¿Y qué sabes tú?
3: Quizás se atrasó.
5: Pero no
4: sea, veo la relación.
2: Ya basta, ¿no? Basta.
4: A lo mejor igual.
5: Pero es que el problema de vivir en la pega es que los temas de la pega te repercuten en la vida diaria, ¿no? La comida fue más tarde. Te puede haber dado acidez, qué sé yo.
4: No, pero es que con los problemas de la vida cotidiana se activa más, digamos, la vida amorosa.
5: ¿Sí?
4: Digo yo.
3: El mate de Pololeo es una cosa más romántica, le están dando una connotación que no sé si comparte el presidente.
4: No, yo hablo estrictamente romance. Todo blanco.
3: Es un rico picoteo, una copa de vino blanco.
4: Eso, el picoteo pasar. Siempre...
5: Ya, pero fue una jornada marcada por la emoción y por una cuestión irremediable en el Palacio de la Moneda. En fin, habría que haber visto a qué hora se apagaron las luces en el Palacio.
2: Oye, yo estuve el domingo en la noche cerca de la Moneda, fui al Festival de Cine Europeo ahí en la Cineteca Nacional, salí como a las 9 de la noche y 9:30, y habían... No fui a sapear, traté, pero de lejos, pues si uno no se puede acercar mucho, y habían varias ventanas con la luz prendida. Especulamos, de hecho, con mi santa madre que me acompañó al cine y mi tía, que estaban trabajando hasta tarde.
4: Estaban desvelados.
5: ¿Tú lo ayer? ¿Ah?
3: La Piedad lo vio venir. Sí.
2: Claro, dije, están pasando cosas.
5: Ayer fue tema en el debate, hoy hemos convocado a los mejores para que hablen de lo que fue esta suerte de evento anunciado en el marco de...
2: Así como evento canónico, así una cosa... Bueno, igual sí, si lo piensas de esa forma.
5: Tenemos a Lely Sánchez, que es doctora en gobernanza global y Estado de Derecho de la Universidad de Salamanca, en España. ¿Cómo estás, Lely?
6: Muy bien, gracias.
5: Nuestra experta constitucionalista, a José Antonio Valenzuela, que es abogado de la Universidad de Chile, magíster en políticas públicas en la London School of Economics y director de incidencia de Pivotes. Bienvenido, José Antonio.
2: Muchas gracias por venir.
5: Y Marcelo Mella, que es investigador del Departamento de Estudios Políticos de la Universidad de Santiago, cientista político, columnista, escritor. Marcelo, bienvenido.
4: Hola, ¿qué tal?
2: Estamos atentos, nos dice Camilo, también Javier, que están en nuestra transmisión de YouTube. Estamos en vivo en YouTube, para que sepan.
5: Quiero partir contigo, Lely. ¿Qué te provoca la salida de la ministra vocera y fundamentalmente la ministra de Seguridad en un debate que ya se había anticipado y que dependía básicamente de las expectativas en torno a si se producía antes de junio o sencillamente en septiembre?
6: Me parece que este cambio deja muchos temas que es posible abordar, digamos, y todos bien interesantes, pero también al mismo tiempo todos bastante complejos, porque yo partiría por uno que quizás, por cierto, no es en términos políticos el más relevante, pero que no es menor para nosotras, digamos, las mujeres, y es que las ministras que salen son mujeres y las reemplazan hombres, y este gabinete entonces cada vez se vuelve más masculino, digamos, y lo que para mí es complejo es que la participación política de las mujeres vuelve a ser un tema, creo yo, y parece que es más difícil en sectores de la derecha que a lo menos nosotros en el progresismo. Y es preocupante porque lo que uno puede percibir, digamos, es que hay muy buenas mujeres, mujeres muy preparadas en la derecha para asumir estos desafíos, y me llama la atención que no sean consideradas como posibles candidatas a asumir estos desafíos. Segundo, me parece que hay una señal clara a recurrir a un equipo muy pequeño de personas muy cercanas al presidente y no abrirse a la posibilidad de ir a buscar nombre a Chile Vamos, donde yo creo que hay una robustez mayor de personas, de conocimiento, de trayectoria, en fin.
2: Experiencia política.
6: Principalmente. Me parece que fue muy acotado. Creo que la ministra de Ciencias hoy día está generando muchos más espacios de análisis, crítica y debilidad en el gobierno, y no haberla considerado también como una posible modificación, parece que es algo que solamente va a dilatar una decisión que es muy probable se tenga que tomar no muy en lo lejano, digamos, y entonces eso también dificulta la percepción que va a haber de la estabilidad del gobierno, porque si van a tener que realizar cambios de gabinete por goteo, pero varios durante un periodo, no sé, un año y medio, también eso genera, digamos, cierta inestabilidad. Y me preocupa también porque no me queda todavía 100% claro cuál es el diseño. Si el fortalecer al ministro Alvarado, porque fortalecerlo, entregarle la vocería a las comunicaciones que proyecta el gobierno, y además la coordinación política, significa que se está mandando una señal respecto a que quizás con esto se deja de ver como preponderante al segundo piso, o como que no lo vamos a tener claro tampoco, porque no han pasado ni 24 horas del cambio, pero a lo menos es algo que uno podría plantearse como una duda legítima. Y sí me preocupa, para concluir y darle la palabra a mis compañeros de panel, lo que ocurre en seguridad. Me preocupa muchísimo porque pareciera, por lo menos yo lo interpreto así, puedo estar tremendamente equivocada, pero lo veo así, que hay mucha improvisación con los temas de seguridad pública. Y la cartera en sí misma, porque de hecho la que asumiera la ex ministra hoy día, la ex ministra Stein, que, si bien se vio como un golpe comunicacional interesante, atractivo por su trayectoria profesional, su carencia en credenciales políticas fue evidente, y bueno, todos sabemos cómo concluyó anoche, pero llevar al ministro Arrau a una zona donde me parece que puede venirla analizando, abordándose mucho tiempo, pero yo creo lamentablemente que es una zona bien legalista, bien jurídica. Entender la persecución criminal en todas sus dimensiones, un tema que yo creo que pertenece un poco a esas áreas de la ciencia, sin perjuicio que puedan haber otros y otras que lo aborden muy bien, pero él no es conocido precisamente por su expertise en materias de prevención del delito, como digo, persecución del crimen organizado, en fin, y creo que eso demuestra una vez más que la gran promesa de campaña de este gobierno, que era venir a ordenar la casa y darnos tranquilidad a los ciudadanos y ciudadanas, pareciera que no fue tan bien diseñada. Y solo, perdón que me extienda, pero es que el tema de los biministros también yo creo que es un tema. O sea, la pregunta que, sobre todo con lo que hicieron en Obras Públicas, Transporte, me parece que Obras Públicas es un ministerio gigante, enorme. Muy robusto. Te diría que probablemente el Ministerio de Transporte y Telecomunicaciones, si lo tuvieras que llevar una comparativa, no es más que un par de divisiones al interior del MOP. Entonces, pensar que alguien puede ejecutar ambas labores de manera eficiente, adecuada, comprometida, qué sé yo, me parece súper ambicioso. Entonces, por eso te digo, me tengo dudas del diseño, si es falta de gente, no querer incorporar a Chile Vamos, si es nuevamente una línea de acción respecto a achicar el Estado, a disminuir las cantidades profesionales que hay acá cargo de las materias públicas, en fin, no sé. Quedan más dudas, creo yo, que certeza.
5: José Antonio Valenzuela.
3: Sí, yo creo que, bueno, Muy buenos puntos todos los que hizo Leslie, comparto varios. Me parece que hay un ajuste en el elenco, más no todavía en el diseño. Cuando se nombró el primer gabinete, me acuerdo que acá mismo comentamos que era una estrategia quizás pensada para un periodo como de cierta luna de miel del gobierno, de harta adhesión ciudadana, porque era en general un mundo de independientes, sin mucho background político, muy cercanos al presidente y con algunos ministros empoderados, muy evidentemente Quiroz, también el ministro Alvarado, y yo creo que eso se mantiene. En el fondo se quitan piezas que estaban generando disrupción y que estaban cometiendo errores, muy evidente. Yo creo que algunas efectivamente faltaron, y creo que la ministra de la Ciencia es un caso. Pero el esquema que se había planeado desde presidencia y segundo piso era ese, eran algunos pocos ministros empoderados, cercanía al presidente, y figuras con poca conexión con los partidos políticos. Son esas figuras precisamente las que empiezan a mostrar problemas y las que ahora se remueven. Yo creo que la oportunidad de hacerlo me parece bien. Yo creo que es un error seguir dilatando algo que se hace inevitable por el hecho de no mostrar que tuviste que hacer cambio muy temprano. Son mucho más los problemas que genera dejar gente que no está a la altura del cargo que los que genera haber hecho un cambio de gabinete a pocos meses de haber asumido. En ese caso me parece bien la decisión y que se tome esa decisión de forma rápida y sin dilatar más el proceso. Las elecciones de los reemplazos yo creo que son complejas. Es verdad que el MOP es un mega ministerio y Luis de Granchi es un experto en transporte. Entonces él no puede tomar el MOP como su segunda prioridad o empoderar al subsecretario. Yo creo que el MOP es un ministerio difícil, y no sé si este esquema de biministro en el MOP vaya a funcionar. Hay otros ministerios donde funciona más fácilmente. Minería con economía, uno puede pensar, quizás resulta. Después, el rol que se le va a dar al ministro Alvarado, yo también tengo mis dudas. Yo creo que es desconcentrar a Claudio Alvarado de las cosas que sabe hacer muy bien, que es gestionar, negociar, es un político muy hábil en lo que implica articular redes y conseguir votos y gestionar la coalición política que se está armando. No es un gran comunicador, y el hecho de estar a cargo de la vocería y de comunicar a veces desempodera y dificulta la labor de articular, generar acuerdos, conversar con la oposición. Entonces no vaya a ser que por darle la vocería, que no es su mayor talento ni su mayor impronta, empecemos a dificultarle su trabajo que tiene que hacer tras bambalinas, que es muy valioso y que es lo que lo caracteriza. Creo que son nuevamente las dos ministras que abandonan, son ministras sin background político, sin militancia, sin respaldo explícito de partido, lo que probablemente genera que caigan más fácil, y también muestra que la experiencia política no es algo que se agarra a los pocos días de ejercicio del cargo, es un activo muy valioso. Yo por eso tengo altas expectativas de lo que va a hacer el ministro Rau en seguridad. Es verdad que él no es abogado y que quizás no es su expertise, pero es un político con ya harta trayectoria y con mucho talento, me parece a mí. Es un gran comunicador, que yo creo que es parte de lo que se necesita en el Ministerio de Seguridad, además de estar acompañado de equipos de expertos y profesionales, y tengo la sensación que lo puede hacer muy bien. A mí, yo a él siempre lo he visto como uno de los posibles presidenciables del Partido Republicano, y le pasan un fierro caliente que lo puede quemar o puede realmente catapultarlo a otra estatura. Entonces vamos a ver, él me parece una figura muy interesante. Yo tengo la sensación de que él podría haber sido un buen vocero, pero vamos a ver cómo lo hacen seguridad, donde efectivamente este es un gobierno de emergencia y una de las emergencias de seguridad, y no había espacio a seguir improvisando como lo habíamos visto en estos primeros dos meses.
5: Marcelo Mella.
4: Yo creo que lo que vimos ayer fue un cambio de equipo que es más reactivo que un cambio que a uno le permita visualizar que resuelve el problema político que tiene el presidente Kast y que a priori garantiza eficiencia. Un poco por lo que se ha dicho acá. Juntar transporte con obras públicas podría ser un mal negocio, y que se demuestre esa decisión equivocada rápidamente. Yo comparto también que poner a Alvarado a cargo de Interior y de la vocería podría ser que el ministro del Interior, que el conductor político del gabinete, tenga fecha de vencimiento más rápida, tenga un desgaste indeseable. Yo creo que Alvarado tiene muchas fortalezas. Ha dicho acá habilidades para la negociación, para la relación con el Congreso, pero su habilidad principal no es la comunicación. Yo me imagino al ministro Alvarado hablando toda la semana varias veces, aplastado por la contingencia, por una oposición que, digamos la verdad, todavía no encuentra el tono y que entiende que lo único que puede hacer es oponerse a todo. Ya sabemos que eso la encuesta ha mostrado, que eso no suma para la oposición, pero la oposición está en esa, digamos. Y me imagino entonces a Alvarado haciendo lo posible por mejorar sus condiciones de comunicador y asumiendo el costo de la vocería diaria. Yo tengo la impresión de que esa fórmula podría ser de corta vía. Luego, creo que es más consecuencia, porque las dos ministras que salen son ministras que tenían un amplísimo cuestionamiento, no solamente en la opinión pública, también en los partidos cercanos al gobierno. Entonces es algo que ya no resistía más. Pero yo no veo una señal nítida de avance en los partidos respecto al gabinete. Es decir, la UDI, bueno, si uno considera el número de ministerios, avanzó en un ministerio, digamos. Porque al Alvarado tener un biministerio hoy día, entonces la UDI puede decir tengo un ministro, o sea, un ministerio más. La misma cantidad de ministros, pero un ministerio más. Republicano entra al comité político. Ya, pongámosle. Eso es un avance que podría ser vendido en la interna del Partido Republicano como, digamos, una mejora. Pero realmente cuando la desproporción entre el peso parlamentario que tienen los partidos cercanos al gobierno y el porcentaje que pesa en el gabinete es tan grande, yo me temo que el conflicto entre los partidos y el presidente Kast va a seguir abierto. Y creo que el presidente desaprovechó una oportunidad que iba a ser la pérdida de una y convocar a Chile Vamos con una representación más nítida, olvidándose de esta cosa de la economía, de fusionar ministerios. No, hoy día el presidente Kast tiene un problema político. Yo creo que tal como hemos dicho acá, el engaño de algunos presidentes, incluyendo el presidente Boric, ha sido creer en los datos del balotaje. El presidente Kast ha hecho lo mismo y cometen errores por eso, porque creen que representan a una mayoría que no es tal. Yo creo que no es posible seguir creyendo que este diseño de gabinete, que es solamente evidente que hay lealtades con el presidente, pero que no hay representación suficiente partido, va a flotar en las condiciones políticas de la democracia hoy día en Chile. Hoy día la democracia está en un nivel de polarización tan alto que lo que necesitas tú es tener un ministro, una ministra. Comparto lo que dijo Leslie respecto a la que hay las mujeres en el gabinete, pero cuando va al Parlamento, saber que cuenta con 5, con 10 parlamentarios que lo van a defender.
3: Oye, que lo reciban a almorzar, si son cosas de verdad.
4: Estoy hablando de eso, y a ese nivel. Cuando llegan como Toribio el náufrago, ¿sí?, como dicen en el campo, como bola guacha, evidentemente entran a la testera en una actitud de o a la defensiva o de mayor inseguridad. Yo no tengo ninguna duda que la ministra, ex ministra Steiner, que no tiene oficio en las líderes parlamentarias, algo de eso tiene que haberla afectado. Porque uno ve el espectáculo cuando llegan los ministros y lo que no hay es calor de una bancada que le diga, vamos ministro, le recomiendo esto y lo acompañen. Eso es un rito de la política parlamentaria que no ocurre con el gabinete del presidente Kast.
5: La última ministra en ser designada fue Steiner. ¿Se acuerdan cuando estábamos en la OPI y es la primera en salir? ¿Qué pasó en el criterio de ustedes con seguridad? Efectivamente, no hay un plan, hay un plan que no se ha desarrollado. ¿Va a cambiar radicalmente la situación ahora o no? Ayer, porque ayer en el debate la última carta de Steiner fue un nuevo ingreso a Temucuicui. Y sale al poco rato la fiscalía para decir, oye, a ver, parémoslo, no, esto no corresponde al plan. ¿Qué pasó ahí, José Antonio, en tu criterio? ¿Qué pasa con seguridad?
3: Mira, yo tengo la sensación de que no hay, de que el Partido Republicano se estuvo preparando muchos años para ser una opción viable en campaña. No se estuvo preparando tanto para ser una opción para gobernar este país. Y yo creo que había mucho plan comunicacional y poco plan real de gestión y de un plan de gobierno concreto y específico y claro y con números. En el caso de economía, eso se suplió por Jorge Quirós. Yo creo que Jorge Quirós tiene un plan. Y eso no logró pasar a nivel de seguridad. Pero no, acá no hay una cosa de que el Partido Republicano hubiera estado 4 años preparando su plan de gobierno. El Partido Republicano se preparó muy bien para ganar una campaña presidencial y lo hizo. Y luego se esperaba que fueran los ministros quienes suplieran quizás esa falta de contenido. Yo creo que en Hacienda sucedió. No sucedió en seguridad y los efectos se hicieron muy, muy concretos. Y no se pudo suplir por un cierto bagaje y una cierta matriz como de propuesta política pública que viniera del partido del presidente. Y se hizo, y para mí es muy evidente que pasó eso. Entonces, un poco se le endilga a la ministra la responsabilidad de articular algo que no se articuló ni en campaña. Y luego, cuando ella no es capaz de hacer eso, el vacío se hace muy evidente.
5: ¿Por qué ahora se produce el cambio de gabinete? Tú te dices...
2: Habíamos pensado después en la cuenta pública.
5: ¿Alguna relación entre la discusión que comienza hoy en la Cámara con respecto al megaproyecto, la presión de los partidos?
4: Yo creo que el factor es presión de los partidos. Yo no tengo duda que la mega reforma se va a aprobar, por lo menos en primer trámite. Eso está más o menos zanjado. Probablemente haya más costos en el Senado para el gobierno, pero yo creo que lo fundamental de la reforma deberá aprobarse. Lo que yo encuentro que es complejo es que el presidente saque muchas conclusiones del trámite legislativo de esta reforma para decir, esto es el capital político que tenemos en el legislativo para otras reformas, porque eso no es así. De hecho, yo creo que esta reforma va a dejar costos altos en la relación con los partidos. Por lo tanto, yo creo que la relación con los partidos en un gabinete que no es de partido es la gran causa de esto. Evidentemente, la ministra Steiner tenía que concurrir al Congreso a dar cuenta de los bochornos en que ha estado, pero... y significaba un nivel de exposición indeseable, ya lo estaba pasando mal, ya tenía algo de morbo todo esto, teníamos una vocera, Aldo, que prácticamente no hacía vocería y se le veía cada día más incómoda, también era algo indeseable, ¿no? Uno puede ver cuando las personas lo están pasando mal y por lo tanto es obvio que no van a poder cumplir su función adecuadamente. Yo creo que no resistía duda, pero creo que un cambio de gabinete a medio camino que no resuelve el problema en la relación con los partidos y que en un par de casos que se discutieron en el bloque anterior generan cambios de alto riesgo, ¿no? Eso me atrevería a decir, no sé si los colegas acá tienen otra idea.
2: Leslie Sánchez.
6: O sea, me parece que como tú bien dices, el fondo del problema no fue abordado. Yo creo que estas son solo medidas que están pensadas para mejorar las formas, las formas comunicacionales, las formas de relacionarse, pero solo, como te digo, en la apariencia, en el contenido, en lo profundo, falta, obviamente. Creo, comparto contigo, Marcelo, falta la participación política de los partidos más sólidos que hoy día tiene la derecha y la centroderecha chilena. Yo creo que eso es muy importante. Probablemente va a seguir bastando los libros de historia como el cambio de gabinete que se hizo más rápido, de manera más prematura, comparándolo con los otros, digamos, gobiernos, pero yo creo que ese es simplemente el dato histórico. Es un dato histórico. Yo creo que en alguna medida también habla bien de quienes deciden, digamos, despojarse de ideas que pudieron haber creído con mucha fuerza, abandonarlas, soltar a personas que fueron importantes en campaña, sobre todo Mara Zaini, que fue una mujer que fue relevante para la campaña del presidente Kast, y dejarla, digamos, caer de la manera en que ambas caen, porque convengamos que no están saliendo precisamente por errores políticos, no, están saliendo por deficiencias importantes en el ejercicio de sus cargos. Uh-huh. Y hacer esa pérdida debe ser bien complejo, pero no sirve de nada si no va a ir acompañado de cambios profundos y de verdad cambiar el rumbo y cambiar la brújula de este gobierno y empezar a darle más solidez política. Y si además tú lo sigues empañando, creo yo, en términos comunicacionales, con un cambio de gabinete extenso, con un momento en que el presidente habla y se refiere a ambas ministras que estaban dejando sus cargos casi como una despedida de cuarto medio, con una cosa que yo creo que era absolutamente innecesaria en términos públicos, podía haberlo hecho en privado sin problema, con una primera dama con un protagonismo particular, sentada en primera fila, acogiendo a estas ministras como que estuvieran saliendo de una situación muy compleja, no solamente dejando un trabajo porque no fue muy bien y hay que buscar otra experiencia, digamos, no, sino que le dieron también una connotación bien dramática al momento, y creo que eso en términos de comunicación política no ayuda a nada. Yo no soy obviamente experta en ese tema, pero como ciudadana que lo vi en televisión, no ayuda en nada.
2: José Antonio Valenzuela.
3: Sí, yo creo que se corrige un elemento que uno había advertido al principio que podía ser complejo, que es el de los ministros con poca expertise política y poco soporte político, y eso yo creo que vamos a ir viéndolo cada vez menos, y de hecho quienes toman estos biministerios tienen un poco más de background político, tienen un poco más de respaldo de los partidos. Todavía no se corrige el aspecto, otro aspecto que es central del diseño del gabinete, que es políticos con altos niveles de confianza personal con el presidente, pero no relaciones de confianza política o de alianza política de largo plazo, que es un poquitito como uno espera que se estructuren los gabinetes políticos. Uh-huh. Habiendo dicho eso, yo creo que el gobierno sigue en una situación de relativo bienestar en una coyuntura que debiese aprovechar. Seguimos hablando de un gran proyecto económico que está en el Congreso discutiéndose, que va probablemente a salir de la Cámara esta semana, y que está poniendo los términos del debate, al menos en materia económica, en la forma que le gusta al gobierno. En el Senado probablemente van a sacar un proyecto relevante en materia educacional. Entonces, hay todavía un cierto control de la narrativa. Está el riesgo de que este reconocimiento, en el fondo, de un error que consiste el cambio de gabinete, empañe eso y desvíe el foco de la conversación. Uh-huh. Pero todavía el gobierno no tiene grandes conflictos con sus partidos políticos, que son parte de su pseudo coalición, incluso con este diseño. No hemos visto todavía grandes conflictos con los partidos Chile Vamos. Hay un cierto orden, hay un cierto también control de la agenda. Eso tiene que capitalizarlo el gobierno porque dura lo que dura. Y te viene alguna crisis y perdiste por completo el control. Entonces yo creo que el foco ahora tiene que ser en recuperar la tramitación del proyecto de ley de la reforma de reconstrucción. Tiene que ser además pensar qué viene después. Yo espero que el capital político para hacer cambios importantes no se acabe con ese proyecto de ley, porque es un proyecto de ley para generar inversión, pero no un proyecto de ley para resolver a largo plazo los problemas que tiene la economía chilena. Y espero que eso le siga una agenda laboral, una agenda en educación, una agenda de modernización y reforma del Estado, porque de lo contrario van a ir perdiendo control de la agenda, y este momentum que tú tienes donde no hay grandes crisis con las que tengas que estar lidiando, uh-huh, se puede perder.
2: A mí me pasa, y perdón, quisiera saber también la postura de un tema que mencionamos a la pasada, pero que puede ser trascendental también para que este nuevo gabinete o esta nueva conformación del gabinete tenga o no el éxito que por lo menos el gobierno espera. El tema de la relación con los partidos. Llama muchísimo la atención lo que decíamos, esto de los biministerios versus ingresar a personas de partidos que están teniendo igual una cierta tensión con el gobierno, al no estar tan presentes, al ser tantos independientes. ¿Se perdió una oportunidad en este cambio de gabinete de haber hecho ese gesto hacia los partidos que finalmente también apoyaron a José Antonio Kast en la segunda vuelta?
4: ¿Marcelo? Yo voy rápido, mira, no tan rápido como el gobierno con el cambio de gabinete, pero el Partido Republicano tiene 31 diputados y tiene 5 senadores. Con eso no alcanza a gobernar. digamos, si hiciera un gabinete donde la representación hegemónica fuera el Partido Republicano, el presidente Kast con eso no gobierna. 31 diputados, 5 senadores. No llega ni a la esquina. Mm. Entonces, necesariamente, he dicho varias veces en las columnas que cita Aldo y que me agarra para el santeo aquí en el panel, yo he dicho que este gobierno solo genera condiciones políticas, considerando el nivel de apoyo del Partido Republicano, si es un gobierno de coalición, si no se atreve el presidente Kast a romper su hipótesis inicial de que va a ser un gobierno personal del presidente Kast. Está frito. Más tarde o más temprano, el modelo va a estallar. Uh-huh. Hoy día es cierto lo que se dice acá. No tiene grandes problemas, pero estamos en el segundo mes. Yo te garantizo que a finales de este año, si no resuelve la hipótesis de trabajo general, el diseño, si no avanza en la construcción de una coalición, va a tener desmarques por la derecha y por la izquierda, y eso va a ser cada vez más intenso. Uh-huh. Entonces, lo que yo creo, y por qué digo que es una oportunidad perdida, porque claro, el presidente podría haber aprovechado para incorporar personas claves. Se ha dicho acá con acierto que, no obstante, ganar experiencia probablemente con este gabinete, pero es cierto también que no todos los ministros tienen raíces o tienen conexiones con el ecosistema partidario y parlamentario. Y eso es un déficit que se paga en productividad parlamentaria. Uh-huh. Entonces, yo espero que el presidente vaya viendo el desempeño del gabinete, no en la lógica de este ministro lo hizo bien o mal, sino la productividad global. Anualmente los gobiernos producen alrededor de 120 leyes, todos los años. Hay subidas y bajadas. De esas, algunas son de iniciativa parlamentaria, pero la mayoría son de iniciativa presidencial. Hay que mirar con cuánto termina el 2026 el presidente Kast. Pero más o menos la franja está en los 120, 130 cada año. Lo que yo invito es a mirar ese dato, porque si el presidente Kast tiene buena evaluación individual de ministro, pero cae en productividad parlamentaria, en productividad legislativa, la verdad es que no avanzamos mucho en los grandes temas que se han dicho acá.
2: Leslie Sánchez.
6: Me parece que efectivamente, como dice Marcelo, se desaprovechó una tremenda oportunidad. Quizás el querer hacerlo ante la cuenta pública o dar una señal, digamos, de que aquí hay control del equipo político más chico, el presidente, y de que quien no lo esté haciendo del todo bien va a tener que dar un paso al costado, qué sé yo. Más allá, como digo, de esa celeridad que se quiso decir al principio, oportunidad de, mire, nosotros vamos a actuar rápidamente cuando las cosas no vayan bien, que creo que puede ser el mensaje que se trata de instalar con este cambio tan prematuro. Pudo haber sido una tremenda oportunidad para haber hecho un poco más de cambios, creo yo. Pero insisto, más allá de los nombres, las caras, la cartera, si son biministros o no, es efectivamente con quién quieres gobernar y cómo vas a afianzar esta coalición de gobierno. Y principalmente, insisto, en cómo Chile Vamos va a tomar protagonismo en áreas en las que sabe trabajar, sabe hacerlo, y probablemente lo haría mejor de quienes lo están ejecutando hoy día. Y yo creo que esa presión de esos partidos, digamos, y en general yo creo de la derecha, va a ser muy fuerte para el presidente, y yo creo que le puede costar mucho más caro en el futuro. ¿En qué sentido? Lo estoy planteando en que, si bien nosotros entendemos que él representa un partido que está en iniciando su vida política en Chile, que el Partido Republicano, su cara no es una cara inédita en términos políticos. Es una persona que se asocia a la derecha clásica chilena. Uh-huh. Y que, por lo tanto, los resultados de su mandato van a ser los resultados de la derecha en su conjunto. Y por lo tanto, las evaluaciones para los gobiernos futuros, para elecciones futuras, incluso las elecciones subnacionales como municipales, qué sé yo, las próximas parlamentarias, eso sí va a afectar a su coalición. Y ese costo es muy alto de pagar. que le van a que le enrostren después por décadas, que no sé, por él o por su gobierno, digamos, la derecha, poder que haya un desgracia, por decirlo de manera simple, me parece que es algo que no van a aceptar. Y por lo tanto, las ganas que tenga, por más grandes que sean, de mantener su diseño original, no va a ser posible, porque va a tener presión de diferentes frentes para poder, digamos, aminorar esa posible percepción negativa, porque convengamos que hay gente que sigue siendo opción política del futuro, tienen un proyecto político evidentemente que quieren mantener en el tiempo, en fin, y esto los puede poner muy en riesgo, como digo, el futuro a largo plazo de la derecha en Chile.
3: Ahora, yo creo que convengamos también que son en general los problemas los que gatillan las decisiones. Uno puede hacer un diagnóstico en abstracto de que el diseño no tiene mucho futuro o no tiene un futuro a largo plazo tal y como está, y que en algún momento va a requerir cambio, pero hoy la situación es de relativo orden, y hoy la situación es de un proyecto que es bien estructural para el gobierno, que está en proceso de avanzar. Entonces, yo creo que tiene un sentido no hacer un gran rediseño de la estrategia, al menos hasta que ese hito se cumpla. Y yo creo que ese hito es realmente lo que obsesiona a este gobierno, con justa razón, y es su proyecto de ley de reconstrucción. Me imagino que luego de eso, si es que logran tramitar ese proyecto con éxito, vendrán tiempos para repensar el diseño político, para repensar la forma en que estructuraron el gabinete, pero yo creo que tiene sentido que mientras haya un relativo orden y ese proyecto consuma toda la energía política del gobierno, no veamos grandes cambios de estructura y de diseño.
5: Claro. Leslie.
6: No, solo que a raíz de lo que estás planteando tú, me surgió una pregunta que obviamente la vamos a poder responder solo en el largo plazo, que tú has situado como uno de los grandes bastiones que va a marcar, digamos, el ADN de este gobierno en este proyecto de ley de reconstrucción o construcción, no sé, del país, qué sé yo, pero reactivación, exacto, pero me pregunto, ¿qué tanto de planificados tú, o más bien una cuestión azarosa nomás, de que fue lo primero que estaba preparado y que fue el ministro que logró, digamos, darle más solidez a este debate y llevarlo al Parlamento? O porque si tú miras la campaña, te retrotraes, no mucho más de 3-4 meses atrás, no era este el tema fundamental. Era importante, sí, pero no era el prioritario. Eran los migrantes, era la seguridad, era el crimen organizado.
3: Pero la emergencia fue de seguridad y económica. Y
6: sí,
3: la magnitud
6: de cómo ha sido este proyecto. Entonces, me parece que se están un poco aferrando a una gran talva de salvación, y en buena hora, y está bien por el gobierno, qué sé yo, pero me parece que sí, en el largo aliento vamos a poder mirar quizás con distancia y saber si fue más bien, insisto, una cuestión que el azar y que la suerte y las coincidencias llevaron a que tuvieran este tema para poder ponerlo como foco político, o fue simplemente una cosa.
3: Oye, solo si me permiten pasar un dato interesado, pero este proyecto, el día de ayer nosotros junto a Horizontal y con Pivote publicamos un análisis de la parte de permisos de este proyecto, con foco en la parte de permisos ambientales, con las cosas que nos parecen buenas, las que no tanto y las que requieren algunos cambios. Entonces, por si a alguno le interesara la parte permisológica del proyecto del gobierno,
2: que siempre son temas,
3: está en la página web de Pivote.
5: ¿Cuál es la página web de Pivote?
3: www.pivotes.cl.
5: Permíteme, se nos acabó el tiempo, Marcelo, pero yo que miro todo en términos futboleros, yo creo que anoche fue una noche de derrota para el gobierno. Con abrazo sentido y todo el cuento.
4: Yo pensé pa' boca.
5: No. Hoy, cuando se apruebe en la Cámara, ¿tú crees que se van a desbordar en el festejo, no?
4: ¿Qué?
5: En el festejo del gobierno, digamos.
4: Sí, yo creo que hay una tendencia hiperbólica.
5: ¿Ya?
4: Yo creo que este gobierno, bajo una apariencia inicial de sobriedad, es profundamente hiperbólico. Ayer los abrazos de contención de la primera dama, yo no sé si estaban llorando las ministras, pero me pareció un momento de drama propio de Almodóvar, ahora, yo creo que sí va a haber una tendencia a exagerar el triunfo en el primer trámite legislativo, lo que me recuerda directamente al Frente Amplio, cuando añadía un artículo en la Convención Constitucional y decían cambiamos Chile,
3: no entendiendo
4: histórico, no entendiendo que esta cosa había que votarla. Entonces, son patrones de comportamiento muy similares del Frente Amplio y el Partido Republicano. Yo hace como 3 años atrás escribí una columna en La Segunda que se llama Kast y Boric, dos muchachos del siglo XX. Tenía que ver con esto, ¿no? Yo creo que el país no necesita eso. Necesita pragmatismo, necesita visión de largo plazo, y creo que el exceso de emociones es un lastre que nos divide. Y
6: las
4: que
6: manos uno... arriba, ¿te acuerdas?
4: Sí, bueno. No, una locura, una locura. Nada de eso funciona bien. Y también esto demuestra que la clase política aprende poco.
3: La sobriedad funciona.
5: Sí. Oye, cambio de gabinete, ¿se acuerdan ustedes cuando aplaudían, pero aplaudían con entusiasmo y todo el cuento? ¿Va a quedar institucionalizada la labor de la primera dama para ir a despedir a los ministros salientes o no?
4: Bueno, me tinca que sí, po. Y en primera
2: o
4: fila.
2: O sea, en este gobierno, digamos.
4: Y con cara de más compungida que los propios ministros.
3: Sí. O digamos que el rol de la primera dama cambia rápidamente.
5: Bueno, para hacer el círculo completo en este programa, digamos que había cierto grado de desazón anoche porque no había Marte Pololeo. Lely Sánchez, ¿tú crees que? Marcelo Mella, José Antonio Valenzuela, estuvieron
6: no
5: esta
6: sabemos,
5: mañana.
6: Con nosotros. No lo sabemos.
5: Era cuestión de mirar las caras nomás.
3: De que había necesidad de abrazo.
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2: Hola, apenas pasaron 69 días desde que se pusieron la banda presidencial y el diseño original de la casa pasó por su primera demolición controlada en el gobierno.
3: Ay, ay, ay, mejor reír que llorar.
2: El presidente Kast, en un despliegue de honestidad brutal, admitió que este ajuste ministerial no estaba en sus planes para esta etapa.
4: ¿Qué? ¿Cómo que no?
2: Pero la realidad es que esa molestia llamada sentido de urgencia lo obligó a mover las piezas antes de lo previsto. Básicamente, el país no colaboró con los tiempos del Ejecutivo. Ni tampoco los partidos políticos, ni la oposición, ni las encuestas, ni menos la opinión pública.
5: Pero esta es una cuestión de chileno. Somos así.
2: Sí. Que no ha dejado pasar ningún traspié ni metida de pata. Ni del presidente, ni de las exministras que dejaron su cargo.
3: No estuvo a la altura.
2: En un acto de agradecimiento, un tanto paradójico, el presidente despidió a Trinidad Steinert y Mara Cedini. Con más flores que en un funeral de Estado.
6: Podríamos decir una especie de cortejo fúnebre, ¿cierto?
2: Elogiando su valentía y entereza mientras les mostraba la puerta de salida.
7: Chau, arrivederci.
2: Steinert fue blindada por su supuesta impronta política en el combate al narcotráfico y Cedini fue aplaudida por ser el rostro de las decisiones impopulares.
8: Bueno, alguien tiene que dar la cara para las malas noticias.
2: Lo cual es una forma elegante de decir que ambas se inmolaron por el equipo antes de cumplir los 3 meses en el cargo. O de tener resultados significativos también que les permitieran continuar. Lo llamativo es que su salida se concreta después de que quedó en evidencia que la Secretaría de Estado de Seguridad no se había enterado del operativo en Temucuicui.
9: ¡No! ¿En serio?
2: Y que la ex vocera ya tenía acuñado hace semanas un concepto para sus creaciones lingüísticas.
10: ¿Pero nos vamos yendo o no?
2: El presidente explicó su decisión.
11: No esperaba hacer este cambio de gabinete. No era lo que tenía pensado para esta etapa de gobierno. Pero en base al sentido de urgencia que hoy tiene a nuestro país y la necesidad de responder a las tareas que Chile nos encomendó, es que he decidido realizar este ajuste. Y llegó el momento de hacer un cambio en la forma y en el fondo de cómo nuestro gobierno va a comunicar las cosas a la ciudadanía.
2: Como si se tratara de una oferta de pague 1 y lleve 2,
12: paga 4 y lleva 3.
2: El gobierno decidió que la mejor forma de enfrentar la crisis es sobrecargar a los que quedan. Claudio Alvarado ahora no solo maneja interior, sino que también será la voz oficial de la moneda en la CGO, convirtiéndose en el hombre orquesta de la política interna.
13: Sí, no, es un crack total.
2: Por su parte, Luis de Grange ya no tiene el transporte como única preocupación, sino que ahora también suma obras públicas, unificando todo lo que tenga cemento o ruedas bajo su mando.
14: ¿Por qué me persigue la desgracia?
2: Ambos ministerios habían sido separados tiempo atrás por la magnitud y desafíos de ambos, y los resultados se habían notado. Vamos a ver qué pasa ahora. Ahora, el gran ascenso o salto al vacío lo protagonizó Martina Raúl, quien dejó la relativa calma de las carreteras y puentes en el MOP para sumergirse en el pantano de la seguridad pública. Pasa de planificar infraestructura a combatir el crimen organizado.
15: No, o sea, venía a buscar un familiar y me tomé de casualidad.
2: Raúl asume la cartera más cuestionada del gabinete, con la esperanza de que su gestión tenga bases más sólidas que las que dejó su predecesora. Estos son los nuevos ministros.
16: Asumo estos nuevos desafíos con tranquilidad, con mucha energía, con convicción y con la humildad y sentido de responsabilidad con que siempre he asumido mis funciones públicas. En ese recorrido, seguramente vamos a encontrar obstáculos. La vida no es fácil y el bienestar de un país se construye con todos, oficialismo y oposición.
17: Y estamos acá muy conscientes de que Chile tiene un problema de seguridad profundo, extenso y complejo.
2: Desde el oficialismo se defendió el cambio a pesar de ser el más rápido desde el retorno a la democracia. Es un hito. No se ha empezado, eso sí. Al recordar frases como las del gobierno en práctica o los tweets del presidente cuando era candidato. Contrólense.
4: Son maleteros para pegar, ¿eh?
2: Sí. Desde la oposición, eso sí, la mirada fue distinta. Pero acá te muestro los dos extremos. El Partido Republicano, con Arturo Esquella, y el presidente del PC, Lautaro Carmona.
7: Lo que está haciendo es un ajuste, él sabrá si es ajuste o es cambio, él tendrá que evaluar y los que son del gobierno, que era solo eso lo que hace falta, porque llama la atención que a menos de 3 meses de ejercicio la tarea gobernando, sea tan fuerte la caída que las distintas evaluaciones de encuestas le entregan al gobierno y al mandatario.
10: La decisión del presidente de la República es determinación, y determinación para hacer cambios que apuntan precisamente a la mejor manera de enfrentar la crisis por la cual está atravesando Chile en materia de seguridad pública, así como se hizo también sorprendiendo a no solo el Congreso Nacional, sino que a la ciudadanía completa, promoviendo cambios significativos, avanzar en una línea que el más indicado.
2: Al final del día, el Ejecutivo aseguró que este giro estratégico no es una señal de debilidad, sino que una respuesta audaz a las exigencias de la ciudadanía.

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7: Este es un tema bastante extenso, muy extenso, por la cantidad de argumentos y de material que se ha proliferado en el mundo eclesiástico, pero hoy vamos a resumirlo al máximo para que podamos ser puntuales al respecto de este tema. Efesios, el capítulo 6, el verso 12, dice la palabra del Señor en el nombre de Jesucristo, porque no tenemos lucha contra sangre y carne, sino contra principados, contra potestades, contra gobernadores de las tinieblas de este siglo, contra huestes espirituales de maldad en las regiones celestes. Quiero leer una vez más este texto porque es aquí donde se encuentra la clave de todo, y también aquí se encuentra, este es el versículo con el cual se ha enseñado esta teoría que hoy vamos a mirar. Dice, porque no tenemos, muy claramente, no tenemos lucha contra sangre y carne, con algo literal. No tenemos, sino nuestra lucha es contra principados, contra potestades, contra los gobernadores de las tinieblas de este siglo, gobernadores de las tinieblas de este siglo, contra huestes espirituales de maldad en las regiones celestes. Con esta oración, Padre eterno, creador de los cielos y la tierra, con toda reverencia, con toda humildad, Padre Santo, nos inclinamos delante de usted, soberano de soberanos, con reverencia absoluta, rogarle, pedirle, por favor,
8: que
7: esta mañana usted abra nuestro entendimiento por misericordia, abra nuestro corazón por compasión, Señor, en el nombre de Jesús. Y por favor te pedimos que nos direcciones y nos enseñes y que abras nuestro entendimiento para entender su soberana y santa palabra. En el contexto de la misma palabra, Señor, no queremos estar sanamente equivocados, no, sino que queremos estar en lo correcto y caminar en tu palabra, y tu palabra es verdad, Señor. Permítenos, Padre Santo, ser alumbrados nuestro entendimiento para nosotros poder entender completamente con claridad y así poder enseñar a nuestras generaciones lo que en realidad su palabra menciona al respecto. El conocimiento, Señor, de lo que en realidad ha sucedido y ha pasado y cuál es el resultado de su plan perfecto trazado, llevado a cabo y consumado, Señor. En el nombre de Jesús, nosotros te agradecemos. Y por favor, ilústranos y alúmbranos, Padre Santo. Y a este siervo inútil, Señor, pon palabras en mis labios para con toda reverencia exponer su palabra soberana. No permitas que nada emocionalmente pueda dañar el corazón de nadie, Señor, sino que solamente la puntualidad de la Escritura hoy nos alumbre y nos enseñe todo, Señor, al respecto de este tema que últimamente se ha proliferado por todo el mundo, Señor. En el nombre de Jesucristo te damos gracias, amén y amén. Tomen asiento, Iglesia del Señor. Quiero hacer notar a la iglesia en esta mañana tres detalles muy importantes en este estudio que vamos a llevar a cabo, porque de hecho vamos a tener muchas personas, así como hemos tenido con todas los otros mensajes. He recibido bastantes correos, he recibido bastantes mensajes por interno en muchas ocasiones mandándome para que me arrepienta, porque estoy enseñando algo equivocado, porque desde muchos años atrás y siglos atrás, desde su tatarabuelo, han traído este tipo de enseñanzas y lo tienen como una veracidad y defienden como veracidad, ignorando y colocando a un costado el contexto de la misma Escritura. Y de hecho de este tema va a suceder lo mismo, pero debemos nosotros hablar con la Escritura y debemos confrontar, dice la palabra, llevando todo argumento que se levante contra el conocimiento de Dios. Debemos exponer la palabra pese a ser vituperados, pese a ser rechazados o pese a ser calumniados también, o llamarnos mentirosos o anticristos o hijos del diablo, como suelen llamar. Y de hecho a Jesucristo también le dijeron lo mismo. Por lo tanto, el mencionar la verdad de la Escritura siempre va a traer consecuencias y estamos prestos para asumir esas consecuencias. Ok, hay tres puntos en este texto que quiero que noten. Número uno, dice la Escritura con claridad, vamos al texto, por favor, Efesios 6:12. Porque no tenemos lucha contra sangre y carne. Número uno, definitivamente los hijos de Dios no estamos en lucha o en guerra o en batalla con algo tangible. ¿Está claro eso? ¿O no? ¿Están acá? ¿O se fueron de batalla? ¿Ah? Ok, punto número uno, no tenemos lucha contra sangre y carne. O sea, nosotros no peleamos contra nada tangible que se pueda tocar, ver, palpar, sentir. No tenemos lucha contra eso. Nada de lucha con carne y sangre. Número uno, vamos allí. Ahora, sino contra principados, jerarquías, contra potestades y contra los gobernadores de las tinieblas de este siglo. Antes de que le explique esta parte más adelante, quiero que noten algo. Gobernadores, menciona quiénes son estos gobernadores, principados, potestades y gobernadores de las tinieblas de este siglo. Que ellos son las potestades quienes gobiernan, quienes los principados quienes tienen la jerarquía de ser príncipes, y los gobernadores, como nosotros conocemos, gobernadores de las provincias, gobernadores de los estados, que mantienen el control del lugar. Ojo, mantienen el control del lugar, y bajo el gobernador están las fuerzas policiales y militares y todo eso para mantener el control y luchar contra los delincuentes, hablemos de esta manera. Dice, contra las huestes espirituales de maldad en las regiones celestes. Huestes espirituales de maldad en las regiones celestes. Estas huestes, vuestros principados, solamente están diseñados para hacer lo malo, para hacer lo malo. Una vez que entendemos de que algo bien práctico, la lucha no es tangible, no podemos ver, tocar, palpar, no podemos hacerle fuerza, no hay manera, porque es espiritual. Y contra estos personajes, miremos entonces cuál es la influencia de estos personajes y va a salir a la luz de manera clara qué es en realidad la guerra espiritual y todo eso. Ok, ahora, basado en este versículo, se dice que el creyente está en medio de una gran batalla espiritual. Esto es cierto, escucharás, esto es cierto, de que el creyente está en una batalla espiritual, es verdad. Pero en nombre de esta verdad se está engañando en todas las iglesias, prácticamente en todas las iglesias en los últimos tiempos, doctrinas erróneas y equivocadas traídas del paganismo a la congregación. Una vez más, igual que las otras que ya habíamos nosotros hablado. Ok, vivimos en los últimos tiempos donde el ser humano está seducido completamente por lo oculto y por lo místico. El ocultismo está ganando adeptos de una manera impresionante. Y para verificar todo esto que acabo de mencionar, nada más basta revisar periódicos o revistas populares donde los parapsicólogos o chamanes prometen realizar todo tipo, entre comillas, de trabajos en bienestar del éxito del individuo o de la persona. Y ustedes abren, por ejemplo, el Extra, el periódico, y ahí están los gurús y los espiritistas, y se encuentran ahí los parapsicólogos, que si quieres que venga tu ser querido, si tu mujer te abandonó, yo te hago un amarre para que regrese, un conjuro, y te quitamos la mala suerte, te bañamos de buena suerte. Se encuentra en su apogeo. Y de hecho, acá en el Ecuador, el día de ayer, antes de ayer, los presidentes, los supuestos presidentes que están tratando de sentarse en el Palacio de Gobierno, ellos ya hicieron sus limpias, hicieron toda esa hechicería, todo eso lo que encomendaron a cada uno a sus dioses para que esos dioses les puedan dar el sillón de Carondelet. Entonces, últimamente el espiritismo y últimamente todo lo oculto y lo místico está de moda en el mundo entero. En la televisión existen adivinos, astrólogos, existen allí parapsicólogos que están allí adivinando la suerte, adivinando todo lo que está y prometiendo días mejores. ¿Quieres ser próspero? Próspero, tenemos nosotros aquí un trabajo para que tú seas próspero, y así sucesivamente. Pero de manera extraña, eso está pasando dentro de la iglesia del Señor también. También existen parapsicólogos, adivinos, todo mezclado con lo santo y entre lo santo y lo profano. De la misma forma como existen afuera en el mundo, también existe. No hay diferencia. Ustedes pueden notar a un parapsicólogo hablando y diciendo, ellos también hablan de Dios, de su Dios, y mencionando que vienen desastres, que va a pasar esto, que va a pasar lo otro, y que veo esto que va a ocurrir, veo aquello que va a pasar. Ahora ya cuando consultan a un intelectual, un profesional, consultan a un psicólogo o parapsicólogo o adivino o hechicero, qué sé yo, en la televisión. Y ahora ya eso no es novedad. Y cuando existen los vivos de esos parapsicólogos en vivo, cuando hacen una transmisión en vivo, hay cualquier cantidad de gente conectada y escuchando. De la misma manera, cuando existe hacen un vivo de algún profeta dando ahí su profecía en vivo de los que ustedes conocen, también está cualquier cantidad de gente de la misma forma. Y todos hacen lo mismo, tanto el inconverso como el converso, ellos también dicen, recibo eso de allí, lo recibo, lo tomo para mí, lo creo, es igual. En ese contexto, es importante nosotros tener en claro de que las ciencias ocultas ya no son tan ocultas, ahora están a plena luz del día. Y esas ciencias ocultas han entrado y han llegado hasta la iglesia del Señor, vestido de una forma espiritual hasta la iglesia del Señor. Y eso ha causado verdaderamente un serio y grave problema en la iglesia en los últimos tiempos. Pero lo cierto es que al hablar acerca de la batalla espiritual, muchos exaltan, presten atención a esto, a tal punto el poder demoníaco que en realidad terminan alabando, adorando, promoviendo lo que ellos mismos dicen que están combatiendo. En otras palabras, tanto se habla de guerra espiritual y de batalla espiritual que terminan haciendo talleres para conocer a Satanás. Hay una doctrina o un estudio llamado estudio de demonología que se enseña para que el individuo conozca demonios. Es impresionante, para que conozcan demonios, conozcan al demonio fulano, el demonio, todos tienen nombres y sus características. Es bastante extraño que dentro de una congregación donde estamos todos a conocer a Cristo, conocer a Dios, los púlpitos se enseñan ahora las características y la profesión y la acción y la capacidad y el poder de cada demonio, de potestades, de huestes espirituales de maldad, de principados, y empieza a dar clases de demonios en la congregación. Y hoy por hoy, dentro de las iglesias, más se habla de demonios que de Jesucristo mismo. Y un culto más pasa en un culto hablando de demonios o sacando demonios y colocando demonios, repartiendo demonios por todo lado. Y por eso es que hoy tenemos una cantidad de cristianos evangélicos en diferentes partes del mundo, iglesias, que en todo lugar ven demonios. Pasa un gato negro, demonio. O sea, todo le ven demonio. Una gripe, dice Satanás, demonio. A todo le ven demonios. Y todo es diablo, demonio, Satanás. Y pasan reprendiendo al diablo, atando al diablo a cada instante. Y en la punta de su lengua solamente mencionan demonios y demonios y diablos y demonios y diablos y fantasmas y demonios y demonios. Iglesias donde van a escuchar un culto a Jehová de los ejércitos y terminan asustados yendo a casa por demonios. Y ese tipo, ahí existen libros y una cantidad de cosas. Es impresionante la forma como existe todo eso hoy. Ok. Pero el apóstol Pablo, en 2 de Timoteo capítulo 4, verso 4, él menciona y dice que en los postreros tiempos van a venir un serio y grave problema de apostasía, a tal punto que rechazarán la correcta enseñanza bíblica, a modo que van a apartarse de la verdad para escuchar fábulas, para escuchar historias, para escuchar cuentos y para estar motivados por ese tipo de cuentos. Por eso dice en Colosenses también el apóstol Pablo a la iglesia de los Colosenses capítulo 2 verso 8, menciona y dice: tengan mucho cuidado que nadie los vaya a engañar. Tengan mucho cuidado que nadie los vaya a engañar, porque en los últimos tiempos van a aparecer filosofías y huecas sutilezas de acuerdo a la tradición de los hombres, que no serán bíblicas, pero parecen bíblicas, y que tratarán de engañar y de llevar de la verdad a las fábulas. Tengan mucho cuidado, porque son rudimentos del mundo y no son de acuerdo a la soberanía del Señor. Recuerda, el paganismo siempre trató de conocer a sus dioses y tener comunión con sus dioses. Y esos dioses del paganismo son los principados, potestades, son las huestes espirituales de maldad en las regiones celestes, los gobernadores de las tinieblas. Ellos eran los dioses de los pueblos paganos. Y por eso Dios le dijo al pueblo de Israel: no se junten con ellos, porque van a terminar trayendo a esos dioses acá. Y van a terminar ustedes adorando a esos dioses sin darse cuenta. Y hoy por hoy, a través de las batallas espirituales y guerras espirituales, la iglesia del Señor está rindiendo culto a Satanás antes que al Dios gloria mismo. Suena bastante horrible, pero esa es la realidad. No te olvides que Satanás, ¿él es qué cosa? ¿El padre de qué? De la mentira. Es un hábil engañador. Es un hábil engañador. Esa es su profesión, correcto, es su profesión. Ok, ¿cómo empezó todo este tema? ¿Cómo empezó? Quiero dar lectura a detalles que he tomado de las investigaciones que se hace, obviamente, para poder enseñar muchas cosas que le va a quedar llamando la atención a usted, y luego de eso vamos a refutar con lectura todo este pensamiento de los últimos tiempos. En el año de 1986 marcó el inicio de esta corriente con una coalición llamada Coalición por el Avivamiento. Ahí al frente tenemos a este personaje, Dennis Pioch, como principal protagonista de este movimiento. Él intentó y se propuso a instaurar el reino de Dios por medio de la evangelización mundial y de esta manera influenciar a todo el mundo y dominar a todo el mundo, a todas las naciones, mediante este tipo de enseñanzas. Y posteriormente, en los días más tempranos, hasta el día de hoy, pueden haber escuchado o han leído libros de este conocido como Peter Wagner. Este individuo es teólogo misionero, escritor, docente, profesor de seminarios en varias organizaciones. Él es el como el lanzamiento mundial de crecimiento de la iglesia, que más tarde sería conocido por los famosos libros de guerra espiritual. Y él se convirtió en los primeros, en el principal ideólogo de este movimiento, desarrollando la teoría de las siete montañas. Él es el autor de las siete montañas. ¿Y cuáles son esas siete montañas que la iglesia debe conquistar en la sociedad? Son las siguientes, en número rápido. La religión, la familia, negocio, arte, entretenimiento, gobierno, educación. Y al final añadió medios masivos. La iglesia debe tener control, menciona él en sus palabras textuales, sobre estos siete montes, estas siete montañas de gobierno que debe tener la iglesia en este planeta Tierra. Debe liderar en la religión, en la familia, negocios, arte, entretenimiento, gobierno, educación y medios masivos. De ahí sale toda esta influencia de querer gobernar y dominar el mundo a través de los medios eclesiales, a través de los medios de gobierno, a través de los medios de difusión y de todo lugar, dominar el mundo. La intención es, por lo tanto, diversos grupos carismáticos y neopentecostales atraparon y adoptaron las ideas de Wagner, este teólogo, atraparon las ideas y empezaron a ser los promotores en diferentes partes del mundo en la década de los 80. En el 1980 empezó toda esta locura. Pero el propósito no era solamente de ganar almas para Cristo, no, sino como el Islam, como el comunismo, por ejemplo, ¿cuál es la doctrina de ellos o la filosofía? Es dominar el mundo, conquistar el mundo. Y con la premisa de que el mundo debe ser conquistado por la iglesia, por el cuerpo de Cristo, tomaron y adoptaron este tipo de enseñanzas para llevar a cabo una nueva reforma. Ya que para los defensores de esta teología del dominio o de la conquista mediante la guerra espiritual, la iglesia evangélica, para ellos el pensamiento es lo siguiente, que la iglesia evangélica ha vivido dormida en una teología de la derrota. Escucha esto, que la iglesia evangélica ha estado dormida por años y por siglos en una teología que ellos llaman teología de la derrota. O sea, quienes no batallan espiritualmente y no tienen guerras espirituales, ellos viven y profesan una teología de la derrota. O sea, aceptaron la derrota y no se levantan para conquistar. Eso es lo que mencionan ellos. En una espera masiva, esta iglesia derrotada supuestamente, está esperando a que la venida de Cristo venga y ahí las cosas cambien. Ese es el pensamiento de ellos. Pero necesitan, ellos mencionan, pasar a una vida gloriosa. Y para esto, para esa vida gloriosa, la iglesia evangélica necesita una nueva reforma. Una nueva reforma. Porque ya hubo en el año 1500 una reforma que está Martín Lutero a la cabeza. Ahora ellos dicen, no, esa reforma ha quedado deforme. Ahora necesita una nueva reforma, porque de la reforma del siglo XV hasta la actualidad, la iglesia se ha quedado en una teología de la derrota. No, una teología en la cual se ha enseñado de que hay que negarse a sí mismo y hay que dejar que Dios sea quien tome control de todo y hay que esperar que su voluntad se haga. No, ahora no. Es hora de una nueva reforma donde el ser humano, el cristiano, se levanta y toma control de las naciones, toma control del mundo, toma control de su vida, toma control de todo. Esta es la nueva reforma en la cual, en el contexto de que se enseña la guerra espiritual. Ahora, para ejecutar esta reforma se necesita entrar en una guerra. Guerra espiritual contra las potestades y principados y todo este tema. Dentro del movimiento neopentecostal y carismático, esto se iba a lograr solamente cuando se haga una coalición de profetas y apóstoles. De apóstoles y profetas. Por eso se le conoce con las siglas de NRA. ¿Qué significa NRA? La coalición NRA. Esa coalición es la Nueva Reforma Apostólica y Profética. Ustedes han escuchado eso, ¿verdad? La Nueva Reforma Apostólica, Profética y todas esas cuantas cosas más que se mencionan. Por lo tanto, esta reforma apostólica es superior a la reforma que hizo Martín Lutero, porque Martín Lutero lo hizo en el contexto de negarse a sí mismo, pero ahora la nueva reforma es de conquistar y tomar control y decretar y decir todo lo que ustedes conocen ahora. Ahora, miren esto, la teología del dominio, que se llama del dominionismo, y conquista se basa en cuatro columnas doctrinales. Esto que voy a leer, a usted que conoce la palabra del Señor, le va a resultar bien aberrante. Pero esto es lo que se enseña ahora en las iglesias y muchos pastores lo han abrazado y ahora muchos lo replican aún todavía en sus congregaciones. Cuatro columnas vertebrales de esta doctrina. Número uno, ellos dicen lo siguiente: cuando Adán y Eva sucumbieron a la tentación, estoy leyendo textualmente lo que ellos escriben, dice, cuando Adán y Eva sucumbieron a la tentación, perdieron dominio sobre la tierra. Hasta ahí está bien. Y Satanás tomó control. Hasta ahí está bien. Punto número dos, escucha esto. Dios también perdió el control. Por eso dije que es aberrante, ¿eh? Pero eso es lo que se está enseñando ahora. Dios también perdió el control y desde entonces Él está buscando un pueblo del pacto que sea su extensión o expresión en la tierra. Adán y Eva perdieron el control, Dios también perdió el control de su huerto. Y ahora Él está buscando hombres y mujeres, guerreros, para que le devuelvan. Y de hecho, el número tres dice esto, la iglesia, ¿sí? La iglesia, o según algunos, un pequeño grupo llamado los vencedores, que ellos mismos mencionan, es el instrumento de Dios para recuperar ese dominio y arrebatarlo de la mano de Satanás. O sea, Dios está levantando hombres y mujeres de guerra. ¿Para qué? Para armar una coalición y que se enfrenten a Satanás y le den quitando el poder que le arrebató a Adán en el huerto. Ojo, ¿eh? Yo sé que a algunos les va a sonar bastante extraño, pero ustedes lo pueden investigar. Este es el concepto de la doctrina de la guerra espiritual. Y esto no es nada, lo que viene a continuación es peor. Cuatro, escucha esto. Jesús no puede volver hasta que la iglesia recupere el dominio de las estructuras gubernamentales, sociales y económicas de la tierra. ¿Qué tal? Jesús no puede regresar hasta que la iglesia haya conquistado todo para que entonces la iglesia le entregue esa conquista a Jesús. Entonces ahí puede regresar. Caso contrario, no. Dice Roberto, o sea, no va a venir nunca. Claro. Por eso es que en el contexto de estas doctrinas que acabo de mencionar, es lo que ellos quieren, ser prosperados y victoriosos permanentemente. Ahora van entendiendo cómo va toda esa situación, ¿verdad? Entonces, por eso es que quieren llegar a la presidencia de la República, quieren llegar a ser senadores, quieren llegar a hacer esto, quieren llegar a hacer lo otro, porque supuestamente es así como la iglesia debe conquistar. Es interesante. Estas son las cuatro columnas, hablemos así, cuatro aspectos de la columna vertebral de esta doctrina. Dios no tiene el control porque lo perdió en el huerto de Edén. Confió en las manos de Adán, Adán le echó a perder, Satanás tiene el control y ahora Dios anda buscando un pueblo que sea bien valiente, guerrero y guerreras. Y ahí están mujeres guerreras, la coalición de los generales, de los capitanes y todo ese tipo de cosas. Por eso es que agarra sentido, porque esta es la enseñanza que se está dando últimamente en las iglesias del Señor. Pero gracias a Dios que dice la palabra y ustedes van a conocer la verdad y la verdad les va a hacer libres de todo esto. ¿Ok? Entonces, conozcamos un poco de esta nueva doctrina que está causando mucho daño en las iglesias del Señor Jesús, para luego lo refutamos con la palabra del Señor para que todo quede más claro. para hacer todo esto que acabamos de mencionar ahorita, ellos tienen una estrategia. Y esa estrategia es la guerra espiritual. Pero para llevar a cabo una guerra espiritual, ellos le llevan al contexto de lo que ocurrió en el Antiguo Testamento. Moisés dijo esto: escojan uno de cada tribu y tráigame boca al frente. Quiero 12 espías para ir a estudiar la tierra del enemigo, Canaán. Y ahí vinieron 12. Y les dijo: ustedes vayan, ustedes son los hombres de guerra, valientes, los más valientes. Vayan y hagan cerebro. Entren como espías, como la KGB, ¿sí? Como James Bond 007. Vayan y hagan y traigan todo, todo, todo. Y miren los lugares más débiles y traigan aquí el informe y nosotros armamos la estrategia de ataque. Dice, Moisés lo hizo, Josué también lo hizo con los dos que envió a ver en Jericó. Dice, lo hizo, así es como Dios opera, así es como Dios trabaja. Y es, oye, pero cuando enseñan esto y tú dices, tienes razón. Y para eso necesitamos hacer ¿qué cosa? Una visita al lugar, pero en secreto. Detectives secretos, espías, aunque te parezca extraño, pero esto ocurre en la vida real de una congregación que van de espías a un antro de perdición, van como espías, se sientan allí, observan todo, analizan, hacen un levantamiento de la información para luego llevar a la iglesia y orar con lujos de detalles. Es impresionante. Usted dice, no, eso no puede ser. Quizás alguno de aquí ya lo ha participado. Y te digo, ¿por qué razón lo digo? Porque yo participé de eso. Ahora van a entender por qué razón nosotros como iglesia no hemos participado más en las marchas para Jesús. Porque participamos en las marchas para Jesús y en diferentes partes del mundo esto es novedad, marchas para Jesús, y no saben lo que están haciendo. Yo sé que muchos me van a odiar, los que están escuchando por internet, pero bueno. ¿Cómo se llama esa estrategia? Esa estrategia se llama cartografía. Cartografía o mapeo. Eso es, de pronto los que están acá, algunos que fueron al servicio militar, ustedes van a entender esto de aquí. La cartografía o el mapeo que se hace para ver el terreno. Ustedes han visto que cuando hay guerra en las películas, ¿cierto? Y cuando hay guerra dice, tráigame los mapas inmediatamente. Esto es una cartografía para revisar dónde están los túneles, dónde están esto, y organizar, y el escuadrón va para acá, y empieza el cuarto de guerra a funcionar, hacia dónde vamos a enviar al enemigo, dónde está situado las municiones, dónde está situado, dónde se esconde el general y dónde se esconde el cabecilla y todo ese tema. Eso se llama cartografía o mapeo. Eso lo trajeron y ahora se llama cartografía espiritual, aunque usted no lo crea. Se llama cartografía espiritual y de hecho de eso existe inclusive clases de cartografía espiritual y clases de mapeo espiritual. Y ese mapeo espiritual, esto significa al final guerra espiritual. Nadie va a la guerra sin antes no analizar al enemigo. Y para ir a la guerra espiritual debe analizar al enemigo y debe revisar bien el terreno a donde va a ir a batallar. Caso contrario, no puede.

tanto, la cartografía espiritual es la que le facilita al guerrero espiritual y a los generales espirituales para elaborar el ataque al mundo de las tinieblas. Es interesante, al mundo de las tinieblas. Por lo tanto, ¿qué es lo que hace la cartografía espiritual? Expone las maquinaciones que usa Satanás para detener la evangelización, escucha esto, eficaz, y permitir que el pueblo avance y utilice las armas espirituales. ¿Cuáles son los objetivos de la cartografía espiritual? A usted, a alguno le va a sonar bastante tedioso, pero quiero que conozcas. Número uno, identificar con absoluta claridad los planes del enemigo, sus estrategias, artimañas, complot sobre áreas específicas geográficas para controlarlas. Número dos, la cartografía espiritual sirve para llevar a la acción a la iglesia aplicando este conocimiento adquirido en forma inteligente para ser victorioso en el mínimo tiempo, con el mínimo de riesgo y con el mínimo de pérdidas. O sea, mucho cuidado en lo que se va a hacer este estudio para la guerra espiritual. Algunos cristianos ni siquiera conocen todo esto, pero sin embargo son guerreros espirituales. O sea, en otras palabras, aún hasta en eso son ignorantes, porque se van a la guerra sin haber hecho nada de esto. Pero los profesionales de este tema de la guerra espiritual, ellos no andan por las ramas, ellos están en otra dimensión. Ahora se conoce como guerra espiritual, todo mundo hace guerra espiritual. Todos hacen, dice, estoy en guerra espiritual. No, ni siquiera han hecho esto que ellos mismos enseñan. O sea, la ignorancia es máxima. Por lo tanto, dice, vamos a evitar tener bajas en nuestro ejército. Y por eso vamos a estudiarle bien el lugar. Ok, analicemos la cartografía de manera rápida. Echemos un vistazo. Mira esto. La cartografía espiritual nos ayuda, dicen ellos, a obtener un vistazo de una ciudad, nación o territorio como realmente es y como parece. La cartografía espiritual tiene sus bases en que lo espiritual realmente se impone sobre aquello que es lo natural. En la elaboración de un mapa para guerra espiritual debemos entender que las fuerzas y eventos espirituales ejercen influencia y dominio sobre lugares y circunstancias en el mundo natural. Dice, de la cartografía espiritual sacaremos una verdad que será en muchos aspectos visibles del mundo que nos rodea. Están relacionados con las fuerzas espirituales en torno a la realidad visible e invisible. La cartografía espiritual consiste en una labor de investigación para identificar y denominar los poderes espirituales que trabajan sobre una nación, sobre la ciudad, sobre una comunidad. El propósito final del trabajo se cumple al aplicar este conocimiento en la guerra con oraciones estratégicas. Ahí es donde aparecen las oraciones con estrategia. Ya mismo ustedes van a estar en la mente ya con el fusil en la mano. Por eso es que muchas personas, a mí me invitaron a un taller de guerra espiritual. Y yo me fui, pero antes de ser pastor y todo eso. Y en realidad uno de allí sale, pero le hacen poner de pie y le hacen gritar como grito de guerra. De ahí apareció este grito de guerra, ¿Sí? ¿Se acuerda que nosotros también hacíamos acá los que están cantando? ¡Vamos, grito de guerra! Y todos, ¡qué guerra! Sí, y grito de júbilo y de júbilo. De ahí fue que han salido todas esas costumbres que nada tiene que ver con la Escritura y con lo que la Iglesia del Señor debe practicar. El paganismo ha entrado a la Iglesia de una manera impresionante. ¿Y por qué? Por falta de conocimiento. Por falta de conocimiento. Entonces, dice, en este estudio de la cartografía incluye dentro del pueblo de Dios todas aquellas personas. Mira esto, para esta cartografía espiritual se necesita la actuación de toda la iglesia, sobre todo personas, sociólogos, politólogos, historiadores y psicólogos que haya en la congregación. Ellos son pieza clave para organizar una cartografía espiritual. Necesarios dentro de la iglesia para presentar ese tipo de guerra. Y todo eso dentro de la iglesia tenemos que buscar. Y dicen, si es que no hay en tu iglesia este tipo de personas, busca como sea para traer, porque son elementos muy importantes para realizar la batalla espiritual. Ojo, Por lo tanto, dice, la cartografía espiritual es de una ayuda impresionante para la evangelización mundial y el trabajo

apostólico de plantar nuevas iglesias. El mapeo espiritual es una base firme para el levantamiento del ministerio de la iglesia, del ministerio de la inteligencia y espionaje sobre Satanás y sus huestes. Y así sucesivamente. Es de gran ayuda, dice ellos, es de gran ayuda denominar, identificar los espíritus por su nombre. Y hay dos formas para identificarlos, a los espíritus operantes del lugar de la ciudad. Por sus nombres propios, número uno. ¿Y cómo se obtienen los nombres de los demonios? Por la revelación del Espíritu Santo y a veces en la liberación de los cautivos, en una exorcización. O porque la Biblia enseña los nombres de ciertos demonios. Por ejemplo, Belcebú, por ejemplo, hay nombres de demonios que están en la Escritura. Entonces, pero ellos tratan de identificar. Por eso dice, dime tu nombre. ¿Han escuchado eso? Ok, vamos ahí. Y cómo, número dos, mediante los nombres funcionales que son. Ejemplo, está un adicto a la cocaína, por ejemplo. Entonces, ahí existe un demonio de adicción. ¿Cómo te llamas? Yo me llamo cocaína, por ejemplo. Ok, entonces vamos a sacar al demonio de cocaína fuera. Está un homosexual acá, dice, ¿cómo te llamas? Un demonio, ese es un demonio homosexual. Entonces, vamos a sacar demonio llamado homosexual fuera. Sí. Entonces identifican para poder, porque nadie pelea a la ciega, menciona. Y a veces, y suena como congruente, pero ya vamos a aprender. Estamos mirando ahora acá. Ok, ahora. Cuanto más específica, dice, sea nuestra oración de guerra, mejores serán los resultados. Caso contrario, no hay resultados. Debe hacerse una lista de todos los espíritus malos que operan en cierta área. O sea, que hay que identificar a todos los demonios. Hablemos de aquí de nuestro lago agrio. ¿Qué es lo que más influye en nuestro lago agrio? Oiga, le cuento algo, me acordé de algo. En este tema de lo que estábamos estudiando, la guerra espiritual y todo ese tipo de cosas, me invitaron a un ¿cómo le podría decir esto? A aplicar una estrategia. Aunque le parezca extraño, hermanos amados, aquí en Lago Agrio existen pastores que andan buscando demonios por lagunas, por montañas, y me invitaron. Y era chistoso. Nos fuimos, porque me fui yo también, a un lugar en la frontera. Y porque hay demonios fronterizos también. Hay demonios aduaneros, ¿sí? De verdad, es impresionante. Entonces, con una funda de sal y con una cantidad de cosas para echar y enterrar. Más adelante vamos a mirar, mejor no le voy a contar. Pero yo tuve la experiencia de ir, bueno, yo no fui, me quedé. Porque dije, no, eso no me parece correcto. A la mitad del río San Miguel, en donde fueron a hacer una oración en medio, en una canoa, en medio, y arrojar sal y piedras, ni sé qué cosa allí, porque ahí estaba, había un demonio allí que estaba dañando en la frontera de guerrilla y todo ese tipo de cosas. Me acordé. Por lo tanto, centros de influencia, prestarás atención, en los lugares donde supuestamente están los centros de influencia, en otras palabras, la base de los demonios, ahí está la base. ¿En qué lugares son? Volcanes y lugares altos, que por su atracción natural se convirtieron en altares de sacrificios humanos para aplacar la ira de los dioses paganos. Los altares de lugares altos, volcanes. Donde existe un volcán, seguro que hay demonios, hay una base de demonios allí. Montes altos, montañas altas, lagunas de adoración, sean a Dios o a Satanás, de una relevante influencia y control de espíritu sobre los pueblos, en esas montañas gigantes. Montañas bien altas, ahí seguro, ahí están los demonios, y ahí hay que ir a pelear. Lagunas, ríos y arroyos, los mares, los bosques. Ahora que menciono todo eso, ustedes van a recordar, aquellos que observaron, existe una profeta llamada Ana Méndez, que de hecho no es profeta. He dicho que no voy a mencionar nombres, pero se me escapó. O no sé si lo hice a propósito. Pero bueno, se llama Ana Méndez, ya lo dije. Esta persona inclusive se colocó este equipo de buzo y entró al mar, al fondo, y allá con aceite ungido, peleando, guerreando con un poco de guerreros también. Supuestamente ella es la general y los demás son los,
los soldados rasos y ahí y fueron allá y empezaron y a atar al diablo y las potestades y todo eso. Aunque le parezca extraño, pero esto está llevado a una altura en la teología esta liberal, que yo le llamo una teología totalmente obsoleta, que ellos enseñan. Existe en el mundo entero una red gigante dentro de las iglesias evangélicas. Y de hecho nos visitaron a nosotros aquí un grupo, una coalición de guerreros y guerreras para que nosotros seamos parte de esa coalición. Y acá en Lago Agrio muchas iglesias viven guerreando y peleando con demonios y todo eso. Y se han ido aquí tours por diferentes lugares, a Cuyabeno, a donde están esos centros turísticos, y han ido a pelear y a guerrear durante días, ayunando, orando y peleando. Y claro que vienen con testimonios, dicen que el diablo que se apareció y un gato negro y un puma, en realidad va a aparecer. Pero obviamente están invocándolo, va a aparecer. Ok, sigamos. Entonces, todos esos lugares son los que existen supuestamente influencias. Ahora mira, uno de estos apóstoles de esta corriente, Jaime Yupanqui, escribe lo siguiente y dice esto: el tiempo de los sabelotodo en la iglesia se acabó. El tiempo de los opinadores en la casa de Dios se terminó. Por años la iglesia ha sido gobernada por gente que, por tener un poco de conocimiento en la administración secular, creían que tenía derecho a tomar las decisiones de la iglesia. Afuera la religiosidad, afuera la democracia de la casa de Dios. Es el tiempo donde Dios gobierna a través del ministerio quíntuple. ¿Han escuchado eso, verdad? A través de sus ungidos, apóstoles. Es el tiempo de la teocracia, del gobierno de Dios en la tierra. Dice que este gobierno va a ser establecido por la coalición de los apóstoles y profetas que existen ahora. Pero de manera bastante extraña, Jesucristo en cambio responde de esta manera. Juan capítulo 15, verso 18. Dice: si el mundo os aborrece, sabed que a mí ya me ha aborrecido. Antes vosotros, dice, si fuerais del mundo, el mundo amaría lo suyo, pero porque no sois del mundo, antes yo os elegí del mundo. Jesucristo en cambio dice al contrario, dice: ustedes no tienen nada que ver con el mundo, así que no pierdan tiempo haciendo nada aquí en el mundo, porque ustedes no son del mundo. Pero esta coalición dice que nosotros tenemos que conquistar el mundo. ¿Te das cuenta? Contraproducente. Ahora, Jesucristo también en Juan 18:36 dijo lo siguiente: mi reino no es de este mundo, dice Jesucristo, no es de este mundo, porque si mi reino fuera de este mundo, mis siervos pelearían por mí. Pero mi reino no es de aquí. Y si Jesucristo menciona diciendo que mi reino no es de aquí, nosotros, ¿qué es lo que pasa con ellos ahora tratando de establecerse en este mundo? Es contraproducente. De poco a poco vamos dándonos cuenta que eso no es así. Otro integrante más de este conocido movimiento, John Bimber, pionero en las congregaciones carismáticas. Él es el autor de la tercera persona de la Trinidad acerca del Espíritu Santo, hablando que es el conocedor del Espíritu Santo. Y de hecho escribe un libro llamado Signos y Maravillas del Espíritu Santo. En esta nueva reforma apostólica hacen un enunciado de las tres olas del Espíritu Santo. Ese es, viene una ola, ¿han escuchado? En el internet ustedes, en los videos, dicen: viene una ola, y viene una ola, y viene una ola. Dice: sopla, sopla. Todo ese tipo de cosas es por esto. No es que nadie les reveló, sino que lo aprendieron de ese tipo de personas. Ellos mencionan tres olas. Escucharás esto. La primera ola del Espíritu Santo. La primera ola fue movimiento pentecostal que irrumpió en el siglo XIX en los Estados Unidos. Y los dos énfasis principales en estos movimientos fueron el bautismo del Espíritu Santo y fuego y la oración como instrumento de renovación personal y comunitaria. Así fue como empezó la primera ola. El bautismo del Espíritu Santo y fuego, que tienen que ser bautizados con el Espíritu, que si no eres bautizado estás condenado. Eso no es una creencia desde siglos atrás, no, sino de los últimos tiempos, malinterpretando la Escritura. Número dos,
La segunda ola comenzó en el 60, movimiento carismático. Su propósito fue la propagación de la experiencia carismática en el interior de las denominaciones protestantes y evangélicas históricas y en la Iglesia Católica Romana y Apostólica. El movimiento carismático nació de la idea de este tema de la guerra espiritual para ingresar a las iglesias evangélicas ya que existían y también a la Iglesia Católica. Por esa razón, ¿están acá? Por esa razón que hoy ustedes van a escuchar a los católicos cantar coritos también. Por eso escuchan a los católicos cantar coritos también. Y de hecho, la Iglesia Católica tiene un brazo llamado Juan 23, otro brazo llamado Carismáticos y así sucesivamente. Porque tan idéntico es ya, porque estos ingresaron en la segunda supuesta ola del Espíritu Santo, era ingresar todo este conocimiento al pueblo de Dios y lograron contaminar la iglesia del Señor. Ingresaron. ¿Y por dónde ingresa? No ingresan por la iglesia. ¿Por dónde creen que ingresa todo esto? Por el púlpito ingresa. ¿Por aquí ingresa? Por eso, mi amado hermano, esos congresos para pastores, porque viene un apóstol, viene el profeta. Ronnie Chávez, por ejemplo, vino acá al Ecuador y ahora desde todas las partes del Ecuador fueron a Guayaquil porque llegaba el profeta para dar palabra profética. Y ahí es donde viene contaminado el pastor. Viene contaminado, viene aquí con una nueva revelación de un profeta de la nueva reforma apostólica y profética y ahora empieza a enseñar a la iglesia, contaminó a la iglesia y se terminó contaminando la congregación. Por eso es peligrosísimo esas convenciones, todo eso que existe para pastores. Imagínate, viene un pastor a enseñar a otro pastor. Mucho cuidado porque detrás de cada pastor existe una congregación. Y cada pastor debe ser súper que inteligente y bastante sabio al respecto, no ir por ir a cualquier lugar. Y ahí está el grave problema. Ok. Entonces, la segunda ola era que tenían que este movimiento carismático incrustar en las iglesias cristianas y también en la Iglesia Católica. Por eso es que ese famoso encuentro se hace en la Iglesia Católica y también en la Iglesia Evangélica. Ese famoso encuentro. Esa famosa administración, que de esto también debería ser una prédica. Esa administración, hermanos, ¿cuántos quieren ser ministrados? Vengan acá adelante. ¿Alguna vez usted tuvo esa experiencia? Y si no lo tuvo, dele gracias a Dios. Venga aquí adelante y el pastor se acerca y empieza a tocar la cabeza y a ministrar. Y la esposa del pastor también pasa adelante y empieza a ministrar, tocar la cabeza y empujarlo un poquito. Y los alcahuetes, llamo yo, que otros lo conocen como ujieres, se colocan en la parte de atrás esperando para que el individuo caiga. Manipulación en todo su contexto. Sí, manipulación, pero de una forma impresionante. De ahí aparece esa administración que se llama. Esa falsa acción de la administración. Y que tienen que caerse, que tienen que hacer esto y unos... Bueno, eso es un alboroto total. Y dicen que es el Espíritu Santo. No es. Ese es el espíritu del Kundalini, para que ustedes tengan mayor claridad. El espíritu del Kundalini, que es místico, o del misticismo puro, que eso vino a incrustarse mediante el carismatismo, lo carismático. Y eso de brincar, eso de correr, eso de sentir el fuego, todo ese tema, todo eso de allí viene de esta corriente. Eso no viene de la iglesia temprana, de la iglesia primitiva, no. Y de la Biblia mucho menos, porque en la Escritura no hay eso. Sigamos, podemos hablar mucho de esto. La tercera ola pasó en el 1980. Desde este pastor John Bimber, el mencionado pastor Wagner también, que habían iniciado la comunidad carismática, ellos con sede en California, también llamado Evangelismo con Poder, la meta de ellos en la tercera ola era alcanzar a los fundamentalistas y a los evangélicos conservadores no carismáticos, que no han sido alcanzados por las dos primeras olas.
O sea, los que sobraron y fueron bastante reacios a esto y no quisieron aceptar ese carismatismo pentecostal en la iglesia, a esos pastores que se mantuvieron ahí fundamentados en la fe, dijeron en la tercera ola, ahora sí vamos a aplicar una estrategia para alcanzarlos a ellos. Pero de una manera curiosa, hermanos amados, no van a los inconversos, van a la iglesia. Escucha, y Satanás, el ángel de luz, que se viste como ángel de luz, Satanás, él nada hace con los inconversos. Él todo lo hace en la iglesia, por la iglesia, para la iglesia, para tratar de... Recuerda, ¿cuál es la profesión de Satanás? Matar, robar y destruir. Y si ustedes en este tema de la guerra espiritual, vamos a mirar, matar, robar y destruir. Ok, entonces, y muy pronto ese movimiento empezó a expandirse por Estados Unidos, Canadá y en otras partes del mundo hasta llegar al occidente, a Latinoamérica. Y en Latinoamérica, por la cultura misma de la no lectura, se propagó de una manera impresionante con un versículo estandarte: la letra mata, más el espíritu vivifica. Y vamos a estar en el espíritu antes que en la letra. Leer la palabra. Por eso es que ahora en los púlpitos se quitó el tiempo de la prédica. Ya no hay una prédica. Una prédica de hora, eso es un dolor en el alma. Y peor que sea de hora y media. Y peor que sea de 2 horas, de 3 horas. No, eso es una falta de respeto. Pero un concierto, en cambio, puede ser de 3, 4, 5 horas. O teatro, o programas en la iglesia. Caramba, qué lindo culto que tuvimos hoy. Por eso es que el púlpito ha sido secuestrado y ha sido cambiado lo santo por lo profano hoy por hoy. ¿Y cuántas iglesias consumen cianuro en vez de pan de vida en la congregación? Impresionante. Bueno, entonces, luego de eso, toda esa ola de la tercera ola cambió y aparecieron allí nada más y nada menos conocido como la bendición de Toronto. ¿Qué significa la bendición de Toronto? Ahí encontramos a un personaje, autor de la risa santa. No sé si ustedes han escuchado eso. La risa santa. Yo estuve en un culto en la iglesia donde antes yo asistía, antes de ser pastor o de ser creyente en esta fe que ahora profesamos. Mira, estuve allí. En un culto, hermano, empezaron a reírse desde el pastor, la mujer del pastor, los hijos del pastor, hasta el perro del pastor reía, hermano. Oye, reían en la iglesia, pero todos, y eso era risa y risa, y decía el espíritu de la risa. Ahora, van a saber por qué razón es ese espíritu de la risa, porque usted dice espíritu de la risa, reírse, pero ¿de qué? ¿Por qué razón se ríe? Y han habido personas que al salir de la iglesia se han ido riendo a la casa y han estado en casa riéndose toda la tarde hasta el día siguiente, y le ha durado esa risa hasta 8 días. Porque en realidad es un espíritu de la risa, pero ojo, ¿de dónde viene? ¿Por qué viene? Este es el conocido Ron Day Howard Brown. Así es, no puedo hablar en inglés muy bien, pero bueno, agárrele usted ahí. Él es el evangelista de la risa. Pero usted coloca en Google ahí, ¿cuál es el evangelista de la risa? Ahí sale el individuo. Y eso se expandió por Latinoamérica hasta llegar al Lago Agrio. Hasta el día de hoy acá en muchas iglesias todavía siguen riéndose. Y le llaman a eso el gozo del Señor. Porque el corazón alegre hermosea el rostro y ríen a todo nivel. Es impresionante. Ahora, ¿qué significa la risa santa o el espíritu de risa? Mira esto. La risa sagrada, dice esta profetisa Cindy Jacobs, también es muy conocida, dice, el arma, escucharás, extremadamente poderosa y aún necesaria como una manifestación intercesora, la risa quiebra el poder de Satanás. Yo no sé si seguir predicando, porque me da Sigamos. La risa quiebra el poder de Satanás.
deprimirlo y oprimirlo a usted en medio de la batalla. O sea, en otras palabras, tú estás en medio de la batalla, estás con susto, estás con temor, estás con miedo, estás con sufrimiento, pero el espíritu de risa viene y te da gozo y alegría en el medio de la batalla. Y eso, ¿qué le pasa a usted cuando usted ha estado discutiendo con alguien y ese otro se ríe? Usted está serio y bravo y el otro está que se ríe. ¿Qué le ha pasado? Usted le da coraje, ¿no es cierto? O usted a su hijo le va a castigar y está que se ríe, pero ponte serio y juá, juá, juá, juá, le da duro. Entonces dice que viene el espíritu de risa y le da risa a usted y Satanás está que se muere de la rabia. Porque usted se está riendo y es una manera de acabar al enemigo. Es chistoso esto, ¿ya? También, dice Cynthia Jacob, esta profetisa chueca, dice, también puede ser una forma de guerra directa contra Satanás y sus fuerzas porque hace burla de su enemigo. Caramba. Otra práctica también que se popularizó en este movimiento es la marcha alrededor de un edificio, de una casa o de una ciudad, conocida como la Marcha para Jesús. Y eso se ha extendido a por todo el mundo, marchar para Jesús. Y es una costumbre carismática de este NRR, Nueva Reforma Apostólica y Profética, que han incrustado en la Iglesia del Señor, para que la Iglesia haga. Dice, hay que salir a marchar, vamos a marchar. Y dicen esto, es que si tú marchas con un cartel en la mano, estás confesando que Jesucristo es tu Señor, delante de todas tus amistades. Y esa es la convicción y esa es la confirmación de que eres un hijo de Dios. Manipulación, eso no es confirmación. Puedes tener la camiseta que diga soy de Jesús, pero te puedes condenar. Puedes que tengas en la frente incrustado, dijo, mira, yo conocí a una persona que tenía Juan 3:16 tatuado en el pecho. Tatuado en el pecho, Juan 3:16. Dijo, yo si condenarme no me condeno porque lo tatué en mi pecho, porque esto es certeza. No pasa absolutamente nada. La marcha para Jesús, en la marcha para Jesús están Sansón y los que no son diciendo que son, cuando en la vida real denigran y pisotean la sangre de Cristo. Así que esa marcha para Jesús es otra estrategia de estos individuos que estoy mencionando. Y a través de esta marcha para Jesús, el propósito es librar una guerra espiritual con los espíritus territoriales, así se llama, espíritus territoriales. Otra costumbre más es la estaca del colonizador. ¿Cómo es eso? También son prácticas de este movimiento. Esta práctica comenzó allá en San Francisco, en California, y se extendió por todos los grupos carismáticos en todo lugar. Y esto consiste en buscar ciudades o sectores claves, como edificios o gobiernos, instituciones financieras, educacionales, iglesias, burdeles y todo eso. ¿Sabes cómo hacen? Cavan un pozo a medianoche donde nadie va a ver. Van 3, 4, 7 personas ungidas, guerreros, coronel, capitán y soldados y todo, van armados. Esto es una vez hicimos eso y salimos acá en Lago Agrio. No sé si José Luis tú te acuerdas, ¿no? Acá en Lago Agrio, y salimos a medianoche a orar por todos los lugares y ungiendo carreteras, paredes de prostíbulo, de las discotecas y todo ahí orando a la madrugada. Es medio extraño. Esa es la guerra espiritual. Ese es mapeo ya identificado, dice, allá están los burdeles, allá y vamos allá, los que son valientes van a esos lugares más tenaces. Esa es la manera y la forma como suelen hacer. Digo porque lo experimenté. Ahora que entiendo y conozco la palabra, me urge enseñar a la iglesia para que la iglesia tenga conocimiento al respecto. Bien, cavan un pozo, van a ese lugar y cavan un pozo, entierran una Biblia. ¿Cuántas Biblias hay enterradas acá en la Guagri? ¿Cuántas Biblias hay enterradas en el aguario? ¿Y sabes qué también hacen? Abren, donde van a construir la iglesia, cavan un pozo y ahí entierran una Biblia, colocan 3 piedras, una por el Padre, otra por el Hijo, otra por el Espíritu Santo, y ahora sí entierran y sobre eso construyen la iglesia. Y dicen, nuestra congregación está basada, fundamentada como fundamento la palabra del Señor.
Aleluya. Y dice, amén. Aquí hay una iglesia, una Biblia. Aquí hay una Biblia. Amén. Somos la iglesia verdadera. Error. Puedes enterrar toda la librería. Puedes enterrar a tu pastor. Puedes enterrar a tu apóstol, a tu profeta. Nada de eso te garantiza de que tú estés aprobado por Dios. ¿Te das cuenta? O que entierran una Biblia y luego de haber enterrado en la Biblia introducen una estaca de 30 centímetros de largo en el terreno sobre la que está escrito en la parte de arriba: Jesús es el Señor, tomando control. Porque eso es colonizar espiritualmente. O sea, decir, aquí nos pertenece a nosotros. Ese es el lindero nuestro ahora. Desde aquí para allá, eso nosotros tenemos el control aquí. Son rituales bastante extraños, ¿eh? Y con versículos de la Biblia por todo lugar. Ungen el área con aceite y toman la comunión y oran. Ahí hacen la Santa Cena y ahí hacen el ritual y oran. Y al final terminan esparciendo sal a modo de ritual, diciendo que ahora va a ser sazonado ese sector con sal. Y aquí hay sal y Biblias enterradas por todo lugar y la maldad sigue aumentando. ¿Cuántas veces escuchó usted decir esto? Lago agrio para Cristo. Lago agrio para Cristo. Lago agrio para Cristo. Y cada vez la maldad sigue aumentando. ¿Por qué? Porque eso es falso. Pura iniciativa personal nada más. Ok. Ahora, ya para finalizar esta parte de aquí, para liberar un territorio de los demonios, mira esto, este es el proceso. Hay que seguir los siguientes pasos, cuatro pasos puntuales. Número uno, ya saben, cartografía espiritual, mapeo espiritual, identificar a los demonios como son, cómo operan, si son altos, son gordos, son flacos, son poderosos, no poderosos, quiénes son, quiénes hay, sacan, enumeran todo, traen el informe, el general. Es que esto es hasta chistoso, hermano. Porque a mí me invitaron un día en Quito, y ahora ya siendo predicador, siendo pastor, me invitaron a una reunión, pero yo no sabía qué era. Dice, era reunión solo para generales. Y a mí me invitaron, pues yo me fui, yo no sabía, me fui. Llegamos ahí, después empezó todo. ¿Sabes qué hice? Me retiré de ese lugar. Porque tratar de hacerles entender a ellos es perder el tiempo. Mejor me retiré. Me retiré. Empezaron cada uno con su informe y traían su informe allí y ahí estaba el general de los generales. Y para vamos a ver la estrategia y vamos a la avanzada. Es como militares mismo. Es impresionante. Y usted dice, no puede ser. Ok, investigalo tú mismo. Pero eso sucede con esa famosa guerra espiritual. Y hay unas mujeres que son guerreras espirituales, pero guerreras con la lengua. Para un chisme mandadas a hacer. Y dicen que son guerreras espirituales. Ustedes han visto en Facebook, está, dice, el nombre de ahí está, el nombre guerrera, sí, o guerrero, sí. Y esa es una psicosis impresionante hoy por hoy dentro de las iglesias del Señor. Y aquí tenemos, ¿dónde está el equipo de los guerreros? Aquí están, ellos son los guerreros, los demás son curiosos nada más. Ok, podemos hablar. Ok, cuatro pasos para liberar un territorio. Número uno, identificar a los demonios. Identificar a todos los demonios o pedir a Dios que le dé la identidad de los demonios. Número dos, escucharás, arrepentimiento por los pecados de la ciudad o país. Arrepentimiento por los pecados de la ciudad o del país. Pedir perdón, nos arrepentimos por los pecados del lago agrio. De todos los habitantes del lago agrio, nosotros nos arrepentimos y pedir arrepentimiento por esos pecados de la ciudad, usando textos fuera de contexto. Número tres, adorar a Dios para combatir, porque siempre las batallas que se hacían en el Antiguo Testamento, siempre a la cabeza iban el grupo de alabanza.

parte vital en la adoración de la iglesia del Señor. Pero ¿en el contexto de qué? En el contexto del conocimiento de a qué Dios le estamos adorando. Por eso es importante. Ustedes van a ver ahora. Y de hecho, mi amado hermano, hablando de este tema de la música y de los adoradores, por eso es que hoy poco se ve en cuanto a santidad en los adoradores. En los que van a adorar, en los que tocan, en los que cantan, ustedes van a ver poco apego a la santidad, poco apego a la responsabilidad de la adoración. Porque se ha tomado como que si fuera algo liviano, como que no pasa nada, como que si fuera algo para yo exponerme nada más. No, la adoración y la música debe ser en el contexto de saber a qué Dios se va a adorar. Porque el Dios alto y sublime y todopoderoso está sentado en su trono y las faldas del eterno Dios cubren todo el templo. Y los cielos truenan, relámpagos y truenos por todo lugar, y la tierra tiembla. Imagínate yo adorando allí delante de ese Dios terrible y tremendo, ¿cómo debe ser mi acción para adorar? Debe ser completamente diferente, no una acción de así, de orgullo, de altivez, de yo ser el más guapo de todos, no. De la misma manera la iglesia del Señor también. El concepto de adoración se perdió por este tipo de formaciones. Antes no era así. Antes la adoración o la música era diferente. Era de una forma diferente y distinta, pero ahora no. Ok. Entonces, en cuarto lugar, orar a Dios, la oración guerrera. Así es como. Entonces, número uno, identificar los demonios. Número dos, arrepentimiento por los pecados de la ciudad. Número tres, poner al grupo de alabanza al frente para que sea ellos quien abran el evento. Y por eso es que empiezan con música y terminan con música y siguen así. Los conciertos de música son mucho más poderosos que la misma palabra del Señor en este concepto de esta doctrina. Mucho más poderosos todavía. Pero nunca te olvides, mi amado hermano, que la fe viene al oído del individuo por escuchar la palabra del Señor. Por eso hasta las canciones deben llevar palabra de Dios. Porque cuando está cantando, el alabante está cantando, está recitando la palabra de Dios. No palabras que no tienen nada que ver, que muchas veces hasta confunden. No se sabe si a quién está cantando, a Dios o a algún hombre particular. Ok. Pero ¿qué dice la Biblia al respecto? Vamos a ver lo que la palabra de Dios dice ahora. Ya miraron todo eso en el contexto. ¿Qué dice la Biblia sobre la guerra espiritual? Hay dos puntos importantes que debemos tener en cuenta al respecto de esta guerra espiritual. Mira, primero, ¿existe la guerra espiritual? ¿Sí o no? Tenemos que tener bien claro eso. ¿Existe o no existe? Ok, sí existe porque lo acabamos de leer al inicio. Sí existe, pero nuestra lucha no es contra sangre y carne. Nada de mapeos y de montañas y de bares y de esto, de prostíbulos. No, nada de eso. Nada de eso. No existe lucha contra carne y sangre. No podemos ir a tocar, no podemos tener en papeles nada. Ok, entonces, ¿existe la batalla espiritual? Sí existe. Bien. Número dos, ¿qué dice la Biblia acerca de ser parte de una batalla espiritual? La Biblia es muy clara. La existencia de la batalla espiritual. Ahora sí, tomen sus Biblias. Primera de Pedro 5:8. Primera de Pedro 5:8 dice la palabra del Señor de la siguiente manera. Primera de Pedro 5:8 dice así: sed sobrios y velad, porque vuestro adversario el diablo, como león rugiente, anda alrededor buscando a quien devorar. Vuestro adversario, el diablo, anda buscando alrededor a quien devorar. Entonces, nos manda a estar alerta porque Satanás anda como león buscando a quien devorar. Entonces, frente a esto existe dos extremos. Existe dos extremos en cuanto a la batalla espiritual. Número uno, no ignorar sus maquinaciones. Segunda de Corintios capítulo 2, versículo 10. Segunda de Corintios capítulo 2 versículo 10 dice la palabra del Señor de la siguiente manera: y al que vosotros perdonáis, yo también, porque también yo lo he perdonado. Si algo he perdonado por vosotros, lo he hecho en presencia de Cristo, para que Satanás no gane ventaja alguna sobre nosotros.
pues no ignoramos sus maquinaciones.

No ignoramos sus maquinaciones. Entonces, dos puntos importantes: no ignorar sus maquinaciones, y en segundo lugar, debemos nosotros tener muy en cuenta de no obsesionarse con Satanás. En otras palabras, hay un punto de equilibrio en cuanto a la guerra espiritual. Ni tampoco ignorar totalmente que no hay batalla espiritual, ni tampoco vivir batallando espiritualmente de la manera que hemos venido enumerando y mirando. Porque ¿qué dice la Escritura? Que Satanás ha venido para matar, robar y destruir. Ahora, esta batalla que acaban de leer aquí, que dice las maquinaciones de Satanás, está en el contexto de la relación entre la familia del Señor. Y todos los versículos que vamos a leer, usted va a darse cuenta de que cuando habla de batalla espiritual, de pelea con el diablo, está en el contexto de la relación entre hermanos, la relación de la iglesia del Señor. En ese contexto menciona tal batalla espiritual. Bien, por lo tanto, debemos tener muy en cuenta de que Satanás es campeón en sembrar discordia y falta de perdón en la iglesia, porque cuando una persona no ha perdonado, automáticamente está condenado. Entonces, el arma más precisa de Satanás y la estrategia del enemigo es sembrar discordia entre hermanos, porque una vez que siembra discordia en la congregación, entre hermanos, automáticamente Satanás está cumpliendo su objetivo final. Pero como Satanás, el padre de la mentira, ha traído sus secuaces para engañar al pueblo, haciéndole ver en los montes, en las cuevas, en las cavernas, en los bares, en los prostíbulos, que ahí se encuentra el diablo, allá está. ¿Y sabes qué hace? Miran hacia otro lado y van en busca del diablo que está en otro lado. Pero cuando Satanás está cumpliendo su trabajo en la iglesia del Señor, haciendo que entre hermanos exista una disputa y exista una división, y recuerda que dice la palabra, que todo aquel que no tiene un compañerismo con su hermano, dice, esta persona no ha conocido a Dios, por lo tanto él no le pertenece a Dios. Y si no le pertenece a Dios, ¿a quién le pertenece? Ok, Efesios 4, 25 al 27, dice la palabra del Señor de la siguiente manera: por lo cual, desechando la mentira, hablando en el mismo contexto de la comunión unos con otros, dice, hablad verdad cada uno con su prójimo, porque somos miembros los unos de los otros. El verso 26 dice, airaos pero no pequéis, no se ponga el sol sobre vuestro enojo. ¿Qué dice allí? Ni deis lugar ¿a quién? Al diablo. ¿Te das cuenta? Entonces, no debemos ignorar sus maquinaciones, tampoco podemos decir que no hay batalla espiritual, por lo tanto, no pasa nada, todo anda bien. No, no, no, ese es otro error. No des lugar al diablo. Primera de Corintios 7:5. Primera de Corintios 7:5 dice la palabra de esta manera: no os neguéis el uno al otro, a los esposos, a la pareja de matrimonio. No os neguéis el uno al otro, a no ser por algún tiempo de mutuo consentimiento. Está hablando de las relaciones íntimas, de las relaciones sexuales. Si es que ustedes se niegan el uno al otro, debe ser solamente para ocuparos sosegadamente en la oración. Y volved a juntaros en uno para que no os tiente Satanás a causa de vuestra incontinencia. Una vez más, va basado en la relación unos con otros, que tiene que tener mucho cuidado, dice, con eso, para que Satanás no gane ventaja. No ignoren las maquinaciones de Satanás. No piensen de que él no está maquinando. Él está maquinando. Pero nosotros tenemos que ser mucho más prudentes, por eso la advertencia está acá. Primera de Tesalonicenses 2:17. Primera de Tesalonicenses 2:17. Y aquí miramos nosotros, Pablo dice lo siguiente: pero nosotros, hermanos, separados de vosotros por un poco de tiempo, porque estaba distanciado, de vista pero no de corazón, había una relación muy profunda, tanto más procuramos con mucho deseo ver vuestro rostro, queremos estar juntos, dice, la comunión nos hace falta. Verso 18, por lo cual quisimos ir a vosotros, yo, Pablo, ciertamente una y otra vez, pero
Satanás nos estorbó. Daránse cuenta, mis amados hermanos, ¿cuál es entonces la intención de Satanás en su verdadero objetivo? Dividir, desmembrar, dañar, trastornar el cuerpo de Cristo. Esa es la verdadera intención. Eso no tiene nada que ver con las discotecas y bares, cantinas, lugares. No. Él tiene un objetivo, es dañar el cuerpo de Cristo, cortar la comunión. Y dice aquí, Pablo dice, yo quiero estar con ustedes, pero Satanás me ha estorbado esta relación. ¿Eso qué significa? Que en la iglesia del Señor siempre va a haber disputas, siempre va a haber resentimiento, siempre va a existir esa desigualdad interna. Y cuando yo no quiero arreglar ese problema, cuando yo no quiero hacerlo y con mi resentimiento continúo adelante como que no ha pasado nada, Satanás te está estorbando para que tú no cumplas el deber como cuerpo de Cristo, como miembro del cuerpo de Cristo. ¿Te das cuenta? Ese es un problema y contra lo cual nosotros tenemos que batallar. Más adelante le chequearemos con atención. Efesios 4:26. Estamos hablando, punto número uno, no ignorar sus maquinaciones. Punto número uno, dice así, Efesios 4:26, airaos pero no pequéis. Airaos pero no pequéis, no se ponga el sol sobre vuestro enojo ni deis lugar al diablo. O sea, enójate con tu hermano, pero no dejes eso para 15, 20, 30 días. No, mantente de manera inmediata poniéndote a cuentas con tu hermano, con tu esposa, con tus hijos. No estés enojados durante mucho tiempo. Ni siquiera que el sol se oculte, sino ahí mismo tienes que hacer. ¿Por qué? Porque le vas a dar lugar al diablo. Porque el diablo anda como león rugiente buscando a quien devorar. Bien, ahora, punto número dos. El otro extremo es, primer extremo es olvidarse completamente de que no pasa nada, que el diablo no pasa nada. Eso es un error. El otro extremo es obsesionarse con Satanás. La iglesia ha caído en esta presa, en esta trampa de ver, andar viendo demonios por todo lugar, por toda parte. Una gripe es el demonio. ¿Han escuchado a personas que dicen, Jehová reprenda al diablo, Jehová reprenda al diablo? A toda hora, andan a toda hora, te reprendo diablo, así. Pasa un viento medio sospechoso, por aquí anda el diablo en todo lugar. Ese es el otro extremo. Debemos considerar lo que dice el capítulo 1 y capítulo 2 de Job, menciona que Satanás está bajo el total control de Dios. Ahí menciona que Satanás está totalmente bajo el control de Dios. No puede hacer él nada sin que Dios no lo permita. Santiago capítulo 2, verso 19, dice que Satanás y los demonios tiemblan delante de la presencia del Señor. Así que no es que el diablo puede hacer lo que quiera y puede venir y destruir a la iglesia. No, Jesucristo dijo, las puertas del infierno no pueden contra la iglesia del Señor. Ok, entonces, es importante reconocer que Satanás es en su ser creado por Dios y que no está de tú a tú con Dios en su lucha. Es falso lo que mencionan estos del movimiento de la NRA, que dicen de que Dios ha perdido el control y que está buscando ahora a los apóstoles y profetas nuevos de esta era para que le quiten a Satanás y le arrebaten. Ahora van a entender por qué razón esta muchacha dice, yo arrebato a mi familia, yo arrebato mi negocio, yo arrebato a mi marido, yo arrebato, bueno, arrebata a todo mundo. Y supuestamente le quita a Satanás y ahora, de acuerdo a ese cántico, Satanás está llorando porque le dejaron sin nada. ¿Sí? Y ahora, ¿ustedes creen que tantos cristianos que viven atando al diablo no le tuvieran hecho un nudo, pero gigantesco, ya envuelto en tantas cadenas que le atan? Pero la pregunta es la siguiente, ¿por qué sigue suelto? ¿Por qué sigue operando aún todavía? ¿Por qué? ¿Se das cuenta? Porque han sido engañados. Nadie puede atar a Satanás. Porque él ya está atado, ya expliqué eso, no voy a repetir. Bien, entonces obsesionarse con Satanás. Por lo tanto, Satanás solamente camina hasta donde Dios lo determina, porque Dios tiene el control. Ahora, Cristo tiene dominio sobre todo. Colosenses 2.10. Colosenses 2.10 dice esto.
y vosotros estáis completos en Él, hablando a la iglesia del Señor, y vosotros estáis completos en Él, que Él es la cabeza de todo principado, Él es la cabeza de todo principado, y toda potestad, verso 11, en Él también fuisteis circuncidados con circuncisión no hecha a mano al echar de vosotros el cuerpo pecaminoso carnal en la circuncisión de Cristo, sepultados con Él en el bautismo, en el cual fuisteis también resucitados con Él mediante la fe en el poder de Dios que le levantó de los muertos. Verso 13. Y a vosotros, estando muertos en pecados y en la incircuncisión de vuestra carne, os dio vida juntamente con Él, perdonándoos todos los pecados. 14. Anulando el acta de los decretos que había contra nosotros, que nos era contraria, quitándola de en medio y clavándola en la cruz. Verso 15. Y despojando a los principados y a las potestades, los exhibió públicamente, triunfando sobre ellos en la cruz. Tenemos aquí a un Cristo ganador sobre el imperio de Satanás, completamente, 100%, no el 70% y el 30% la iglesia debe hacer, no. Cristo los destruyó por completo. Recuerda cuál era la profecía de Dios en el libro de Génesis 3:15. La simiente de la serpiente morderá el calcañar a la simiente de la mujer, mas la simiente de la mujer aplastará la cabeza de la simiente de la serpiente. O sea, sí va a existir un pequeño dolor, pero la destrucción está profetizado por Dios de que va a ser fulminante. Por lo tanto, obsesionarse con Satanás es darle vida a Satanás de lo que él ya está muerto, de lo que él ya está acabado, traerle a memoria. Y es lo que está haciendo el enemigo, hacer mencionar. Mira cómo es Satanás de engañador, tan pilas inteligente de Satanás. Mediante este tipo de enseñanzas y doctrinas falsas, ahora en los púlpitos se habla más de él que de Cristo. En las ministraciones se hablan más de él que de Cristo. Me invitaron a predicar y me fui a predicar en una iglesia pequeña. Y mientras estaba cantando, alguien empezó con su alboroto y se cayó y empezó a darse vueltas y todo eso allí, y quería golpear a las personas y la atraparon y dijeron: es un demonio, y vengan los guerreros espirituales de ahí. Y me acuerdo ahora, y se reunieron ahí con aceite y ahora sí a sacar demonios. Y pastor, venga, como yo era el pastor invitado. Venga, pastor, venga, deme sacando, este es un demonio, venga, este es un demonio. Pero que yo ya conocía la palabra, le dije al pastor: pastor, esa es su casa. Esta es su casa. Y si usted no va a sacar demonio, le digo: no, no, luego le explico. Esta es su casa. Empezó eso, eran como las 8 de la noche cuando empezó. Y ya iban a ser las 11 de la noche y seguían con ese demonio ahí. Yo estaba leyendo la palabra, me salía a la parte de afuera y llegué con el demonio ahí. Me levanté y el pastor estaba, pero vuelto nada, hecho pedazos. Ya lo que gritaron, y era una calor impresionante adentro, una locura total. Gritaba uno, gritaba el otro. Mencionaban a la sangre de Cristo. Bueno, todo eso viene de la mano. Entonces yo le miré al pastor y al ver que ya era esa hora, yo tomé el vehículo y me vine. ¿Sabes hasta qué horas habían quedado? Hasta las 2 de la mañana con el demonio. Y la palabra del Señor no fue compartida. Y el demonio tuvo un show toda la noche. Y ustedes ven ahora, hay un programa en la televisión, que en la red, de este Joshua, creo que es un negrito. Joshua, sí. Joshua algo así, TV, Joshua algo así, que hasta televisión tiene y todo eso. Eso es un show de demonios. Todos los días los demonios hablan, conversan, y el periodista le entrevista al demonio, el demonio conversa, habla, se gana Óscares. Es impresionante, hermano. ¿Cómo Satanás ha entrado a la iglesia y todos hablan de él? Y ahora estoy hablando de este personaje, pero porque estoy enseñando esto. Pero de la madre, ustedes no escuchan en nuestra congregación hablar de él. Aquí hablamos de Jesucristo, el 100%. Obsesionarse con Satanás.
Pero si Jesucristo ya peleó esta guerra milenaria, ya la ganó. Lucas capítulo 4, verso 16. Vino a Nazaret, dice la palabra, donde se había criado en el día de reposo, entró en la sinagoga conforme a su costumbre y se levantó a leer. Y se le dio el libro del profeta Isaías, y habiendo abierto el libro, halló en el lugar donde estaba escrito. Mira, Jesucristo leyendo la palabra dice esto, verso 18: el Espíritu del Señor está sobre mí, por cuanto me ha ungido para dar buenas nuevas a los pobres, me ha enviado a sanar a los quebrantados de corazón, a pregonar libertad a los cautivos y vista a los ciegos, a poner en libertad a los oprimidos y a predicar el año agradable del Señor. A eso vino Jesucristo. Y eso fue lo que hizo. Un día Juan el Bautista le dice a los discípulos, vayan a preguntar, ya estaba preso él. Dice, vayan y pregunten a Cristo a ver si él mismo es o debo esperar a otro. Porque si él mismo es, de esta cárcel no voy a salir. Pero si no es él, entonces yo sí voy a salir. Fueron a preguntarle. Jesucristo, ¿qué le respondió? Anda, ve y dile a Juan, los ciegos ven, los cojos andan y los mudos hablan. Y a los que son atormentados por demonios han sido liberados y han sido puestos en libertad. Llegaron a Juan el Bautista y le dijeron todo eso. Entonces dijo, ya me tocó morir, porque es necesario que yo mengüe para que él sea levantado. ¿Te das cuenta? Entonces Cristo es el autor de esta guerra milenaria. ¿Por qué digo guerra milenaria? Porque se originó en el huerto de Edén. Se originó en el huerto de Edén esa guerra. Satanás tomó control. Cuando Jesucristo aparece, Satanás dice, ahora a él tengo que también acabarlo. En el desierto, la guerra empezó en el huerto de Edén, pero se desató en el desierto, el segundo round. Y ahí encontramos a Jesucristo frente a Satanás, en el primer round, en el segundo round y en el tercer round. Jesucristo gana, no atando al diablo, no oró, ni siquiera invocó a nada y dijo, vamos a hacer un mapeo espiritual para ver qué es lo que Satanás quiere hacer. No, simplemente le dijo, escrito está, escrito está, escrito está y escrito está. No dijo, me cubro con esto, no dijo nada, no mencionó, no hizo rituales de ningún tipo. Escrito está, escrito está y escrito está. Y eso es la enseñanza que nos ha dejado a nosotros Jesucristo nuestro Señor. Por lo tanto, cumplió. Primera de Juan 3:8, mira esto. Primera de Juan 3:8 menciona de la siguiente manera: el que practica el pecado es del diablo. ¿Por qué? Porque el diablo peca desde el principio. Y aquí viene la parte interesante. Para esto apareció el Hijo de Dios. Para deshacer las obras del diablo. La pregunta es la siguiente: ¿hizo o no hizo Cristo en la cruz del Calvario lo que acaba de mencionar esto? Para esto apareció el Hijo de Dios, para deshacer las obras del diablo. Por supuesto que lo hizo. Por eso dice, anulando el acta de los decretos que era contraria a vosotros, los exhibió públicamente, triunfando sobre ellos en la cruz, y los avergonzó completamente. Ya no más Satanás tiene poder sobre los seres humanos. Ahora, Satanás sí tiene poder sobre los suyos. Pero sobre aquellos que hemos sido comprados con la sangre de Cristo, hemos sido lavados con la sangre de Cristo, Satanás no tiene arte ni parte con nosotros. Y nosotros no tenemos que estar librando ninguna batalla espiritual contra Satanás, no. ¿Por qué voy a pelear con un enemigo derrotado? Presta atención a esto. Hey, obsérvame un momento. Creo que vamos a dejar para hacerlo en otra parte, porque todavía tengo, aún no he enseñado todavía la parte más medular. Este solamente para que ustedes entiendan de dónde proviene todo esto, y lo que estamos observando son las dos extremos nada más, porque todavía no puedo, no, me falta mucho tiempo para enseñarte todo. Bien, escucha esto. ¿Por qué razón el Hijo de Dios no tiene que estar peleando con Satanás? ¿Por qué? En la Biblia no vas a encontrar que nos manda a nosotros a pedir.

Nosotros no estamos fuera de Cristo, nosotros estamos dentro de Cristo. Y cuando Satanás nos observa a nosotros, no nos observa a nosotros. Nos observa del cual nosotros estamos revestidos. Porque tú y yo, dice la palabra, que nosotros hemos sido revestidos por Cristo Jesús. Ya no vivo yo, más Cristo vive en mí. Entonces, por eso que Satanás no viene a atacarnos. ¿Y qué pasa entonces con aquellos que están pelean con Satanás? Sencillamente no están revestidos de Cristo. Por esa razón que Satanás viene y intenta hacer de todo con ellos. Una iglesia del Señor, un pueblo de Dios que ha sido revestido por Cristo Jesús, no debe tener temor de enfrentarse a Satanás. ¿Por qué? Porque no tengo que pelear con nadie. Porque el vencedor vive dentro de mí y yo vivo dentro del vencedor. Entonces, cada vez que Satanás intenta acercarse a mí, ¿se encuentra con quién? Con Cristo, mi Señor, mi amo absoluto. ¿Están entendiendo esto? Voy a volver a repetir para que quede claro. Nosotros como habitación, anteriormente Satanás entraba y salía, los demonios entraban y salían de nuestras vidas cuando les daba la gana. ¿Por qué? Porque éramos de su propiedad, y eso mismo dice la palabra. Muertos en delitos y pecados, siguiendo la corriente de este mundo, conforme al príncipe de la potestad del aire. No había manera de obviar. Pero viene Cristo, por eso dice la palabra, cuando el hombre fuerte es tirado a fuerte, él gobierna a todos. Pero cuando viene otro más fuerte que él, ese es Cristo. Cuando viene otro más fuerte que él, a este hombre lo agarra, a este hombre fuerte, lo amarra y le pega y le saca afuera. Entonces ya no hay de qué preocuparse. Ahora, ese hombre fuerte nos invita a nosotros a que vayamos hacia él. Están cansados y trabajados, vengan a mí que yo les voy a hacer descansar. Y yo soy la puerta, que por mi entrar será salvo, estará completamente seguro. Entramos, él nos acoge como la ciudad de refugio. Nosotros vivimos en él y él vive en nosotros. Y ahora Satanás se acerca a observarnos a nosotros, golpea la puerta de nuestra habitación, de nuestra vida. Ya no vamos a abrir nosotros la puerta. Es Cristo el que está dentro de nosotros, abre la puerta y dice, ¿a quién buscas? Y Satanás se encuentra cara a cara, frente a frente con aquel hombre más fuerte que él, que lo destruyó. Y él lo que dice es, perdón, me equivoqué de puerta, se va para otro lado. Pero ¿qué sucede con esta teoría de la batalla espiritual? Que tienen que buscar demonios y en todo momento están. Cuando los demonios vienen a una congregación, me dijo una vez un pastor, pastor, ¿y en su iglesia no hay endemoniados? Le digo, no. Entonces ahí no está el Espíritu de Dios, porque donde está el Espíritu de Dios se manifiestan los demonios. ¿Quién te dijo eso? ¿En qué parte de la Escritura menciona eso? Más bien, donde está el Espíritu de Dios, allí hay libertad. Es más bien al contrario. Así que no trates de venirme con eso. Pero en nuestra iglesia sí está Dios ahí, porque ahí los demonios entran y se asustan y se manifiestan. No, al contrario. Entran con confianza porque ahí no hay nadie. Y hacen lo que les da la gana y ahí no hay nadie. Sabotean un culto, sabotean la predicación porque ahí no hay nadie, no hay autoridad. No está el Espíritu de Dios, porque donde está el Espíritu de Dios, ahí hay libertad. Entonces, como para, de pronto no vayas a escuchar la segunda parte de esta predicación, pero que quede claro. Ahora, si hay una batalla que tú y yo peleamos todos los días, eso lo vamos a mirar el próximo domingo, porque no me alcanzó el tiempo ahora. Entonces, no podemos estar embaucados en una guerra espiritual con el demonio y con Satanás si es un enemigo derrotado, y el que lo derrotó es nuestro amo y señor y nuestro dueño. Por eso Pablo, repito una vez más para que le quede claro, menciona esto: ya no vivo yo, mas Cristo vive en mí. ¿Y tú crees que Satanás va a volver otra vez a pelear con Cristo si ya le derrotó? No. No.

último intento. Y eso Dios mismo le va a dar el permiso para que intente levantarse contra el ungido, contra el eterno Dios. Pero será para su final, para ser echado mano y lanzado al lago de fuego. Por lo tanto, pastor, bueno, ¿en qué quedamos? ¿Hay batalla espiritual o no hay batalla espiritual? Si hay una batalla espiritual, si hay una lucha espiritual, pero no es contra los demonios, sino contra un personaje que aún permanece allí en el cristiano. ¿Y cuál es ese personaje? ¿Cuál es ese personaje? Nosotros mismos. Nosotros mismos batallamos contra nosotros mismos. Y eso lo dice la Biblia con claridad. Esa batalla sí tenemos. ¿Sabes en qué momento batallamos? Cuando nuestro egocentrismo quiere hacer lo que le da la gana. Y cuando yo quiero decir lo que a mí me da la gana. Cuando yo quiero creer lo que a mí me da la gana. Cuando yo quiero hacer lo que me da la gana. Cuando no me quiero someter a la Escritura, someter a la palabra. Escucha esto: someteos pues a Dios y resistid al diablo y el diablo. ¿Te das cuenta? ¿En qué contexto está entonces el resistir al diablo? ¿En el contexto de qué? Sometimiento. Ahora, lo contrario de sometimiento, ¿qué es? ¿Lo contrario de sometimiento qué es? Libertinaje, ¿no es cierto? Rebeldía. Yo no me someto, yo soy rebelde. Rebelde voy. Entonces dice, mira, esa rebeldía, mi querido buey, que tienes internamente, naturalmente, esa rebeldía, ese es un problema para ti. Esa es la lucha que debes tener. Ahora, en esa rebeldía, en esa lucha, existe la influencia del malo, de lejos, dice esto. Y tomad el escudo de la fe para que podáis apagar, ¿qué? Los dardos de fuego del maligno. Hermanos, esa lucha que nosotros tenemos no es contra carne ni sangre, no es contra demonios ni contra nadie, pero dice la Biblia potestades. Ok, eso lo miraremos la próxima semana. ¿Cómo operan estas potestades y qué es lo que motivan a hacer? Entonces, lucha contra sangre y carne no, lucha contra demonios tampoco, lucha contra ¿qué? Contra las influencias, y la palabra dice que la misma concupiscencia de vuestro corazón, dice que hace que hagan cosas que ni siquiera conviene hacer. Lo dije así como para que tengan una claridad. La próxima semana continuamos, pónganse de pie. Nos quedamos allí en la última, no, ni siquiera en la última. Sí, la próxima semana continuamos. Recuerda, hay dos extremos. Uno, ignorar totalmente las maquinaciones, y otro, endiosar a Satanás como el personaje principal de la congregación o de la iglesia, de una manera inconsciente, obviamente.

0: Son las 4 de la mañana, 45 minutos.
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3: Ya nos vamos al Monumental, habló Vidal, lo escuchábamos en titulares.
4: Y para mi amigo Carlos Costa, casero mío, todos los domingos aquí.
3: Muy bien. Hace rato que no voy, eso sea. Me he portado mal con... Es que somos menos en la casa ahora, Tigre. Somos menos en la casa ahora, entonces claro, no. Cada 15 días uno lo va manejando. Pero el cariño de siempre para mis amigos caseros en la Feria 10 de Julio, un clásico, los días domingos. Ya lo veo a Danilo Díaz, además vecino de esa zona, del centro histórico de Santiago, ¿no? Barrio 10 de Julio, Avenida Mata, Calle Lira, Calle Carmen. Bueno, y para nuestros amigos y amigas, la invitación Tigre Cruces al estadio junto a nuestros grandes amigos de Rexona.
5: Porque usted sabe que este es el programa, ¿no?
6: Sí, este es
7: su... Primero, programa. No soy su amigo. Segundo, ¿quién es usted? Y tercero, ¿qué le importa?
5: Lo que importa es que vamos a regalar, atenti, modalidad, otra vez, dedos rápidos.
3: Ya, pero es la modalidad de los rápidos, pero en el WhatsApp, no así de llamar, así como, aló, está Chupete.
5: 85 21 23 60, porque mañana.
8: Modalidad, dedos rápidos.
3: Bien.
5: Cruzados y el ídolo de Guayaquil van a jugar por la Copa Libertadores en partido trascendental que ya comentan los tenores. Y porque hay un. ¿Sabe qué? 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
3: Claro, y para que sea más rápido, más expedito, nos deja su nombre, sus datos para el contacto inmediato, directo, ¿no? Y con alguna fotito, algún emblema cruzado.
5: Póngale onda.
3: Póngale cariño.
5: La cancha, porque además la ubicación es...
9: Oscar Acevedo, Acevedo, Antonio Acevedo.
5: Ubicación top, póngale onda al mensajito, ahí estamos trabajando. Y luego hay más sorpresas.
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5: Qué semana de David Marambio con la Copa Libertadores y la Copa Sudamericana. 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
8: Colo Colo.
3: Y en el Estadio Monumental, Cristian Alvarado, esperábamos una reacción de Arturo Vidal. ¿Cómo te va? Buenas tardes.
10: Carlos, tenores, ¿cómo están? Exactamente, muchísima expectación porque se esperaba que diera su punto de vista, esta declaración Arturo Vidal, y lo hizo una vez terminado la práctica matinal acá en el Estadio Monumental. Hoy día retomó los trabajos el equipo del Cacique, pero lo hizo saliendo del Estadio Monumental, en el famoso, uno dice, turno portón. Bueno, ahí se dio el tiempo para conversar con los medios de comunicación. Lo hizo Arturo Vidal, quiso dar su punto de vista y lo pasamos a escuchar de inmediato acá en ADN.
11: Sí, hay un malentendido. Nada, no pasó nada. Un amigo cometió un error y estoy yo para ayudarlo, así que ya lo castigué, lo voy a castigar 3 partidos en Rolindo sin jugar y lo puedo ayudar. Gracias a Dios lo puedo ayudar, tengo los medios para poder ayudarlo. Me he ganado la vida trabajando, así que nada, fue eso, solo eso. Mi amigo ya asumió la culpa y nada, estamos bien ya.
10: Para la gente que dice que Arturo Vidal necesita dinero, que está en bancarrota.
11: Sí, necesito, de verdad. Tengo una familia, tengo hijos, tengo todo lo que quiero, tengo salud No creo que tenga problemas de plata a esta altura, ¿no? Sí, ya lo cerré.
6: ¿Legalmente también?
11: Sí, legalmente. Mi amigo ya se comprometió. Yo lo ayudé con 35 millones para que pagara la cuenta. Él la puso después lo otro que faltaba, pero está todo bien. Sí tiene que aprender. No puede volver a hacer esto como le pasó por primera vez. Claramente se equivocó en lo que dijo, en todo lo que pasó. Y me prometió, hasta ahora me pide disculpas, pero mi hermano, no lo voy a dejar nunca.
10: Ya, ahí está entonces, fue lo que dijo Arturo Vidal. Uno pensaba, Carlos Tenores, porque estaba todo preparado por si el Estadio Monumental habitualmente tiene tres salidas, ¿no? Que pueden ir saliendo los jugadores, pero él quiso salir por el acceso principal del Estadio Monumental. Ahí se dio el tiempo para conversar y dar este punto de vista luego de estas 24 horas muy intensas de Arturo Vidal.
12: Y me parece que es el sello de Arturo Vidal, siempre responder, dar la cara. Cristian Arco, no sé cómo evalúa esta explicación que entrega el jugador de Colo-Colo.
13: Primero, a ver, bien que hable Vidal y que aclare su versión, digo. Ahora, yo igual no entiendo la historia, no me aclara mucho en cuanto a contenido, no. Por varias razones.
14: Uno trata de darle un
13: negativo. Sí, o sea, desde el punto de vista de la solidaridad con algún amigo y todo, se entiende. Eso se entiende. Que como yo, hay un amigo que está en problema y yo lo salgo a ayudar. Va, muy bien, muy bien. Pero hay cosas que no entiendo, de verdad, porque él dice que mi amigo cometió un error. En rigor, sacar plata que no es tuya no es un error. No, eso es otra cosa. Más allá de que lo tipifiquen o no como delito, porque así se presenta o no la querella, eso ya es un tema legal. Pero sacar plata que no es tuya no es un error, es otra cosa. La declaración del amigo, a quien él califica como un hermano, y está muy bien, la declaración que el amigo da lo culpa a él. Entonces, por eso digo que no entiendo, porque el amigo lo culpa directamente a él. Entonces, eso también es un error, no, hay cosas que uno puede llegar a confundir, pero no como Arturo me dijo que se agarró el plato y se la llevé a él. No entiendo, de verdad no me cierra desde ese punto de vista. Me parece bien, entiendo que Vidal no va a tener un problema judicial hasta ahora con este tema, entiendo que con esto queda totalmente desactivado desde ese lugar, y otras cosas ya son temas personales. A mí nunca me ha gustado meterme en el bolsillo de las personas, no lo voy a hacer tampoco. Vidal, si tiene mucha plata o tiene poca plata, es un tema de él, yo creo que no nos corresponde
12: meterse en el bolsillo de las personas y también meterse en las amistades que cada uno tiene.
13: Sí,
12: ¿no?
13: Sí, son temas de él, o sea, son temas de él. A mí la historia no me cierra. Él puede tener los amigos que quiera.
12: Y él podrá sacar la cuenta de cuánto le aportaron o le
13: pagaron. Sí, claro, es una evaluación.
12: Las amistades o ese entorno.
13: Es una evaluación que él hace y que todos hacemos, digamos, con las amistades que tenemos. Uno dice que la familia no se elige, pero los amigos sí.
12: Sí, pues.
13: Yo creo que sí, yo creo en eso, fervientemente. Pero, y me parece bien que desde ese punto de vista él diga que tengo un amigo en un problema y lo fui a ayudar. Pero no entiendo qué problema tenía el amigo, ni tampoco el follar, y a lo mejor no tiene por qué decirlo tampoco.
12: ¿Se cierra la historia de Rodrigo Hernández o quedan todavía algunas cosas por aclarar?
15: No, o sea, hay una parte que es incomprensible, porque si yo tengo un amigo que me incrimina, porque en su declaración el amigo lo incrimina a Arturo, o sea, Arturo estaba en conocimiento de que él estaba cometiendo este ilícito de sacar plata de una caja fuerte, obviamente... No es para que yo lo trate de hermano, ni a lo mejor sí, a lo mejor Arturo lo va a perdonar y no tengo por qué no creer en la declaración. Básicamente por la historia de vida de Arturo Vidal, que Arturo Vidal siempre ha puesto la otra mejilla. Él tiene una formación que podrá tener muchas carencias del punto de vista, por ejemplo, académico, formativo, pero hay una cuestión valórica que quienes conocen de manera más profunda su vida y su historia personal le celebran y está acreditada, que el tipo es muy amigo de sus amigos, tal vez hasta ingenuo, buena gente, y un porcentaje importante de su patrimonio él lo volcó a ayudar a gente y ayudar a la familia. Porque él tenía, claro, la experiencia de lo que le costó a él de salir de la pobreza, y él le instaló negocios a primos, le puso peluquería a uno, involucró, le dio trabajo en el mundo de la hípica a otros. Y por lo tanto, si bien la historia no cierra del todo, cuesta entenderla, yo no descarto de que Vidal le haya dado un perdonazo a esta persona. Ahora, a mí me gustaría saber cuál fue el rol del hermano de la persona que incurrió en esta falta o en este ilícito, porque es el representante, actualmente el representante legal de Arturo. Esa pata de la mesa me falta.
12: Sí, nos toca analizar estas cosas a veces o contarlas o tratar de informarlas, Danilo Díaz, pero no sé qué tan propias son de un programa como este. Afectan a un protagonista.
14: Afectan a un protagonista en actividad. Y la historia no cierra, la historia es confusa, y en circunstancias normales el amigo estaría preso.
15: Depende.
14: Depende,
15: porque si el damnificado no lo denuncia.
14: Bueno, pero es que aquí
15: lamentablemente son más frecuentes de lo que uno quisiera.
14: Es que aquí
15: en ciertos ambientes.
14: Porque la declaración de los abogados de la casa de cambio ante un robo, o sea, porque nos están robando 5 lucas,
12: la denuncia se hizo.
14: Esto tendría que continuar. Ministerio claro. Público tendría que meterse y perseverar.
15: Claro. ¿Qué pasa si el denunciante desiste? Y retira la causa. ¿El ministerio tendría que seguir adelante?
14: Es que para saber.
15: Habiéndose retirado la denuncia.
14: Es que el problema es que es una casa de cambio.
15: No, por cierto.
14: Y en las casas de cambio circula mucha plata.
13: Claro, pero lo que dice Rodrigo es: ¿qué pasa si la casa de cambio no quiere seguir perseverando?
15: Claro, no persevera.
14: Es que es llamativo.
13: Bueno, por supuesto que es llamativo.
14: Es que es muy llamativo.
13: Entra dentro de lo
14: yo
13: legal,
14: fui, o sea, el Ministerio Público tendrá que decir qué buena persona es la casa de cambio.
15: Bueno.
12: Ahora, de hecho, la información que tenemos, Tomate, es que la casa de cambio no va a perseverar y que se declararía conforme con este acuerdo reparatorio, ¿no?
10: De hecho, Manuel Umaña, que es el abogado de la casa de cambio, ayer, lo voy a citar textual, con el señor Arturo Vidal se llega a un arreglo completo y suficiente y se renuncia a cualquier tipo de acción en adelante, por lo cual está el tema zanjado y finiquitado.
12: Bueno, punto final, aunque yo dejaría suspensivos más bien los puntos, porque seguramente iremos conociendo más detalles y habrá que aclarar, no sé, a lo mejor ya fuera de la justicia, pero saber realmente cuáles fueron los flujos.
15: Sí. O sea, la razón de aquello.
14: A mí, ¿no? lo que no sé, me declaro ignorante en esta materia, ¿quién rige las casas de cambio? Porque, por ejemplo, en el mundo de la sociedad anónima está la Comisión para el Mercado Financiero. No sé quién rige las casas de cambio, a lo mejor alguien nos puede ayudar. Pero mucha plata, mucha plata.
6: Por favor, abra su Biblia y busque el Salmo 119. En un momento leeremos algunos versículos. En un periódico leí acerca de los cuidadores del Parque Mundo Marino en Orlando, en la Florida. Cuando inauguraron ese parque, en la enorme piscina en donde tenían a la ballena asesina Tilikum, encontraron el cuerpo desnudo de un muchacho. Su pantalón de baño estaba en otro lugar. Evidentemente, este joven se había quedado en el parque después de que lo habían cerrado y decidió nadar con las ballenas, entre las que se encontraba la ballena Tilikum, con un peso de 11,000 libras. Cuando los cuidadores llegaron al otro día, la ballena estaba jugando con el cuerpo desnudo del muchacho, quien seguramente pensó en divertirse un poco nadando con las ballenas, y estas jugando lo mataron. Nuestros jóvenes en la actualidad están siendo destruidos por un monstruo mucho más peligroso que las ballenas o los tiburones asesinos. Tan enorme, tan grande y masivo es el problema, y sin embargo a veces parece tan pequeño. Hay un parásito marino muy pequeño, casi invisible, que se alimenta de las conchas, paralizando primero el músculo de la concha a fin de que no pueda cerrarse. Entonces, ese pequeñísimo parásito entra y comienza a devorar el suave contenido de la concha. Ya sea una ballena asesina o un pequeño parásito devorando la mente y las resistencias de nuestros jóvenes, ese es el enorme peligro que ellos enfrentan. Y el peligro está por todas partes. Y necesitamos hacer algo al respecto porque Satanás quiere corromper sus mentes. La Biblia tiene mucho que decir acerca de la mente. Algunas veces en el Antiguo Testamento se le llama el corazón. Proverbios 4:23 dice: sobre toda cosa guardada, guarda tu corazón, porque de él mana la vida. Y en Proverbios 23:7 leemos: porque cuál es su pensamiento en su corazón, tal es él. Hay un refrán que dice: usted no es lo que cree que es, sino lo que piensa que es. Y el apóstol Pablo en Romanos 8:6 dice: porque el ocuparse de la carne es muerte. Y en Colosenses 1:21, y a vosotros también que erais en otro tiempo extraños y enemigos en vuestra carne, haciendo malas obras, ahora os ha reconciliado. Y en Proverbios 15:26 leemos: abominación son a Jehová los pensamientos del malo. Mantenga esos versos en mente y después de un momento regresaremos al Salmo 119. Pero con tristeza tengo que decir que la pornografía ya no es algo que solo se ve en lugares clandestinos. Ahora está a la luz del día. Una gigantesca ola de fango inmoral está contaminando las playas de nuestras bendecidas naciones en la actualidad. Y necesitamos hacer algo. Necesitamos tener la capacidad de proteger nuestra mente a fin de poder proteger nuestro hogar. Y la gente ha hecho toda clase de cosas para ver si pueden corregir su manera de pensar. Han buscado en cavernas, han vagado por los desiertos, se han refugiado en islas remotas, se han internado en las selvas, han ascendido montañas, se han encadenado en calabozos y han vivido como ermitaños. Pero no han podido controlar sus pensamientos. Pero hay una manera de hacerlo que sí da resultado. Escúcheme atentamente. Le garantizo sin la menor sombra de duda que si usted hace lo que le dicen los versos que voy a compartir con usted, protegerá su corazón. Y si usted protege su corazón, entonces está preparado para proteger su hogar. Si usted es un padre o una madre, necesita escucharme y poner atención. Si usted es un jovencito o una jovencita, no apague la sintonía conmigo. Quiero darle 7 pasos hacia una vida de pensamientos limpios. Los encontramos en el Salmo 119, empezando en el verso 9. ¿Con qué limpiará el joven su camino? Con guardar tu palabra. Con todo mi corazón te he buscado, no me dejes desviarme de tus mandamientos. En mi corazón he guardado tus dichos para no pecar contra ti. Bendito tú, oh Jehová, enséñame tus estatutos. Con mis labios he contado todos los beneficios de tu boca. Me he gozado en el camino de tus testimonios más que de toda riqueza. En tus mandamientos meditaré, consideraré tus caminos, me regocijaré en tus estatutos, no me olvidaré de tus palabras. Entretejidos en los versos del 9 al 16, hay 7 pasos. Y se lo voy a decir con autoridad, con énfasis, con claridad y sin titubeo, que si usted hace estas 7 cosas que están aquí para la gloria de Dios y para su propio bien, usted controlará sus pensamientos. Por el contrario, si usted no hace estas cosas, no importa cuán buenas intenciones tenga, usted fracasará. En esta porción bíblica hay 7 principios. Primero, el principio de la purificación. Para estar completamente limpio, debe comenzar aquí. Mire lo que dice el verso 9. ¿Con qué limpiará el joven su camino? Con guardar tu palabra. La palabra hebrea, camino, conlleva la idea de un surco en el sendero. Un agricultor puede manejar su tractor muchas veces de ida y vuelta sobre el mismo camino y pronto el tractor habrá hecho surcos que pueden guiar al tractor, aunque el agricultor no lo esté manejando. Lo que el diablo ha hecho en mucha gente es esto. Ha puesto un surco en sus mentes, un surco lodoso y sucio. Personas que tienen una sola forma de pensar. Ha estado con personas que, no importa lo que usted diga, lo transformarán en algo sugestivo. Siempre tendrán algo que decir con un significado ajeno a lo que usted realmente está diciendo. Cuando era muchacho, trabajé en construcción. Yo había recibido a Cristo como mi Salvador y mi corazón sentía pena por todos los hombres con quienes trabajaba. Cualquier cosa que alguien decía lo transformaban en algo sucio y obsceno. ¿Por qué? Porque estos hombres tenían un surco lleno de basura en sus mentes. Cuando piense de cierta forma, piense en un hábito secreto. Mucha gente lo hace así. En Jeremías 11:8 leemos, pero no oyeron ni inclinaron su oído, antes se fueron cada uno tras la imaginación de su malvado corazón. ¿Notó esa frase? La imaginación de su malvado corazón. Eso es lo que podríamos llamar una mente sucia. Aún por las noches antes de ir a dormir, en vez de pensar en Dios o en la palabra de Dios, se deleitan viendo sucias escenas en la pantalla de sus mentes y Dios sabe sus pensamientos. ¿Qué es lo que la Biblia dice en Mateo 5:27? Jesús está hablando y dice: oísteis que fue dicho, no cometerás adulterio. Pero yo os digo que cualquiera que mira a otra mujer para codiciarla, ya adulteró con ella en su corazón. O sea, adulterio mental. ¿Cuáles son los recursos para que el hombre limpie ese surco sucio, esa interna adicción? En el verso 9 del Salmo 119 encontramos la palabra limpiar, que en el griego es catarsis. Jesús usó la misma palabra en Juan 15:3 cuando dijo: ya vosotros estáis limpios por la palabra que os he hablado. Piense en el Señor Jesucristo entrando en su mente para hacer una limpieza. Él limpiará su mente de todas las cosas que no deben estar allí. En 1 Juan 1:9 leemos: si confesamos nuestros pecados, Él es fiel y justo para perdonar nuestros pecados. Ahora note la siguiente frase: y limpiarnos de toda maldad. ¿Quiere escuchar una buena noticia? No importa cuál haya sido su vida mental, cuán viles y obscenos hayan sido o sean sus pensamientos, hoy mismo usted puede ser limpio y puro. Si confesamos nuestros pecados, Él es fiel y justo para perdonar nuestros pecados y limpiarnos de toda maldad. Piense en el Señor Jesucristo haciendo una limpieza total y perfecta en su vida ahora mismo. El apóstol Juan dice: si confesamos. Esta es una palabra griega compuesta de dos palabras que literalmente significan decir lo mismo o hablar la misma cosa. Una confesión de pecado no es necesariamente una admisión de pecado. Lo puede ser delante de un jurado, pero no delante de Dios. Y no es cuestión únicamente de que yo diga lo que he hecho, sino que estoy de acuerdo con Dios. Es admitir que he pecado, que he quebrantado las leyes de Dios. Y cuando lo confieso todo delante de Dios, Él es fiel y justo para perdonar nuestros pecados y limpiarnos de toda maldad. Ahora, si todo lo que hace Dios es solo perdonarme, pero no me limpia, entonces eso no es suficiente. Porque el problema seguirá existiendo internamente. Si Dios no le perdona y le limpia, de acuerdo a su propia palabra, Dios sería injusto e infiel. Dios sería un mentiroso. Escúcheme. No importa lo que tenga en su mente, no importa la clase de surco que tenga, recuerde lo que la Biblia dice: ¿con qué limpiará el joven su camino? Con guardar tu palabra. Es en la palabra de Dios que usted encontrará esa limpieza. Ya vosotros estáis limpios por la palabra que os he hablado, dijo Jesús. Si usted quiere tener victoria espiritual, ese es el primer paso, tener una mente limpia. Y no hay razón para que no la tenga. Usted puede hacerlo. Tal vez no quiera hacerlo, pero puede hacerlo. Y tenga su mente no vacía, sino perfectamente limpia. No solo en la manera de pensar, sino en cualquier otra cosa negativa, no confesada y no arrepentida, que le impide tener la victoria. Si usted no tiene victoria en esa área, no la podrá tener en ninguna otra área. Usted no puede tener una victoria segmentada. Si confesamos nuestros pecados, note que eso está en plural, no en singular. Si confesamos nuestros pecados, Él es fiel y justo para perdonar nuestros pecados y limpiarnos de toda maldad. Siendo solo un jovencito, fui pastor en una iglesia en Felsmer, en la Florida. En el pueblo había un ingenio azucarero y yo iba a testificar a los trabajadores de ese complejo azucarero. Tenían un garaje bastante grande en donde reparaban los tractores y el equipo mecánico en general. Uno de los miembros de mi iglesia era el encargado de esa mecánica. Y usted nunca pensaría que en un garaje encontraría el sinónimo de limpieza. Pero la verdad es que ellos mantenían el piso de esa mecánica absolutamente limpio. No había grasa, aceite o basura por ninguna parte. y las herramientas siempre estaban limpias y en el lugar apropiado. Al mirar y admirar cuán limpio y ordenado estaba todo, noté algo que me llamó poderosamente la atención. Cada esquina de ese garaje estaba pintada de color blanco brillante, y pregunté por qué. Y el hombre me dijo: he descubierto que si mantenemos las esquinas blancas y limpias, el resto del garaje estará también limpio. Él no permitía que nadie pusiera nada en las esquinas y debían mantenerlas siempre blancas y limpias. Amigo, mantenga las esquinas de su mente siempre limpias. No trate de limpiar solo lo del frente. Mantenga todo en orden y perfectamente limpio, tanto las cosas grandes como las cosas pequeñas. ¿Anhela usted ser perfectamente limpio? ¿Le gustaría decir que no hay ninguna basura entre su alma y su Salvador? No hay razón por la cual usted no pueda ser absoluta y totalmente limpio. Si confesamos nuestros pecados, Él es fiel y justo para perdonar nuestros pecados y limpiarnos de toda maldad. Ese es el primer paso, el principio de purificación. Ahora, veamos el verso 10, en donde encontramos el siguiente principio. Segundo, el principio de determinación. Determine el permanecer limpio. El verso 10 del Salmo 119 dice: con todo mi corazón te he buscado, no me dejes desviarme de tus mandamientos. Algunos nunca tienen la victoria. Y la razón por la que no la tienen es porque son solo medio corazón, en vez de ser todo corazón. Nadie nunca, jamás, ha ganado una victoria moral con solo medio corazón. Anota al margen los siguientes versículos, Deuteronomio 4:29. Mas si desde allí buscares a Jehová tu Dios, lo hallarás, si lo buscas de todo tu corazón y de toda tu alma. Y Santiago 4:8 dice: acercaos a Dios, y Él se acercará a vosotros. Pecadores, limpiad las manos, y vosotros, los de doble ánimo, purificad vuestros corazones. Daniel 1:8. Y Daniel propuso en su corazón no contaminarse. ¿Se ha propuesto usted en su corazón no contaminarse? Job, en el capítulo 31, verso 1, dijo: hice pacto con mis ojos. ¿Cómo pues había yo de mirar a una virgen? Y el significado hebreo es: no codiciaré ninguna mujer. Hice un pacto con mis ojos. Le pregunto, ¿ha hecho usted ese pacto? ¿Ha dicho: oh, mi Dios, con todo mi corazón tomo la determinación de ser puro? Si usted no toma esa determinación en nuestra sociedad actual, usted sucumbirá por falta de determinación. Dios hace negocio con los que quieren hacer negocio. Ahora, cuando usted toma una determinación, no significa que la batalla se ha terminado, pero nunca le será impuesta hasta cuando esté listo a ir de todo corazón y esté perfectamente limpio. Y entonces podrá decir: por la gracia de Dios, permaneceré limpio. Hace tiempo leí cómo la gente caza a ese pequeño animalito, el armiño, porque tiene una piel sedosa y blanca. Para cazarlos, ellos encuentran los huecos en donde se refugian los armiños cuando son perseguidos. Los taponan con fétida y maloliente suciedad y luego, con la ayuda de perros cazadores, obligan a los armiños a correr hacia sus guaridas. Pero cuando el armiño ve tanta suciedad taponando su cueva y dándose cuenta que ni siquiera puede entrar sin contaminarse y sin ensuciar su preciosa piel, en vez de ensuciarse, prefieren enfrentar a los perros cazadores. O sea que prefieren morir antes de contaminarse. Así de valiosa es la pureza para usted. Si no lo es, usted está cayendo en picada. Usted es una persona medio corazón, y si es así, usted no alcanzará la victoria. Con el principio de purificación, usted está limpio completamente, con el principio de determinación. Usted determina permanecer limpio. Cuando me casé, llegué hasta el altar matrimonial siendo puro. Y me casé con una virgen. Y me alegro por eso. Supe de las tentaciones que todo joven conoce. En la universidad, sobre mi escritorio, tenía una plaquita que decía: el que no quiere caer, no debe caminar por lugares resbalosos. Purificación, determinación. Tercero, el principio de fortificación. Fortifíquese con la palabra de Dios. El Salmo 119:11 dice: en mi corazón he guardado tus dichos para no pecar contra ti. Sí, usted puede estar limpio y puede estar determinado, pero necesita más que eso. Necesita algo que le fortifique interiormente. Necesita ser fortificado por la palabra de Dios. Primero usted se arrepiente y es limpiado. Y luego se rehúsa a participar. Pero después del arrepentimiento y falta de participación, viene el reemplazo. Usted pone algo en el lugar de lo que ha rehusado y que Dios lo ha tomado. Usted pone algo en su lugar. Escúcheme. La naturaleza aborrece los vacíos. La palabra de Dios guardada en su corazón es la que le fortificará. Pero tiene que estar en su corazón, no en un cajón del escritorio. En mi corazón he guardado tus dichos para no pecar contra ti. ¿Ha dicho alguna vez esas palabras, pero una realidad en su vida no refleja eso? ¿Tiene usted una relación íntima, directa y espiritual con Dios? ¿Tiene a Cristo en su corazón protegiéndole? Si responde negativamente a estas preguntas, usted necesita ser salvo ahora mismo. Y si quiere, bien puede hacerlo. Si ese es un sincero deseo de su corazón, no hay poder humano o sobrehumano que pueda impedírselo. Le invito a repetir conmigo la siguiente oración. Eterno Dios, perdóname por haber permitido hasta ahora que Satanás ponga surcos de suciedad en mi mente. Ayúdame para que tu palabra proteja mi mente, proteja mi hogar. Señor Jesús, deseo que seas mi Salvador y mi Señor. Y este mismo momento, con sencilla pero profunda fe, te invito a que entres en mi corazón, a que tomes el control de mi vida, para que seas también mi protector. Enséñame a guardar tus mandamientos, tus estatutos, para

0: Son las 5 de la mañana, 21 minutos.
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3: Situación y también algo que se avecina que va a ser el mes de agosto, este superclásico. Esto es lo que necesita para tener otra vez entonces público visitante, al menos el alcalde de Ñuñoa, Sebastián Sichel.
4: Siempre para el fútbol va a ser bueno que puedan ir las familias de los clubes que juegan, pero como alcalde yo voy a pedir exigencias y requisitos súper estrictos para que esto pueda pasar. Esto no es solo la voluntad de que vengan hinchas, sino que haya medidas esenciales, como por ejemplo, ninguna posibilidad si no hay biometría, ninguna posibilidad si no hay control del uso de fuego artificial dentro del estadio y ninguna posibilidad si no hay un protocolo que no afecte a los vecinos por el cierre de calles. Y por lo tanto, una expectativa que es que vuelvan los hinchas, se tiene que hacer realidad la medida que se cumplan estos tres requisitos esenciales, porque si no, podemos terminar lamentando más tragedias para la comuna y más dolor para el fútbol. Yo quiero que el fútbol se juegue bien y proteja a quienes van al estadio en forma de paz, sin biometría, sin un buen sistema de cierre de calle y sin control de fuego artificial. Hoy día no están dadas las condiciones para eso.
5: Y esos son los tres requisitos que plantea el alcalde de Ñuñoa, Sebastián Sichel.
6: Cosa que habitualmente se están cumpliendo en los partidos, se exigen los operativos de seguridad para todos los partidos de los equipos grandes y más aún cuando son clásicos. Ahora bien, lo que nosotros sabemos, a lo mejor ha cambiado, pero no, creo que no ha cambiado, que no se ha modificado, el partido lo autoriza la delegación presidencial. El estadio es del IND. Por lo tanto, el municipio de Ñuñoa podrá tener este tono declarativo del alcalde Sichel, pero más allá de que no tiene mucho más que hacer. Es una declaración para que los vecinos entiendan que su alcalde está preocupado de ello, pero en los hechos no tiene mucho que hacer. Es muy distinto cuando los alcaldes son los dueños de los estadios y los alcaldes te pueden prestar o no el estadio, arrendar o no el estadio. Ahí tienen para maniobrar.
7: Lo que pasa es que el alcalde está en una pulseada con el IND hace un buen rato, ¿no?
6: Pero no hay mucho que hacer.
7: No está bien. Claro, con sentido realidad no tiene mucho que hacer, no, de acuerdo a la configuración actual.
6: Salvo el generando hechos políticos.
7: No, exacto, que yo creo que es lo que está ocurriendo, porque él no ha dejado pasar oportunidad para manifestar estos puntos. ¿Por qué?
5: Estuvo sentado acá mismo.
7: Claro, es lo mismo, claro, y como un poco para refrescarle también a la audiencia. Su reclamación básicamente apunta, uno, a los trastornos para los vecinos directos del estadio, donde tiene un punto, por ejemplo, respecto a los cortes de calle y cómo eso altera el traslado de los que pasan por ahí y de la los basura. Que viven por ahí, y sobre todo la basura y el cargo implícito o el costo implícito para los funcionarios municipales que tienen que dedicarse a la limpieza y cierto resguardo de un espectáculo que no le pertenece.
8: Sí, yo creo que para esos argumentos que entrega el alcalde, que son súper válidos, uno podría transferirlos a todos los estadios y municipios del mundo, ¿no? Porque no, a ver, poner en pugna situaciones que son absolutamente obvias, ¿no? Es como defender causas ganadas, la defensa de las causas ganadas. Es como, no, que queremos seguridad, sí, obvio, todos queremos seguridad. La gente que va al estadio también quiere seguridad. Es que el transporte, el tema de las calles, sí, sí, todo.
5: Pero bueno.
8: No, pero me refiero en términos genéricos, porque es que si no, no podemos hacer nada. O sea, si no podemos hacer fútbol. No,
6: si el problema
8: no, el problema de los partidos acto público, no se puede.
6: Yo creo que hoy día el mayor problema que existe en los partidos de alta convocatoria, sacando la selección, me refiero a los clubes, es en los suburbios de la ciudad.
7: Claro. Y los traslados.
6: En los traslados, en la toma de las micros, ¿sí? Pero en el perímetro del estadio, en el recinto, sí. Además, tú compras la gente hoy día para ese partido, tiene que estar en el Registro Nacional de Hinchas, si no, no puede comprar.
8: Sí, por eso hay insisto que hay frases que son, me parece, más bien política, ¿no? Y que le habla a sus vecinos, y está muy bien. Y puede ser otro alcalde o alcaldesa, y pienso lo mismo, ¿no? Por si acaso. Pero yo veo, cuando escucho este tipo de declaraciones, que el mundo ideal es que no se juegue. O sea, de verdad, el mundo ideal es que no se juegue, que
5: no. Pero él parte diciendo lo que.
8: Pero no le,
5: con,
8: pero
5: lo que todos creemos.
8: Con todo cariño y respeto, no le creo. Yo creo que él quiere que no se juegue ahí. No le creo. No. La cantidad de
5: condiciones. O sea, que a la Unión Nacional, que ahí sí que nos metemos en un lío grande.
8: Pero si tú le preguntás, porque el tema.
7: Perdón, lo que hicimos, ¿que no se juegue o que no se juegue con público visita?
8: Que no se juegue con público visita.
7: Ah. No, es que no es distinto, juega. Una cosa que no se juega, sí, otra cosa que no se juega
8: con público. Es que,
5: y de acuerdo a la Foro Nacional, estamos hablando de 2.000 colocolinos, más o menos. Sería
7: porque normalmente
5: la norma es
7: 5%.
5: 1.500.
7: Claro.
5: Ya, es como el 5%, ¿no? Del aforo. 1.500.
8: Sí.
5: Van a tener que llegar a las 9 de la mañana, eso sí, ¿eh?
7: Generalmente son dos horas y media antes.
5: Me imagino
7: operativo. Y una hora después.
8: Yo creo que es un fracaso gigante de la estructura completa.
7: Ahora se han fijado normalmente.
8: Para terminar la idea, porfa. Que para mí es el público, jugar fútbol sin público visitante es otra cosa. No es una derrota de la actividad completa, lo he dicho hace años.
7: Está ocurriendo en Europa también, ¿eh?
8: Me da igual, puede ser en Saturno, bueno, pero es una derrota, bien, pero una derrota cosa... en Europa. Es una derrota en Europa.
9: Es que ahí va para otro lado el tema, porque los clubes dicen, yo quiero el estadio para mi gente.
8: Uh-huh. Sí, pero
9: las organizaciones internacionales te dicen, ya te voy a dar un público visitante, pero ahí hay una idea de fondo de yo quiero abonar el estadio, no quiero que vaya los visitantes. Yo creo que en Chile no hay tradición de público visitante.
5: ¿En serio que no?
9: No, la tradición de en Chile, y usted se va a acordar por las reuniones dobles.
7: Público neutral, dice tú.
9: Es el público el neutral. La
5: todo
9: gente
5: mezclado,
9: la, tribuna, sí, donde sea. La gente que iba a la tribuna
8: pero,
9: antes.
8: Pero público y visitante que, también, Dani. Yo fui a Curicó a todos lados.
9: Pero, golf, pero la tradición, Rainbow, Victoria, nuestra tradición.
8: Y al Monumental fue todo.
9: Vamos al estadio.
7: Pero ahí se podía.
9: Vamos al estadio. Y ahí había público visitante porque.
8: Está bien.
9: Anterior a, porque hoy día.
8: Pero eso pasa en la capital. En provincia tú tienes que viajar con tu equipo porque en provincia juega un solo equipo. En algunas. En Curicó había un solo equipo. Entonces tú no eres como público neutral. Y yo con Curicó al menos fui a todos lados. ¿Mm? A todos lados. Y canchas
9: que no. Pero nuestra tradición es esa.
8: Claro.
9: Está bien. Nuestra tradición es el público neutral. Y el público neutral es el que tiene más problemas hoy día.
5: Danilo,
9: más problemas.
5: Eso estoy de acuerdo. Participar de tu ejercicio de memoria. La tradición, creo yo, es Colo-Colo Universidad de Chile en el Estadio Nacional.
7: Claro.
5: Y un codo de la Universidad de Chile y gente en la tribuna oficial, en la tribuna pacífica.
9: Sí.
5: Porque mayoritariamente durante muchos años, y esto lo vimos, uh-huh, el estadio, un Colo-Colo la U en el Estadio Nacional sería un 70-30.
7: Dos tercios, un tercio.
5: Sí, sí. Era un 70-30.
9: Era más gente.
5: Y después la Universidad de Chile fue creciendo, fue llevando, convocando más gente. Esa es la tradición.
9: Pero ya en los 70.
5: Me podrán hablar del famoso partido del 59, que yo no lo vi.
9: Pero ya
5: recuerdo, los 70 y los 80 era un estadio donde había la U y Colo-Colo representado en función del poder de convocatoria que tenía.
9: Claro.
5: Y en ese entonces era mayoritariamente Colo-Colo.
9: Pero ya en los 80, por ejemplo, me recuerdo el partido del 86, el gol de Romero en el arco sur. El estadio está mitad y mitad.
5: ¿Qué año dices?
9: El 86, ¿te acordás del gol de Romero?
5: Ya le pasaban la galería, la del marcador.
9: La del Chuncho Martínez, ya.
5: La sur, claro, ya, claro, porque el Chuncho Martínez, que estaba en el codo, sí, mis dos amores, claro, se fue
9: empezar, ampliando hacia el sur. Claro, pero ahí era todo ese codo era azul y toda la galería norte era de Colo-Colo, pero entera. Ese fue el partido, ¿te recuerdas? Me parece que es el, no sé si ese fue el partido, el del Chancho.
5: Y seguramente.
9: Cuando tiran el Chancho con la camiseta desde la
7: chancha. Ahora son
9: la
7: tiempos que no volverán, porque no, está estupendo el ejercicio, pero.
9: Claro. No, pero.
7: Es impensable un estadio 50-50. Sería ideal, sería soñado.
9: Sería ideal.
7: Pero no tiene sentido realidad.
9: No, porque uno es local y el otro es visitante.
5: La frase lapidaria.
9: Si fuera neutral, sí.
7: Por lo mismo.
5: La frase lapidaria creo que se la estoy robando a Danilo en su última columna, ¿no? En un país normal debiera ponerse, ¿no?
7: Bueno,
8: absolutamente.
9: Claro.
8: Absolutamente.
9: Ahora, ¿cómo pasó el chancho? ¿Cómo entraron un chancho?
8: A lo mejor era muy cándido.
7: A mí me encantaba el.
8: Pero yo no renuncio a.
7: Extraordinario.
8: Perdón, pero. Perdón que lo interrumpa, pero yo al menos seré muy cándido e inocente, pero yo no quiero renunciar a que vaya público visitante en el estadio y que sea una normalidad, que sea,
7: medio
8: que sea
7: algo, te digo, ¿eh?
8: Bueno, a lo mejor estoy frito, no estoy pensando en 50-50, pero de verdad vamos camino, o estamos en camino, y no nos vamos a mover de esa, de que no podemos jugar con público visitante, ¿en serio? Que no se va a discutir al menos, que no se va a debatir al menos de que yo, hincha Curicó, voy a poner Curicó, poner en el equipo que juega con Rangers.
7: Es un mal ejemplo, porque es un ejemplo romántico.
8: Porque
7: hoy día lo que te mueve la aguja es Colo-Colo.
8: ¿Por qué es romántico? Si Boca metió 2.000 en el partido de la Católica con.
5: Porque vino el jinetazo a la Conmebol, ese es otro tema.
9: Claro,
8: pero
9: los torneos internacionales. Ahora, debería normarse que exista, bueno, está normado una cantidad de público visitante. Y en eso no, pero
8: viene el gimnasio y se puede con público, claro, visitante. Sin gimnasio no se puede con público visitante. No entiendo.
9: No, pero es que ni siquiera es voluntad política. Porque
8: por supuesto,
9: porque el delegado Codina está en la lógica de que se juega con público visitante.
8: ¿Sí?
9: Porque en rigor acá lo que vamos a ver es un gallito entre gente de la misma coalición.
7: Claro.
8: Hay que trabajar un montón. Y hay medidas de seguridad, por supuesto que sí.
7: Pero
8: hay medidas de seguridad para la que van y para los que no van, por supuesto que sí. Pero digo, en la discusión vamos a...
7: No, está bien, no renunciamos de antemano.
8: No se puede,
7: pero hay que hacer bien la pega. En el caso de Católica Boca...
8: Hay que hacer bien la pega siempre. Y cuando es solo público local, también hay que hacer bien la pega.
7: En el caso de Católica Boca, ¿por qué prácticamente no hubo ningún incidente? Porque funcionaron las instituciones y porque Migraciones y la policía y la PDI, ¿sí?, atajaron por lo menos a 200 tipos.
8: Pero se puede.
7: Entre los Libertadores y Arturo Merino Benítez,
8: ¿sí?,
7: que a lo mejor algún desmadre hubieran dejado, ¿no?
9: Para el partido. Entonces, de Boca gente, con la Unión también.
7: Entró gente súper normal que vino a defender el partido.
8: En rigor se puede.
10: Tigre Cruces, defina usted, ¿está con el romanticismo de Arcos o con el pragmatismo de Hernández, que es como el sillón de Donoto? Público visitante, ¿no?
11: Claro.
7: Pero uno
8: es un romántico.
10: Hay que hacer la pega.
8: Porcentaje.
9: Porcentaje.
8: Nosotros nacimos. Claro, yo no estoy pensando en 50.
11: Le voy a contar que anoche me perdí.

0: República Checa, ¿no? Se tiraron cuántos militares.
1: Bueno, y en Colombia también se portaron re mal hace poco.
2: Claro. Bien, y se portan mal. De
0: y eso es más que portarse mal.
2: Pero de 50 partidos, si se portan mal en 2 y de 100, se caen aviones también. Sí, sí, sí.
1: Bueno, si viene el hincha de Colo Colo al Nacional, después tendrá que ir el hincha de la U al Monumental, pero eso ya es historia para el próximo año, ¿no?
0: En República Checa no hubo mutilados de milagro.
1: Para muchos tenores. Así que seguimos teniendo temas para el 2027.
2: Si es que están los tenores, eso sí, ¿eh?
1: Por eso digo.
2: Ya.
0: Epa.
3: Upa.
0: El rey de tatitas.
1: Rocío Ayala.
2: El coreano que está ahí. Los coreanos.
1: Volvamos al fútbol. Y escuchamos al alcalde de Ñuñoa. Volvamos al fútbol. ¿Qué viene para los azules? Novedades futbolísticas.
4: Bueno, sobre lo futbolístico, recordemos, no juegan este fin de semana, fue reprogramado el duelo contra O'Higgins para el 18 de junio, están pensando ya en el 30 de mayo contra Deportes Concepción, una semana de prácticas, de hecho, van a trabajar hasta el día viernes, aquí en la cisterna está programado un corte de agua, que también está la información en ADN.cl, donde está este sector, justamente donde yo estoy en estos momentos, en el CDA, así que fin de semana de aniversario, no va a haber prácticas por parte del equipo de Fernando Gago, le va a dar los 2 días libres, y después entonces van a trabajar desde el día lunes. Es una semana de aniversario donde hoy, por ejemplo, ya se tomaron la foto institucional de los 99 años en no haber partido amistoso hasta el momento. Lo que sabemos es que solamente van a hacer trabajos, van a haber prácticas, entrenamientos bien específicos, pero hasta ahora un partido amistoso no se tiene contemplado, solamente corregir los errores contra Cobresal y ver si es que logra recuperar algún jugador, sea Matías Saldivia o Nicolás Ramírez, pero lo que sabemos es que todavía cuesta, ¿no?, visualizarlos para el partido contra los Lilas. Lo más probable es que puedan estar tal vez ya en reintegro cuando estemos hablando de esa final por la Copa de la Liga.
1: Ya, pues, eso entonces con lo del fútbol. Y en lo institucional, azul, ¿siempre hay novedades?
4: Siempre hay novedades, ¿ah? Siempre hay novedades. Esto porque se los voy a describir de esta manera, tenores. Es un téngase presente lo que les voy a comentar por parte del abogado Sergio Rodríguez Oro. Él es el que está en representación de Todesca AGF. Este es un téngase presente ante la fiscalía. Es un documento judicial que le hacen llegar donde hace el informe de cómo han sido las investigaciones que han tenido el caso Sartor, obviamente, en el ojo del huracán. Pero aparte, y lo que nos llama mucho la atención, es después en el segundo trozo, dice, solicito las siguientes diligencias, es lo que señala acá el abogado, donde dice, se solicita citar a prestar declaración a las siguientes personas, son muchas, así que no las voy a nombrar a todas, pero de las que le puede causar quizás cierta relevancia a la gente del fútbol. Cristian Auber, representante Azul Azul en la suscripción del contrato de crédito del 14 de julio del 2021. Sigo bajando, veo aquí, por ejemplo, está también la gente involucrada de Sartor, son nuevos personajes los que aparecen, está Juan Pablo Pavés, Paola María Davanzo, está Cecilia Rosana Pérez también aquí, Daniel Chapira, Eduardo Chapira, sobre la operación de adquisición del 90% de las cuotas del FIP Tactical Sport por inversiones Antumalal el 13 de diciembre, se señala aquí también el abogado de BCI Corredora, José Miguel Ried, está José Ignacio Asenjo, gerente general de Azul Azul, Jorge Arredondo, secretario directorio del directorio Azul Azul, Luis Flores, también de Capital, y tenemos aquí, por ejemplo, dentro de los distintos personajes, aparece como sugerencia para buscar estas declaraciones a Alessandro Marcelo Peche Reyes y Victoriano Luis Cerda Quinteros sobre el financiamiento de Ajeco S.P.A. y la adquisición de la sociedad controladora del proyecto Brickell Association. Así que es parte de las téngase presentes donde hace esta solicitud el abogado que representa a Toesca. Además, también solicita oficiar a las siguientes instituciones. Están, y también son varias, así que no las voy a leer completas. Está el Banco Central, está el Servicio de Impuestos Internos, y aquí bajamos y nos encontramos con la Asociación Nacional de Fútbol Profesional por los pagos efectuados a Azul Azul en virtud del contrato TNT y por los mandatos irrevocables conferidos a Inmobiliaria Macul Sartor S.P.A. y las inversiones Gross Limitada. Y lo último que aparece en este documento jurídico, que o judicial en realidad, que le hace llegar el abogado de Todesca a la fiscalía, dice que en diligencias específicas que se solicitan relativas deportivas a la línea de transferencia de jugadores profesionales descritas en el primer otro sí. Acá dice, oficiar a la NFP por su intermedio a la Federación también de Fútbol de Chile y a la FIFA para la remisión de los registros del FIFA Federation, aquí del TMS, y de los certificados internacionales

0: De transferencias de los siguientes jugadores: Nicolás Guerra, Federico Mateos, Ignacio Tapia, Israel Poblete, Jimmy Martínez, Jason Vargas, Gabriel Castellón y Gonzalo Montes en el periodo comprendido entre el 1 de enero del 2021 y la fecha de la presente querella. Así que, aparte de oficiar Azul Azul, también ya está en este documento lo que ayer ustedes conversaban con Zipper en el ojo del huracán, lo que es las relaciones con Huachipato, con Ñublense, así que ya empiezan a hacer estas sugerencias donde deberían empezar a indagar también de las relaciones. Reitero, esto no es que se esté acusando, sino que el abogado de Toesca dice que ya hay que también empezar a tratar estos temas y investigarlos de manera ya judicial.
1: Es valiosa la información, pero para que quede claro, las personas que tú mencionabas, Rocío, que son muchas más, pero citaste alguna, en la posición del abogado que representa a Toesca, ¿deben entonces ser investigadas, deben declarar, deben presentarse ante la fiscalía o son sujetos de investigación?
0: Hasta ahora, este documento es que podrían servir las declaraciones de todas estas personas para aportar a lo que ha sido esta investigación con Sartor. O sea, aún lo que nosotros entendemos y también lo que yo les mencionaba a los jugadores recientemente, es un escrito que todavía no acusa formalmente delitos específicos en esta línea, pero sí acá el abogado de Toesca hace la recomendación a la fiscalía, es un téngase presente, y que todas estas declaraciones, todos estos oficios pueden aportar a lo que es este entramado con Sartor AGF, que sabemos no solamente tiene relación con Azul Azul, sino con otras empresas relacionadas.
1: Y el nombre del abogado, me decía, está como para el 11 menor también, ¿eh?
0: Sí, es verdad, puede ser. El abogado, lo tengo acá, Sergio Rodríguez Oro. Así que el segundo apellido califica.
1: No sé si en las reglas de Manolo cuenta eso, pero en todo caso, todo es que lo que tiene que hacer Rodrigo Hernández, me parece, es seguir la hebra, y por eso entonces se está pidiendo reunir todos estos antecedentes en función de declaraciones, posibles declaraciones de estos citados, y de acciones y transferencias que ya, bueno, tantas veces hemos comentado.
2: No, por cierto, es un barrido muy amplio, y Toesca vino a complementar el trabajo inicial del liquidador Ricardo Budinich, digamos. Y ahora desde una estructura, porque el liquidador es una persona unitaria, con mucho conocimiento, y que hizo un trabajo acucioso, pero Toesca es una asociación general de fondos a la que se le ha encomendado la liquidación, digamos. Y desde este punto de vista, el abogado lo que está haciendo acá es, de manera ampliada, abrir el radar, poner todos los antecedentes arriba de la mesa, todos los eventuales movimientos sospechados, y sugerirle a la fiscalía la declaración de esta gente, que es una lista bastante cuantiosa.
3: Universidad Católica. Universidad Católica.
1: Queremos saber todos los cruzados. Eduardo Figueroa, ¿a qué hora entrena el equipo preparando su partido ante Barcelona?
4: ¿Qué tal, Carlos? Tenores, a eso de las 6 de la tarde va a ser el entrenamiento de la Católica acá en su estadio, en el Claro Arena, de cara a lo que es el partido de mañana, importantísimo, frente al Barcelona. Ahora, pase lo que pase, si Católica gana, no va a estar clasificado. El empate anoche en la Bombonera fue el peor resultado. Se esperaba que ganara uno de los dos, no importando si Boca o Cruzeiro, porque eso permitía que si había un ganador, Católica entraba acá al Claro Arena, derrotaba a Barcelona y ya podía acceder directamente a los octavos de final. ¿Qué implica esto? Que aunque gane, va a tener que ir a buscar puntos a la Bombonera. Un empate o un triunfo para la Católica. Así es que eso es fundamental para las pretensiones del equipo de Daniel Garnero, lo que pase el día de mañana. Una Católica que mantiene la baja de Gary Medel, de Juan Ignacio Díaz, si bien lo van a probar hoy día, pero es muy probable que se mantenga a Dani González en la defensa junto a Branco Ampuero. Así es que comienza la Católica a preparar este partido. 3 días después se va a recibir también a Colo Colo, pero están solo concentrados en lo que pase mañana ante el equipo ecuatoriano. Pasemos a escuchar a Leandro Paredes, el jugador de Boca Juniors, que anoche, tras el partido, lo decía el Tigre, y Paredes con el árbitro venezolano le dijo de todo. Bueno, se le consulta qué le decía al árbitro, cómo fue el diálogo por esa última jugada, esa mano que dice Boca no le cobraron penal en favor, porque es clara la mano del jugador de Cruzeiro. Bueno, esto es lo que dijo Leandro Paredes post partido anoche.
5: No, creo que el primer tiempo fue muy bueno. El segundo tiempo creo que entramos, no como lo veníamos haciendo en el primer tiempo, pero bueno, en este tipo de partidos lo pagas caro. Todavía estamos en competencia, dependemos del último partido, dependemos de nosotros, así que eso es lo bueno. Transmitir tranquilidad, como dije recién, lo importante es que dependemos de nosotros, jugamos de local con otra gente, así que ojalá preparemos la semana de mejor manera.
1: Claro, esa es la cuenta que saca Boca, que tiene que recibir en la última fecha a Católica en la Bombonera. ¿Qué decimos de la Católica? Bueno, lo primero, ganar Danilo Díaz, pero ¿cómo evaluaría usted la participación de la UCE, del equipo de Garnero en esta Copa Libertadores?
6: Correcta, porque le tocó un grupo muy duro con Boca y Cruzeiro, sumando además a Barcelona, que suele ser un protagonista importante tanto en la Copa Libertadores o en la Copa Sudamericana. Los equipos ecuatorianos están hoy día en un muy buen nivel. Eso, destacar lo de Coquimbo, destacar lo de O'Higgins, hasta ahora lo de Audax Italiano. Creo que los equipos chilenos han sido, y eso hay que resaltarlo, han estado a la altura, han sido competitivos. Ahora que clasifiquen o no ya es otra historia, pero hasta el momento están llegando con vida sobre el final. La Católica, si le gana a Barcelona, asegurará la Copa Sudamericana, asegurará la Sudamericana. Y ayer era lo más probable, yo pensaba que iba a ganar uno de los dos. El empate no lo veía. Y para los que decían que la Católica no le pudo ganar a Cruzeiro con 10, Boca tampoco le pudo ganar a Cruzeiro con 10.
2: El empate es muy malo, porque si ganaba Boca, dejaba a Cruzeiro con 7, y aún ganando, goleando Cruzeiro en la última fecha a Barcelona, después, si es que la Católica le ganaba mañana a los ecuatorianos, quedaban pareados en puntos Cruzeiro y Católica, y por el principio, el criterio de los enfrentamientos entre ellos, pasaba el equipo chileno. Por eso el punto es tan remalo, porque en este minuto a la Católica, para clasificar en la Libertadores, la obliga a sacar 4 de 6. Es decir, ganar en San Carlos y rescatar un punto en Buenos Aires, lo que no es menor.
1: Sí, nos hablaba Eduardo Figueroa, Cristian, de las bajas de Medel y Díaz. El equipo no debiera tener muchas modificaciones. ¿Cómo has visto a Católica de cara al juego de mañana ante Barcelona?
7: Le ha visto medio irregular a la Católica. Una Católica versión campeonato local, que es más irregular todavía, y una versión de Copa Libertadores que creo que es mejor, que es bastante mejor. Incluyendo los partidos donde no sumó de a 3. Yo creo que la Católica sí, pierde con Boca, y el arranque de ese partido no fue bueno, pero tampoco me pareció que ahí sea un desastre espantoso la Católica, considerando el partido que hizo Boca también. El mejor partido que ha hecho Boca en la Copa Libertadores lo hizo acá. Después no volvió a ese mismo nivel.
1: Oiga, Eduardo, ¿y cómo llega San Pedro al partido de luego de esa fea lesión el otro día?
8: Bueno, con esta máscara ha estado entrenando, que se la proporciona una clínica. Ha estado entrenando con esa máscara. El día de ayer lo hizo así el Toro San Pedri, hoy lo hará nuevamente, pero va a estar presente el capitán Cruzado el día de mañana. Cuando estábamos el día sábado transmitiendo el partido junto a Danilo Díaz, veíamos la situación, decíamos, no, es prácticamente imposible que San Pedri llegue a jugar el partido el jueves. Bueno, ahí está el Toro, va a jugarlo, se valorará después si va a poder estar ante Colo Colo o no, pero lo más importante es para el día jueves. Una probable de la Católica, tiene el entrenamiento más rato, pero lo más probable es que sea con Bernedo en la portería, la línea defensiva con Arancibia, Dani González, Ampuero y Mena, el medio terreno con Zucchi, Valencia y Jimmy Martínez, dejando en la ofensiva el tridente habitual de Montes, San Pedri con Gianni. Ese sería el equipo para enfrentar al Barcelona mañana 20-30 horas acá en el Claro Arena.
1: ¿Y qué sabemos de los ecuatorianos, Tigre?
9: Que entrenaron esta mañana en pasto sintético de la cancha del Audax Italiano. Ahí se llevó a cabo el entrenamiento del equipo de César Farías.
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9: La tabla. Los de ayer ya tienen 5 partidos, para decir Cruzeiro 8 puntos, Boca 7. Los de mañana tienen 4 y completa la serie mañana. Grupo D de la Copa Libertadores, Católica 7, Barcelona 3.
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9: Ya tenemos ganadores.
2: Déjale.
1: Ay, ay, ay.
9: El cariño de siempre de sus tenores en su programa Copa Libertadores de América.
1: Participación desmedida, conmovedora, ¿cómo la describe? ¿Cómo la define?
9: Masiva futbolera. Muy atenta bien. Siempre.
1: Muy bien, se motivó el hincha Cruzado porque además ve presente su camiseta en el estudio de los tenores.
9: Qué bien, intratable, David Marambio. Además, siempre para ti, Lucho, camisetas originales de la Católica y de Barcelona. Ganador, gentileza, va mañana a la cancha, gentileza de los tenores. Anote a JJ Juan José Retamal.
10: Juan José Retamal.
9: Y además, va a la cancha, se acordará también de los tenores. Mande un cafecito, Ítalo Martinelli.
10: Felicitaciones para Ítalo Martinelli, ¿eh? Muy bien, ¿eh? Ya lo veo a Manolo ahí anotando, registrando. Ítalo y Juan José, gentileza dada en deportes, invitados a la cancha del Claro Arena para ver Católica Barcelona por la Copa Libertadores.
9: Repaso rápidamente todos, apunta Rexona, va Luis Jerez y Marcelo Rojas, y ganadores también junto a los tenores, JJ Retamal e Ítalo Martinelli.
10: Tiempo y marcador en esa final de la Europa League.
9: 25 minutos del primer tiempo, 0-0 Friburgo y el Aston Villa.
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10: No, ya está auspiciado. No, con Kramer. No, vámonos para la casa. O sea, ya con esa presentación Manolo no tiene necesidad. Se sacó un 7.
14: No, pero... Vamos a lo que venimos.
10: ¿Sabes lo que sí, Manolo? Voy. No adelantamos la temática hoy día. Es ya. Que teníamos mucho concurso.
14: Ah, puede ser.
10: Ahí está.
14: Vamos a la 2 y no hay problema. El 11 de la Cambiatón.
7: Cambiatón de láminas.
14: Claro.
10: Ah. De los stickers.
14: Ah, ya. Nosotros
10: convocamos al hombre de las mil caras.
14: Ah, que es la casa de cambio, ¿no?
10: No.
14: Yo pensé.
10: Ah, ya.
14: Cambiatón de láminas.
10: Ah, muy bien, ya.
14: No, eso es para otra versión.
10: Ah, entonces usted se sube también a la fiebre del álbum del Mundial.
14: Es que sí, pues si se ve.
10: Uf.
14: En cada esquina de los fines de semana hay muchos lugares donde hay cambiatones.
7: De Bowie.
14: Ya. Láminas. Estuve en una de Ñuñoa el fin de semana.
10: ¿Sí?
14: Mucha gente.
10: Y mucho cariño para los tenores, me imagino.
9: Le quieren pegar a Manolo Fernández.
14: Claro.
2: Sí. Gran despacho para Álvaro Lara.
14: Sí, claro. Bueno. Bueno, lo vamos, entonces arrancar con el 11 de la Cambiatón. Ya.
2: Buena.
14: Vamos. Con un esquema 4-3-3.
10: Eso
14: dice el arquero. Le costó llegar, pero llegó. Un uruguayo. Fabián Carini.
2: Listo. Uno trata de olvidarlo, pero no puede.
7: Carini.
14: 4 en la saga. El que manda desde atrás. Este es un italiano. Martín Panini.
7: Cajaro. Identificado, ¿no?
14: Siempre necesario en el equipo de la Cambiatón, un argentino, Fernando Mesa.
7: Sí.
9: Ah, claro.
14: Lo buscan y lo celebran mucho a una alemana, Jonah Sticker.
9: Claro. Sí, pues ahora es.
7: Sticker.
14: Sí, claro.
9: Antes no, ahora
10: con era, antes era con la goma de pegar y con,
9: claro,
10: la,
9: exacto.
10: Con la cola fría.
9: Con la fría.
7: Stick.
14: Claro. Y consiguió lo que buscaba otro germano, Diego Contento.
10: Claro, pues salió en la mitad difícil.
7: Obvio,
10: claro,
7: la clave.
9: La salió Danilo.
14: Exactamente. Ya. Vamos con el medio campo. No se rinde un español, Sergio Busquets.
7: Hay que buscarla. Bien, hay que buscarla. Hay que buscarla hasta que salga.
14: Aparece en varios lados un nigeriano, Benjamín Turba.
2: Bueno.
9: Hay gente, mucha gente.
7: Sí, me pregunto.
14: A veces hay caos incluso.
7: No, yo he ido y he visto.
14: Le revienta al organizador. Ya, vamos con uno que busca y busca, chico. ¿Eh? Incansable, Simón Falta.
7: La lámina que falta, la lámina que falta.
10: Me falta la 24. ¿Usted es del listado, no? O lleva Excel, así, porque antes era.
14: No, yo acompaño a los niños nomás.
10: Ah, ya.
14: Sí. Y cerramos el medio campo con uno que se lleva bien, ¿eh? Junto al resto, un argentino de él, Cangelosi.
7: Siempre. Acá, el titular, Cangelosi.
14: Vamos con los dos puntos.
7: Patea a tiros libres.
14: Sí, claro. Uno muy comprometido con la causa argentino, Roberto Vicio.
7: Ya.
14: Y jugador símbolo de este equipo en español, Lamín.
7: Lamín.
10: Va bien, ¿eh? Tremenda sí. Presentación con Kramer, esos personajes, el equipo bien. Espero que no destiña con el cuerpo técnico.
14: Bueno, uno que está muy atento y.
7: Sí, claro.
14: Y tiene sus mañas también, ¿eh? Claudio Vivas. Tiene rivales.
10: El técnico,
14: sí, claro. El Carabobo, porque entre todas las láminas.
10: Claro. El que explica se complica.
14: No, pero está fácil, carajo. No, claro.
10: Sí, claro.
14: Tampoco estaba fácil.
9: No se detenga.
14: Y el que lleva un turro grande, ¿ah? Es Cerro, sin duda.
9: Cerro
14: como arriba. Claro, Cerro de lámina.
10: Ya, tiene.
13: No entendí.
10: ¿Tiene un árbitro para este partido del 11 de Manolo en modalidad cambiatón?
14: Tiene que juntar el árbitro, pues chupete, para entender. El árbitro, con esto me despido, sí. José Cuevas,
10: sí, claro.
14: Paraguay.
1: Ya, pero no se despida porque ahora que nos acompaña en Club Hípico, hay carreras este fin de semana, Manolo.
14: Sí, fin de semana largo, pero se corre igual nomás. Y el viernes, desde la 1:00 p.m.
6: Sí, claro.
14: Con 50 millones de pesos como pozo garantizados en el Super Pollón, ¿eh? Que comienza en la primera carrera.
1: ¿Qué le gusta a Cristian Arco? Parece que es su sección favorita, ¿no?
7: Sí, claro. Lejos. De la radio, no solo de este programa, de la radio.
14: Sí, claro.
7: Sí, está
14: buena.
7: Sí.
14: Y por ahí. Ciudadano, usted que.
7: Sí, a ver, está buena, pero no, pero esta supera. Incluso la letra de música de Ricardo Martínez, que era mi antigua sección favorita de los
1: imitados jamás igualados,
2: ¿no? Imitados jamás igualados.
1: Oiga, y los que no somos hípicos o no somos apostadores.
2: Como Rafael Aboya también.
1: ¿Qué es para nosotros, Manolo?
14: Bueno, Club Hípico va a disponer de visitas guiadas. Así que si no tiene
1: un lindo lugar.
14: Sí, claro. Puede apostar por esta gratuidad porque no tiene que pagar.
6: Sí, claro.
14: El mismo viernes a las 12:15 es esta visita guiada. Si a usted le interesa, debe inscribirse en el Instagram del club.
6: Ya.
14: Arroba Club Hípico guión bajo Santiago. Abreviado, eso sí.
6: Sí, claro.
14: Y si le está gustando esa visita guiada, hay carreras hasta las 9:30 p.m.
2: Manolo, yo hice la visita guiada y es estupenda, te digo.
14: Sí.
2: Sí, claro. 100% recomendable, en familia. Los niños no se aburren.
14: Pueden el viernes perfectamente.
2: Claro.
14: Anotarse.
2: Hermosas instalaciones, los prados del Club Hípico.
14: Bonito.
2: ¿Tienes algún recomendado para la reunión o no? Mira que el viernes pasado anduvimos reguleque, ¿eh?
14: ¿Ah, sí?
2: Es que uno de los pingos se retiró.
14: ¿Ya?
2: Uno de los tres que diste no corrió al final.
14: Es que si corría lo hacía para hacer bien.
2: Bueno, está bien. Nada más puede pasar también.
14: Me mandaron al WhatsApp.
2: Claro.
14: Los nombres.
2: Tres recomendados, me dijeron. Pues estoy tomando nota, ¿eh?
14: En la segunda carrera del viernes, número 5, Rambam.
2: Rambam.
14: Claro. En la quinta carrera, el número 9, Vinicia.
2: ¿Vinicia?
14: Vinicia. Y la número 15, en la carrera número 15, el 11, mi tío Polo.
2: Mi tío Polo.
7: Mi tío Polo.
1: Pero Hernández, ¿esto cuándo se corre? El viernes, ¿no?
2: Sí.
1: Hágale seguimiento, por favor.
2: Le hice seguimiento. Mira, le hice seguimiento a las recomendaciones anteriores de Manolo y fui benevolente.
14: Ya.
2: Pero esta vez voy con toda la fe.
14: ¿Estás con las recomendaciones ahora?
2: No, yo voy a traer también recomendados.
14: Información de último minuto. Información de último minuto, sí. Información de último minuto.
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9: A las 6 estaremos atentos. Boston River con O'Higgins en Uruguay. Sí, claro. Y a las 20, Gremio Palestino Copa Sudamericana.
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0: Son las 6 de la mañana, 54 minutos.
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11: En Santiago, 6 grados. En Copiapó, 10 grados.
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2: La recuperación de la menor de edad que fue baleada en las afueras de un colegio en La Granja. El origen del incidente se habría desatado tras un altercado entre apoderados y estudiantes por una posible denuncia de bullying. El Tribunal de Alzada de Santiago finalmente dejó en prisión preventiva al padre de la niña de 2 años que murió tras caer de un departamento en Las Condes. El tribunal apuntó contra el imputado por su estado de ebriedad y un posible dolo al no supervisar a su hija. Sigue la escalada de la violencia en la Araucanía. Un psicólogo del Hospital Intercultural es víctima de atropello, que fue confirmado como un miembro activo de la coordinadora Arauco Mayeco en Curacautín. Se registró un nuevo atentado. Codelco despide a un ejecutivo y anuncia medidas disciplinarias contra otros 7. La estatal presentó una denuncia ante la Fiscalía por diversas irregularidades con el balance de la producción del cobre al cierre del 2025. Avanza la mega reforma ahora al Senado. Hacienda celebró la tramitación que incluye la rebaja al impuesto corporativo. El gobierno, eso sí, llevará al Tribunal Constitucional la indicación del Frente Amplio que adhiere a un mecanismo para la implementación de la sala cuna universal. A pocos días del ajuste de gabinete, el oficialismo busca hacer control de daños tras la salida de Steiner y Cedini. El presidente Kast se reúne este viernes en Cerro Castillo con su nuevo equipo de ministros a puertas de la cuenta pública. Rechazo político transversal dejó una nueva ausencia en el Congreso de la ministra Ximena Lincolao, la tercera ausencia, ¿no? Había sido invitada por la Comisión de Ciencias de la Cámara para responder sobre el supuesto plan de desvinculaciones y los roces con el ex subsecretario Arauz. La Cancillería mandató al cónsul chileno en Tel Aviv comprobar el estado de los 4 connacionales capturados que iban a bordo de una flotilla rumbo a Gaza. El gobierno se sumó al rechazo internacional por el trato degradante de una autoridad israelí. En el plano internacional, Estados Unidos vuelve a la carga contra Cuba. Autoridades norteamericanas insisten en darle un nuevo respiro a la isla en medio de este escenario. El gobierno de Donald Trump confirmó el despliegue en el Caribe de un portaaviones de la Armada. Y en los deportes, Coquimbo Unido hizo historia. Los Piratas lograron instalarse entre los 16 mejores de la Copa Libertadores tras el empate entre Nacional de Uruguay y Universitario del Perú. En tanto, jornada amarga para los equipos chilenos en la Copa Sudamericana. O'Higgins complicó sus opciones de seguir en competencia. Palestino se despidió del certamen tras perder con Gremio de Brasil y quedar último en su grupo.
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2: ¿Cómo les va? Jornada festiva, jueves 21 de mayo. Ya lo sabemos, ¿no? ¿Por qué feriado hoy día? Glorias de navales, muy bien, muy bien. Día de las glorias navales. Hoy queremos detenernos ahí en una de las fechas más significativas en la historia del Chile reciente, en las glorias navales. Hablamos del Chile reciente en los últimos 2 siglos, ¿no? Conmemorativas cada 21 de mayo, un recuerdo del heroísmo demostrado durante el combate naval de Iquique de 1879 en plena Guerra del Pacífico, que más que una batalla, ¿no? Nos enseñaban en el colegio cuántas veces tuvimos que hacer disertaciones, ir a los desfiles, y nos enseñaban que este episodio se transforma en un símbolo de valentía, de deber, de amor por la patria. Una mañana que frente a las costas de Iquique, la corbeta Esmeralda, comandada por Arturo Prat Chacón, enfrentó al poderoso monitor peruano Huáscar, con diferencias evidentes, ¿eh? La Esmeralda era una nave antigua, de madera. El Huáscar, un acorazado, contaba con blindaje de hierro y mayor capacidad de combate. Pero lo que parecía en ese escenario, ¿no? Esa madrugada con niebla, tal como ahora en Santiago, una derrota inevitable, lo que se veía, terminó convirtiéndose en una lección de coraje que marcó para siempre la identidad nacional chilena. Podemos decir que en medio del combate, cuando también el Huáscar embistió a la Esmeralda en ese minuto, Arturo Prat pronunció las palabras que todos alguna vez las conocimos también en el colegio, que aún resuenan en la memoria colectiva, ¿se acuerdan, no? Al abordaje, muchachos, la contienda es desigual. Muy bien, Francisco Bueno. Con este acto no solo lideró sus hombres, sino que dejó un ejemplo inmortal, no solo de entrega, ¿no? Un ejemplo también de honor. La figura de Prat trasciende el ámbito militar y es reconocido como un símbolo de consecuencia, un símbolo de valentía, un símbolo de servicio público. Su gesto, desde luego, que logró inspirar a tantas generaciones hasta hoy en día, generaciones completas, fortaleció el espíritu nacional en uno de los momentos más complejos del país, ¿no? Pese a las glorias navales, y no recuerdan solamente a un hombre, también honran a cientos de marinos que dieron su vida por Chile, y a quienes desde el mar ayudaron a construir la historia, a construir también parte de la soberanía nacional. Por eso que cada 21 de mayo, las ceremonias, los desfiles, los homenajes que se realizan a lo largo de todo el territorio nacional sirven y son un gesto de renovación del compromiso, ¿no? Con esos valores, con la responsabilidad, con el valor del sacrificio, con el amor por la patria. En ciudades costeras, por ejemplo, en Valparaíso, sede histórica, ¿no?, de la Armada, hoy, 21 de mayo, se adquiere una emoción especial. Ahí el mar como que parecía recordar permanentemente, ¿no?, a quienes navegaron defendiendo la bandera chilena. Lo mismo en Iquique, allá en la rada de Iquique. Las glorias navales son en definitiva una invitación a mirar nuestra historia con más respeto, ¿no? A mirar nuestra historia con cierto nivel también de gratitud, digámoslo, porque más allá de los resultados militares, lo que permanece es el ejemplo humano, la capacidad de actuar con dignidad, incluso en las circunstancias más adversas.
0: 8:09.
1: 8:09.
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2: Oye, no saludé a quienes están acá sacándonos al aire, ¿no? Después me reclama. Marcos Torres, ¿cómo le va? Con frío, ¿no? Está helado Juan. Oye, está Pancho Bueno ahí en la producción periodística, estaba Fernando Betzolo, ¿cierto? En la sala de grabaciones, cielo cubierto, bastante neblina estará en la capital. La temperatura con suerte llega a los 5 grados hasta ahora y la máxima para hoy, de acuerdo a la Dirección Meteorológica de Chile, se empinará a los 16. Va a estar fría la jornada de 21 de mayo acá en Santiago. En Valparaíso, donde se preparan para el desfile conmemorativo de las glorias navales, hay 10 grados hasta ahora, 12 nada más la máxima para hoy. Hay llovizna matinal a esta hora en el puerto principal, va a disipar eso sí a nubosidad parcial. ¿Qué va a pasar en Iquique, donde también hay conmemoraciones hoy día? Hay 16 grados hasta ahora, cielo despejado, Iquique, rico. 22 la temperatura máxima para hoy. En Valparaíso va a estar el presidente de la República, José Antonio Kast. En Iquique va a estar el viceministro de Interior y vocero de gobierno, Claudio Alvarado, encabezando estas ceremonias conmemorativas. Lo propio también harán en Talcahuano. Ahí está el monitor Huáscar, que tantas veces lo ha reclamado Perú para que se lo lleven de vuelta, pero es un museo y es un trofeo de guerra en definitiva, porque hay que devolverlo. ¿Qué pasa en Talcahuano a esta hora? Vamos a revisar de inmediato. 9 grados la temperatura, 11 la máxima para hoy. Niebla matinal variando a nubosidad parcial para Talcahuano y el Gran Concepción. Comenzamos la entrega de noticias invitándolos a compartir información al WhatsApp ADN. Más 569-85-21-2360.
0: 8:10.
1: 8:10.
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2: Contacto de inmediato con una de nuestras unidades móviles en la calle, ahí en la capital, recorriendo la ciudad. Vicente Quiñones, ¿cómo estás? Buen día, abrigado. Me imagino que está bien helado, hay harta niebla todavía.
3: ¿Qué tal, Raúl? Muy buenos días. Sí, bastante frío, por lo menos en el sector céntrico de la capital. Queda alguna especie de bruma leve, de todas maneras, que se ha ido disipando con el pasar de las horas y que sin duda también ha causado algunos incidentes en el tránsito. Pero partamos con materia policial, porque como una persecución intensa fue calificado este operativo que tuvo lugar en horas de la noche en el sector surponiente de la capital y que concluyó con la detención de 6 sujetos involucrados momentos antes en un robo con intimidación, modalidad turbazo, concretado en Maipú. Según información policial, el ilícito tuvo lugar en una farmacia Cruz Verde ubicada en Avenida El Rosal con ingeniero Eduardo Domínguez, hasta donde llegaron estos 6 individuos quienes, tras descender de un vehículo en el que se movilizaban, ingresaron hasta las dependencias de esta farmacia, intimidando tanto a trabajadores como clientes que estaban justamente en este lugar con un arma que posteriormente se determinó que era de juguete. Fue tras haber sustraído diversas especias del interior que estos sujetos comienzan su huida, siendo detenidos posteriormente por personal de carabineros en un servicio centro del sector, muy cerca también de lo que es el eje de Américo Vespucio. Mayores detalles los entregó el capitán Pablo Letelier, oficial de ronda de la prefectura de Rinconada.
4: Personal de la 29 comisaría y de la sección motorizada de la prefectura de Rinconada concurrió a la farmacia Cruz Verde de Avenida El Rosal. En el lugar, 6 sujetos habían ingresado efectuando un robo con intimidación. Conforme a las diligencias que se realizaron, el arma sería un armamento de plástico, básicamente de juguete, pero con similares características a un armamento real. Mantenemos mayores de edad y 2 menores de edad. Todos tienen antecedentes, uno tiene una orden de detención vigente y todos son chilenos.
3: Bien, tras la detención efectuada entonces por parte de carabineros, lograron esto dar con las especies, además del vehículo en el que se movilizaban, que por lo demás tenían cargo vigente por robo desde el pasado 25 de abril. Fue a partir de este último elemento que, por cierto, carabineros logró determinar que se trataría de la misma banda que protagonizó un turbazo de similares características en una farmacia Salcobrand ubicada en calle Toesca, en el centro de Santiago, hace nada más que algunos días. Todos estos antecedentes que serán puestos a disposición de la justicia por parte del Ministerio Público en la formalización correspondiente, a la espera, por cierto, de determinar su participación en otros eventuales delitos. Al cierre, nada más, Raúl, como ya lo decíamos justamente en el inicio de este contacto, existe todavía alguna especie de bruma, las calles están un poco mojadas, esta típica humedad de este invierno que ya comienza a llegar y a dejarse sentir en la capital, y por lo mismo se han ocasionado algunos incidentes de tránsito, nada de gravedad, pero sí tener ojo principalmente en la autopista central a la altura de Salesianos, un incidente de tránsito que nos reportaban hace algunos minutos, nada más, que está siendo atendido, por cierto, prefiera rutas alternativas en aquel sector de la capital, a propósito de esta bruma que decíamos ya se ha ido disipando, pero que mantiene todavía el pavimento húmedo y puede ocasionar diversos accidentes de tránsito. Raúl.
2: Ya, abríguese harto, un cafecito ahí siempre es bueno a esta hora.
3: Sí, con don Fernando vamos a pasar por un cafecito pronto.
2: Saluda a don Fernando, que esté muy bien, retomamos más adelante.
3: Buen día.
0: 8:13 minutos.
1: 8:13 minutos.
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2: Don Fernando, el operador de la unidad móvil ahí que anda con Vicente Quiñones esta hora. Nos vamos a otro punto del país, nos vamos hasta la región de la Araucanía. Han surgido nuevos antecedentes, ¿eh?, respecto a este incidente que se registró en Nueva Imperial. Ahí un hombre murió, fue atropellado por un camión en el marco de un presunto intento de interceptación armado, claro, contra este vehículo de carga en la ruta rural ahí en la zona de la Araucanía. Finalmente la coordinadora Arauco Mayeco confirmó que era uno de sus integrantes. Viene también la mañana allá en Temuco, nos vamos hasta la capital de la Araucanía, 2 grados nada más a esta hora. Matías Gallegos, ¿cómo estás? Buen día, abrigado también, me imagino.
5: Sí, Raúl, ¿qué tal? ¿Cómo estás? Buenos días. Así es, se han conocido estos nuevos antecedentes en una jornada donde se ha extremado la tensión en torno a los hechos de violencia rural en la región de la Araucanía. Recordemos que luego la detención de Jorge Huenchuyán se han registrado al menos 2 ataques incendiarios en la provincia de Malleco. Recordemos, 1 en la comuna de Lautaro, donde se quemaron principalmente 2 maquinarias al interior de una cantera, y luego, tan solo horas después, otro atentado en la comuna de Curacautín, donde se quemaron otras 13 maquinarias forestales. Pero en medio de esto, también ocurrió un hecho muy particular en la comuna de Nueva Imperial, zona costera de la región de la Araucanía, se lo contábamos el día de ayer, donde sujetos armados, simulando estar con su vehículo en pane, comenzaron a descender de su auto, alumbraron a la cara directamente a los conductores de camiones para que ellos desciendan la velocidad, y es ahí entonces cuando encapuchados intimidaron a cada uno de ellos, al menos 2 camiones forestales, para así obligarlos a descender. Sin embargo, los conductores de estos camiones no detuvieron su marcha, pese a que había incluso ramas de árboles en plena ruta. Esto entre Nueva Imperial y Barros Arana, provincia de Cautín, todo esto en la Araucanía. Y es ahí entonces cuando los conductores deciden huir del lugar, no detienen su marcha, y uno de ellos finalmente embiste a quien intentaba detenerlo y quien lo apuntaba justamente con lo que aparentaba ser un arma de fuego entre sus manos. La víctima fatal, ¿no?, de este atropello, se trataba de un psicólogo, se lo informábamos ayer durante el día, psicólogo que además prestaba servicios en el Hospital Intercultural de Maquehue en Padre Las Casas. Y también la fiscalía estaba indagando si esta persona que intentaba hacer esta emboscada tenía alguna relación con alguna orgánica radical que operaba en la zona, en la macro zona sur. Bueno, finalmente ayer, a eso de las 23 horas, se conoció un comunicado de prensa de la coordinadora Arauco Mayeco, quien indicaba que esta persona, Álvaro Andrés Quinchanao, era parte justamente de esta orgánica radical que opera en la región de la Araucanía y en la región del Biobío. Indicaron que Quinchanao participaba de una acción de resistencia y sabotaje contra la industria forestal al momento de los hechos. En el texto, la CAM aseguró que el conductor del camión pertenecía a una empresa contratista de la Forestal Mininco y acusó una actuación criminal por parte del chofer, descartando además que existiera intención de atacar directamente a los trabajadores. Esta investigación comenzó a realizarse en la provincia de Cautín como un atropello con resultado de muerte. Sin embargo, también gracias a cámaras de seguridad que portaban justamente estas maquinarias forestales, se conocieron los antecedentes de que efectivamente habían apuntado al chofer del camión con una arma de fuego. Escuchemos justamente a la fiscal de la Araucanía, vocera Nelly Maraoli.
6: El conductor señaló que al disminuir la velocidad, observó que uno de estos sujetos mantenía parte de su rostro cubierto con una pañoleta y que al menos dos de ellos portaban armas de fuego. Según su relato, comenzaron a gritarle que descendiera del vehículo mientras lo apuntaban con las armas, por lo que ante el peligro decidió continuar la marcha del camión y huir del lugar en dirección a Nueva Imperial, llegando posteriormente hasta la unidad de carabineros para denunciar estos hechos.
5: Sí, también el mismo chofer del camión reconoce finalmente que habría embestido a el psicólogo Álvaro Andrés Quinchanao Weiche, 32 años, psicólogo, funcionario del Hospital Intercultural Maquehue de Padre Las Casas e integrante, según la CAM, de la Coordinadora Arauco Mayeco, esta orgánica radical que opera justamente en la macro zona sur y que ha sido nuevo partícipe de varios ataques incendiarios, principalmente en contra de la industria forestal. Es así entonces como se confirma finalmente lo que la fiscalía no había querido finalmente indagar más en torno a la opinión pública, ¿no? Que se estaba viendo si esta persona finalmente que participó en este intento de emboscada pertenecía a alguna orgánica radical. Es la propia coordinadora Arauco Mayeco y finalmente quien a través de un comunicado público reconoce estos hechos. Pero la pregunta es, ¿qué opinaban a esa hora de la tarde el día de ayer cuando se le preguntaba a las autoridades en torno a este presunto nexo entre la CAM y este psicólogo que prestaba funciones justamente, reiteramos, en el Hospital Intercultural de Maquehue, en Padre Las Casas, un hospital que se ubica al interior de una comunidad mapuche en la región de la Araucanía, al sur de Temuco? Bueno, esto es lo que decía justamente el seremi de seguridad Luis Calderón, escuchemos.
7: Tomara un procedimiento acorde a un accidente de tránsito con resultado de muerte, donde efectivamente hay una persona fallecida que hace una hora, hora y media atrás estaba siendo sujeto de pericias para poder ser identificada, y entendemos que está en dependencia del servicio médico legal en donde hay presuntos familiares de esta persona. Más detalles respecto de este hecho en sí son los que acabo de consignar y son los oficiales. Si la dinámica o no del accidente va a depender de las líneas de trabajo investigativas que asuma el Ministerio Público a partir de ahora.
5: Sí, bueno, y clave ha sido justamente este video que se ha difundido a través de los medios de comunicación. También se encuentra en la página de ADN.cl, en donde finalmente se logra ver esta cámara de seguridad que estaba en la parte del parabrisas del camión forestal, que se ve claramente que es interceptado por estos sujetos, al menos dos hombres que a rostro cubierto amenazan a este conductor, le alumbran directamente la cara para encandilarlo con linternas, y luego se ve claramente cómo ellos portaban al menos dos armas de fuego. El cuerpo de este psicólogo Álvaro Andrés Quinchanao fue encontrado finalmente tan solo horas después de que el chofer del camión hace la denuncia. Pero ¿dónde fue encontrado? Bueno, en medio de la ruta, justamente a bordo de un vehículo. Fue encontrado abandonado el cuerpo junto a este vehículo que se utilizaba para hacer esta emboscada, y finalmente es una vecina quien llama a carabineros a través de el 133 e informa, ¿no?, que se encontró una persona lamentablemente fallecida en el antejardín de su casa. Es ahí entonces cuando comienza la investigación y la fiscalía finalmente confirma que la persona fallecida es este hombre psicólogo, y además que había participado justamente en este intento de emboscada en la ruta que une Nueva Imperial con Barros Arana en la región de la Araucanía, provincia de Cautín, y se confirma finalmente que era miembro de la coordinadora Arauco Mayeco.
2: Sí, llama la atención, Matías, como que nuevamente se encienden las alertas ahí en la región de la Araucanía, como que se han retomado esta serie de hechos de violencia. Yo diría, recrudece un poco la violencia, particularmente en zonas rurales, y coincide también, fíjate, con la llegada ya hace casi 3 meses de la administración CAS. Daba la sensación que poquito antes de lo que significó el 11 de marzo, se había apaciguado un poco el ambiente en la zona. Tendrá que ver también de manera, comparativa con lo que ha sucedido recientemente, con las políticas públicas, o un malestar también, no sé, qué sé yo, un plan de acción que se está desarrollando por parte de los distintos grupos ahí en la zona de violencia rural.
5: Mira, el punto de inflexión, porque lo gráfico de la multigremial también que entregaba en torno a los hechos de violencia rural en la Araucanía, tiene un punto de quiebre, y ese punto de quiebre es básicamente cuando se comienza a realizar estos operativos al interior de la comunidad de Temucoicuy. De hecho, varios lienzos reivindicatorios encontrados luego de ataques incendiarios hacían alusión a un show mediático en torno al operativo que ha realizado carabineros. Recordemos que cada vez luego de un allanamiento al interior de esta comunidad mapuche, ha habido un ataque incendiario. El primero fue cuando se realizó este mega operativo justamente por parte de la Fiscalía y Carabineros, cuando se detuvo a tres personas. Después de ese allanamiento, tan solo 5 horas después, hubo un ataque incendiario en Coyipulli. Lo mismo pasó luego cuando se disparó contra la comisaría en Ercilla, y luego cuando se detiene a Jorge Huenchullán y su pareja, finalmente se quema.
2: Fue el pic, la detención, sí, de Jorge Huenchullán. De hecho, hubo alertas hasta el día de hoy en los distintos cuarteles policiales de la región de la Araucanía. Se ha reforzado la seguridad, teniendo evidentemente que puede haber algún tipo de represalia.
5: Exactamente, y ahí llevamos en total 9 hechos de violencia desde que asumió, ¿no?, el presidente José Antonio Kast a su gestión, y eso es lo que anota justamente la multigremial, quien hasta ayer pedía más facultades en torno del estado de excepción que ya cumple 4 años vigente en la macrozona sur, Raúl.
2: Un tema a seguir, Matías, durante esta jornada. Por supuesto, vamos a seguir en contacto. Muchas gracias por todos esos antecedentes y retomamos en cualquier minuto.
5: Un abrazo, buen día.
0: 8:23 minutos.
1: 8:23 minutos.
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16: En Santiago, 5 grados. En Iquique, 16 grados.
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0: junto a Felipe Puccio. Universidad Católica quiere dar un nuevo paso a los octavos de final de la Copa Libertadores. Con transmisión de ADN Deportes desde las 19 horas, los cruzados se miden con Barcelona de Ecuador. Un triunfo los deja con la primera opción de avanzar de ronda, aunque deberán definir todo ante Boca Juniors en Buenos Aires. San Pedri, el toro, ha sido tema estos días y su compañero en ataque, Clemente Montes, anuncia cómo va a jugar el delantero.
1: No, para mí él está como siempre. Ahora le vamos a decir el toro enmascarado, ¿no? Pero bueno, obviamente yo creo que por parte de él, 100% quiere jugar, pero obviamente también está la parte médica, que ahí lo tienen que ver los médicos. Así que, pero yo personalmente lo he visto bien en los entrenamientos, así que muy contento por él y porque esté, porque al final es un pilar muy importante para nosotros.
0: No hay como los amigos. Arturo Vidal se refirió a la sustracción irregular de 50 millones de pesos desde una casa de cambios. El King fue claro. Lo que hizo fue salir en ayuda de un amigo que cometió un error y que deberá enmendar lo sucedido.
2: Sí, hay un malentendido. Un amigo cometió un error y estoy yo para ayudarlo. Así que ya lo castigué. Lo voy a castigar 3 partidos en Rolindo sin jugar. Gracias a Dios lo puedo ayudar. Tengo los medios para poder ayudarlo. Me he ganado la vida trabajando. Así que fue eso, solo eso. Mi amigo ya asumió la culpa y nada, estamos bien ya.
0: Coquimbo Unido selló su clasificación a octavos de final de la Copa Libertadores sin jugar, tras el empate 0-0 entre Nacional de Montevideo y Universitario de Lima. Los piratas irán a Uruguay a medirse con Nacional para confirmar su primer lugar en el grupo. En conversación con los tenores, el volante Alejandro Camargo destacó el factor mental para competir a este nivel.
3: Sí, bueno, eso habla de que no nos conformamos con lo que estamos haciendo, siempre vamos en busca de más. Bueno, mismo pasa con los partidos que hemos ido ganando, no nos quedamos con que sí, bueno, ganamos este, por más que no hayamos conseguido nada. Son partidos que son difíciles de afrontar y que por ahí tenés que hacer un clic cuando saltás a otra competencia. Por ahí quizás la de Libertadores te lleva más concentración, te demanda mucho más concentración. Y bueno, y por algo estamos donde estamos, en la Copa de la Liga, en el torneo y bueno, ahora en Libertadores.
0: El Aston Villa se consagró campeón de la Europa League tras vencer en la final por 3-0 al Friburgo de Alemania. Los goles fueron obra de Tielemans, Buendía y Rogers. Además, el técnico Unai Emery se consolidó como el entrenador más ganador de esta competición con 5 títulos, 3 con el Sevilla, 1 con el Villarreal y ahora suma 1 más con los villanos. Felipe Puccio, ADN Deportes.
4: 8:34 minutos.
5: 8:34 minutos.
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6: Bueno, la Cámara Baja despachó la ley de reconstrucción, esta mega reforma del gobierno, y desde junio se tramitará en el Senado. Resultado de las votaciones, no presentaron mayores cambios de lo que se aprobó en las comisiones temáticas, salvo una indicación. Autoría del Frente Amplio, que establece esa lacuna universal y que ya el gobierno dijo que acudiría ahí con revisión respecto a la constitucionalidad de esta iniciativa. Juan Espinosa nos cuenta.
7: La Cámara de Diputados aprobó la ley de reconstrucción en general y en particular después de 88 votaciones este miércoles. La primera votación, la más importante, la idea de legislar, fue aprobada con 90 votos a favor. Ahí fue fundamental el Partido de la Gente cumpliendo su parte del trato con el gobierno. Posteriormente, la gran mayoría de las particularidades fueron aprobadas. El proyecto consagra una rebaja de impuestos del 27 al 23% para medianas y grandes empresas, la eliminación del pago de contribuciones para propietarios mayores de 65 años respecto de su primera vivienda y, entre otras cosas, un plazo de 25 años de estabilidad impositiva para determinadas inversiones. Dentro de lo rechazado se incluye el polémico artículo sobre inteligencia artificial y el término de la franquicia tributaria del CENSE. El gobierno saca cuentas alegres tras esta votación y su consiguiente avance al Senado. Escuchamos al debutante biministro, secretario general de Gobierno y de Interior, Claudio Alvarado, y al ministro de Hacienda, Jorge Quirós.
8: El gobierno está demostrando que es capaz de escuchar, que es capaz de recibir propuestas, de generar mayorías. Es un respaldo que nos permite avanzar con confianza hacia el siguiente trámite. Es un proyecto además que nos devuelve al país el entorno apropiado para aumentar las inversiones, aumentar el crecimiento y, por sobre todo, aumentar el empleo.
7: Uno de los elementos sorpresivos que fue aprobado también en esta votación fue una indicación presentada por el Frente Amplio que, resueltos algunos trámites reglamentarios, fue aprobada por más de 80 votos a favor y que consagra la Sala Cuna Universal, un proyecto que aún duerme en el Senado y que el gobierno confirmó la medida de reserva de constitucionalidad por considerar que la indicación invade atribuciones exclusivas del Ejecutivo y que estaría vulnerando la Carta Magna de la República. Vamos a escuchar al diputado Jorge Brito del Frente Amplio y en la vereda de enfrente a la diputada Sara Concha del Partido Social Cristiano. Ambos votaron a favor de la Sala Cuna Universal en la Ley de Reconstrucción.

0: gobierno se dedica a trabajar en lo que tenemos en común, como cuidar a las niñas y niños, tener esa laguna universal y apoyar a las mujeres trabajadoras, podemos construir muchísimo. Pero si se dedican a trabajar en lo que nos distingue, en lo que nos diferencia, sin duda los entendimientos continuarán siendo difíciles.
1: Este es un proyecto que trató de impulsar el gobierno anterior, que no prosperó principalmente porque no tiene el financiamiento. Yo creo que acá el Ejecutivo va a tener que buscar la forma de poder avanzar en esta política que permita buscar el equilibrio de lo que es la vida laboral y familiar.
2: El proyecto de reconstrucción ahora aterrizará en el Senado de la República el día 2 de junio. Esto debido a que la próxima semana será distrital para la Cámara de Diputados y regional para el Senado. Juan Espinosa, ADN.
3: 8:38 minutos.
4: 8:38 minutos.
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5: Uno se sorprende en ocasiones, así que tiene que estar atento a la jugada y para ver qué es lo que se viene en medio, por supuesto, de todo este proceso. Vamos a información sobre el gabinete. Tras el ajuste ministerial, el gobierno busca calmar las aguas en medio de un intenso despliegue de los nuevos biministros. En el oficialismo valoran el ajuste que se da de cara a la cuenta pública como un intento de retomar el control de la agenda. El presidente Kast se reunirá nuevamente en Cerro Castillo con su equipo para evaluar, digamos, plan de acción para ese día. Paulina García tiene todos los detalles.
6: Tras el remesón político vivido en La Moneda con el ajuste de gabinete que terminó con la salida de Trinidad Steiner de la cartera de seguridad y Mara Cedini de la CGGOV, el gobierno busca calmar las aguas a solo 2 semanas de la próxima cuenta pública. Todo esto además considerando la presión que hubo por parte del oficialismo para que se realizaran ajustes y con esto retomar el control de la agenda. En particular, las críticas tras el ajuste de gabinete se centraron en la figura de Trinidad Steiner, a quien muchos decían que su permanencia en el gobierno era insostenible, quien además, recordemos prontamente, además iba a enfrentar una interpelación por parte del Congreso ante la inexistencia de un plan concreto en materia de seguridad. Respecto a estas críticas se refirió el viceministro Claudio Alvarado con el fin, por supuesto, de aunar posturas, llamando al diálogo y marcando su sello en la vocería de gobierno.
7: Un profundo sentido de responsabilidad, con un gran compromiso de poder transmitir y comunicar lo que el gobierno día a día realiza y hace por mejorar las condiciones de calidad de vida de la chilena y los chilenos. No, mire, el presidente fue bastante claro en el día de ayer de que ese es un gobierno que evalúa, reflexiona, toma decisiones. Y lo importante es que hacia adelante, entre todos, construyamos un mejor país.
6: Tras el ajuste de gabinete, los ministros y ministras se desplegaron en terreno junto con el presidente en distintas actividades. El ministro Martín Arrau de Seguridad se juntó con el general director de Carabineros, Marcelo Araya, mientras que el viceministro Claudio Alvarado se desplegó en el Congreso. En tanto, Luis de Granch llegó hasta el Ministerio de Obras Públicas para instalarse de manera oficial. Tras estas reuniones, el general de Carabineros, Marcelo Araya, y el director de la Policía de Investigación, Eduardo Serna, entregaron sus balances tras las primeras reuniones con el nuevo titular de seguridad.
8: Es una reunión ejecutiva, una reunión de ver que, en qué estado se encuentra la institución.
9: ¿Cuáles fueron las prioridades que acá, en este caso, puso sobre la mesa el ministro Arrau?
8: Obviamente lo que es la seguridad. Él señala, tiene toda la energía puesta en lo que es la seguridad. También está orientado a absorber toda esta emergencia que está. También con mucho apoyo a lo que es la institución.
10: Es muy buena reunión. Nos dio algunos lineamientos, quería conocer en qué estábamos en líneas macro y acordamos reuniones periódicas. La reunión de hoy día fue de presentarnos, de conocer, explicarle al ministro en grandes líneas lo que estábamos haciendo y ese es el contexto de lo que conversamos.
6: Por otro lado, en la oposición también reaccionaron a este cambio de gabinete haciendo hincapié en la poca preparación que tienen algunas figuras como Martín Arrau en la cartera de seguridad. En paralelo, en el oficialismo valoraron estos ajustes realizados por el presidente José Antonio Kast como un intento de retomar el control de la agenda y dejar el ruido de lado de cara a la cuenta pública. Habla la senadora Daniela la Chicardini y también el presidente de la UDI, Guillermo Ramírez.
11: Este cambio de ministro era un poco inminente. Obvio que una ministra de seguridad sin un plan de seguridad era tremendamente inconsecuente. Una ministra vocera de gobierno que no podía comunicar no solo porque no tenía las condiciones, sino que tampoco había contenido para informar a la ciudadanía de un gobierno más prolijo, pero también de un gobierno que cambie de rumbo.
12: El presidente Kast lo dijo con toda transparencia. Él no esperaba hacer un cambio de gabinete en esta etapa de su gobierno.
3: pero también ha dicho que este es un gobierno de emergencia y por lo tanto las decisiones difíciles hay que tomarlas en el momento.
6: Un ajuste de gabinete inesperado, como lo reconoció el presidente Kast, y que se instaló como el más rápido desde el retorno a la democracia, donde el foco estará puesto en el desempeño de los nuevos biministros, algo que podría hacer repuntar al gobierno las encuestas, donde la figura del presidente José Antonio Kast ha ido sostenidamente a la baja. Paulina García, ADN.
12: 8:42 minutos.
4: 8:42 minutos.
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5: Codelco confirmó medidas disciplinarias y acciones penales tras concluir una auditoría interna que investigó eventuales irregularidades en el reporte de producción de cobre correspondiente al año 2025. La investigación, encargada por el Comité de Auditoría, Compensaciones y Ética, detectó problemas en el registro de cerca de 26.000 toneladas métricas de cobre fino provenientes de las divisiones Chuquicamata y Ministro Valles. Según el reporte, ese material aún debía pasar por procesos adicionales y no cumplía con los requisitos internos para ser contabilizado como producción terminada. La auditoría estableció además incumplimientos de normas internas, autorizaciones que no correspondían y efectos en el cálculo de bonos e incentivos asociados a las metas de producción. En total, se determinaron responsabilidades en 7 ejecutivos y un ex ejecutivo de la corporación. El proceso fue valorado por Tamara Agnich, presidenta del Comité de Auditoría, Compensaciones y Ética de Codelco, quien lideró la instancia.
13: Codelco reafirma ante los trabajadores de la empresa, ante las autoridades y ante el mercado y todos sus grupos de interés que actuará con la máxima firmeza frente a cualquier desviación de sus normas y controles internos, resguardando siempre una gestión basada en la responsabilidad, la transparencia y el estricto apego a sus estándares corporativos.
5: Codelco resolvió despedir a uno de los ejecutivos involucrados y aplicar sanciones al resto de los profesionales. También se instruyó revisar y reforzar los procedimientos internos para evitar situaciones similares en el futuro. La estatal, que presentará también una denuncia ante el Ministerio Público, busca que se investigue si existen hechos que puedan constituir delito. Pese a las irregularidades detectadas, Codelco aseguró que no será necesario modificar los estados financieros auditados de 2025, aunque sí se incorporarán aclaraciones en los reportes oficiales de producción.
12: 8:44 minutos.
4: 8:44 minutos.
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5: ¿Más irregularidades? Más irregularidades. La Contraloría detectó graves irregularidades en la entrega de créditos de INDAP. El Instituto Dependiente del Ministerio de Agricultura se reportó que hubo beneficiarios que no cumplían con requisitos legales e incluso casos vinculados a delitos de otros predios financieros. Un tema bastante escandaloso dentro del de Instituto Nacional de Desarrollo Agropecuario. Gabriel Riveros nos cuenta más detalles.
14: La Contraloría detectó una serie de irregularidades en la entrega de créditos y beneficios del Instituto de Desarrollo Agropecuario durante 2024, luego de una auditoría realizada en la Dirección Regional Metropolitana de INDAP. El organismo fiscalizador detectó casos de personas que recibieron recursos pese a no cumplir los requisitos legales, además de beneficiarios vinculados a delitos como cultivo de marihuana y usurpación de aguas. Un informe que advirtió que hubo créditos entregados a personas con alto patrimonio, ingresos incompatibles con el programa y usuarios que no acreditaron tenencia legítima de terrenos. Desde la Sociedad Nacional de Agricultura, su presidente y también el exministro de Agricultura, Antonio Walker, calificó los antecedentes como grave, considerando que los recursos están destinados a pequeños agricultores que sí necesitan apoyo estatal.
15: Sociedad Nacional de Agricultura, y habiendo estado en el ministerio durante 3 años, es grave porque el presupuesto del Ministerio de Agricultura son 1.000 millones de dólares. El 50% del presupuesto del ministerio se destina a INDAP, 500 millones de dólares. Un porcentaje importante de esos 500 millones de dólares se ocupan en la administración de los recursos. Y otra parte, más o menos 250, 300 millones de dólares, van en préstamos directos a la pequeña agricultura, a la agricultura familiar campesina.
14: A esto se suma también una baja fiscalización en terreno. De 566 créditos de corto plazo otorgados durante el 2024, solo 36 fueron supervisados presencialmente. Tras conocerse el informe, la Dirección Regional Metropolitana del Instituto de Desarrollo Agropecuario informó el inicio de un sumario interno y aseguró que van a colaborar con la investigación instruida por la Contraloría. Sin embargo, desde la Asociación de Funcionarios del Servicio apuntan a problemas estructurales detrás de las falencias detectadas. privadas. La dirigente nacional de funcionarios de INDAP, Carol Berríos, sostuvo que los trabajadores no tienen atribuciones legales para exigir antecedentes penales a los postulantes y advirtió además que existe falta de personal y recursos para fiscalizar adecuadamente la gran cantidad de usuarios que maneja el servicio.
16: Nosotros como funcionarios no tenemos la atribución para pedirle a un agricultor o agricultora que se presenta en una oficina de INDAP a pedir apoyos para solicitarle un certificado de antecedentes, por ejemplo. En ese sentido, es complejo poner en tela de juicio por qué no nos damos cuenta o qué capacidad nosotros tenemos como para indagar hasta ese nivel. Bueno, ahí se suscitan varias cosas en la práctica y tiene que ver a veces con la capacidad que tenemos nosotros como Estado de hacer seguimiento a un volumen tan grande de personas.
14: La Contraloría finalmente instruyó a INDAP a revisar los casos observados, reevaluar los beneficiarios cuestionados y también determinar eventuales responsabilidades administrativas por estas irregularidades detectadas. Hablamos de un informe polémico que detectó a beneficiarios que tenían vehículos que superan las 3.500 UF, más de 500 millones de pesos entregados a 95 personas que estaban sobre el 70% de calificación socioeconómica y cientos de créditos entregados a usuarios sin reevaluación de su condición. Gabriel Riveros, ADN.
12: 8:48 minutos. 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
5: Oye, nuevamente la ministra de Ciencias, Ximena Lincolao, es flanco de críticas por parte de la oposición. Esta vez no se presentó a una comisión en el Congreso, es la tercera vez que no acude a la instancia que buscaba abordar la crisis al interior de la cartera. Los funcionarios del Ministerio tienen dudas respecto a su futuro laboral ante un eventual despido masivo. Matías Castillo nos cuenta.
17: Días administrativos serían la razón por la que Ximena Lincolao no llegó nuevamente hasta la Comisión de Ciencias que buscaba abordar la crisis que quedó en evidencia con la renuncia del ex subsecretario Rafael Araos, fundadas en profundas diferencias sobre la forma de llevar el ministerio. Sin embargo, fue la solicitud de que fuera este quien informara los masivos despidos al interior de la cartera como parte del recorte presupuestario solicitado por el gobierno, lo que gatilló su renuncia. Y es que la instancia legislativa en la Cámara de Diputados citó especialmente a Lincolao y Araos para explicar el eventual conflicto y sobre todo la posibilidad de las masivas desvinculaciones que siguen sonando entre los trabajadores. Los reproches ante la tercera ausencia de la ministra los realizó la diputada Frente Amplista Gael Yomans, mientras que su par de Renovación Nacional, Andrés Celis, desestimó los despidos masivos.
18: Esta es la tercera sesión en que la ministra no asiste. Uno puede entender que a veces hay razones cierto de urgencia, de situación de excepcionales. Yo sé que a la Comisión de Ciencias del Senado ha seguido la ministra, entonces creo que es deferencia con esta comisión.
19: La ministra Lincolao está con días administrativos y solamente han habido tres desvinculaciones, que son personas absolutamente políticas de confianza. Aquí no hay un plan para desmantelar el Ministerio de Ciencias. Lo que quiere la oposición solamente es hacer un punto político y no dejarla trabajar.
17: Ximena Lincolao no fue la única que se ausentó de la comisión, ya que Rafael Araos tampoco llegó. Quienes sí lo hicieron fueron los trabajadores de la Asociación Nacional de Funcionarios del Ministerio de Ciencias, Tecnología, Conocimiento e Innovación, ANFUCEIT, para solicitar claridad en lo que es su incierto futuro laboral. En la instancia se denunciaron 25 renuncias durante el traspaso de gobierno, aunque de manera bilateral, asociadas a la polémica de los amarres. También se reportaron tres términos anticipados de contrato desde el 11 de marzo. Las dirigentes de la cartera, Elisa y Sofía, fueron las que expusieron su incomodidad por la forma que se está recortando el presupuesto del Ministerio de Ciencias.
20: Un poco menos de 150 quienes componemos a nivel nacional la dotación del Ministerio de Ciencias. La verdad, somos pocas personas las que estamos trabajando. Cuando surgen rumores de ese tipo, por supuesto que para nosotras representa una preocupación importante.
21: Dado los rumores, para nosotros es súper importante señalarles que la cifra que está siendo mencionada, que son 48 funcionarios, manifiesta una alerta para nosotros y para todos los funcionarios, porque lo que significa eso finalmente es desmantelar el ministerio. O sea, no hay posibilidad de que el ministerio siga funcionando con la mitad de dotación.
17: Desde la comisión estiman que la desvinculación masiva al interior del Ministerio de Ciencias estaría suspendida, producto de la bullada salida de Rafael Arauz de la subsecretaría. Sin embargo, los diputados de oposición reconocieron directamente ser una suposición, ya que les hubiese gustado que Ximena Lincolao estuviese exponiendo en la comisión. Sobre la secretaria de Estado, se sabe que sus días administrativos se deberían a un viaje a México por un matrimonio y posterior visita a Estados Unidos para ver a su familia. Matías Castillo, ADN.
0: 8:52 minutos.
1: 8:52 minutos.
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5: La Corte de Santiago revocó el primer fallo y decretó prisión preventiva para el padre de la niña de 2 años que murió tras caer de un departamento en el piso 11 en Las Condes. La fiscalía le reprocha por dejar la ventana abierta y su estado de ebriedad, algo que niega su defensa. Alejandra Rojas nos cuenta.
22: La octava sala de la Corte de Apelaciones revisó la solicitud que presentó el Ministerio Público, que buscaba cambiar la resolución inicial del tribunal en el caso de Jorge Constanzo, padre de la menor que cayó de un piso 11 en Las Condes el pasado domingo. Durante la audiencia del lunes, la fiscalía formalizó por homicidio por omisión a través de un dolo eventual, señalando que el padre solo puso las mallas de protección en las ventanas del living y no en la habitación donde dormía Isidora, que tenía la cama pegada al ventanal, además de esperar 40 minutos para darse cuenta de lo que había ocurrido. Es por esto que en primera instancia solicitaron la prisión preventiva. El tribunal, al escuchar a la defensa, consideró en ese momento que los hechos demuestran una figura negligente y cambió el delito a cuasi delito de homicidio, decretando las medidas cautelares de arraigo nacional y firma mensual. A esto fue lo que apeló la fiscalía, quedando el padre detenido en tránsito. Tras la discusión, la Corte de Apelaciones resolvió acoger la apelación, decretando la prisión preventiva para el imputado. La jefa de asesoría jurídica de la Fiscalía Oriente, Pamela Valdés, se refirió al caso y señaló que lo que se le reprocha es no haber estado atento a su hija.
23: Existe una situación de riesgo que podía ser evitable. Acá nosotros no estamos diciendo, y quiero que quede muy claro, acá no se condena a él porque no puso la mano. Se le reprocha a él que efectivamente él sabía de este riesgo. Él era un arquitecto. Tenía su cuidado durante 6 horas a una niña de 2 años, 6 meses. Una niña que no es independiente. En este caso, él no solamente pone la malla en la ventana, sino que la ventana queda abierta.
22: Desde la defensa del padre señalan que no existió dolo de su parte, sino que fue un accidente, afirmando que Constanzo debería ser juzgado por su rol negligente en el cuidado de su hija. Afirman que su representado no es un peligro para la sociedad y que no se encontraba en estado de ebriedad, como acusa la fiscalía. Así lo remarcó el abogado defensor del padre, Cristian Santander, quien recalcó que se trató de un hecho puntual muy lamentable, pero que no se repetirá.
24: Respetamos la resolución del tribunal, pero no creemos que existe un peligro para la seguridad de la sociedad. Estamos frente a un hecho puntual, lamentable, fatal, pero sin embargo eso no significa de que mi representado, con el eventual descuido que imputa el Ministerio Público, vaya a ir cometiendo otros delitos según, digamos, lo que uno puede entender de la resolución de delitos dolosos de esta naturaleza.
22: Desde la familia de Isidora, la menor de 2 años, valoraron el resultado de la discusión en la sala y reafirmaron que no se trata de una negligencia, sino de un mal cuidado que puso en riesgo a la niña. El abogado Jorge Jorquera, creyente en el caso en representación de la familia, destacó que aquí hubo dolo al no buscar evitar el peligro que podría correr la menor dentro del departamento, recalcando que se trató de un delito de homicidio.
25: Negligencia es quizás manejar sin cinturón de seguridad. Eso es algo negligente. En este caso aquí hay dolo. Y acá quiero señalar y remarcar algo. Acá nunca se ha hablado de la psiquis desde el punto de vista si es que él, como la gente puede entender el dolo, tiene la intención de querer matar a su hija. Acá no existe eso. Acá nosotros lo que logramos hacer entender a la Ilustrísima Corte de Apelaciones es que aquí existen elementos objetivos que dan cuenta de que el resultado, que es sumamente lamentable, se pudo evitar y el padre nunca tuvo ninguna intención de querer evitar ese daño.
22: Durante las próximas semanas se espera que se tengan resultados de algunas de las diligencias que siguen pendientes, como la alcoholemia realizada al imputado y a su pareja. Además, la constatación de huellas en la ventana y otros informes del servicio médico legal. El padre permanece en prisión preventiva entonces y desde su defensa ya solicitaron que cumpliera la medida cautelar en el centro de detención preventivo de Casablanca. Alejandra Rojas, ADN.
0: 8:56 minutos.
1: 8:56 minutos.
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5: Más de 2.000 efectivos de las Fuerzas Armadas formarán parte de la ceremonia de los 147 años del combate naval de Iquique en Valparaíso. El presidente José Antonio Kast encabezará por primera vez esta actividad, en donde además se celebrarán 140 años de la creación del tradicional monumento a los héroes de Iquique. Gonzalo Pérez nos cuenta.
2: Ya se encuentran todos los preparativos listos de cara a la conmemoración de la ceremonia 147 de la Gloria Navales, que se llevará adelante durante este día jueves.
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8: Son las 9 de la mañana.
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3: Voy a decir una cosa que es una realidad para el periodismo. El periodismo siempre debe ser oposición al poder, siempre, toda la vida. No tenemos por qué andarle diciendo las cosas que hacen bien. Ese es el desde. Ese es el desde. Cuando un gobierno lo hace bien, sea de izquierda o de derecha, no hay que andarle tirando flores, porque es para eso lo eligieron. Así que nada, andarle tirando caramelitos, flores, ay, que el presidente o la presidenta. Para eso lo eligieron, para eso le pagan. Es el mínimo que la gente puede esperar. Para eso nos pagamos el IVA, el impuesto a la renta, las patentes y todas las. Y además pagamos el costo de todas las mierdas que hacen los políticos. Porque los políticos no pagan ni un costo, ni de izquierda ni de derecha. El costo lo paga la gente. Y además quieren que yo les venga aquí a sobarle el lomo al presidente de turno. Váyanse a la punta del cerro. Yo estoy aquí para decir lo que se hace mal. Lo que se hace mal. Y lo que se hace bien es lo que debe ser. Eso, entonces no voy a andar diciendo, ay, hoy día el gobierno inauguró un CEFAM. Hoy día el gobierno aprobó una súper buena ley. Eso es lo que tienen que hacer, es el mínimo. Es el mínimo. A todos nos contratan en el trabajo para que cumplamos un compromiso. A mí me pagan acá para que este programa sea el más visto de la mañana y es el más visto de la mañana. Punto. Y nadie me sobe el lomo cuando me voy a mi casa. No está el director del canal diciendo, ay, Karencita, qué bien lo hiciste. No, para eso me pagan y me pagan buena plata. Entonces yo no voy a andar sobándole el lomo a ningún gobierno, ¿me entendieron? Nos vamos a parar acá a decir las cosas que se hacen mal. Porque los gobiernos ocultan lo que se hace mal. Entonces la prensa debe denunciarlo. Y punto. No tenemos nada más que hacer. Las soluciones váyanse a pedir a la gente por la cual votaron, sea de izquierda o de derecha.

0: Muy buenos días, le saludamos en que nos acompaña usted como cada día a través del 97.1, la señal abierta de FM, de Radio Hornopirén y también a través de www.radiohornopirén.com, www.radiohornopirén.cl, que es nuestra web TV, ¿eh? Canal 5 en RTV Hornopirén y también Canal 5 en RTV Futaleufú. Le damos la bienvenida a este bloque de la mañana a través de la 97.1, a través de todas las plataformas digitales que le acabamos de nombrar también y por sobre todas las cosas en todos los sectores, todos los lugares, todas las partes donde usted nos escucha en este medio de comunicación desde aquí de la comuna de Gualaihue, acá en el sur de Chile, en la provincia de Palena. Gracias por estar con nosotros como cada día. 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
1: 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Junto a todos ellos le damos la bienvenida al bloque de la mañana, de aquí hasta la una de la tarde, a través de Hornopirén FM, la radio de la comuna de Gualaihue, aquí en esta parte del sur de Chile, claro, en esta parte, en la parte norte de la provincia de Palena. Bienvenida, bienvenidos.

0: Son las 9 de la mañana, 18 minutos.
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0: Son las 9 de la mañana, 25 minutos.
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1: Son las 9 de la mañana, 29 minutos.
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0: Son las 9 de la mañana, 42 minutos.
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0: Son las 9 de la mañana, 53 minutos.
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1: Son las 10 de la mañana.
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8: Voy a decir una cosa que es una realidad para el periodismo. El periodismo siempre debe ser oposición al poder. Siempre, toda la vida. No tenemos por qué andarle diciendo las cosas que hacen bien. Ese es el desde. Ese es el desde. Cuando un gobierno lo hace bien, sea de izquierda o de derecha, no hay que andarle tirando flores, porque es para eso lo eligieron. Así que nada, andarle tirando caramelitos, olores, ay, que el presidente o la presidenta. Para eso lo eligieron, para eso le pagan. Es el mínimo que la gente puede esperar. Para eso nos pagamos el IVA, el impuesto a la renta, las patentes y todas las. Y además pagamos el costo de todas las mierdas que hacen los políticos. Porque los políticos no pagan ni un costo, ni de izquierda ni de derecha. El costo lo paga la gente. Y además quieren que yo les venga aquí a sobarle el lomo al presidente de turno. Váyanse a la punta del cerro. Yo estoy aquí para decir lo que se hace mal. Lo que se hace mal. Y lo que se hace bien es lo que debe ser. Eso, entonces no voy a andar diciendo, ay, hoy día el gobierno inauguró un CEFAM. Hoy día el gobierno aprobó una súper buena ley. Eso es lo que tienen que hacer, es el mínimo. Es el mínimo. A todos nos contratan en el trabajo para que cumplamos un compromiso. A mí me pagan acá para que este programa sea el más visto de la mañana y es el más visto de la mañana. Punto. Y nadie me soba el lomo cuando me voy a mi casa. No está el director del canal diciendo, ay, Karencita, qué bien lo hiciste. No, para eso me pagan y me pagan buena plata. Entonces yo no voy a andar sobándole el lomo a ningún gobierno, ¿me entendieron? Nos vamos a parar acá a decir las cosas que se hacen mal. Porque los gobiernos ocultan lo que se hace mal. Entonces la prensa debe denunciarlo. Y punto. No tenemos nada más que hacer. Las soluciones váyanse a pedir a la gente por la cual votaron, sea de izquierda o de derecha.

0: Son las 10 de la mañana, 13 minutos.
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0: Cuando las escuadras peruanas y chilenas se dividieron, entraron en duelo de uno a uno, por la ruptura del bloqueo de Iquique. El 21 de mayo de 1879, el comandante del Huáscar, Miguel Grau, arenga a su tripulación para entrar en combate, resaltando el castigo al enemigo por los bombardeos a puertos no artillados y sumar victorias a la historia peruana, junto a Junín, Ayacucho, Abtao y 2 de mayo. El comandante de la Esmeralda, Arturo Prat, hace lo suyo, recalcando la desventaja en la que se encuentran, pero que a pesar de esta y de su posible muerte, asegura no arriesgar la bandera para combatir hasta el último. Mientras el blindado Independencia persigue a la Covadonga rumbo al sur, el Huáscar se enfrenta a la Esmeralda. La vieja corbeta de madera chilena se retira cerca a la población, pero sus calderas explotan, haciendo que su andar se reduzca aún más. Con solo dos nudos, le es imposible retirarse como la Covadonga. Mientras que el Huáscar avista un bote con una misiva del capitán Salomé Porras, informa a Grau de la presencia de minas subacuáticas que protegen a la corbeta. A partir de ahí, el Huáscar se mantuvo a distancia disparando sus cañones por elevación a la corbeta, pero con poca precisión. Sus tiros pasaban de largo e impactaban en la costa. Ante esta situación, el general Juan Buendía ordena desplegar 4 cañones Blakely de 9 libras para apoyar con fuego de artillería y fusilería, siendo estos los primeros en impactar y provocar las primeras bajas en la Esmeralda. Entonces, la corbeta responde el fuego y empieza a moverse. Grau nota que la información de las minas es falsa y avanza a la casa de la Esmeralda.
1: ¡A toda máquina! ¡A toda máquina!
0: Con el ariete, espolonea la corbeta por babor. Prat aprovecha la proximidad y ordena el abordaje del buque, seguido por el sargento Juan de Dios Aldea. Una vez en cubierta, Prat mata de 3 tiros al teniente de señales Jorge Velarde. Una ráfaga de fusilería deja malherido al sargento Aldea. Arturo Prat es alcanzado por un disparo en la rodilla. Finalmente, el marino tacneño Mariano Portales acaba con Prat de un disparo en la cabeza. Tras este primer ataque del Huáscar, atacaría ahora por estribor, no sin antes darles opción a rendirse. Los chilenos siguieron combatiendo, izando 2 banderas de guerra.

0: el Huáscar se aproxima haciendo fuego de artillería y ametralladora, provocando fuertes bajas a la corbeta. Un segundo espolonazo rompe el casco de la corbeta, y un segundo abordaje con más hombres es ahora liderado por el teniente segundo Ignacio Serrano. Al llegar los marinos a la toldilla del Huáscar, son recibidos por nutrido fuego de fusiles y ametralladora. Serrano es alcanzado por un disparo en el bajo vientre. La Esmeralda comienza a hundirse, pero su tripulación no se rinde. El Huáscar arremete un último espolonazo. A las 12 y 10 de ese día, la Esmeralda se hunde en totalidad. Grau, al ver a los sobrevivientes aún en el agua, envió lanchas para sacarlos.
1: Fueron rescatados, llevados en calidad de prisioneros, y posteriormente entregados a las autoridades de Iquique.
0: Horas después, el Huáscar llegó a Punta Gruesa, donde encontró la Independencia encallado por una roca submarina y dañada por la Covadonga. Los prisioneros de la Esmeralda mintieron sobre la velocidad de la Covadonga, haciendo que Grau desista en perseguirla. Llevó a los sobrevivientes del blindado a bordo e incendió el buque. La muerte de Pratt pesó mucho sobre Miguel Grau, pues se conocían varios años antes de la guerra, habiendo combatido en el mismo lado en el combate naval de Aptao contra la escuadra española en 1866. Así como ellos, muchos otros marinos de ambos países estuvieron presentes en dicho combate. Por este pesar, Grau envió una carta de condolencias a la viuda de Arturo Pratt,
1: así como las pertenencias personales del capitán chileno.
0: Este hecho lo llevó a ser conocido como el Caballero de los Mares. Por otro lado, la única pérdida del Huáscar, el teniente Jorge Velarde, sería reconocido como el primer héroe naval peruano de este conflicto. El sargento Aldea, aún herido, fue llevado al muelle de Iquique, junto a los cuerpos de Pratt y Serrano. Este último había intentado incendiar por dentro el Huáscar, pero fue contenido hasta que finalmente murió desangrado. El español Eduardo Llanos sepultó a Pratt y a Serrano en el cementerio de Iquique, el 22 de mayo. Varios años después, serían repatriados a Valparaíso. El sargento Aldea fue llevado al hospital de Iquique por el italiano Adolfo Gariasso, donde murió días después tras la amputación de un brazo y una pierna. Con el combate, se logró la ruptura momentánea del bloqueo de Iquique, pero la pérdida de la Independencia dejó al Perú con un muy reducido poder naval. Conoce la historia detallada del combate de Punta Gruesa en este video.

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1: Son las 10 de la mañana, 28 minutos.
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2: Los valores no se consiguen en medios electrónicos que nos tienen a todos a la venta, sino en la conversación diaria con la familia real, con quienes se pueda intercambiar ideas y otros temas. En muchos casos, los hijos los crían los teléfonos y la TV, en donde los valores no están por ninguna parte. La mejor herencia de los padres es una lección de vida, en donde sus experiencias les sirvan de escuela, para que podamos ser personas de bien, con humildad y respeto.

Faltan 25 minutos para las 11 de la mañana. Bueno, a lo menos vamos a dar a conocer algunos días de lo que tiene que

0: Yo decía ayer que habrían 16 grados de máxima, 6 la mínima. Y bueno, como usted sabe, estamos un poco afectados y de la garganta, por lo tanto tratamos de hablar lo menos posible para que podamos hacer algunos trabajos también, que bueno, que van de la mano un medio de comunicación. Eso es. Fíjese que estaba viendo acá, hoy 21 de mayo, 17 de máxima, 6 la mínima, y viento entre 14 y 63 kilómetros a la hora para hoy. Bastante viento anoche, bastante viento. Bueno, para mañana 22 de mayo, 18 de máxima, 5 la mínima, y al igual que hoy día, estará con cielo despejado, cielo soleado. El sábado 23 de mayo, 14 de máxima, 6 la mínima, y estará también, aunque amanecerá con algo de niebla, estará con cielo soleado el día sábado. El domingo, habrá algo de niebla y podrían caer unas goteras de lluvia ahí por el mediodía. El lunes, solamente nubosidad parcial. Aparecerá el sol algún rato también ahí el día lunes. Entre sol y nubes y todo lo demás. El día martes 26 de mayo, 17 de máxima, 7 la mínima, estará con cielos cubiertos y a ratos nubosidad parcial, al igual que el lunes. El miércoles 27, 3.4 milímetros de lluvia, 18 de máxima, 6 la mínima. Desde las 14 en adelante podrían comenzar a caer algunas goteras ahí el día miércoles. Muy poquito ahí, solamente 3,4 milímetros. Eso es el informe del tiempo para los próximos 7 días. Eso es. Faltan 22 minutos para las 11 de la mañana. No queremos insistir ahí con nuestra garganta. Nada por el estilo. Fíjese que estaba viendo acá para mientras también cómo nos vigilan, dice. ¿Cómo nos vigilan? Oiga, veamos qué dice el periodista Juan Antonio Wisner.
1: El otro elemento fundamental, creo que era importante ponerlo encima de la mesa, está alrededor de lo que Marc Vidal, y lo pueden ver en su Twitter, creo que es uno de los temas que hay que poner encima de la mesa después de una investigación brutal que han hecho, entre otros, computerweekly.com. Y pone los pelos de punta. La Europol, dice Marc Vidal, dice esta investigación que han hecho Corrective, Solomon y Computer Weekly, creó una base de datos secreta con millones de ciudadanos inocentes. La Agencia Policial de la Unión Europea, dice Marc Vidal, dice después de esta investigación, no dice Marc Vidal, no, se hace eco Marc Vidal de lo que dicen Corrective, Solomon y Computer Weekly, habría operado durante años plataformas secretas de vigilancia masiva. Luego dicen que hay conspiranoicos. De vigilancia masiva. Almacenaban información personal de millones de ciudadanos sin antecedentes ni sospechas de delito. Aquí muchos dirán, como yo no he hecho nada. A mí me da igual lo que hayan hecho. Pues chicos, te faltan dos dedos de frente. ¿Por qué me tienes que investigar? ¿Por qué me tienes que estar grabando? ¿Por qué no me dejas en puñetera paz? Millones de ciudadanos sin antecedentes, sospechas de delito ni nada, habrían estado durante años en plataformas secretas de vigilancia masiva por parte de la Unión Europea y de su agencia policial de la Europol. Y almacenaban información personal. ¿Dónde viajas? ¿Qué ves? Registros telefónicos, fotografías del pasaporte, transacciones financieras, datos de geolocalización recopilados sin las garantías legales exigidas por la normativa europea. ¿Qué carajos hace von der Leyen que a estas horas no ha salido a dar una explicación de qué es esto? ¿Cuánta gente ha dimitido o la han tirado a la puñetera calle? ¿Y quién ha mandado esto? O negarlo. Pero negarlo con datos. El principal sistema, conocido como Computer Forensic Network, nació en 2012. No es que hayan empezado con la guerra de Ucrania.

0: Para controlar. No. Esto lleva desde 2012. Para gestionar pruebas digitales. Sobre todo tras los atentados de París de 2015. ¿Qué hicieron luego? Ya que está aquí, vamos a transformarlo, dice Mar Vidal, en una gigantesca plataforma de análisis masivo. En 2019 ya tenían 2 petabytes de información, 420 veces más que las bases de datos oficiales del Europol. Nos tienen controlados. Nos están investigando hasta el más mínimo mensaje, sin haber pedido permiso. Y dicen que el problema lo tienen los tecnoligarcas estadounidenses. Solo. Documentos filtrados indican además la existencia de otra plataforma clandestina, denominada Pressure Cooker, diseñada para almacenar y analizar datos operativos fuera del control de los supervisores europeos de privacidad. Pero este escándalo, ¿pero esto qué es? Y nos dicen, no, si es para proteger a los niños. No, si lo que nos tenemos que proteger es de vosotros. El supervisor europeo de protección de datos, dice Mar Vidal, recogiendo esa información de esa investigación, lleva años señalando irregularidades y todavía mantiene recomendaciones críticas sin aplicar. Y dice Mar Vidal, la polémica llega justo cuando Bruselas estudia ampliar el presupuesto y las competencias de Europol, pues se ve que se han quedado cortos. Lo que reaviva el debate sobre la vigilancia masiva, la privacidad y el control, dice Mar Vidal, democrático en la Unión Europea. ¿Cómo no he hecho nada? Pues que me investiguen. Pero te faltan 2 dedos de frente. ¿Te falta alguna neurona, tío? ¿O 2 tornillos? El problema es que como no he hecho nada. Pero si les da igual lo que hayas hecho. El siguiente escenario de esto es voy a por ti. Me da igual lo que hayas hecho. Mira la foto. Si no soy yo. Si eres tú. A ver quién dice que no. ¿Dónde está la seguridad de los ciudadanos en Europa? ¿Pero en qué cabeza cabe que la Europol haya creado una base de datos secreta con millones de ciudadanos inocentes investigados en el que salen sus fotografías, fotografías del pasaporte, registros telefónicos, transacciones financieras, datos de geolocalización? ¿Te puedes ir a la mierda? ¿Por qué vienes a mí a investigarme? O a quien sea. O a quien sea. De derecha, de izquierda, de centro, lo que sea. Esto es una vergüenza. Y relata cómo la calidad democrática en Europa está por los suelos. ¿Quién dice que esos documentos no acaban en las manos equivocadas de alguien que quiera acabar contra un político, empresario o quien sea de Europa con datos extraídos de manera ilegal de su privacidad? Lo siguiente será inventárselos. Aquí tengo una foto en la que estabas. No, no soy yo. ¿Pero cómo lo distingo ahora? Lo tiene el Europol. ¿Cómo le digo que no soy yo? Si está hecho por IA. Perfecto. Es el siguiente escenario. Es 1984. En estado puro. La investigación conjunta es de Corrective, Solomon, Computer Weekly. Se pueden imaginar que les recomiendo que aparte del tuit de Mar Vidal y la explicación que hace Mar Vidal, se lo lean también para ver una fotografía tremendamente complicada alrededor de cómo llevan desde 2012 montando una cosa que primero te dicen que es para una cosa y luego lo dedican para una vigilancia masiva. Millones de ciudadanos en el que no hay ni antecedentes ni sospechas de delito, pero por si acaso en un futuro. Es una panda de sinvergüenzas de un nivel máximo. ¿Pero qué más nos tienen que hacer? ¿Pero esto qué es? ¿Pero cómo crean una base de datos secreta de millones de ciudadanos con sus fotos, con sus pasaportes, con sus registros telefónicos? ¿A quién te importa con quién hablo yo por teléfono? ¿O quien sea de los ciudadanos europeos? ¿Te puedes imaginar? Lo siguiente. Datos de geolocalización. ¿Pero tú cómo que me geolocalizas? No, es que hay conspiranoicos. No hay conspiranoicos. Es que hay una élite de control cuyo escenario fundamental y movimiento fundamental es el control ciudadano. No, es que no... ¿Cómo que no controlan? ¿Lo tenéis aquí? ¿Por qué no está ya von der Leyen declarando ante los medios de comunicación qué es esto? ¿Quién lo ha ordenado? ¿Qué puestos están saliendo? Pero no a casa, a la cárcel. No a casa, ¿eh? No, es que ha dimitido. No, ha dimitido, no. A la cárcel. Se acabaron las tonterías ya con esto. De investigar, de controlar, de tener al ciudadano cohibido, pues, bueno, ¿esto qué es? Coercionado. Tremendo. Léanlo, vean el informe de Computer Weekly, se lo recomiendo, porque pone negro sobre blanco lo que Marc Vidal, entre otros, nosotros aquí en Negocios y mucha gente, Lorenzo Ramírez, están diciendo de que hay una toda una estructura de control a la que le falta el euro digital, el DNI europeo, la tarjeta sanitaria, y se acabó la historia. Se convierten en un paria social dándole al botón. Es que tengo Bitcoin. Bitcoin te va a volar por los aires. Pero, bueno, al menos tienes algo para protegerte. Aunque luego no te sirva. Como solo tengas euros, ¡pip!, te convierten en un paria social. Acabas de homeless. Como estos tíos, todo este proyecto les salga bien. Este no, el grande. Este lo que nos da una idea es que todo aquello que vamos viendo de unas élites europeas que quieren someter al ciudadano es lo que está pasando.
1: Ojalá fuera en Europa, ¿no?
0: Ese es el drama. Hay un control absoluto y una pérdida de libertad como no se ha vivido. Ríete de la Edad Media. Ríete de la Edad Media, no te puedes ir al campo. Pero esto, cuidado con esto, ¿eh? Mucho cuidado. ¿Y qué explicación da Europa de esta salvajada? Que lo nieguen, que no lo nieguen, pero que digan algo. Millones de ciudadanos sin sospechas de delito, sin antecedentes, en un plan de vigilancia masiva en el que almacenaban toda la información. La ley de protección de datos para el ciudadano común. Nosotros lo que nos salga de las narices. Que para eso somos los que mandamos. Igualdad, ¿sabes? Igualdad. 9:23, perdón que nos hemos ido hoy en las claves.
1: ¿Qué le parece? Fíjese que el periodista Juan Antonio Wissner, periodista de Negocios Televisión, que da a conocer lo que está haciendo la élite mundial, la gente no quiere entender. Tienen en la mano los teléfonos y estos teléfonos le entregan todos los datos. ¿Qué cree usted cuando yo llamaba, por ejemplo, a un banco comercial donde tenía cuenta antes? Fíjese que llamaba y cuando aparecía el llamado en mi teléfono: Don Luis, ¿cómo está? Muy buenos días. ¿Cómo está Ornopirén? ¿Cómo amaneció? Así, de ese nivel de conocimientos de mi persona, donde vivía, todas las cosas, en un banco. Y después, ahora que no soy cliente, ¿qué hacen con esos datos? ¿Usted cree, señora, que los borran? Esa base de datos de todos los que un día fuimos clientes de un banco, de una tienda comercial. Si la persona que me saludaba, claro, a usted le parecería un gesto de cordialidad, a mí me parece algo muy peligroso. Si la persona sabe dónde vivo, sabe dónde estoy, usted que sepa dónde vivo, porque vivimos acá en una localidad pequeña, no es dramático eso, pero que lo sepa un banco, que lo sepan entidades que pueden vender esos datos, una tienda comercial, chupalle, que se pone peligroso. Eso que acabamos de darle a conocer es de la Europol, es la policía interestado de Europa, que tienen datos de literalmente el 99% de la población de Europa, porque el 99% tiene un teléfono e incluso con georreferenciación, o sea, dónde camina usted, dónde va a comprar, incluso hasta dónde va al baño, si va con la amante, con la mujer, todas esas cosas. increíble lo que está pasando hoy en el mundo. Eso es increíble.

0: Son las 10 de la mañana, 56 minutos.
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1: Son las 11 de la mañana.
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7: Voy a decir una cosa que es una realidad para el periodismo. El periodismo siempre debe ser oposición al poder. Siempre, toda la vida. No tenemos por qué andarle diciendo las cosas que hacen bien. Ese es el desde. Cuando un gobierno lo hace bien, sea de izquierda o de derecha, no hay que andarle tirando flores, porque es para eso lo eligieron. Así que nada andarle tirando caramelitos, flores, ay, que el presidente o la presidenta. Para eso lo eligieron, para eso le pagan. Es el mínimo que la gente puede esperar. Para eso nos pagamos el IVA, el impuesto a la renta, las patentes y todas las. Y además pagamos el costo de todas las mierdas que hacen los políticos. Porque los políticos no pagan ni un costo, ni de izquierda ni de derecha. El costo lo paga la gente. Y además quieren que yo les venga aquí a sobarle el lomo al presidente de turno. Váyanse a la punta del cerro. Yo estoy aquí para decir lo que se hace mal. Y lo que se hace bien es lo que debe ser. Eso, entonces no voy a andar diciendo, ay, hoy día el gobierno inauguró un CEFAM. Hoy día el gobierno aprobó una súper buena ley. Eso es lo que tienen que hacer, es el mínimo. Es el mínimo. A todos nos contratan en el trabajo para que cumplamos un compromiso. A mí me pagan acá para que este programa sea el más visto de la mañana y punto. Y nadie me sobe el lomo cuando me voy a mi casa. No está el director del canal diciendo, ay, Karencita, qué bien lo hiciste. No, para eso me pagan y me pagan buena plata. Entonces yo no voy a andar sobándole el lomo a ningún gobierno, ¿me entendieron? Nos vamos a parar acá a decir las cosas que se hacen mal. Porque los gobiernos ocultan lo que se hace mal. Entonces la prensa debe denunciarlo. Y punto. No tenemos nada más que hacer. Las soluciones váyanse a pedir a la gente por la cual votaron, sea de izquierda o de derecha.
8: El amanecer del 21 de mayo de 1879 iluminaba las tranquilas aguas de la bahía de Iquique. Lo que parecía un día común en el norte del Pacífico pronto se convertiría en una de las jornadas más memorables de la historia naval sudamericana. Ese día, frente a las costas del Perú, dos naves peruanas, el monitor Huáscar y la fragata blindada Independencia, se enfrentarían a las corbetas chilenas Esmeralda y Covadonga, en un combate tan desigual como heroico. A bordo del Huáscar, un coloso de hierro de 1.130 toneladas, construido en 1865 en los astilleros de Laird Brothers, Inglaterra, se encontraba su comandante, el contralmirante Miguel Grau Seminario, marino peruano conocido por su serenidad, precisión y respeto hacia el enemigo. Su nave era un prodigio técnico de la época, blindaje de hierro, cañones apostados en una torreta giratoria o también llamada torreta giroscópica, de 300 libras, y una maniobrabilidad que lo hacía temible en combate cerrado. En el extremo opuesto, sobre la cubierta de madera de la Esmeralda, el capitán de fragata Arturo Prat Chacón preparaba a sus hombres para enfrentar un destino que él sabía incierto. La Esmeralda, con 950 toneladas, era una corbeta de hélice de 1855, armada con cañones de 40 libras, pero completamente obsoleta frente a los blindados enemigos. A su lado, en la Covadonga, el capitán Carlos Condel esperaba la señal para maniobrar hacia el sur. Eran aproximadamente las 8 de la mañana cuando la escuadra peruana apareció en el horizonte. Los vigías chilenos dieron la alarma. En cuestión de minutos, los hombres de Prat tomaron sus puestos. Nadie podía imaginar que aquel enfrentamiento desigual entre el hierro y la madera quedaría grabado en la memoria colectiva de ambos países para siempre. La Guerra del Pacífico, que había comenzado apenas un mes antes, enfrentaba a Chile contra la Alianza de Perú y Bolivia por el control del desierto de Atacama, rico en salitre. Pero aquel 21 de mayo, más que recursos o territorios, lo que se pondría a prueba sería el honor y el deber de los marinos de ambos bandos. El mar, testigo silencioso, pronto se teñiría de fuego, humo y heroísmo. Y así, en la madrugada del 21 de mayo, mientras el sol aún no rompía el horizonte, las siluetas del Huáscar y la Independencia aparecieron en el norte. El combate era inevitable. En 1879, el Océano Pacífico Sur se había convertido en un tablero estratégico. La llamada Guerra del Pacífico enfrentaba a Chile contra Perú y Bolivia, tras años de tensiones por el control del salitre del desierto de Atacama, un recurso esencial para la agricultura y la industria de la época. La guerra no solo se decidiría en tierra, sino en el mar. Quien controlara las rutas marítimas dominaría el abastecimiento y el comercio del litoral. Al inicio del conflicto, Chile poseía una flota moderna y numerosa, compuesta por las fragatas Blanco Encalada y Cochrane, ambas blindadas, además de corbetas como la Esmeralda, la Covadonga y la O'Higgins. El Perú, en cambio, tenía menos unidades, pero contaba con dos buques de guerra imponentes, el Huáscar y la Independencia, ambos de origen británico y con superioridad técnica en blindaje y potencia de fuego. Sin embargo, al declararse la guerra, los buques principales de la escuadra chilena se encontraban participando en operaciones al norte. Por ello, el bloqueo de Iquique, puerto peruano entonces bajo control chileno, fue mantenido solo por las corbetas Esmeralda y Covadonga, junto a la goleta La Mar, que cumpliría funciones auxiliares. El Huáscar, comandado por el contraalmirante Miguel Grau, era un monitor blindado de 1.130 toneladas, con una velocidad máxima de 12 nudos. Estaba armado con dos cañones Armstrong de 300 libras montados en una torreta giratoria central, además de cuatro cañones de 40 libras. Su casco de hierro, de 4.5 pulgadas de espesor, lo hacía prácticamente inmune a los proyectiles convencionales de las corbetas chilenas. La Independencia, al mando del capitán Juan Guillermo Moore, era una fragata blindada de 2.004 toneladas, también construida en Inglaterra. Con una velocidad de 12.5 nudos, poseía 12 cañones de 70 libras y un espolón de proa diseñado para embestir embarcaciones de madera. Del lado chileno, la Esmeralda, bajo el mando del capitán de fragata Arturo Prat Chacón, era una corbeta de 950 toneladas, con un blindaje de solo madera reforzada y 15 cañones de 40 libras. A pesar de su inferioridad, su tripulación estaba bien disciplinada y motivada por el honor nacional. La Covadonga, comandada por Carlos Condell, era una corbeta más ligera, de 640 toneladas, con 10 cañones y mayor maniobrabilidad, lo que le permitiría escapar del enfrentamiento principal horas después. En las primeras horas del 16 de mayo de 1879, la escuadra peruana zarpa desde el puerto del Callao, cumpliendo la orden de romper el bloqueo de Iquique. A las 8 de la mañana del 21 de mayo de 1879, el Huáscar y la Independencia aparecen en el horizonte norte. Desde la cubierta del Huáscar, Grau observa con su catalejo las dos corbetas chilenas apostadas frente al puerto. Su plan era claro: destruir o dispersar a las naves chilenas que mantenían el bloqueo, restableciendo la comunicación marítima peruana. En la Esmeralda, Prat comprende de inmediato la desventaja, enfrenta a dos buques blindados con una nave de madera, antigua y más lenta. Sin embargo, el capitán chileno decide no huir. En su cuaderno de bitácora, se anota que ordenó formar línea de combate y preparar las piezas de artillería. Prat había decidido luchar hasta el final. Mientras tanto, la Covadonga de Condell maniobra hacia el sur, perseguida por la Independencia. Comienza así el doble enfrentamiento. En Iquique, Huáscar contra la Esmeralda. En Punta Gruesa, el Independencia contra la Covadonga. El reloj marca las 8:40 de la mañana. Los vigías anuncian el inicio del fuego. Y el mar del Pacífico se prepara para presenciar el nacimiento de dos leyendas. Eran las 8:40 de la mañana del 21 de mayo de 1879 cuando el primer disparo resonó en la bahía de Iquique. Desde el Huáscar, el artillero mayor ordenó fuego sobre la Esmeralda, que permanecía casi inmóvil frente al puerto, protegiendo la línea de costa. El estruendo metálico del cañón Armstrong de 300 libras estremeció el aire. El proyectil cruzó el mar con un rugido grave y cayó muy cerca del casco chileno. El combate había comenzado. El Huáscar, al ser un monitor blindado, tenía una ventaja abrumadora. Su torreta giratoria central, diseñada por Cowper Coles, le permitía apuntar sin maniobrar el buque, algo revolucionario para la época. Cada disparo podía perforar fácilmente el casco de madera de la Esmeralda, cuyo blindaje era apenas un refuerzo de planchas de cobre sobre madera. La Esmeralda, en contraste, debía girar todo su casco para alinear sus cañones laterales, una maniobra lenta que reducía la precisión y la cadencia de tiro. Aún así, los artilleros chilenos mantenían el fuego constante, tratando de impactar las partes desprotegidas del Huáscar, la chimenea, el timón o la torre de mando. El viento era débil y el mar se mantenía relativamente calmo, lo que hacía que la Esmeralda tuviera poca velocidad para maniobrar. Pratt, consciente de su inferioridad, decidió acercarse a la costa. Buscaba impedir que el Huáscar usara toda su potencia de espolón sin arriesgar a dañar el puerto o golpear bancos de arena. Miguel Grau, al ver la maniobra, ordenó acercarse lentamente, usando fuego medido. Su objetivo no era destruir a la Esmeralda con disparos directos, sino hundirla con una embestida precisa. El contraste entre ambos comandantes era notable. Grau, metódico, sereno, calculaba cada movimiento. Y Pratt, decidido, actuaba por convicción moral, sabiendo que enfrentaba la derrota segura. En su diario, Grau anotaría más tarde que admiró el valor de Pratt y que intentó evitar una carnicería inútil. Pero la guerra, una vez desatada, no da espacio al sentimentalismo. Durante casi 3 horas, la Esmeralda resistió el fuego del Huáscar. Los proyectiles peruanos, al caer sobre el mar, levantaban columnas de agua que sacudían la cubierta de la corbeta chilena. La tripulación de Pratt respondía con fuego constante, aunque sus cañones eran demasiado pequeños para perforar el blindaje enemigo. A bordo del Huáscar, el impacto de los cañones chilenos apenas producía abolladuras. El comandante peruano comprendió que el fuego artillero no sería suficiente para quebrar la resistencia moral del enemigo. Decidió entonces usar el arma más temida de su buque, el espolón de proa, una cuña de acero diseñada para abrir cascos de madera como si fueran papel. Eran ya casi las 11 de la mañana cuando Grau dio la orden. A toda máquina. Preparar para embestir. La tripulación del Huáscar se dispuso en silencio. El monitor peruano comenzó a girar lentamente, alineando su proa hacia el costado de estribor de la Esmeralda. A bordo de la nave chilena, Pratt observó la maniobra y comprendió lo que venía. Reunió a su tripulación y con voz firme pronunció las palabras que quedarían grabadas para siempre en la historia naval de Chile. Muchachos, la contienda es desigual, pero ánimo y valor. Nunca se ha arriado nuestra bandera ante el enemigo y espero que no sea esta la ocasión de hacerlo. A las 11:30 de la mañana, el Huáscar se lanzó hacia adelante. El reloj marcaba las 11:30 de la mañana. El Huáscar, con sus máquinas a toda potencia, avanzaba directo hacia el flanco de la Esmeralda. El silencio en ambas cubiertas era absoluto, solo roto por el rugido del vapor y el gemido de los hierros al tensarse. En el último momento, Arturo Pratt comprendió que no podía esquivar el golpe. Saltó sobre la borda y gritó: ¡Al abordaje, muchachos! Saltó solo, espada en mano, sobre la cubierta de hierro del Huáscar. Tras él, lo siguieron el sargento Juan de Dios Aldea y algunos marineros. Pero el salto fue en vano. Pratt fue alcanzado por un disparo casi inmediato. Su cuerpo cayó sobre la cubierta del monitor y con él, el símbolo del heroísmo chileno. El espolón del Huáscar se hundió en el costado de la Esmeralda con un ruido seco de madera desgarrándose. La corbeta chilena escoró a babor, pero se mantuvo a flote. El impacto, sin embargo, destrozó parte de su casco y dejó fuera de combate a varios hombres. El Huáscar retrocedió lentamente y Grau, viendo a Pratt caído sobre su cubierta, ordenó inmediatamente: ¡Sálvenlo si aún vive! La nobleza del almirante peruano contrastaba con la brutalidad del momento. Pero el combate debía continuar. Eran las 11:45 de la mañana cuando el Huáscar giró nuevamente para atacar. La Esmeralda, apenas maniobrando, trató de colocarse de costado para amortiguar el golpe. Esta vez, el monitor embistió más abajo, abriendo una grieta que comenzó a inundar la sala de máquinas. A bordo, el teniente Ignacio Serrano tomó el mando y, al igual que Pratt, decidió saltar al abordaje. Subió al Huáscar con un grupo de hombres, pero todos fueron abatidos por el fuego defensivo. Serrano cayó junto a su bandera, cumpliendo la última orden de su capitán. El marino Grau, impresionado por la valentía de sus adversarios, escribiría después en su parte oficial: El comandante Pratt y su tripulación cumplieron con su deber con un valor digno de toda admiración. Ya eran las 12:10 del mediodía. El Huáscar, al mando sereno de Grau, se alineó una vez más frente a la corbeta chilena. La Esmeralda, inmóvil, herida de muerte, seguía disparando sus últimos cañones desde el agua que ya llegaba a las cubiertas bajas. El Huáscar embistió por tercera vez, esta vez con toda la potencia de su espolón. La corbeta se partió casi en dos. El agua invadió sus compartimentos internos. La bandera chilena aún ondeaba en el mástil, mientras los marinos corrían a sus puestos. A las 12 y 10 del mediodía exactas, la Esmeralda comenzó a hundirse lentamente frente al muelle de Iquique. El mar la tragó con dignidad, mientras sus hombres entonaban su último «¡Viva Chile!». Desde el Huáscar, Miguel Grau ordenó rescatar a los sobrevivientes. Más de 60 chilenos fueron recogidos del agua y tomados prisioneros. Entre ellos, heridos, exhaustos y con la mirada fija en el horizonte donde su bandera había desaparecido. Mientras tanto, al sur, en Punta Gruesa, se libraba otro combate. La Covadonga, perseguida por la Independencia del capitán Juan Guillermo Moore, maniobraba hacia la costa. Moore, en su intento por destruirla, encalló su nave en un banco de arena, perdiendo la movilidad. Condell aprovechó la oportunidad para contraatacar con fuego cerrado. La Independencia, inmóvil, comenzó a arder, convirtiéndose en pérdida total. Así, en el mismo día, ambos bandos sufrirían una pérdida crucial. El Perú, su fragata más poderosa. Y Chile, su corbeta más heroica. El combate naval de Iquique no solo fue un enfrentamiento entre dos buques, sino una lección moral y militar que marcó profundamente la historia de Perú y Chile. En apenas 4 horas, el Pacífico había presenciado la tragedia de la madera enfrentándose al hierro, del deber frente a la certeza de la derrota. Pero lo que quedó grabado en la memoria colectiva no fue la diferencia de poder, sino la grandeza de espíritu de quienes combatieron aquel 21 de mayo de 1879. En Chile, la figura del capitán Arturo Prat Chacón se convirtió en símbolo absoluto del deber y el sacrificio. Su decisión de no rendirse, de lanzarse al abordaje sabiendo que su corbeta no tenía posibilidad alguna, fue interpretada como el máximo acto de valentía. El eco de sus palabras, "La contienda es desigual", trascendió el combate mismo. Para los marinos chilenos, Prat representó el ideal del oficial que muere cumpliendo su deber, un ejemplo que marcó generaciones enteras dentro de la Armada de Chile. El 21 de mayo, Día del Combate, pasó a ser feriado nacional en Chile, recordado como el Día de las Glorias Navales. En el otro extremo del mismo combate, el contralmirante Miguel Grau Seminario se consolidó como una figura de honor y caballerosidad militar sin precedentes. Lejos de humillar al enemigo vencido, Grau ordenó rescatar a los náufragos chilenos, entregar los objetos personales de Prat a su viuda y escribirle una carta personal expresando su respeto por el valor de su esposo. Esa conducta, en plena guerra, conmovió incluso a sus adversarios. En Chile, Grau fue llamado el Caballero de los Mares. En el Perú, su ejemplo quedó como la encarnación del honor naval, el equilibrio perfecto entre valentía y humanidad. Años después, cuando el Huáscar fue capturado en Angamos, los marinos chilenos, recordando Iquique, rindieron honores al nombre de Miguel Grau. Ambos capitanes, separados por banderas, unidos por el mismo sentido del honor, dejaron una enseñanza que trasciende fronteras. Que la grandeza militar no se mide por la victoria, sino por la dignidad con que se enfrenta la adversidad. El combate de Iquique fue, en esencia, un espejo de los valores navales del siglo XIX. La lealtad al deber, la disciplina y el sacrificio personal frente al destino inevitable. Por eso, tanto en Chile como en el Perú, el 21 de mayo no se recuerda como una victoria o derrota, sino como el día en que dos naciones hermanas se ganaron el respeto mutuo en medio del fuego y el mar. Cuando el humo del combate se disipó, el mar de Iquique había cobrado un precio altísimo. Por un lado, la Esmeralda yacía en el fondo del puerto con más de 120 marinos chilenos muertos, incluido su comandante, Arturo Prat Chacón. Por el otro, el Huáscar, aunque victorioso, cargaba el peso moral de haber abatido a un enemigo que jamás se rindió. El reloj marcaba poco después del mediodía del 21 de mayo, y sobre las aguas flotaban restos de madera, uniformes empapados en sangre, y la certeza de que nada volvería a ser igual. Paradójicamente, el Perú había ganado la batalla, pero Chile ganó el símbolo. Mientras en Lima se celebraba el éxito táctico de Miguel Grau, el hundimiento de la Esmeralda y el levantamiento del bloqueo de Iquique, en Santiago se gestaba un fervor nacional inédito. El sacrificio de Prat y su tripulación se transformó en un grito de unidad. Las calles chilenas se llenaron de retratos del capitán caído, se publicaron poemas, discursos patrióticos y el Congreso decretó el 21 de mayo como Día de las Glorias Navales. Esa fecha no solo conmemoraba la pérdida de una corbeta, sino el nacimiento de un mito, el del marino que prefiere morir antes que rendirse. En términos militares, la victoria peruana fue breve. El Huáscar, tras rescatar a los sobrevivientes chilenos y atender a los heridos, continuó su misión con la independencia rumbo al sur. Horas más tarde, frente a Punta Gruesa, el infortunio se invertiría, la poderosa fragata peruana encallaría contra los arrecifes mientras perseguía a la goleta chilena Covadonga. Ese error costaría caro, el Perú perdía su nave más grande, equilibrando la balanza naval casi de inmediato. A partir de ese día, la guerra en el mar entró en una nueva etapa, la del Huáscar como cazador solitario, que durante meses hostigaría a la escuadra chilena hasta su captura en Angamos. Para los peruanos, el nombre de Grau quedó grabado como el del Caballero del Mar, símbolo de honor y caballerosidad. Para los chilenos, Prat se convirtió en sinónimo de valor supremo y deber patrio. Y para ambos pueblos, Iquique dejó de ser solo un puerto, se transformó en una herida compartida que definió la identidad de dos naciones hermanas separadas por la guerra. El combate naval de Iquique no fue solo un enfrentamiento entre barcos. Fue el encuentro de dos hombres, dos ideales y dos formas de entender el honor. El uno, Miguel Grau, que respetó al enemigo hasta el final. El otro, Arturo Prat, que desafió lo imposible en nombre de su bandera. Ambos cayeron en distintos momentos, pero su legado cruzó el Pacífico y sobrevivió al tiempo. El mar de Iquique no solo guarda restos de hierro y madera. Guarda también los ecos de dos naciones que, sin saberlo, forjaron su identidad en esas aguas turbulentas. Allí, entre las olas y el humo de la pólvora, se enfrentaron no solo dos buques, sino dos ideales. Arturo Prat sabía que sus cañones no podían competir con el acero del Huáscar. Sabía que su corbeta era lenta, débil y antigua. Pero también sabía que había momentos en la historia donde el valor pesa más que la lógica. Su salto sobre la cubierta del acorazado peruano fue un grito de rebeldía frente a lo inevitable. Un gesto que transformó una derrota táctica en una victoria moral. En el otro extremo, Miguel Grau observó el sacrificio del enemigo y eligió el camino del honor. Rescató a los sobrevivientes, envió el sable y las pertenencias de Prat a su viuda y escribió una carta que aún hoy conmueve por su nobleza. Esa decisión no solo elevó su nombre, sino que lo hizo eterno. Más de un siglo después, el combate naval de Iquique sigue vivo. No como una herida abierta, sino como una lección compartida entre dos pueblos del Pacífico. Porque en medio del horror de la guerra, ambos demostraron que el valor y la humanidad pueden coexistir. El Huáscar y la Esmeralda ya no navegan, pero sus nombres flotan sobre cada ola, sobre cada homenaje, sobre cada generación que aún pregunta. ¿Qué significa realmente el honor? En Iquique no hubo vencedores ni vencidos. Hubo hombres que enfrentaron el destino con el alma. Y por eso, cuando el mar calla, aún se escucha un eco lejano que susurra. Prat y Grau, presentes. ¿Qué piensas tú sobre este combate? ¿Crees que el heroísmo de Prat y la caballerosidad de Grau siguen siendo ejemplos válidos hoy? Deja.

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1: Son las 11 de la mañana, 29 minutos.
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estaba escuchando mientras el flagelo de la falsa denuncia. Qué terrible esto en Chile. Esto es algo que, bueno, a más de algunos nos ha tocado vivir. Fíjese que

0: Vamos a escuchar un poquito, pese a la dificultad de la garganta. Escuchemos a Diego Yáñez, diputado.
1: No estoy aquí solamente como un padre, estoy aquí como el testimonio vivo de lo que ocurre cuando las falsas denuncias, la obstrucción parental, la alienación parental en su grado más extremo, la violencia institucional y la utilización del sistema judicial como herramienta de destrucción familiar terminan devastando lentamente la infancia de un niño y convirtiendo a un padre en un extraño para su propia hija. Durante más de 6 años he luchado por algo que jamás debió transformarse en una batalla: el derecho de mi hija a mantener un vínculo sano, afectivo y permanente con su padre. No pedía privilegios, no pedía ventajas, pedía algo básico, algo profundamente humano: poder verla, poder abrazarla, poder acompañarla, poder estar presente en su vida. Pero un día comenzaron las amenazas que se volvieron un hecho: no la volverás a ver. Y lamentablemente en Chile muchas veces basta una denuncia falsa para destruir inmediatamente el vínculo entre un padre y su hijo. Aunque años después esa denuncia termine siendo descartada por la propia justicia. Este fue mi caso. Tras la separación con la progenitora obstructora de mi hija, comenzó una escalada progresiva de denuncias gravísimas en mi contra. Fui acusado de violencia intrafamiliar, fui acusado de violencia vicaria, fui acusado de violencia económica, fui acusado de consumo habitual de drogas, acusaciones relacionadas con armas de fuego e incluso imputaciones de violación hacia la progenitora. Denuncias totalmente devastadoras. Denuncias que destruyen reputaciones, que destruyen emocionalmente a cualquier persona, que destruyen familias completas. Pero también denuncias que finalmente terminaron en sede penal con sobreseimiento totales y definitivos, firmes y ejecutoriados. Y aún así, el daño ya estaba hecho. Porque tribunales de familia, la presunción de inocencia, muchas veces, y la mayoría de las veces, y casi siempre diría yo, simplemente no existe la presunción de inocencia. Basta una acusación, basta un relato, basta una narrativa emocionalmente impactante, y desde ese instante el padre queda automáticamente bajo sospecha, mientras el vínculo con el hijo comienza a destruirse día tras día. Mi caso no fue un simple conflicto entre dos partes equivalentes, no fue una competencia de relatos, fue una dinámica profundamente desigual donde una parte denunciada acusaba y obstruía sistemáticamente el vínculo parental, mientras la otra solo intentaba defenderse judicial y sobrevivir emocionalmente sin perder a su hija. Porque mientras una narrativa levanta denuncias e instalaba sospecha, yo debía seguir gastando años completos demostrando mi inocencia, defendiendo mi honra y luchando desesperadamente por mantener el vínculo con mi hija. Y aun cuando las denuncias terminaron sobreseídas de manera total y definitiva, las consecuencias ya habían destruido años irrepetibles de la infancia de Amanda. Porque mientras los años pasaban y las causas se resolvían, Amanda seguía creciendo sin su padre. Y el tiempo de un niño jamás se recupera.
0: No vuelve.
1: Durante todos estos años yo hice todo lo que el sistema me pidió. Asistí a terapias, participé en evaluaciones psicológicas, cumplí procesos de revinculación, cumplí reuniones clínicas, cumplí peritajes, cumplí cada instancia judicial ajustado a la ley. Mientras yo cumplía, el vínculo con mi hija seguía destruyéndose. Y eso precisamente lo más doloroso de todo, porque yo jamás dejé de luchar por ella. Jamás la abandoné, jamás desaparecí voluntariamente de su vida. Fui apartado progresivamente mediante denuncias falsas, cautelares, judicialización extrema, incumplimientos reiterados que terminaron normalizándose dentro del sistema. Y aquí quiero detenerme en algo extremadamente grave que demuestra el nivel de aislamiento al que fue sometida mi hija. La obstrucción no afectó solamente el vínculo conmigo y con toda mi familia paterna. También terminó destruyendo el vínculo de Amanda con parte importante de su propia familia materna. Los propios padres de la progenitora fueron reconocidos dentro del proceso judicial como terceros garantes para favorecer y resguardar espacios de revinculación entre Amanda y su padre. Sin embargo, pese a existir resoluciones y directrices judiciales orientadas a facilitar esos espacios, dichas medidas tampoco fueron respetadas de manera sostenida. La progenitora nuevamente dejó de acatar lo ordenado por el tribunal, afectando no solamente el vínculo paterno-filial, sino también la participación de integrantes relevantes de la propia familia materna. Según antecedentes expuestos públicamente, incluso por la propia madre de la progenitora en reportajes periodísticos, existieron presiones para que se declararan en mi contra y sostuvieran versiones perjudiciales hacia mi persona en audiencias judiciales. Ellos se negaron. Y después de eso también terminaron alejados de la vida cotidiana de Amanda. Es decir, la obstrucción no solo destruyó el vínculo entre mi hija y su padre, también terminó quebrando vínculos con integrantes relevantes de su propia familia materna. Y el resultado final es devastador. Una niña aislada progresivamente de ambos lados de su historia familiar, porque ningún niño debería crecer aislado de sus raíces, de sus afectos y de toda una parte de su identidad emocional. Y debo decir algo extremadamente grave ante esta comisión. Tal como consta en resoluciones del tercer juzgado de familia, no solo la progenitora obstructora participó activamente en la dinámica de obstrucción y desvinculación paterno-filial, sino también su actual pareja, consolidando durante años un entorno de aislamiento relacional respecto de mi hija. Y eso es extremadamente grave, porque cuando terceros adultos intervienen activamente en la destrucción progresiva del vínculo entre una niña y su padre, el daño deja de ser únicamente judicial. Se transforma en una forma violenta, emocional y relacional ejercida directamente contra la infancia. También lo sufrió toda mi familia paterna. Mi madre, Julia Reyes, abuela paterna de Amanda, enfrentó incluso un cáncer mientras veía cómo le arrebataban el vínculo de su nieta. Imaginen el dolor de una abuela enferma, viendo pasar los años sin poder compartir libremente con su nieta, no por abandono, no por distancia, sino por una obstrucción intencional y sistemática del vínculo familiar. Porque cuando se destruye el vínculo entre hijo y uno de sus padres, también se destruyen las raíces familiares, la historia y la identidad emocional de ese niño. A la fecha, de uno de los informes, ya existían cerca de 50 incumplimientos relacionados con el régimen comunicacional y el vínculo familiar. Hoy, esos incumplimientos superan ampliamente el centenar. Incluso respecto de la abuela paterna, Julia Reyes, existen más de 1,000 incumplimientos relacionados con la imposibilidad de mantener un vínculo normal con su nieta. Más de 1,000. Y aún así, las resoluciones judiciales continuaron incumpliéndose reiteradamente sin consecuencias efectivas. Muchos jueces de familia hoy simplemente no se atreven a aplicar la ley efectivamente. No se atreven a decretar arresto. No se atreven a aplicar apremios eficaces. No se atreven a hacer cumplir resoluciones judiciales cuando existe obstrucción reiterada del vínculo parental. Y el mensaje que termina recibiendo quien incumple es devastador. Que destruir el vínculo entre un hijo y uno de sus padres prácticamente no tiene consecuencias reales.
0: Sale gratis.
1: Entonces, los procesos que vuelven...
0: Mentir sale gratis.
1: Los incumplimientos se normalizan y los niños quedan atrapados durante años en una dinámica de desvinculación progresiva. Incluso, la revinculación fue entorpecida en el propio contexto escolar de mi hija. Hubo incluso dos audiencias especiales convocadas por incumplimientos reiterados relacionados con el proceso de vinculación. Eso demuestra que no estamos hablando de hechos aislados ni de simples diferencias parentales. Estamos hablando de una resistencia sistemática frente a resoluciones, procesos terapéuticos y esfuerzos institucionales destinados a reconstruir el vínculo entre una niña y su padre. Y hay otro aspecto extremadamente grave que quiero también mencionar en esta comisión. Los propios profesionales encargados de intentar reparar el vínculo entre Amanda y su padre terminaron enfrentando dinámicas de hostilidad, presión, conflictividad permanente. Según consta en los informes del Centro Especializado Restaurado, el proceso de revinculación fue progresivamente interferido y judicializado. dificultando seriamente el trabajo terapéutico que buscaba reconstruir el vínculo paterno-filial. Los profesionales dejaron establecido que existían obstáculos constantes para desarrollar adecuadamente las acciones, conflictos permanentes entre los adultos involucrados y una dinámica relacional que continuaba exponiendo emocionalmente a Amanda. Incluso el propio equipo terapéutico terminó viéndose afectado por esta escalada de conflictividad. Y eso demuestra algo extremadamente grave, que la obstrucción ya no solo impactaba a un padre, también terminaba afectando directamente a quienes intentan proteger emocionalmente a una niña y reparar su daño psicológico. Porque cuando incluso los profesionales especializados comienzan a verse impedidos de trabajar adecuadamente debido a la hostilidad y judicialización permanente, el sistema completo empieza a fracasar frente a la infancia. Y
0: bueno, eso es parte de lo que podíamos oír ahí de esta intervención en cuanto a las mentiras que se dicen en contra de todos aquellos que son padres. Incluso nos tocó ver alguna vez cómo el testimonio, las amenazas de un padre que le enviaba a la madre amenazas de muerte, incluso insultos, garabatos, de todo tipo de cosas. La jueza no quiso recibir eso porque dijo que esto que estaba registrado en un teléfono podía ser falso, pero las mentiras que decía la madre hacia ese padre, eso sí que lo consideraba cierto. Increíble, increíble, porque así actúan los jueces. Esa es la justicia que tenemos en Chile. Una justicia inexistente, llena de sesgo, una porquería. Bueno, ya viene el folclore en un ratito.

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1: Son las 11 de la mañana, 57 minutos.
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0: 12 horas, 10 minutos.
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2: ¡Apúrate, pues, Guatón Vicente! ¡Ándale pa' acá, pues, Guatón! ¡Ay, apúrate, Guatón! Oiga, cochero, ¿cuánto nos cobra por llevarlo a la estación de Viña?
3: ¡1,000 pesos nomás, pues, señora!
2: ¡Ay, qué caro! Tengo 500 nomás.
3: ¡Qué caro, 500! Bueno, ya, la voy a llevar por los 500. Pero el Guatón que se suba por atrás para que no lo vea el caballo. Mire cómo ríe la gente en la playa.
2: Oiga, compadre Leodoro, échale un besito al Guatón Vicente.
4: ¿Qué comís que estás tan gordo? Poroto, pulpo, ensalada, cordero, chancho y vacuno, y a nadie le convidás. Te gusta comer solito, ¿eh? Y por eso es que engordás.
5: Y acerrúchenle con la cueca para los gorditos. Y vos.

0: señora, con el peso el guatón, se me murió el caballo.
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0: 12 horas, 17 minutos.
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2: Esperen un poquito que va a hablar el oro. A ver, ¿qué pasa, compadre?
3: Oiga, Teresita, ¿otra vez te esperando guaguita?
4: Sí, pues usted sabe que un chopezón cualquiera da en la vida.
2: Sí, pero usted pasa en el suelo nomás, pues.
5: Ya se rúchele con la cueca, la chusquisita.

0: Aquí debe ser la cosa, sí, ¿eh?
1: Aquí, golpea nomás.
0: Ya está. ¡Aló!
1: ¡Aló!
2: Buenos días, muchachos.
0: Buenos días, señorita.
2: ¿Qué se les ofrece?
0: Nosotros somos pintores, ¿eh?
1: Y veníamos a pintarle sus cuadros.
2: ¡Ah! Pasen para adentro, por
0: pasemos,
2: aquí.
0: Pasemos para adentro.
1: Pasemos nomás.
2: Mire, estos son los cuadros. ¿Ah? Eso sí que yo no alcanzo a bajarlos.
0: No se preocupe, mijita, yo se los bajo al tirante.
2: ¡Ay,
0: nomás!
2: No. Estos son los míos. Los que tienen que bajar son los de mi abuelita. Estos que están al lado.
0: Ya, pasemos para el lado entonces.
1: Vamos para el lado entonces.
0: Vamos para el lado.
1: Ya.
0: Guarda. Ahí viene la veterana, no se va a enojar.
2: Buenos días, muchachos.
0: Buenos días, abuelita.
2: ¿Quiénes son ustedes?
0: Nosotros somos pintores.
1: Claro.
0: Venimos
1: a pintarle sus cuadros.
0: Claro.
2: ¿Cuadros? ¿Qué se han creído sus frescos sinvergüenza? ¡Salgan inmediatamente de aquí!
0: No se enoje, abuelita, mire. Y le vamos a pintar los cuadros con música. Y escucha al abuelito tras la viña al tiro nomás, a cerrullar el piano.

0: pareció la cueca, abuelita?
1: Muy buena, muy buena. Bájenme los cuadros ahora.
2: 12 horas, 22 minutos.
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4: Fiesta linda la del guaso en el rodeo chileno. 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

0: 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Que el corazón que yo tengo se me cerró como un puño. Quien ha sido verdugueado se defiende del verdugo. Y por ahí canto pa' lejos. Mi grito canta en silencio penitas que lleva el viento. Lazo duro mis recuerdos, los desenrollo en mi canto en estas coplas al viento. Cuando vi la luz del día, hice llorar a mi madre al momento en que nacía. Uno nace molestando porque a nadie lo sembraron. No pedí que me trajeran, ni fue por voluntad de ellos. Uno nace porque nace sin esperar el momento. Los niños que manda Dios no siempre son esperados, y algunos padres pretenden callar aquel primer llanto. No sé cómo queda el alma cuando un padre lo ha logrado. Y no culpemos a nadie de haber nacido con hambre, hambre que nunca mataron, hambre de pan y de carne, de cariños y cantares. De esa infancia que pasó, estoy aturdido en recuerdos. ¿Cómo no acordarme yo si el aliento del jazmín me sigue de allá, temprano? Y viene contando cosas de no sé qué juegos de antaño, cuando corría riendo y me llevaba en las patas las escarchas que quemaban, o cuando de mí se rieron mis compañeros de escuela por llegar cuerpeando al frío en par de suecos gastados que me hacían dar los trancos levantados como pavo. ¿Cómo no acordarme yo de aquellas hermosas pascuas, el barrio lleno de juguete y de chiquillos gritando, y yo en el patio a caballo en un ganchito de durazno? Allá por la Navidad se habla del viejo Pascual, pero siendo catrutrito ya sabía la verdad. Sabía cuando mentían allá por la Navidad. Pascuas que no volverán, como aquellos cuatro inviernos que escarchado desde el alma salí a vender piñón y de hambre me los tragaba, y la caja no rendía.
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2: 12 horas, 30 minutos.
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4: Y nos vamos, po, compadre, pa' allá, pa' los pelillos, po.
5: Así nomás, po. Vamos a...

0: 12 horas, 39 minutos.
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2: Bueno, como en la fiesta hay que cantar de todo, esta es una canción que se refiere al grave problema de que la gente está vendiendo la madera, los árboles, se los llevan incluso enteritos, vayan afuera, güey. Luego ya no va a haber dónde sombrear, güey. Bueno, vamos a ver cómo sale esta canción. Dice así.

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1: Compadre Lucho, ¿todavía lo manda la comadre?
2: No, compadre, en delante nomás le doy una zumba que le hice donar las muelas como saco con nueces.
3: Aquí te quería pillar, fresco sinvergüenza. ¿Hiciste todo lo que te mandé?
2: Sí, cucha.
3: ¿Barriste la pieza?
2: Sí, cucha.
3: ¿Lavaste la ropa? ¿Echaste la carne a la cazuela?
2: Ay, ay, ay, ahí fue donde le embarré, pues, cucha.
3: ¿Qué es lo que hiciste, animal?
2: Que eché la carne a la artesa y el jabón a la cazuela.
3: Por eso que encontré a la cazuela tan espumosita.
1: Oiga, comadre, cucha, mejor, ¿por qué no se va a ir a la cueca el compadre Lucho?
3: Ya me voy a hacer la cucha mejor, vamos.

0: 12 horas, 46 minutos.
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0: Una casa comida por el tiempo, con los vidrios quebrados y goteras, un candado mogoso que la cuida y una tristeza larga y hechicera. Los cercos van cayendo poco a poco, caminitos tapados por la maleza. El galpón se la dio de estar tan solo y un jardín lleno de yuyos y tristeza. Hoy está llena de nada aquella casa linda que fue un día, porque se fue su dueña para siempre, la llevó tata Dios porque sufría. Esa abuela que fue mamá de tantos, la que brindó alegría y mil ejemplos, abuelita te has ido, pero has vuelto para estar entre nosotros como un templo. Son un mudo recuerdo aquellas tablas, ellas guardan tus penas y alegrías, el grito de tus nietos jugueteando o el llorar de algún niño que nacía. Yo una vez te canté, partera noble, y hoy mi canto se agranda pa' quererte. Hoy todo el pago llora por tu ausencia, pero el pecho se enancha y se hace fuerte. Se hace fuerte de orgullo por tu sangre, que me entibia la vida y se derrama cuando nace cantando en vidas nuevas de esta familia grande que te ama. Parece que la veo en otro tiempo, cuando vivió en un rancho casi un toldo, una olla de fierro entre las brasas y una tortilla grande en el rescoldo. Eran los años mozos de la abuela, se le veía siempre trabajando, tejiendo alguna matra para taparse, limpiando alguna chacra o requemando. Cuando miro tu casa allá en el campo, rodeada de tristeza, yuyo y nada, se me viene algún llanto traicionero, pero lo piala el temple a la pasada. Ese temple de acero que nos diste, esa nobleza grande que dejaste en tu viajar de frutos por la vida, y por eso, abuelita, no estoy triste.
1: 12 horas.

0: 54 minutos.
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1: Radio Hornopirén te indica la hora.
2: 12 horas, 59 minutos.
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2: Investiga el hallazgo de cuerpo encontrado a un costado de un canal de regadío camino a Melipilla. En tanto, detienen a adolescente que robó y maniató a adulta mayor en Peñalolén. Encontrado el cuerpo de un pescador desaparecido tras fatal naufragio en el Maule. Lancha pesquera volcó hace 18 días, provocando la muerte de otras dos personas y una que sobrevivió de milagro. Nueva convocatoria. Presidente Kast sostendrá encuentro con sus ministros en Cerro Castillo previo a la cuenta pública. Se busca sopesar efectos del ajuste en el gabinete y trazar líneas para una nueva etapa. El proyecto de reforma estructural del gobierno se pone cuesta arriba tras ser despachado al Senado. La oposición advierte que el debate que se viene será un cara a cara con el oficialismo. Expertos ponen en duda aptitudes de Martín Arrauz tras su designación como ministro de Seguridad Pública. Municipios piden celeridad para que presente plan concreto en la materia. Gremios de la Araucanía en alerta. Se reinstala la incertidumbre tras nuevos atentados incendiarios y operativos en la macro zona sur. Oposición arremete contra ministra Lincolao. La secretaria de Ciencias se ha ausentado 3 veces de la comisión que busca explicaciones a la salida del ex subsecretario Arauz. Molestia entre pymes y la CUT por postergación del debate para reajustar el sueldo mínimo. Iniciativa será vista recién en junio y propone una criticada alza de 14 mil pesos. Emotiva conmemoración de las glorias navales. Presidente Kast participa de la ceremonia en Valparaíso. Ministro Claudio Alvarado se trasladó hasta Iquique. Israel liberó 4 chilenos y más de 400 personas que estaban en la flotilla humanitaria retenida que se dirigía a Gaza. Fueron trasladados vía aérea hasta Estambul. La Católica recibe al Barcelona de Guayaquil con la obligación de ganar en su carrera por avanzar en la Copa Libertadores. Coquimbo, en tanto, ya aseguró su clasificación a los octavos de final. Chile conoció sus rivales para los próximos mundiales de fútbol sub-17 en Qatar. La masculina enfrentará a Estados Unidos, Montenegro y Algeria, mientras que la femenina jugará con España, México y Australia en Marruecos.
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2: 1:02 p.m. de este jueves 21 de mayo, 2:02 en Aysén y Magallanes, 11:02 en Isla de Pascua, en todo Chile, ¿eh? Desde Arica a Punta Arenas, pasando por Hangaroa, nos escuchan en directo hasta ahora, y también a través de nuestras plataformas digitales, nuestro sitio web, nuestra aplicación, en todo el mundo, para que nos sintonicen cuando salgan del país, o le digan a algún pariente que está afuera, vive en el extranjero, que nos sintonice a través de nuestras plataformas online. Hay muchos chilenos que nos escuchan, hay muchos chilenos por el mundo que escucha en esta pendiente ahí de las transmisiones deportivas, de las informaciones, y sobre todo hoy día también, ¿no? A propósito de esta conmemoración del Día de las Glorias Navales, con actividades que a esta hora está encabezando el presidente de la República, José Antonio Kast, en Valparaíso, con las máximas autoridades de la Armada de Chile. Tenemos en Santiago una temperatura de solo 7 grados, solo 7 grados, muy fría la jornada de este sábado. La máxima para hoy, en la mañana, la Dirección Meteorológica daba cuenta de 16 grados de máxima, pero eso se corrigió a la baja. A eso del mediodía ya la máxima pronosticada para hoy era de 11 grados que se mantiene hasta ahora. Valparaíso y Viña del Mar presentan una temperatura de 11 grados en este instante con una máxima probable de 12. Entonces están desarrollando estas actividades. Oye, saludar al equipo, se me olvidó. Estaban pasándome la cuenta Marcos Torres en la sala máster, junto a Francisco Bueno en la producción periodística y Fernando Pezzolo en la sala de grabaciones. Comenzamos la entrega informativa.
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2: En breve vamos a estar en Valparaíso con las actividades del presidente, que sostiene un encuentro ahora con las máximas autoridades de la Armada. Antes contarles lo que ha pasado en el ámbito policial. Se está indagando el hallazgo de un cuerpo a un costado de un canal de regadío, camino a Melipilla, mientras que un adolescente fue detenido por maniatar y robar a un adulto mayor en Peñalolén, en la unidad móvil. Vicente Quiñones nos entrega el siguiente reporte. Vicente, buena tarde.
3: ¿Qué tal, Raúl? Muy buenas tardes. Sí, procedimiento policial en curso en el sector surponiente de la capital a esta hora. Es intenso el trabajo por parte de carabineros luego del hallazgo de un cuerpo sin vida a un costado de un canal de regadío en camino a Melipilla. Según información preliminar, trabajadores que prestan servicios a la empresa de ferrocarriles del Estado dieron cuenta a la policía en horas de la mañana del hallazgo de un cuerpo que, de manera preliminar, correspondería a un hombre mayor de edad, pero que de momento no ha sido identificado y que estaba justamente sur del camino a Melipilla, a la altura de Camino al Bosque, esto es la comuna de Maipú.
4: conocer, y esto es información que de momento no ha sido confirmada por las instituciones que llevan adelante las indagatorias, el cuerpo de este hombre se habría encontrado amarrado al momento del hallazgo. Esto en detalles que de todas formas deben dilucidarse a propósito de este hecho que, repito, está en pleno desarrollo. El comisario Felipe Schulz de la 25ª Comisaría de Carabineros de Maipú se refirió al respecto.
5: Preliminarmente, un trabajador que presta servicio en la empresa F de Ferrocarril del Estado encuentran a un masculino mayor de edad en interior de este canal, que está aquí en Camino Melipilla. Al poder sacarlo desde el interior, pudieron detectar y verificar de que esta persona no mantenía sus signos vitales y, por lo tanto, lo habrían encontrado, digamos, actualmente sería un hallazgo de cadáver, el cual se encuentra ahora en materia de investigación. Esta persona no se está identificada como un NN.
3: Bien, hace instantes nada más llegó el equipo del Laboratorio de Criminalística de Carabineros hasta este lugar para iniciar las indagatorias posteriores que dicen relación principalmente con determinar la identidad de este hombre hallado sin vida y levantar por lo demás cámaras de seguridad del sector que permitirán dar con el paradero del o los principales responsables. Todo esto a la espera además de la llegada del servicio médico legal para el posterior levantamiento del cuerpo. Pasando a otras informaciones, momentos de tensión fueron los que se vivieron en la comuna de Peñalolén luego de que un individuo ingresara hasta el domicilio de un adulto mayor para sustraerle sus especies y la dejara amarrada en el lugar. Según información policial, el hecho tuvo lugar en el pasaje Noir, donde este sujeto saltó el cierre perimetral para ingresar a la vivienda encontrándose de frente con esta víctima de 63 años que resultó con diversas lesiones tras ser agredida con golpes de puño para posteriormente ser maniatada. Tras concretar este robo, el asaltante de 17 años logró escapar, sin embargo, vecinos del sector comenzaron a seguirlo, lo que en definitiva facilitó su ubicación y posterior detención por la policía en la intersección de Avenida Los Presidentes con Tobalaba. Los detalles de este hecho en voz del mayor Nicolás Sepúlveda de la 43ª Comisaría de Carabineros.
6: Un individuo ingresa a un domicilio particular amenazando y maniatando a una persona para posteriormente darse a la fuga con distintas especies sustraídas del domicilio. Carabinero, a través de una rápida acción, logra la detención de esta persona, el cual portaba todas las especies fruto de este delito. Se fue a auxiliar a la víctima, la cual fue trasladada a un centro asistencial.
3: Mientras la detención de este sujeto se fue puesto a disposición de la justicia, mientras que la víctima logró la recuperación de todas las especies sustraídas al momento del ilícito. Al cierre, nada más, Raúl, indicar precaución justamente a los conductores a propósito del clima que hay en este momento en la capital de Santiago. Hay alguna especie de bruma todavía en el sector sur de la capital y la calzada justamente por donde circulan los vehículos presentan algún tipo de humedad, así que por supuesto el llamado como siempre es a circular con precaución. Raúl.
2: Desde luego, mucha niebla temprano en la mañana, dábamos cuenta en el informativo AM, Vicente, y las bajas temperaturas. Fíjate que solo hay 7 grados, siendo ya pasada la 1, casi la 1:10 de la tarde, y la máxima solo va a llegar a los 11. Entonces, la humedad va a permanecer, sobre todo, como tú decías, en la ruta. Impactante lo que comentabas, estos dos casos: uno, el de Melipilla, que está en pleno proceso de investigación. Tú hablabas también de las cámaras de vigilancia, del comercio que está colindante, un supermercado, inclusive, que son cruciales, ¿no?, para establecer las responsabilidades de quién o quiénes serían los autores de este hecho, esta persona que fue encontrada ahí amarrada, este cuerpo en ese punto camino a Melipilla, y lo propio también en la zona oriente, en la comuna de Peñalolén, con el motivo de este adolescente, un menor de edad, ¿no?, que se ve involucrado en un hecho tan violento para robar a una persona adulta mayor, dejándola incluso maniatada. Y ahí uno también pone énfasis en torno a la formación, los valores, qué pasa por la cabeza de un adolescente que comete daño a ese nivel. También inclusive en contra de una persona, muchas veces puede ser desvalida, adultos mayores que no tienen la misma fuerza, que son mucho más frágiles, que ante cualquier caída pueden generar algún tipo de lesión, que puede tardar mucho más en recuperarse que una persona más joven. Entonces, la verdad, un tema que también pone ahí un punto en torno a lo que ha significado hoy en día, sobre todo hoy por hoy, como sobre todo los adolescentes, las personas menores de edad, muchos de ellos que actúan con este nivel de violencia, ¿no?
3: Sí, efectivamente, y el hecho, como bien decías tú, no solamente radica en el hecho de que esta persona haya ingresado al domicilio de esta adulta mayor, sino que además, aparte de sustraerle sus especies, la haya golpeado primero de puños y después la haya dejado amarrada. Y ahí destacar también el trabajo de los propios vecinos que por iniciativa propia decidieron seguir, vieron ellos la salida de este sujeto de 17 años del domicilio de esta adulta mayor y decidieron seguirlo, lo que posteriormente, en definitiva, facilitó justamente que Carabineros, junto con el equipo de seguridad municipal, hayan dado con su paradero en un hecho que todavía mantiene bastante consternada justamente a la comuna de Peñalolén.
2: Vicente Quillones, retomamos más adelante. Muchas gracias.
3: Buenas tardes.
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2: Vamos hasta la región de Valparaíso. Ha sido bastante emotiva esta conmemoración del Día de las Glorias Navales. A esta hora el presidente José Antonio Kast está reunido con autoridades de la Armada de Chile. En el sector está el monumento a Prat, ¿no? En la Plaza Sotomayor. Precisamente Gonzalo Pérez, nuestro corresponsal ahí en Valparaíso, tiene los detalles. Gonzalo, ¿qué tal?
7: Hola, ¿cómo están? Claro, como lo hemos venido marcando, Raúl, durante esta jornada muy fría acá en Valparaíso, y que ha estado con completa normalidad, hubo una pequeña escaramuza desde un edificio en donde se estuvieron lanzando algunos panfletos, algunos papeles, pero eso es lo único que ha sucedido con respecto quizá a alguna manifestación acá en Valparaíso. Lo demás ha sido una actividad muy familiar, llena la Plaza Sotomayor. Yo diría que aquí deben haber por lo menos unas 3.000 personas para poder presenciar lo que va a iniciar en minutos, el despliegue de los 2.081 efectivos de las Fuerzas Armadas y de Orden y Seguridad que se van a desplegar para rendir honores a los héroes de Iquique. Están todavía las autoridades, encabezadas por el presidente de la República, en el interior de la cripta de los héroes, acompañada por personal de la Armada de Chile, especialistas, por supuesto, historiadores, etcétera, para hacer un recorrido como es tradicional dentro de la cripta. Y en ese minuto se aprovechó para poder realizar la ubicación de las fuerzas de presentación de Oriente a Poniente por Calle Blanco. Los primeros en comenzar o abrir este desfile militar va a ser la Armada de Chile con su escuela, la Escuela Naval, con obviamente su delegación completa, la Banda de Guerra e Instrumental, además de delegaciones de las escuelas de oficiales del ejército, de la facha y carabineros, y luego va a venir el turno del ejército, luego personal de la facha, carabineros, y va a cerrar este desfile la Academia Politécnica Naval acá en Valparaíso. Vamos a revisar de inmediato declaraciones. Tuvimos la oportunidad de conversar con algunos familiares de el personal que va a desfilar en este tradicional ceremonia acá en Valparaíso. Vamos de inmediato a revisar la alegría que tienen ellos de poder estar presenciando este desfile.
8: Porque venimos a ver a mi nieto y a mi sobrino.
7: ¿Y qué le parece?
8: Bien, pues orgullosa de ellos. Mi nieto está en la Apolinar estudiando y mi sobrino en el ejército. Bien por ellos, porque ahora como están los jóvenes, es mejor que estén ahí que anden afuera.
9: Sí, me encanta que haga lo que está haciendo, porque es un tesoro hacer lo que está haciendo él. Luchó harto en Talcahuano, salió adelante y ahora está acá. Sí, llegamos como a las 7 aquí, lo mínimo como a las 5 de la casa. Sí, harto, pero vale la pena. Sí, pues vale la pena. Nieto.
7: No, decía yo que esta madre señalaba que vale la pena venirse a las 6 de la mañana de Santiago. En este caso hay otras personas que vienen de otras regiones a ver a sus familiares por el orgullo que ellos representa que sus hijos, nietos, parejas estén formando parte de este homenaje a los héroes de Iquique. Se generó dentro de la programación la alocución del comandante en jefe de la Armada, el almirante Fernando Cabrera, que tuvo un discurso cercano a 25 minutos y, por supuesto, ya en el final de sus palabras destacó la labor de la Armada para el desarrollo del país.

0: parte, ¿no?, de lo que se está viviendo durante esta jornada ahí en la Plaza Sotomayor en Valparaíso, donde está ahora, en el marco de la conmemoración del Día de las Glorias Navales, está el presidente José Antonio Kast, está la presidenta del Senado, Paulina Núñez, está la presidenta de la Corte Suprema, también Gloria Nachevesich, vemos al arzobispo Chomalí también presente en el lugar. Y las máximas autoridades, ¿no?, también de la Armada, se encuentran precisamente en un punto bien estratégico ahí en la Plaza Sotomayor. Hablamos de la cripta a los héroes de Iquique, en este mausoleo subterráneo que reposan los restos de protagonistas de este 21 de mayo, pero del año 1879. Ahí descansa el cuerpo de Arturo Prachacón, de Carlos Condel, de Ignacio Serrano, de Juan de Dios Aldea, de marinos y cirujanos, ¿no?, de la Esmeralda y de la Covadonga. Sí. Esto en el subterráneo, porque en superficie, en el monumento exterior, Gonzalo, se destaca una imponente estructura, ¿no?, de bronce fundido, de mármol traído de Francia, ni más ni menos. En la cima ahí está la figura de Arturo Prat, acompañado por Ernesto Riquelme, Sargento Aldea, Ignacio Serrano y un marino desconocido.
1: Sí, exactamente, y bueno, recordar, lo decíamos también en la transmisión, durante esta jornada se cumplen 140 años de la instalación de este monumento a los héroes acá en Valparaíso, y lo decía el director de comunicaciones de la Armada cuando conversaba con nosotros, que los primeros en desfilar militarmente, por decirlo así, fueron colegios de Valparaíso, de un monumento que la ciudad de Valparaíso en aquella época fue financista y que, bueno, luego ya pasa a manos de la Armada para su mantención, su custodia, y todo lo que significa para la Armada de Chile el monumento a los héroes. Acá en la Plaza Sotomayor, silencio, silencio.
0: Lo que pasa es que en la Plaza Sotomayor hay mucha gente hasta ahora, lo decía Gonzalo, cerca de 3.000 personas que han llegado hasta este lugar, puede ser incluso más, en el marco de esta actividad bien bonita por lo demás, donde escuchábamos a los familiares de quienes desfilan ya en los próximos minutos. Muy muy emotivo lo que se está viviendo, sí. No solo en el subterráneo, sino también, como tú conversabas ahí, Gonzalo, en las afueras, con familiares de quienes les toca precisamente participar de esta actividad conmemorativa ahí en Valparaíso.
1: Sí, lo que yo te quería contar para ya ir cerrando, Raúl, es que las autoridades no han vuelto desde la cripta, pero lo que viene ahora está ubicando, de hecho, un micrófono frente al monumento, porque lo que viene para dar inicio al desfile es que el jefe de las fuerzas de presentación se acerca a pedir la autorización al presidente de la República y de ahí da inicio a lo que va a ser el desfile como tal hasta aproximadamente las 2 de la tarde. Se nos ha anunciado que por lo menos los ministros que vienen acompañando al presidente Kast no van a hablar al término de la ceremonia. El presidente de la República seguramente te va a hablar algunas palabras con el conductor de la transmisión oficial, y luego se retira al edificio de la Armada para un vino de honor que se hace tradicionalmente ahí, y el resto de las autoridades ya comienza a eso, a las 2 de la tarde, a retirarse de esta actividad que debiera volver la comuna de Valparaíso a la normalidad a eso de las 3 de la tarde.
0: Sí, una actividad, hay que recordarlo, Gonzalo, antes, hasta el año 2016, si mal no recuerdo, el día 21 de mayo se desarrollaba la tradicional cuenta pública, ¿no?, del presidente de la República, lo que siempre conllevaba que luego de la cuenta pública que se realiza en el Congreso Nacional allá en Valparaíso, las autoridades se trasladaban hasta la Plaza Sotomayor para desarrollar esta ceremonia de homenaje a las glorias navales. Esto sí Cambió ya al 2017, por eso que la cuenta pública ahora es el 1 de junio, y se desarrolla una actividad mucho más.
1: Sí, claro, cambió el 2017, el 2018 en adelante se hace separada estas dos ceremonias, luego de que en medio de protestas, en medio de la cuenta pública, se generara el fallecimiento de un guardia municipal, luego de que manifestantes incendiaran una farmacia y esta persona estaba en la parte superior que eran oficinas de los concejales de Valparaíso, y luego de eso se hace una discusión larga en donde se determina finalmente separar estas dos actividades, que además obligaba al presidente de la República y a sus ministros a andar prácticamente corriendo de la cuenta pública, llegar corriendo prácticamente a Plaza Sotomayor y encabezar la ceremonia. Así que es parte de lo que está ocurriendo acá. Insisto, comienzan a salir las autoridades, todavía en silencio.
0: Comienzan a salir las autoridades del subterráneo y de la cripta. Está, de hecho, el presidente José Antonio Kast saludando a algunas de las personas que están tras las vallas de contención para, tú lo decías, prontamente ya pedir la autorización pertinente por parte de la Armada, la máxima autoridad del país.
1: Y ahí viene el presidente.
0: Ya lo visualiza ya.
1: Sí, aquí yo lo alcanzo a ver en el primer piso de la a la salida de la cripta, saludando al personal de la Armada que está, a cada uno de ellos, saludando al personal de la Armada de mano, el presidente de la República, acompañado obviamente del comandante en jefe de la Armada y del ministro de Defensa, y en segundo nada más va a tomar posición en la testera para recibir la solicitud de autorización. Las fuerzas de presentación yo diría que deben llevar unos 15, 20 minutos dispuestos, claro, listos para dar inicio al desfile, esperando que todo esto termine esta visita. Ahí está el presidente de la República entonces tomando ubicación en la testera para comenzar, como se escucha en lo alto para adelante, con el desfile militar.
0: ¿Esto debería ser inmediato, Gonzalo, o podría tardar un poquito ya porque ya se le pide autorización pronto?
1: No te escucho bien, Raúl.
0: No, te preguntaba, no sé si me escuchas mejor ahí, te preguntaba si esta solicitud debiera ser ahora ya de inmediato o hay un espacio de tiempo que se dan las autoridades ahí para dar inicio a la ceremonia. Estamos retomando la comunicación con Gonzalo, pero ya en la cuenta se están instalando en la testera las principales autoridades encabezadas por el presidente de la República. En la transmisión oficial se pueden visualizar incluso algunas imágenes aéreas en torno a lo que está aconteciendo ahí en la Plaza Sotomayor. Ya, Gonzalo, donde comienzan los próximos minutos de este desfile y se solicita la autorización, ¿no?, al presidente de la República para dar inicio a la ceremonia, digamos, propiamente tal, con el despliegue militar.
1: Sí.
0: Parte de lo que se está viviendo hasta ahora. Vamos a retomar la comunicación más adelante con Gonzalo, conociendo también lo que se espera que sea algún pronunciamiento por parte del presidente José Antonio Kast, que por lo demás se queda en la zona, porque mañana tiene una
1: aquí
0: reunión.
1: Aquí estoy.
0: Sí, te escucho, Gonzalo.
1: Sí, ahora entonces viene este minuto. Escúcheme. Sí, está bastante lejos el parlante, pero se está solicitando el permiso. Ahí el presidente de la República, entonces, da la venia correspondiente para que el jefe de la fuerza dé la orden del inicio de la presentación de la Escuela Naval con su banda de guerra, banda instrumental.
0: Y se autoriza por lo demás, ¿eh?, el presidente como...
2: Escuchen. Para dar inicio al desfile, en homenaje a los héroes de Iquique y Día de las Glorias Navales.
3: Autorizado a iniciar el desfile por Armada. De las
0: Listo, el presidente José Antonio Kast da la autorización y ustedes ya pueden escuchar ahí, comienza entonces las bandas de guerra pertinentes la ubicación que tienen que instalarse, ¿no?, en punto estratégico para dar inicio entonces a el paso, ¿no?, de las distintas fuerzas que se han convocado.
1: Se da inicio entonces al desfile de el 140.
0: Claro, 147 aniversario ahí o la conmemoración de las glorias navales. Vamos a retomar con Gonzalo Pérez más adelante para conocer también las actividades que se esperan una vez que concluya también este desfile con el pronunciamiento que haga el presidente José Antonio Kast. Gracias, Gonzalo, retomamos.
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0: No solo en Valparaíso se conmemora estas glorias navales, ¿no? El recuerdo a los héroes, a los caídos y a los triunfadores también de la Guerra del Pacífico, que tiene como punto geográfico central la zona de Iquique, por la Raja de Iquique, donde se hundió la Esmeralda y donde hubo actividades también conmemorativas. Vamos al Norte Grande, Naya de Toyarzún nos entrega los detalles hasta ahora.
5: Muy buenas tardes, Raúl, auditores. Efectivamente, esta mañana se realizaron las actividades tradicionales y oficiales en honor a las glorias navales, iniciando con el desfile en la avenida Arturo Prat de Iquique, que contó con gran participación ciudadana, la que valoró la tradición de rendir honores a los héroes navales.
6: Me encantó el desfile. Siempre Iquique se llena, todo el mundo viene a mirar, a festejar a nuestro héroe. Y de poder ver toda esa efervescencia que vive la gente en este 21 de mayo.
7: Me encantó toda la solemnidad que le dio, bueno, que también pudieron venir algunos ministros, que eso es importante para la ciudad. La gente se prepara para este desfile.
5: Previo a estos actos, el propio almirante comandante en jefe de la Armada, Fernando Cabrera, reflexionó sobre el privilegio de nuestro país de ser bioceánico y tricontinental, destacando la importancia del mar como soporte estratégico en el pasado, presente y futuro. Y en la misma línea, durante la ceremonia inicial del desfile, el comandante en jefe de la Cuarta Zona Naval, Fernando Méndez, fue el encargado de entregar las primeras declaraciones, repasando los hechos históricos que marcan esta jornada.
8: Ustedes, con su presencia, dan un marco solemne a esta ceremonia, en la que honramos la memoria de los bravos marinos chilenos que el 21 de mayo de 1879, en los combates navales de Iquique y Punta Reza, dieran la gloria y la victoria a nuestra Armada y a nuestra patria. El resultado final del combate de Iquique es de todo conocido. La Esmeralda se hundió con su bandera al tope, llevándose consigo a las 3/4 partes de su votación. Y en Punta Reza, la Covadonga provocó hábilmente la destrucción de la Independencia, aceptando así un golpe mortal al poderío de la escuadra de Benito.
5: Estas actividades fueron encabezadas por el ministro del Interior y vocero de gobierno, Claudio Alvarado, en compañía de la ministra de Desarrollo Social, María Jesús Wolf, el jefe de zona, antes mencionado, contraalmirante Fernando Méndez, el comandante en jefe de la escuadra, contraalmirante Jorge Castillo, y otras autoridades locales, políticas y militares. Se vivieron varios hitos, como el tradicional brindis de chicha en cacho, los pies de cueca nortino y tradicional, y ya puntuales, las autoridades a la 12:10 se trasladaron sobre el buque patrullero Cabo Odger para hacer entrega de las ofrendas florales a los héroes del 21 de mayo en los restos hundidos de la corbeta Esmeralda, finalizando con el reconocido himno de la Armada, Brasas a Ceñir. Durante esta tarde ampliaremos con las declaraciones de las autoridades centrales. Raúl, auditores.
0: Ya pues, Nadia, muchas gracias allá desde el norte, dando cuenta de lo que se está desarrollando también, y fue la ceremonia conmemorativa en la ciudad de Iquique. Nosotros hacemos una pausa, volvemos de inmediato.
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9: En Santiago, 7 grados. En Isla de Pascua, 23 grados.
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2: Sí, la Católica con la obligación de ganar a Barcelona, pero de Ecuador. ¿Cómo está, don Diego Sáez?
3: Bien, don Raúl, aquí en esta fecha tan especial donde la Católica tendrá que hoy lanzarse al abordaje para buscar los tres puntos.
2: Oiga, ¿y es desigual la contienda, ¿no?
3: Sí, pero en este caso yo diría que es desigual en favor de la Católica.
2: Ya.
3: Que es favorito frente al Barcelona de Guayaquil, que está más apretado en el grupo, que también necesita sumar, pero que está atrás en la tabla. La Católica necesita ganar hoy, idealmente, porque el empate el otro día entre Cruzeiro y Boca Juniors en la Bombonera no favoreció a la Católica. Si hubiésemos tenido un ganador, ya fuera Boca o Cruzeiro, la Católica ganando hoy clasificaba automáticamente a los octavos de final de la Copa Libertadores. Pero como empataron en la Bombonera, la Católica necesita ganar hoy y además ir a buscar un punto, por lo menos, idealmente ganar, a la Bombonera frente a Boca Juniors.
2: Ya.
3: Es una tarea muy complicada.
2: Difícil, pero podría estar el punto, ¿no?
3: Sí, pero lo primero es ganar hoy día.
2: Obvio.
3: Porque si la Católica, por ejemplo, empata hoy, tiene que ir a ganar a la Bombonera.
2: Claro.
3: Obligatoriamente.
2: ¿No le sirve el empate?
3: No, el empate es muy malo para la Católica hoy, tiene que ganarle al Barcelona. No está Gary Medel, que está lesionado, tiene un desgarro el pitbull. Tampoco está Juan Ignacio Díaz. Y Fernando Sampedri, que tuvo una fractura del tabique nasal durante el fin de semana con Limache, va a jugar, pero con una máscara. Así que vamos a ver un toro enmascarado hoy día en el Claro Arena. Escuchemos a Clemente Montes, compañero de ataque del Toro San Pedro, y quien habla de la necesidad de ganar para seguir con opciones de clasificar en la Copa Libertadores.
4: Como tú mismo lo dices, al final depende de nosotros y también está mal de ello, yo creo, a nivel local, sobre todo en estos partidos internacionales. Y ya cuando nos toque el otro de visita, bueno, hemos demostrado, como dije anteriormente, que somos fuertes y entonces, obviamente, lo principal, insisto, es ganar. Yo creo que eso es lo más importante, sumar y, bueno, el que más suma, más clasifica también.
3: Es como que gane el más mejor, pero el que más suma, más clasifica, en versión Clemente Montes. Vamos a hablar del ídolo.
2: A ver.
3: El ídolo es el Barcelona, así le llaman en Guayaquil, en Ecuador, el Barcelona que juega en el Estadio Monumental.
2: Mira.
3: En su momento llamado Monumental Isidro Romero, que era un directivo del Barcelona que en los 90 llevó al equipo a jugar una final de la Copa Libertadores. Y bueno, en su homenaje este estadio pasó a llamarse Monumental Isidro Romero. Bueno, ahora vienen de visitante a jugar contra la Católica y también necesitan sumar. El entrenador del ídolo del equipo guayaco, es divertido porque la gente de Guayaquil, ellos mismos se llaman guayacos y guayacas, es César Farías, el ex entrenador de la selección de Venezuela.
2: ¿Ya?
3: Y quien habla también justamente de la necesidad de sumar hoy frente a la Católica.
5: Estamos claros de que hemos tenido la capacidad de poderlo lograr en este semestre. Dos partidos de visitantes muy difíciles y muy duros y los pudimos sacar adelante. Eso no nos garantiza nada, pero nosotros sabemos que si vamos con la actitud correcta, con el enfoque y soltarnos a jugar con la capacidad que tiene nuestro equipo, jugar con la necesidad del contrario, saber regular nuestra necesidad, nosotros podemos conquistar un buen resultado. Sin tener el foco correcto, es difícil que podamos traer los tres puntos.
3: Bueno, y ya escuchamos voces de Clemente Montes, también de César Farías, pero Eduardo Figueroa, quiero que me ratifique finalmente las novedades de la Católica de última hora después del entrenamiento de la tarde y también la probable formación del equipo cruzado.
6: Hola Diego, gusto de poder saludarte. Es así, la Católica ya anoche realizó su último entrenamiento en la cancha del Claro Arena, donde va a ser el duelo de hoy, 20:30 horas, ADN Deporte desde las 7 de la tarde para esa transmisión, para un partido que se tiene que ganar la Católica y después ir a buscar puntos allá a Buenos Aires. Mira, revisando la tabla del grupo donde está la Católica, uno puede observar de que si hoy, por ejemplo, si empata, va a quedar segundo con 8 puntos, porque Boca tiene 7, y después un empate en la Bombonera también le sirve, ¿no? Así que dos empates también le pueden servir a la Católica. Obviamente el ideal es ganar y más tranquilo, pero esa opción no, me parece que no se había analizado. Un doble empate no deja hoy muerta a la Católica si empata. Así es que bueno, Garnero preparando el partido, como decías tú muy bien, un San Pedri que pese a la lesión, a la fractura en su nariz, va a estar jugando hoy día con esta máscara, y la más probable formación para esta noche es con Bernedo en portería, la línea defensiva con Arancibia, que se ha firmado por el sector derecho de la saga, junto al Dani González, Ampuero y el Kenomena. En el medio campo va a estar Johan Valencia, Zuki, Jimmy Martínez, dejando en la ofensiva a Clemente Montes, al nombrado San Pedri y también a Justo Gianni. El argentino es el tenente ofensivo de esta Católica, que hoy día espera ganar ante un estadio que va a estar con 20.000 hinchas cruzados alentando al elenco de la Franja, Diego.
3: Perfecto, Eduardo, muchas gracias. Ahí estará usted con el equipo de ADN Deportes para la transmisión que tendremos esta tarde desde el Claro Arena. Te mando un abrazo.
6: Abrazo, Diego.
1: Coquimbo. Coquimbo,
2: si la Católica
1: Coquimbo,
2: está obligada a ganar, Coquimbo. Los Piratas miran todo esto con mucho más relajo.
3: Y lo miran con tanto relajo, Raúl Agurto, que incluso en las redes sociales postearon un video muy entretenido donde no solo celebran su clasificación a los octavos de final de la Copa Libertadores, sino que además los gastan un poquito a sus rivales y vecinos de Deportes La Serena. Es un hincha coquimbano que se sienta frente al señor de la aduana, ponte tú, de la Policía Internacional, y le muestra el pasaporte con todos los timbres de los rivales a los que ha enfrentado en Copa Libertadores.
2: Ya.
3: El 92 y ahora en la presente edición de la Copa, y le firman el nuevo timbre por su clasificación a los octavos de final. Se va el hincha de Coquimbo y se siente un flaco con los colores de Deportes La Serena y le pasa, no el pasaporte, sino que el carnet de identidad. Y el oficial le dice, oiga, pero el pasaporte no tengo. Y lo manda a cambiar, así que le pegan una gastadita ahí a los vecinos de Deportes La Serena, que juegan en el plano local, mientras Coquimbo Unido logró una histórica clasificación a los octavos de final. Esto gracias al empate 0-0 de ayer entre Nacional de Montevideo y Universitario de Lima, que quedan con 5 puntos cada uno, mientras que Coquimbo ya tiene 10. Se hizo inalcanzable para ambos equipos, pese a que queda una fecha y la va a jugar Coquimbo frente a Nacional de Montevideo en el Parque Central el próximo martes. Alejandro Camargo, el volante del equipo pirata del campeón del fútbol chileno, conversaba con ADN respecto del hambre que tienen los piratas de seguir avanzando por más, también ahora a nivel internacional.
7: Sí, bueno, eso habla de que no nos conformamos con lo que estamos haciendo, siempre vamos en busca de más, no nos quedamos con que sí, bueno, ganamos este, por más que no hayamos conseguido nada. Son partidos que son difíciles de afrontar y que por ahí tenés que hacer un clic cuando saltás a otra competencia. Por ahí quizás la Libertadores te lleva más concentración, te demanda mucho más concentración, y bueno, y por algo estamos donde estamos, en la Copa de la Liga, en el torneo, y bueno, ahora en Libertadores.
1: Chile.
3: Tenemos grupo. Cualquier grupo, Raúl Agurto.
2: Siempre hay grupo.
3: Tenemos muchos grupos los chilenos. Tenemos grupo.
2: Oye, pues, sí, pues para la roja masculina y la roja femenina.
3: Era perfecto, porque estábamos muy atentos hoy a los sorteos de los campeonatos mundial sub-17. Clasificamos en ambos, en el masculino y en el femenino. El masculino se va a desarrollar en Qatar, ahí en un complejo bien bonito que tienen en el Education City, que es un complejo universitario de la ciudad de Doha, donde ya se hizo el mundial el año pasado. Se juegan varios partidos en
2: sí. Sí, pero no es de estas zonas como casi abandonadas de Qatar, que no hay nada.
3: No, el Education City es un lugar muy bonito.
2: Ya.
3: Te reitero, es un complejo universitario con jardines muy preciosos, tiene una estación de metro que lleva el mismo nombre y que fue sede del Mundial de Qatar 2022. No es el mismo estadio, pero es un complejo deportivo que tiene más de 20 canchas donde se juegan los mundiales sub-17 y se juegan muchos partidos en paralelo. Ahí va a estar Chile jugando la Copa Mundial masculina, y el grupo de la roja nuestra será en Qatar frente a los Estados Unidos, Montenegro y Algeria, grupo J. Y nuestra selección nacional femenina va a jugar el campeonato del mundo en Marruecos.
2: Ajá.
3: También este año, y según el sorteo de hoy, nuestros rivales serán España, México y Australia en el grupo F. Y además hubo sorteo de Roland Garros, se definieron los emparejamientos de la primera ronda del segundo Grand Slam de la temporada. Habrá dos chilenos en este cuadro principal. Nuestro número uno, Alejandro Tavilo, 35 del mundo, va a enfrentar al polaco Kamil Majras, 77 del ranking mundial, mientras que Cristian Garín va a jugar su primera ronda frente a un joven estadounidense, tiene 20 años, Lerner Tin, que además es número 20 del ranking de la ATP.
2: Mira, ya se conocen rivales en el fútbol y en el tenis.
3: Claro, en Roland Garros, que arranca el 24 de mayo su acción del cuadro principal.
2: Hoy, 19 horas, arranca la transmisión.
3: Y estaremos desde Claro Arena con todo el equipo de ADN Deportes, haciendo fuerza por la Universidad Católica para que pueda sumar frente al ídolo Raúl Agurto,
2: Barcelona. El gran Diego Sáez nos acompañó hoy día en el bloque deportivo. Muchas gracias.
3: Que vaya muy bien,
2: Que esté bien.
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2: Ya, avanzamos con las noticias con una desaprobación ciudadana del 53%, no es menor, ¿eh? El gobierno ya se alista para la cuenta pública. Ojo, mañana hay reunión, todo el gabinete convocado en Cerro Castillo, tomando el pulso también de lo que significó este ajuste ministerial, la salida de Cedini y Steiner, la llegada de Arrau a Seguridad Pública, los ministerios que se instalan. ¿Cómo viene el escenario en la interna del gobierno y el oficialismo? Isidora Enrique nos cuenta.
8: ¿Qué tal, Raúl? Sí, porque se acerca el final de la semana y en medio de un cambio de gabinete imprevisto ya comienzan a estar disponibles las encuestas de evaluación ciudadana y según Data Influye la desaprobación del gobierno pasó de 47 a 54 puntos, mientras que según Panel Ciudadano esta llegó al 53%. Pero en cuanto a esta última, se ha destacado también la salida de las exministras de Seguridad Trinidad Steiner y de la vocera de gobierno Mara Cedini, un cambio que según el 45% de los encuestados demuestra una improvisación por parte del gobierno en donde no habría un rumbo claro. Hechos que llegan a pocos días de la primera cuenta pública del presidente José Antonio Kast. Ante ello, la diputada de Renovación Nacional, Jimena Osandón, señaló que no espera que las salidas de las exministras Steiner y Cedini sean mencionadas durante la cuenta pública que debiera ser enfocada en las proyecciones del gobierno.
9: Yo creo que eso no se va a mencionar. Yo creo que el derecho a cambio de gabinete le quitó un ruido innecesario a la cuenta pública. Y las cuentas públicas en general son más bien una mirada a futuro que hacia atrás, sobre todo cuando el gobierno viene recién entrando. Pero en general todas las cuentas públicas que me han tocado a mí han sido claramente proyecciones más que lo que debería ser exactamente una cuenta pública.
8: Por otra parte, según Panel Ciudadano, un 32% de las personas cree que el gobierno del presidente José Antonio Kast funcionará de la misma forma y un 14% cree que empeorará. Mientras, la diputada del Frente Amplio, Carolina Tello, señaló que el gobierno aún puede rectificar su trabajo, dejando atrás la improvisación de su administración.
10: No hay un plan claro en seguridad, tampoco en salud, ni en educación, ni en ciencia, ni en transporte, etcétera. Lo único que la ciudadanía ha escuchado son anuncios grandilocuentes y anuncios de recortes, proyectos que se abandonan y medidas regresivas que terminan afectando a la gran mayoría de nuestro país. Este gobierno todavía está a tiempo de rectificar su rumbo y dejar de impulsar reformas que benefician solo unos pocos mientras las familias siguen pagando el costo de la improvisación.
8: Pero si bien la mayoría de las personas aprobó el cambio de gabinete en que la cartera de seguridad pasó a manos de Martín Arrau, aún no se puede saber con certeza cuál es la evaluación que se entrega al nuevo ministro de la cartera. El vicedecano de la Facultad de Gobierno de la Universidad del Desarrollo, Rodrigo Arellano, explicó que la ciudadanía aprueba estas salidas, pero que la evaluación de los nuevos jefes de cartera dependerá totalmente de los resultados que entreguen a la ciudadanía.
11: El cambio está indudablemente indexado a la cuenta pública el 1 de junio y esta nueva etapa después de que probablemente el Congreso apruebe la ley de reconstrucción y reactivación económica. Pero hay que tener cuidado que al mismo tiempo que la ciudadanía de alguna otra forma aprueba la salida, todavía en definitiva no opina mucho de los ingresos de ministro Arrau y Alvarado y de Granch a los nuevos ministerios. La ciudadanía, y eso te refleja que la ciudadanía, más allá de nombres, lo que busca son resultados.
8: Por otra parte, Raúl, recordar también que desde el Ejecutivo el presidente José Antonio Kast citó para mañana una reunión con sus ministros en el Palacio Presidencial de Cerro Castillo cerca de las 9 de la mañana para ya preparar a su gabinete previo a la cuenta pública de este próximo 1 de julio.
2: Muchas gracias, Isidora.
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2: Claro, en esta reunión en Cerro Castillo, sin lugar a dudas, será tema de conversación no solo el ajuste ministerial, también este proyecto de mega reforma que tras su aprobación en la Cámara Baja llega al Senado, donde todavía no están todos los votos asegurados. Paloma Cárdenas nos cuenta.
12: Sí, por amplia mayoría, como mencionabas, con 90 votos a favor, 59 en contra y una abstención, se aprobó la idea de legislar el Plan de Reconstrucción Nacional. Con los artículos en particular ya aprobados, la ambiciosa iniciativa del Ejecutivo ahora sigue su camino en el Senado. Desde ya continúan las diferencias de opiniones. El senador de Renovación Nacional, Miguel Becker, ve con buena expectativa los resultados que traerá la reforma, mientras que su contraparte, el jefe de bancada del Partido Socialista, el senador Juan Luis Castro, manifiesta que será una instancia donde por fin se enfrenta la derecha y la izquierda y que por lo tanto ellos rechazan el proyecto como un paquete.
13: Esto va a significar recursos para, por ejemplo, la reconstrucción del país en los lugares donde por casi 2 años han estado agotados las personas que sufrieron los incendios. Significa una herramienta importante para poder sacar adelante nuestro país, mejorar el empleo. Esperamos que Chile vuelva a crecer y estas medidas creemos que van en el camino correcto.
14: El primer trámite fue gracias a la alianza que tuvo el gobierno con el PDG, pero el PDG no existe en la Cámara Alta y por lo tanto creo que es la gran oportunidad de una verdadera negociación que hasta ahora no se ha producido entre los grandes bloques. El Comité Socialista Democrático va a rechazar la idea de legislar como un solo paquete de una ley miscelánea o mezclada. No nos parece que sea la mejor forma de conversar la discusión inicial.
12: En la Cámara de Diputados fue una votación estrecha y cruzada por negociaciones de último minuto, donde el Partido de la Gente terminó siendo clave para que el gobierno lograra aprobar a la Cámara la ley de

0: esto fue un fiasco, no se discutió jamás, sino que simplemente se pretendió avanzar para que eso, me imagino, se vea en el Senado. Y espero que ahí se pueda dar la discusión y podamos llegar a un mejor acuerdo. Porque lo que está hoy día, por lo menos yo lo votaría en contra, y creo que si pretenden aprobar una mega reforma, lo ideal es que lo hicieran no con algún par de votos que se vendan por alguna cosa, sino que sea una reforma transversal.
1: Previo a su despacho a sala, el proyecto misceláneo pasó por las comisiones de Hacienda, Trabajo y Medio Ambiente. Entre las materias que lograron ser aprobadas son la disminución de impuestos de primera categoría de 27 a 23%, la agilización de permisos medioambientales y la entrega de recursos para la reconstrucción de la zona sur del país. En tanto, no avanzaron las propuestas de eliminación de la franquicia Sense y la flexibilización de licitaciones del Ministerio de Obras Públicas para permitir la participación de familiares de funcionarios y el de matizar el uso de inteligencia artificial en obras sin el pago ni autorización de los autores. La conversación continúa entonces en el Senado este 2 de junio, recordando que la próxima semana es distrital, por lo que se pone en pausa por ahora el diálogo legislativo en el Congreso, y es entonces que este proyecto también no llegaría a ser una victoria para el presidente para la primera cuenta pública del 1 de junio, Raúl.
2: Paloma Cárdenas, muchas gracias.
1: Buenas tardes.
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2: Oiga, la designación de Martínez Rau como nuevo ministro de Seguridad Pública. Distintos expertos han puesto en duda su conocimiento en la materia. Algunos municipios insisten en la necesidad de que el gobierno presente cuanto antes el plan de seguridad, el prometido, ¿no? Nuevo contacto con Vicente Quiñones. Vicente, te escuchamos.
4: Sí, ¿qué tal, Raúl? Muy buenas tardes. Críticas desde todos los sectores ha generado la nueva designación de Martina Raúl como ministro de Seguridad tras la abrupta salida de la ex titular de dicha cartera, Trinidad Steiner. Una decisión que, recordemos, se dio tras una semana marcada por su presentación en el Congreso, que fue considerada insuficiente, y unas declaraciones posteriores que dejaron al entrever que no existía un plan de seguridad concreto. Emplazamientos que, pese a su salida, están lejos de alejarse de la moneda, más ahora con la llegada del ministro Martina Raúl, quien para muchos no cuenta con los conocimientos necesarios para abordar la principal problemática de la ciudadanía. En ese sentido, la exfiscal Marisa Navarrete aseguró que ni el ministro ni sus asesores cuentan con los recursos técnicos para abordar la crisis, enfatizando en que no habrá diferencia entre su trabajo y el de Steiner.
5: Evidentemente que la persona que tiene que estar a cargo tiene que tener un claro respaldo técnico respecto de la materia a la que va a hacerse cargo. Lo importante es que existan asesores competentes para ello, pero en este caso no hemos visto eso. Al parecer aquí existe una improvisación que es muy lamentable. En lo personal, lamentablemente no tengo ninguna esperanza de que el actual ministro vaya a enfrentar adecuadamente nuevamente el tema de seguridad. No vamos a tener tampoco una clara diferencia de lo que vimos antes.
4: Un nuevo ministro Arrau, que es ingeniero civil industrial de profesión, con una larga trayectoria, al menos en política, marcada por su desempeño como intendente y posteriormente delegado presidencial de la región de Ñuble durante el segundo gobierno de Sebastián Piñera, además de participar de la convención constitucional. Una carrera política que al menos es bien evaluada y que es de donde se toman quienes defienden su llegada, asegurando que si bien Steiner tenía conocimiento, no poseía el desplante político que la llevó a cometer una serie de errores comunicacionales. En ese sentido, otras dos instituciones que dependen ahora del Ministerio de Seguridad no quedaron ajenas al debate en voz de sus ex integrantes. El comisario en retiro del PDI, experto en seguridad, Carlos Collao, valoró la expertise política del ministro Rau, mientras que el ex director general de Gendarmería, Cristian Alvial, aseguró confiar en las capacidades del nuevo titular de la cartera.
6: Yo creo que un ministro, si bien es cierto, debe tener conocimiento de la materia que él va a decidir, pero sí lo importante y lo más importante quizás es que tenga una muñeca política y una capacidad de gestión importante. Y eso es lo que yo creo que este gobierno está apostando por él.
7: En ningún caso la figura experta en seguridad debe tener alguna profesión específica. Entonces yo no veo cuál es el problema en circunstancias que un ingeniero tiene una claridad también por su formación. Yo creo que él tiene conocimiento amplio de lo que es la seguridad.
4: Ahora, por un lado, los emplazamientos son directamente hacia la figura de Rau, pero por el otro hacia el ministerio en general. Lo anterior lo habíamos mencionado por la sensación de ausencia de este plan de seguridad que había sido prometido. Sin ir más lejos, una de las últimas encuestas de CADEM señala que el 64% de la ciudadanía cree que el Ejecutivo no cuenta con este plan. Desde los municipios, por su parte, se sumaron a las críticas a la alcaldesa de Quinta Normal y vicepresidenta de la Asociación Chilena de Municipalidades, Karina Delfino, quien por lo demás recibió amenazas, recordemos, hace un par de semanas luego de que dejara encontraran un cadáver fuera de su domicilio, se refirió a la situación actual apuntando a la ausencia del plan y la poca coordinación del gobierno con los municipios que en el fondo operan como el último gran bastión en contra del crimen organizado.

0: Yo creo que lo que se ha demostrado en estos meses es que el gobierno lamentablemente no tenía un plan en materia de seguridad. Y además se ha visto poca coordinación desde el gobierno en materia de seguridad con la municipalidad. Y creo que es importante que para enfrentar una situación tan difícil debe existir una coordinación permanente con las distintas instituciones del Estado. El gobierno debe dejar de improvisar, debe decirnos cuál es su plan y debe articular.
1: Nuevos aires entonces en el Ministerio de Seguridad, pero las mismas demandas justamente por parte de la ciudadanía a la espera de que el Ejecutivo dé a conocer de manera clara el plan de seguridad que ya han dicho si existe y está en el Congreso. Raúl.
2: Vicente Quiñones, muchas gracias.
1: Buenas tardes.
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2: 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Nos vamos. Faltan 4 minutos para las 2 de la tarde. Ya llega ADN Te Acompaña. Especial Vendimia del Maipo junto a Hans Hodge y Alberto López. Que tengan una excelente tarde.
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20: Feliz tarde para todas y para todos. Bienvenidos a ADN te acompaña desde la ciudad de Santiago para todo el país. Hoy, como siempre, es un placer salir de nuestro lugar habitual, los estudios en Heliodoro Yáñez, en la comuna de Providencia. Hoy tenemos el vino como excusa para conocer una región. Son las 52 comunas de la región metropolitana las que se hacen presentes en el Parque Estadio Nacional, que siempre nos alberga con goles, con emociones, con pasión y con deportes, pero que hoy sirve de excusa para poder recorrer, hacer turismo, conocer otros rincones de esta región que es amplia, a partir de la Vendimia del Valle del Maipo, su cuarta versión que se realiza aquí en el Estadio Nacional en la comuna de Ñuñoa. Es festivo, es un muy buen día. ¿Hay sol? Sí. Cielo azul, absolutamente despejado, pero hay un poquito de frío, así que si va a venir más tarde para ver, por ejemplo, a los tres que cierran esta primera jornada de la Vendimia, hay que tener una parca, hay que tener un polar, hay que venir bien abrigado porque la temperatura va a bajar de modo importante. Vamos a estar juntos en esta edición de ADN te acompaña hasta las 7 de la tarde, porque ahí llegará la banda de ADN Deportes para contarnos del fútbol desde el estadio de San Carlos Apoquindo, desde el Claro Arena, con el juego entre la Universidad Católica y Barcelona por la Copa Libertadores de América. No estamos solos, hay un montón de gente dando vueltas por este Parque Estadio Nacional. Está Pedro Fuentes en los mandos técnicos, nos recibe Marcos Torres en los estudios de ADN en la ciudad de Santiago, y está ya dando vueltas, lo escuchábamos en la antesala, el trovador del gol, Alberto Jesús López, conectando con la gente. ¿Cómo te va, Trova? Buenas tardes.
21: Todo bien, qué gusto, contento, feliz, Hans querido. De verdad que estoy ya, hora de almuerzo, ¿no es cierto? Ya prácticamente, claro, acá hay choripanes, hay asado de tira, dice por acá, lomitos. De verdad que estoy como mareado ya con tanto rico aroma, tanto rico olor a comida. Acá hambre no se va a pasar, hay que decirlo, ¿ah? ¿Eh? Claro, uno tiene que venir con apetito y va a disfrutar de las bondades gastronómicas. Y hay familia también, me gusta ver todo esto. A ver, estamos en vivo, en directo por ADN. ¿Podemos hablar un segundo su nombre?
22: Sergio.
21: Don Sergio, ¿de dónde vienen? ¿De acá de la zona? ¿De fuera de Santiago?
0: De Puente Alto.
21: De Puente Alto, bueno, ¿recién llegaron?
0: Llegamos hace como una hora nosotros. Ya hemos recorrido todos los puestos que son de las comunas, porque hay uno por cada comuna.
21: Exacto.
0: Gustado algunas cosas, bien ricas. Ahora estamos aquí cerquita de donde están los asados, así que estábamos viendo qué comer. Ahí estamos viendo todavía.
21: Todo bien organizado. ¿Con quién vino?
0: Con Marjorie, mi pareja.
21: Marjorie, a ver.
0: Un amigo de la vida de ella, que es vecino de nosotros en Puente Alto también, que anda con su pareja y con otra amiga, así que...
21: Amigo de la vida,
0: ¿eh? Sí, ahí anda. Y ellos son amigos de la vida, eran vecinos.
21: Mira, qué linda esta reunión acá, en esta fiesta de la Vendimia. Marjorie, ¿cómo le va? ¿Qué gusto?
1: Bien, gracias.
21: Bueno, ¿qué le ha parecido todo esto? Estaban llegaditos acá, se encontraron con amigos de la vida también. Qué linda junta, qué linda reunión.
1: Sí, está muy bonito y está bien organizado. Por comuna, me encantó. Y hay cosas muy buenas.
21: Qué bueno, qué bueno. ¿Primera vez que vienen a un evento así, a la Vendimia?
1: Sí, la Vendimia sí.
21: ¿Y qué le ha parecido lo que han visto?
1: Está interesante.
21: Está interesante, ¿verdad?
1: Hay que seguir disfrutando.
21: Bueno, ¿y qué dice el amigo de la vida acá? ¿Su nombre?
22: ¿Qué tal? Buenas tardes, Francisco.
21: Bueno, usted vino y se encontró con ellos y dijo, pero qué lindo este momento, ¿ah?
22: Si improvisa sale mejor, dicen.
21: Exacto.
22: Nos encontramos con la amiga de la infancia.
21: ¿Hace cuánto que no se veían?
22: De la semana pasada, yo creo.
21: Ah, de la semana pasada, pero no se habían colocado de acuerdo para venir para acá.
22: Pero en otra faceta.
21: En otra faceta. Bueno.
22: Ando con la familia, la pareja, las primas, así que esperando pasar una linda tarde.
21: Buena música se viene también en ese tremendo escenario, se van a quedar, me imagino, ¿eh?
22: A los tres, ¿no?
21: A los tres.
22: No, porque parece que vamos a ir a ver al estadio, a ver a la Católica.
21: Ah, viniste ahí con el polerón de la Católica tú, ¿eh?
0: Estoy listo, listo para el estadio hoy día.
21: A ver cómo canta un hincha de la Católica, a ver, algún...
0: Te leí que...
21: A ver cómo sería, a ver.
22: Ole, olí, ahora se viene
0: el Chatoleí. Uno, dos, tres, atención los cruzados. Chatoleí, Lica, Católica, Universidad Católica. Y dale,
22: y dale, y dale, Cato, dale.
0: Y dale, y dale, y dale, Cato, dale.
21: Muchas gracias, a que disfruten. Bueno, mira, acá está. A ver, al ladito de la parrilla estaban. El fútbol también conlleva a que vengan a hacer la previa y después ir a alentar al conjunto. Claro, ahí en el Claro Arena, que tiene un partido trascendental frente al Barcelona de Guayaquil por la Copa Libertadores de América.
23: El trovador del gol, Alberto Jesús López, acompañándonos esta tarde en el Parque Estadio Nacional en esta versión de la Vendimia del Valle del Maipo. Había un stock de entradas gratuitas, esas ya están agotadas. ¿Quieren venir hoy? 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
23: Comencemos a conocer historias de viñateros que aprovechan los beneficios y las bondades del Valle del Maipo para producir uno de los productos más exportables de nuestro país, el vino. Conozcamos la historia de la viña Ricardo Lowick Wine. ¿Dónde están ubicados? ¿Cuál ha sido su camino? Ricardo Lowick, bienvenido a ADN, te acompaña. ¿Cómo estás? Buenas tardes.
25: Muy buenas tardes, querido Han. Oye, te agradezco de verdad este momento, este espacio. Bueno, Ricardo Lowick, Russell, soy enólogo y productor de vinos de acá del Valle del Maipo. Nuestra bodega está ubicada acá en el sector de La Vallica, sector vitivinícola por excelencia en todo el valle. Y básicamente nos dedicamos a producir variedades no tradicionales con la idea de mostrar cosas nuevas a los consumidores que cada día están más exigentes y que están buscando algún tipo de sorpresa en todo esto de los vinos, ¿no?
23: ¿Y cómo comenzó la historia de Ricardo Lowick? ¿En qué año inició?
25: ¿En qué año? Nosotros nacimos en el año 2019. Bueno, yo soy enólogo profesión, pero estuve tiempo largo viajando, conociendo diferentes valles vitivinícolas alrededor del mundo. Vuelvo en el año 2019 y nace esta idea de empezar a poder producir diferentes vinos, cosas distintas, atender a un mercado mucho más curioso, un poquito más conocedor, y decir, bueno, hay posibilidades de mostrar de todo de lo que tenemos en Chile y específicamente el Valle del Maipo, y ahí bueno, todo nace esta curiosidad, esta idea.
23: 2019, un año de inflexión para el país y que además marcó el inicio de una época donde cambiaron los gustos, cambió la forma de acercarse a los productos. ¿Influyó eso en ustedes en el crecimiento y en el desarrollo de la viña?
25: Efectivamente, tenemos un periodo que fue obviamente atacado por el tema de la pandemia, y te juro que la gente empezó a consumir más vino, se puso mucho más curiosa con estas ganas que siempre lo relacionamos, ¿no? Y es como el consumo aumentó porque podías trabajar desde la casa y de repente al almuerzo te tomaba una copita y quizás te tomaba dos copitas, y bueno, y finalmente la gente estaba feliz de poder tener esa opción, esa oportunidad, y nada, para nosotros fue tremendamente enriquecedor en ese sentido.
23: Y a partir de allí, el descubrir nuevas cepas o nuevas variedades de vino, ¿cómo fue el proceso y cómo fueron encontrándole la vuelta para que al consumidor le lleguen estos productos novedosos?
25: Perfecto, mira, primero nos enfocamos en ese tiempo en las catas, las degustaciones online, entonces le hacíamos de alguna forma llegar las botellas a sus casas, luego nos conectábamos en restos con sus copas, diseñábamos un plan de mariaje y ahí la gente nos uníamos, ponte tú, no sé, a las 7 de la tarde, 8 de la tarde, el día jueves o viernes, y empezábamos a degustar, a compartir. Fue una modalidad bastante entretenida. Ahora actualmente nos mostramos un poquito más abiertos a ir muchas ferias, vinotecas, restaurantes, pero básicamente el enoturismo, ¿no? Estamos recibiendo a gente en nuestra bodega, que la gente pueda acercarse, que pueda ver el proceso de vinificación, cómo hacemos vino, cómo podemos entregar de una forma más educativa esta información a la gente.
23: Estamos conversando con Ricardo Lowick, parte de Ricardo Lowick Wines, aquí en la vendimia del Valle del Maipo a través de ADN, mientras grupos folclóricos hacen su presentación durante esta jornada. Ricardo, escucharemos mucho durante esta jornada y como común denominador del Valle del Maipo las palabras Cabernet Sauvignon. Cuando tú me dices productos novedosos o no tradicionales, ¿cuáles son? ¿Qué cepas? ¿Cómo se conforman?
25: Maravilloso. Mira, en general, bueno, Cabernet Sauvignon, debo confesarte que una de mis cepas preferidas, predilectas, la verdad es que me encanta el Cabernet Sauvignon. Sin embargo, nuestro foco está en variedades como Malbec, pero Malbec de Alto Maipo, que es totalmente atípico acá en Chile encontrar una variedad como esta, ¿no? Que siempre la asociamos mucho más a otros productores de otros países. Sin embargo, Chile es la cuna del Malbec. Y también tengo variedades al papá genético, el Cabernet Sauvignon, tengo Cabernet Franc. También por ahí estamos trabajando con algo de Grande Vidur o Carmener, pero sector más costero. Entonces tratamos de innovar, mostrarle cosas distintas a la gente. Tengo un Oporto también, que es un estilo vino fortificado, la variedad Cabernet Franc. 7 años de guarda en barricas, o sea, cosas totalmente novedosas.
23: La palabra Malbec muchos la asocian a Mendoza, Argentina. Perfecto. ¿Cuál es la distinción? ¿Qué tiene de distinto probablemente el terreno? ¿Cuál es el diferencial respecto al vino argentino?
25: Maravilloso. Primero, es el suelo, el terroir, el clima que se compone en realidad, el suelo y clima es el terroir. Nosotros tenemos una diversidad un poquito más grande y la variedad originalmente llega a Chile. Llega a Chile en el año 1846 a la Quinta Normal de Santiago. Ahí tuvimos la oportunidad de tener una relación excelente con Domingo Faustino Sarmiento, quien fue el encargado de crear 10 años más tarde la Quinta Normal de Mendoza, y nosotros en retribución y gusto le dijimos: toma amigo, llévate variedades de vinos para que cultiven y empiecen la vitivinicultura en Mendoza, y ahí le pasamos variedades como Cabernet Sauvignon, Pinot Noir.
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3: 14 horas, 14 minutos.

0: 14 horas, 16 minutos.
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0: 14 horas, 24 minutos.
1: Año 1990.
2: Cuéntame, Terminator, ¿cómo es el futuro?
3: Horrible, porque se normalizó la estupidez y ahora la gente se ofende por cualquier cosa. Hay personas que se creen perros, otros gatos, incluso hacen competencias de personas caballo. Otros hacen ceremonias con colores para revelar el sexo de un bebé. Otros pierden su dignidad haciendo el ridículo para tener visitas en sus videos. Y otros usan la inteligencia artificial para hacer tiburones con zapatillas.
2: ¿Y al menos hay buena música?
3: No, la música es lo peor. Aplauden cualquier porquería que canta con autotune. La canción que ganó el Billboard dice: Cata, tú está only, mándame tu ubi, mueve los cachetes al ritmo del TikTok. Brr.
2: ¿Esa mierda ganó un Billboard?
3: Sí, es que se hizo moda ser delincuente y hablar como Kuma. Es que ya no se puede retar a los cabros chicos porque se trauman. Ahora todos quieren ser influencer, todos hacen podcast, todos hacen contenido no por, todos son gurús motivacionales, todos son artistas urbanos y nadie quiere trabajar.
2: ¿Y para qué vamos a salvar a la humanidad entonces?
3: En todo caso.
2: ¿Y qué hacemos?
3: Tendríamos que eliminar al niño.
4: ¿A qué niño hay que eliminar?
2: Nah, chao con la humanidad.

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1: 14 horas, 30 minutos.
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0: 14 horas, 35 minutos.
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0: 14 horas, 38 minutos.
1: ¿Trabajar 40 años para jubilarte pobre? La gran mentira del sistema. Déjame hacerte una pregunta simple. ¿Trabajarías 40 años de tu vida para terminar con menos de lo que empezaste? Porque eso es lo que hace la mayoría, y nadie se atreve a decirlo. Nos dijeron que, si estudiábamos, trabajábamos duro y éramos buenos empleados durante 40 años, algún día podríamos jubilarnos tranquilos. Eso, amigo mío, fue la primera gran mentira.

0: Imagination. 14:48.
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0: 14 horas, 56 minutos.
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1: Son las 15 horas.
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7: Un gusto saludarle, soy Rodrigo Riaño del Castillo y permítame iniciar con esta frase. El desánimo es nada más y nada menos que una decisión que tomamos frente a las dificultades de la vida. Y la mejor manera de vencer el desánimo es con otra decisión, la de levantarnos y actuar. Mi amiga y mi amigo, es posible vencer el desánimo. Y para ilustrarles esta verdad, permítame contarle la siguiente historia. Se habla de un pequeño muchacho llamado David. Todos los días, este pequeño joven se levantaba a cuidar las ovejas de su padre. Y un día cualquiera, su papá le dijo que fuera y le llevara el almuerzo a sus hermanos que formaban parte del ejército del rey Saúl. Y así lo hizo. Cuando el joven David llegó al campamento de guerra, se encontró con un triste panorama. Todos los soldados del pueblo de Dios estaban asustados, estaban temerosos, podríamos decir que desanimados. Y permítame le cuento el porqué. Resulta que los israelitas tenían unos enemigos llamados los filisteos. Eran hombres de guerra y sobre todo muy altos y fuertes. Y sus enemigos en aquella ocasión se habían parado frente a ellos a cierta distancia con el propósito de atacarlos. Y en medio de ellos, entre los filisteos y los israelitas, había un gran valle. Y todos los días llegaba el más fuerte de sus enemigos, un hombre que medía casi 3 metros de altura, un guerrero llamado Goliat. Se levantaba, salía de entre las filas de su ejército, a amenazar, a injuriar, a insultar al pueblo de Dios. Y no solo a ellos, sino que también lanzaban palabras contra el Dios de Israel. Y este hombre llamado Goliat les decía, que uno de ustedes se enfrente conmigo, solo uno de ustedes. Y si me vence, pues nosotros perderemos la batalla y nos entregaremos. Pero si yo gano, ustedes se entregan. Y así hizo este hombre llamado Goliat todos los días, durante 40 días. Y escuche esto, nadie de los soldados del pueblo de Dios, nadie de los soldados de Israel, se atrevió a enfrentarlo. Todos estaban llenos de miedo, todos estaban aterrorizados y por supuesto, hasta desanimados. Y cuando llegó el joven David con el almuerzo para sus hermanos, se encontró con semejante cuadro. Y al escuchar que ese hombre insultaba al pueblo y ofendía a Dios y nadie hacía nada, David se enojó, David se molestó. Escuche lo que dice el verso número 23 del primer libro de Samuel, capítulo 17. Dice que cuando David estaba allí, el filisteo salió de entre las filas de su ejército y volvió a desafiar a Dios y al pueblo. Y dice el verso 24 que David lo oyó. Y escuche esto otro que dice la Biblia. Dice que cada vez que el filisteo venía e insultaba a los israelitas, todo el ejército, todos los soldados huían despavoridos. Así llevaban 40 días. Y eso lo estaba viendo ahora el joven David. ¿Sabe algo, mi amiga y mi amigo? Muchas veces nos sucede a nosotros igual en la vida. Se levantan gigantes, personas, circunstancias que quieren aterrorizarnos, que quieren desanimarnos, que tratan de hacernos la vida imposible. Y lo delicado del tema es que muchas veces lo logran, nos desaniman. Terminamos con los brazos abajo, terminamos como los israelitas, corriendo despavoridos, huyendo. Nos llenamos de incertidumbre, nos llenamos de desconfianza por situaciones o personas que no nos hemos atrevido a enfrentar. Se levantan gigantes y situaciones y pensamos que ya no hay salida a la situación. Pensamos que el problema es muy grande, que el problema es difícil y que es imposible de vencer y de superar. Y repito, terminamos desanimados porque vemos el problema demasiado grande, porque nos comparamos con el problema. Y empezamos a decir, es que yo no puedo, yo no soy capaz. Esto es muy difícil para mí, esto me quedó grande. ¿Cuántas veces en medio de una dificultad o de un problema o de una enfermedad o de alguna situación difícil o de alguna pérdida pensamos que nos llegó el fin y empezamos a perder toda esperanza? Nos pasa lo de los soldados del pueblo de Israel. Se levantan gigantes y salimos despavoridos por causa del temor. Pero ¿sabe algo? El punto donde quiero llegar es este. Dice el verso 32 del primer libro de Samuel, capítulo 17, que David le dijo al rey Saúl, y por allí derecho a todo el ejército. Escucha lo que le dijo David. Primer libro de Samuel 17:32. Dijo, nadie tiene por qué desanimarse a causa de este filisteo. Mire, mi amiga y mi amigo, nadie tiene por qué desanimarse a causa de ese problema, a causa de esa enfermedad, o por ese problema o ese conflicto con el hijo, con el esposo, con la esposa. Nadie tiene por qué desanimarse. Nadie tiene por qué desanimarse por ese problema económico. Nadie tiene por qué desanimarse por esa decepción o por esa traición que se sufrió. Nadie tiene por qué desanimarse por haber sufrido abandono. Nadie tiene por qué desanimarse por ese gigante que se ha venido levantando últimamente en su vida y en su familia. Nadie tiene por qué desanimarse. Esa fue la palabra que lanzó David, que retumbó en el rey Saúl y que retumbó en el pueblo. Mire, mi amiga y mi amigo, los soldados del pueblo de Israel tomaron la decisión de desanimarse en la adversidad. Y por esa razón, se llenaron de terror, se llenaron de miedo y corrían despavoridos. Porque tomaron la decisión de desanimarse. Mientras que David tomó la decisión frente a la misma situación de adversidad, David tomó la decisión de llenarse de fe. Y si sigue leyendo la historia que está en el primer libro de Samuel, capítulo 17, se dará cuenta que David enfrentó la adversidad y venció. Pues yo quiero invitarle en este devocional que así como David tomó la determinación de levantarse y actuar en medio de la adversidad, usted y yo hagamos lo mismo. Levantémonos y actuemos en fe, actuemos en el poder de Dios. Esa es una decisión nuestra. Mire, la adversidad está allí. Los problemas están allí. Las circunstancias difíciles siempre las tendremos en nuestra vida. La vida es así, no va a cambiar. Hoy arreglamos un problema, en los próximos días podríamos enfrentar otro. Repito, la vida es así. Eso no va a cambiar. Escuche esto. No son las circunstancias las que tienen que cambiar. Son nuestras decisiones frente a esas circunstancias. O usted y yo nos desanimamos como lo hizo el pueblo de Israel y corremos despavoridos, o nos levantamos y actuamos en fe en el poder de Dios. La decisión es nuestra. Señor, te damos muchas gracias por cada persona que se conecta con nosotros en este devocional. Por cada persona que lo escucha, que ora con nosotros y que aún lo comparte. Dios, hoy te queremos pedir que nos fortalezcas en medio de la adversidad. Muchas veces, Señor, nuestra tendencia es a desanimarnos, a bajar los brazos, a aterrorizarnos frente a los problemas que tenemos. Pero hoy, Señor, queremos decirte que tomamos la decisión en ti de llenarnos de fe, de llenarnos de esperanza y de actuar con valentía, creyendo que de tu mano tenemos la victoria, creyendo que contigo somos más que vencedores, creyendo que tú eres más grande que ese problema que estamos viviendo. Hoy decidimos no compararnos con la adversidad, no. Hoy decidimos mirar al Dios grande y poderoso que tenemos, al Dios que todo lo puede. Hoy decidimos llenarnos de fe en medio de la enfermedad, en medio de la escasez, en medio de los problemas económicos, en medio de los problemas familiares, en medio de cualquier adversidad, en medio de la crisis emocional, decidimos no desanimarnos y llenarnos de fe. Bendice Dios a cada persona que se conecta, a ellos y sus familias. Y hoy, Cristo Jesús, te declaramos como nuestro Señor y como nuestro Salvador. Un abrazo y bendiciones para todos.

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0: periodismo. El periodismo siempre debe ser oposición al poder. Siempre, toda la vida. No tenemos por qué andarle diciendo las cosas que hacen bien. Ese es el desde. Cuando un gobierno lo hace bien, sea de izquierda o de derecha, no hay que andarle tirando flores, porque es para eso lo eligieron. Así que nada, andarle tirando caramelitos, olores, ay, que el presidente o la presidenta. Para eso lo eligieron, para eso le pagan. Es el mínimo que la gente puede esperar. Para eso nos pagamos el IVA, el impuesto a la renta, las patentes y todas las. Y además pagamos el costo de todas las mierdas que hacen los políticos. Porque los políticos no pagan ni un costo, ni de izquierda ni de derecha. El costo lo paga la gente. Y además quieren que yo les venga aquí a sobarle el lomo al presidente de turno. Váyanse a la punta del cerro. Yo estoy aquí para decir lo que se hace mal. Y lo que se hace bien es lo que debe ser. Eso, entonces no voy a andar diciendo, ay, hoy día el gobierno inauguró un CEFAM. Hoy día el gobierno aprobó una súper buena ley. Eso es lo que tienen que hacer, es el mínimo. Es el mínimo. A todos nos contratan en el trabajo para que cumplamos un compromiso. A mí me pagan acá para que este programa sea el más visto de la mañana y punto. Y nadie me sobe el lomo cuando me voy a mi casa. No está el director del canal diciendo, ay, Karencita, qué bien lo hiciste. No, para eso me pagan y me pagan buena plata. Entonces yo no voy a andar sobándole el lomo a ningún gobierno, ¿me entendieron? Nos vamos a parar acá a decir las cosas que se hacen mal. Porque los gobiernos ocultan lo que se hace mal. Entonces la prensa debe denunciarlo. Y punto. No tenemos nada más que hacer. Las soluciones váyanse a pedir a la gente por la cual votaron, sea de izquierda o de derecha.
1: Muy buenas tardes, le damos la bienvenida a este bloque de la tarde aquí a través de la 97.1. Como cada jornada le acompañaremos de aquí hasta las 18 horas, un poquito antes de las 18 horas, con todas las canciones, con toda la música, con los datos locales, con las noticias, con tantas cosas que tenemos cada día para compartir junto a usted a través de la radio de la comuna de Gualeguay. Estamos aquí en la radio en esta jornada con la compañía que también tienen todos quienes nos acompañan en los auspicios y todo lo demás. Así que junto a todos ellos, junto a la compañía a través de la señal abierta de FM 97.1 MHz, también a través de www.radionopiren.com, a través de www.radionopiren.cl, a través de la aplicación Radio Hornopiren FM, a través de todas esas plataformas le acompañaremos por sobre todas las cosas a usted que nos escucha en tantos sectores, en tantos pueblos, tantas partes que componen esta amplia comuna de Gualeguay y también parte de la comuna de Chaitén allá en la península de Comau. Le damos la bienvenida también a todos donde quiera que nos estén escuchando. Gracias por permanecer junto a nosotros en estos 5 años que llevamos junto a ustedes aquí en esta parte de la provincia de Palena, en el norte de la provincia de Palena, en esta parte en donde realmente muchas veces necesitamos de esta compañía por tantas situaciones que se dan aquí y en cualquier parte. Gracias por estar junto a la 97.1, a la Hornopiren FM en esta jornada. Bienvenidas, bienvenidos.

0: 15 horas, 26 minutos.
1: No es solo trabajar, hay que dejarle un buen capítulo para la locura que tenga cada uno. Sos libre cuando gastas tiempo de tu vida en cosas que a ti te motivan, que te gustan. Que a uno puede ser jugar al fútbol, otro pescar, otro investigar una molécula, otro el arte, qué sé yo. Somos distintos. Pero tener una causa, tener una pasión que... Y eso lleva tiempo. Es una filosofía de la vida. La filosofía no está de moda porque no se cobra. Pero hay demasiada infelicidad en el mundo. No solo pobreza. Hay pobreza acá. Y en el alma. Para sentir las cosas hay que dedicarles tiempo también. Y el problema es en qué gastas el tiempo de tu vida. ¿En qué gastas el milagro de haber nacido? Si no te haces la pregunta, no te preocupes. Y el mercado se va a encargar y te vas a pasar toda la vida pagando cuentas y comprando cosas y hasta que seas un viejo destruido. Y tú no compras con plata. Compras con el tiempo de tu vida que gastaste para tener esa plata. Pero el tiempo de la vida no se repone. La vida es una aventura.
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0: 15 horas, 28 minutos.
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3: La lucha de los medios electrónicos no es por su beneficio, sino de quien controle su mente para venderle al mejor postor. 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

0: 15 horas, 39 minutos.
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0: 15 horas, 49 minutos.
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0: 15 horas, 55 minutos.
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1: Son las 16 horas.
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7: Voy a decir una cosa que es una realidad para el periodismo. El periodismo siempre debe ser oposición al poder. Siempre, toda la vida. No tenemos por qué andarle diciendo las cosas que hacen bien. Ese es el desde. Cuando un gobierno lo hace bien, sea de izquierda o de derecha, no hay que andarle tirando flores, porque es para eso lo eligieron. 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Para eso nos pagamos el IVA, el impuesto a la renta, las patentes y todas las. 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Váyanse a la punta del cerro. Yo estoy aquí para decir lo que se hace mal. 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Hoy día el gobierno aprobó una súper buena ley. Eso es lo que tienen que hacer, es el mínimo. Es el mínimo. A todos nos contratan en el trabajo para que cumplamos un compromiso. A mí me pagan acá para que este programa sea el más visto de la mañana y punto. Y nadie me sobe el lomo cuando me voy a mi casa. No está el director del canal diciendo, ay, Karencita, qué bien lo hiciste. No, para eso me pagan y me pagan buena plata. Entonces yo no voy a andar sobándole el lomo a ningún gobierno, ¿me entendieron? Nos vamos a parar acá a decir las cosas que se hacen mal. Porque los gobiernos ocultan lo que se hace mal. Entonces la prensa debe denunciarlo. Y punto. No tenemos nada más que hacer. Las soluciones váyanse a pedir a la gente por la cual votaron, sea de izquierda o de derecha.

0: 16 horas, 14 minutos.
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2: Una canción que le gusta mucho a todo el mundo, sobre todo a los muertos.

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Vamos a tocar ahora una obra muy profunda que se llama...

0: 16 horas, 21 minutos.
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1: 16 horas, 28 minutos.
2: 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En la vida es más fácil pasar las penas con alcohol que enfrentarse a la realidad, que más temprano que tarde tendremos que encarar todos. Es más fácil una cerveza en la mano, una cumbia o una ranchera en la radio. Pero lo terrible es cuando vamos cayendo al precipicio y ya es demasiado tarde para agarrar el camino sin despeñadero.

0: 16 horas, 36 minutos.
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0: 16:44.
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1: Son las 17 horas.
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5: Voy a decir una cosa que es una realidad para el periodismo. 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Para eso lo eligieron, para eso le pagan. 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Eso es lo que tienen que hacer, es el mínimo. Es el mínimo. 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No está el director del canal diciendo, ay, Karencita, qué bien lo hiciste. No, para eso me pagan y me pagan buena plata. Entonces yo no voy a andar sobándole el lomo a ningún gobierno, ¿me entendieron? Nos vamos a parar acá a decir las cosas que se hacen mal. Porque los gobiernos ocultan lo que se hace mal. Entonces la prensa debe denunciarlo. Y punto. No tenemos nada más que hacer. Las soluciones váyanse a pedir a la gente por la cual votaron, sea de izquierda o de derecha.

0: 17 horas, 12 minutos.
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0: en la compañía de Hornopirén FM, junto a quienes hacen posible que día a día estemos junto a ustedes. Bueno, no tan solo tenemos buenas canciones, no tan solo tenemos buena música, sino también tenemos quienes nos permiten llegar a sus hogares cada día. Claro que sí, pues. 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

hijo Marco Antonio, uno de mis hijos, que vino precisamente de Calama, donde está trabajando, a acompañarnos con su guitarra esta noche y a estar junto a la palmeña, porque también ha aprendido a quererla. Él hizo la música hace un par de días de esta canción. La letra para mí era re fácil, porque yo conozco a la palmeña de tantos años. Gracias por estar con nosotros. A ver las palmas. Nunca este teatro fue más lindo que hoy. Otra vuelta, maestro. Para mí, estos 3 minutos que siguen deben ser los más bellos de mis últimos 20 años. Palmeña, yo me enamoré con tus canciones. Después fueron mis hijos y mis hijas. Yo he visto amar a 2 generaciones. Bajo el manto de Dios que te cobija, palmeña, si yo pudiera darte un beso, con mi canción tu mano.

siga latiendo vivo en tu canción. ¿Qué otra cosa puede hacer un autor de canciones sino hacerle una canción a esta mujer que nos ha dado tanto? A ver las palmas. La palmenia está allá adentro en el camarín. ¡Que las escuche fuerte! ¡Eso era! Palmenia, si yo pudiera darte un beso,

0: siga latiendo vivo en tu canción, y que no perderé mientras un corazón siga latiendo vivo en tu canción. Buenas noches, gracias, esto va para largo, chao, chao.
1: Gran artista chileno de larga trayectoria, Tito Fernández, el temucano. Palmenia está emocionada de escuchar tu canción. Muchas gracias, muchas gracias.
2: Diecisiete horas, 25 minutos.
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1: 17 horas, 30 minutos.
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3: Los valores no se consiguen en medios electrónicos que nos tienen a todos a la venta, sino en la conversación diaria con la familia real, con quienes se pueda intercambiar ideas y otros temas. 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

0: 17 horas, 41 minutos.
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2: Le acompañamos en Hornopirén FM como cada día, como cada jornada, como en todo momento, las 24 horas estamos junto a ustedes aquí a través de este medio de comunicación, aquí en el sur de Chile, acá en la comuna de Gualaihue, la provincia de Palena. Siempre tenemos esta compañía para todos ustedes, bueno, a través de las señales digitales también. Claro que sí, puede ser plataformas digitales como www.radionopiren.com, www.radionopiren.cl, que es nuestra web TV, la aplicación Radio Hornopirén FM y, por supuesto, también en la señal abierta de FM 97.1 MHz con sonido digital estéreo. Le acompañamos como cada día aquí en la comuna de Gualaihue y también llegamos a otras partes ahí, como es el caso de la parte norte de la península de Comau, de la comuna de Chaitén, también algunas islas. A todos les saludamos en esta jornada desde este medio de comunicación aquí en el sur de Chile. Por supuesto, a quienes nos escuchan incluso en otros países, también gracias por estar con nosotros cada día. 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Junto al Camuy Market le acompañamos en esta compañía de Hornopirén FM, como cada día, por supuesto, con lo que tenemos acá para usted, con lo que tenemos para compartir en música, en noticias y en buenos datos locales como ese que le acabamos de dar, junto a Camuy Market, la compañía de esta jornada a través de la señal abierta de FM y todas las plataformas digitales, señal abierta a través del 97.1 MHz aquí en la comuna de Gualaihue o donde quiera que usted nos esté escuchando. Gracias por estar con nosotros.

es primordial. Que estés bien con tu mejor amigo. Y tú eres tu mejor amigo.

0: 17 horas, 54 minutos.
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1: 17 horas, 59 minutos.
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1: Atención a la hora en Hornopirén Radio.
2: 18 horas, 57 minutos.
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0: 19:07.
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0: 19 horas, 14 minutos.
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0: 19:20.
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0: 19 horas, 26 minutos.
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0: 19 horas, 27 minutos.
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3: Esto me lo contó uno de la colectividad. Me decía que le mostraba al resto de sus amigos, dice, mirá este reloj, era un reloj de oro de tres tapas, esos reloj de bolsillo de los de antes, tres tapas de oro. Dice, este reloj fue del papá, del abuelo de mi papá, así fue la cosa. Y cuando yo era muy, muy chiquito, yo miraba el reloj y yo pensaba para mis adentros, no me animaba a decirle, este reloj tendría que ser para mí porque yo soy primogénito. Pero nunca me animé a decirlo. Y mire lo que es la vida, yo me fui para un lado, mis padres para otro. Nunca más nos vimos. ¿Sabe cuándo me vuelvo a encontrar con mi padre yo? Cuando mi padre estaba agonizando, me llamó mi familia. Y yo vine al lecho de muerte, faltaba poquito para que se muera. Pero yo creo en Dios y creo que Dios acomodó las cosas para que yo, que ya me había olvidado del reloj, me acuerde de vuelta. Porque voy a darle un beso a papá que estaba agonizando y en la mesa de luz que estaba el reloj, para que yo me acuerde. Y yo me acordé y yo le dije a papá, después darle un beso y decirle algunas cosas que son casi siempre mentiras piadosas porque uno sabe que se está muriendo y tiene que decir que no. Le dije, papá, a propósito, ahora veo el reloj y me acuerdo de cuando era chico, y yo quisiera que ese reloj fuera mío. Yo quería ganar tiempo porque sabía que papá le quedaba poco tiempo. Le digo, papá, quisiera que ese reloj fuera mío. Y papá me miró como dudando. Y yo pensó, capaz que por la gravedad no escucha bien. Entonces yo le hablé fuerte. Papá, quisiera yo que este reloj, que fue de toda la familia paterna, fuera mío. Y no va a creer las cosas, yo digo, de los milagros, ¿no? Yo creo en los milagros. Faltando un minuto para morir, no van a querer creer, ¿eh? Faltando un minuto para morir, me lo vendió.

0: 19:37.
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0: 19:44.
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2: 19 horas, 58 minutos.
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